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0: Bueno, buenas noches, bienvenidos, bienvenidas, bienvenides a una nueva emisión de Estación Beligerante. Estamos como todos los sábados de 21 a 23 acá en vivo por FM La Tribu, por la 88.7. Yo soy Lili Malón, los voy a acompañar en conducción y en musicalización del programa. En operación técnica lo tenemos a Marquito, como todas las semanas. 11-31-26-08-87, si se quieren comunicar con nosotras, en un ratito también les vamos a estar dando las redes sociales. Y ahora, sí, sin más, así de rapidito, buenas noches, compañeras.
1: Buenas noches, ¿cómo están del otro lado? ¿Cómo dicen que les va? Ahora vamos a hablar de lo que me compete, que voy a decir que hace mucho frío, pero ¿cómo estás, Lili Malón, esta noche? ¿Cómo está la mesa? ¿Cómo dicen que les va?
2: ¿Cómo les va, guachinas? ¿Todo bien? ¿Todo tranquilo? ¿Todo bien? ¿Todo tranquilo? Yo bien, el frío bien.
1: No. Bien no.
2: Descreída, les decía antes, descreída de que iba a hacer frío. Estoy abrigada, no es que no. Pero todavía no saqué la ropa de... Tengo toda la ropa de verano en los cajones y todavía no la cambié. Entonces saqué mi ropa y de repente era como tipo, gusta naftalina, la tengo que lavar toda. Tengo una movida que va a ser mañana, porque entiendo que me va a caer frío el lunes, ¿no?
1: Igual que sorpresivo que vino este invierno, ¿eh? De un momento al otro.
3: Bueno, ¿qué tal? Buenas noches para mis amigas, para todos los oyentes del otro lado. Es una linda consigna de si la gente guarda la ropa de invierno...
1: Con la naftalina.
3: Con la naftalina encajonada o en una bolsa de residuo abajo de la cama o si la mantienen en el placar todo el año. Me parece una linda pregunta.
0: Yo voy a decir dos cosas con este, digamos, esta corazón ortiva que me... que me caracteriza. La primera es que cada día que pasa odio más a la gente que le gusta el frío. Es una cosa que no puedo comprender cómo les gusta el frío, es una cosa horrorosa. Los días se hacen de noche a las 6 de la tarde, a la mañana te levantas para ir a laburar, es un frío de cagarse, me tengo que poner 50 capas como una cebolla, todo es un garrón. Así que primero voy a decir eso y voy a hacer ese comentario con respecto a la gente que ama el frío. Y el segundo...
1: Nadie
0: es que...
1: puede amar el frío. Nadie.
3: Chicas, a mí me gusta. A mí me gusta.
0: Y la segunda cosa que voy a decir es que no hay como la naftalina. Aclaración. La naftalina es un garrón, la ropa te queda con un olor a culo de vieja tremendo, es real eso, tiene olor como a la tía, viste, que vas a visitar, tremendo, pero también es tremendo y es real que no hay nada que se compare con la naftalina.
1: Que te saque las polillas mejor que la naftalina.
0: Exactamente. No, creo que no se creó todavía algo tan efectivo como la naftalina.
3: Yo suelo dejarme un backup, o sea, soy de las que guarda una parte y otra parte un backup me dejo por si te agarra esto de frío repentino de otoño que parece invierno. No. Y entonces algo tengo ahí, una polerita, algunos pantaloncitos abrigados, pero sí, soy de las que guardo.
1: Yo no guardo nada en absoluto durante todo el año.
0: Yo tampoco, me da una paja bárbara hacer eso.
1: No tengo más lugar, claramente, en ningún placar. Tengo 800 placares que nada sirve. Pero hoy, desde ayer que le mando mensajes a Lili Malón, no puedo vivir con este frío. La verdad es que me sorprendió. De un momento para el otro fue como... No pasamos el otoño. Fue como un invierno crudo.
2: Espérate, pero ¿no te gusta esto de ponerle vos... está bien, te cagás de frío, pero te abrigás mucho para salir a la calle. Y cuando después llegas, ponele, te haces un buen mate caliente, un café con leche bien caliente.
0: No,
2: después te haces... El otro día hice humita, chicas, por primera vez en mi vida. Me salió muy rica, en serio.
1: ¿Trajiste?
2: O sea, como que dije... No.
1: Entonces no nos importa.
2: No me consta.
1: No me consta que haya salido tan rico.
2: Que lo demuestre.
1: Que lo demuestre. Exactamente. Pero ya empezó la época de guiso de lenteja.
2: Guiso de lenteja. A mí me gusta,
1: ay,
2: viste, la comida de olla.
0: Sí, el locro.
2: Siento que es como que me hace bien.
3: Ay, yo esta semana me comí una polenta con unas ganas.
1: Son ricas las comidas. El domingo pasado le estuve entrando al guiso de lentejas y al locro. Me comí como 3-4 platos.
2: Qué rico.
1: Me encanta la comida, no me gusta el frío, ¿no? Sentir el frío en la nariz, cagarme de frío. De ayer que estoy cagada de frío.
3: Otra pregunta que haría en relación al frío como consigna es... ¿Se chiva en invierno o no se chiva?
1: Sí,
3: en invierno.
1: Chiva.
3: Se chiva igual la remera que tenés abajo. Como,
1: sí.
3: Por ejemplo, yo
1: no
3: ahora.
1: No hay por qué, pero
3: no sé
1: se
3: qué
1: chiva.
3: Pasa. No es que tengo calor, pero empezó a transpirar.
2: Se chiva peor porque es como que no te puedes sacar la ropa, tenés todo el chivo, la cebolla ahí. Hasta que llegás a tu casa te puedes bañar, ponerle. Pero también es algo que podríamos pensarlo en términos de tipo, ¿viste? Cuando dicen lo que es lindo cuando sos rico y lo que no es lindo cuando sos pobre. Bueno, me parece que el frío tiene como esa cualidad, ¿no? Como.
3: El frío es lindo si tenés una cabaña en Bariloche, prendés la salamandra y mirás el nahuelito.
1: Con el fueguito, ¿entendés?, al lado.
3: Pero si, claro, si te entra frío por la ventana, como hablábamos con la Lurpa, y sí, ahí se complica un poco más el tema del qué lindo el frío.
4: Y no. Pensás dos veces cuánto tiempo deja prendida la estufa porque después tenés una fortuna de gas. Sí, sí, sí, es
1: de
4: verdad.
1: De luz.
0: Yo voy a hacer algo a pesar del frío.
3: Mirá, sí, sentí. Y...
0: Porque aparte, no hay estación para la birra, eso
1: no
0: sí que no.
1: No hay estación para la birra. También, con respecto a lo que decías recién, es un poco el calor y la playa. O sea, está bueno quedarse de calor, pero bueno, al lado de una pileta.
3: Absolutamente.
0: Bueno, absolutamente. Me gusta este debate que se armó en torno a la cuestión climática. Muy bien, hoy tenemos un señor programón. Débora, va a arrancar usted.
3: Sí, yo hoy traje una columna que hace mucho que venía como medio cocinando y no sabía cuándo traerla. Y dije, bueno, ella fue, la llevó y viejo. Hoy vamos a hablar del Delta del Paraná.
1: Estuve la semana pasada.
3: Bueno, no es uno de los mejores lugares en el mundo, tal vez sí. Top 5.
1: Sí. Bueno. Completamente cerca, lindo, no, uh-huh, no falla nunca.
3: Nunca falla.
1: ¿Y fui en verano, fui en invierno, fui...?
3: ¿Viste sí, que te gusta, señora, el frío, amiga? Yo creo que no. Si pasaste el frío ahí y te gustó el lugar es porque el frío, vos sos más team frío, amiga. Programa terminamos con la Lurpa diciendo sí, soy team frío. En verdad me convencieron. Bueno, el Delta del Paraná. Hoy hablábamos con Lili y decíamos como esto de qué anécdotas hay ahí, ¿no? Muchas anécdotas, muchas veces que hemos ido por ahí con amigas, gente que conocemos que vive ahí. Y ahí invitábamos también un poco a los oyentes a que nos cuenten sus anécdotas en la naturaleza.
0: Sí, obvio, si tienen ganas de contarnos sus anécdotas en la naturaleza, 11-31-96-08-87, también pueden hacerlo vía inbox de Instagram, porque no tenemos redes sociales y no las dijimos.
1: Y no las dijimos todavía, son las 21:09 y no las hemos dicho. @estacionbeligerante en Instagram, nos ven ahí todas las caritas, ven los reels, ven las notas, ven absolutamente todos los cortitos que tenemos acá en el programa de todas las columnas. Estación Beligerante nos encuentran en YouTube con todas las columnas largas, por supuesto. Radio Cut, Radio Cat, entran a La Tribu, entran a Estación Beligerante y ahí encuentran absolutamente todos los programas de este año, del año pasado, de los años anteriores, absolutamente todo. Creo, me parece que lo último que me queda decir es que al 11-31-26-08-87 nos manden un mensajito. ¿Cómo se encontraron con la naturaleza? Si es que se encontraron en algún momento. Y si no se encontraron, bueno, chamúllennos algo. Lo vamos a leer en vivo.
0: También es divertido eso que le digan. La música es una semana a semana, también está en Spotify.
1: También.
0: Bueno, Belenucha, tenemos entrevista telefónica.
4: Hoy tenemos entrevista telefónica. Vamos a estar hablando con el elenco de Diente por Diente. Así lo encuentran en las redes sociales, que está en cartel en este momento. Mañana hacen función en Café Artigas a las 20 horas. Las reservas pueden hacerlas a través del Instagram de @café.artigas. Para mañana ya no hay más localidades, tienen localidades agotadas, pero vuelven a hacer la siguiente función el 14 de junio y así cada segundo domingo de cada mes van a estar haciendo función. Así que hoy van a estar compartiendo con nosotras, las chicas del elenco de Diente por Diente, un poquito de cómo fue el proceso y demás. Nosotras mañana con Lurpa vamos a ver la obra, así que ya
1: tenemos cita, amiga, mañana.
4: Tenemos cita, sí, vamos al teatro y vamos a estar también entrevistando a las chicas después de la función para sacar el contenido por redes sociales porque no pudieron venir al piso. Y bueno, expectantes, ellas estuvieron el año pasado acá en el piso con la obra y este año volvieron a cartel, estuvieron haciendo una gira por Colombia que ya nos van a contar cómo les fue, así que bueno, veremos cómo sale todo.
0: Hermoso. Bueno, y lo que a mí respecta, me compete, vamos a tener entrevista acá en piso, nos va a estar visitando Lisandro Carcavalo, él es el director de El Infierno Está Encantador, Gull 1985, este documental impresionante sobre todo lo que es justamente el primer disco de Los Redondos, que se estuvo presentando en el Bafisi este año con tres funciones hermosas, una en la Usina del Arte, una en el Gaumont y la tercera no me acuerdo dónde fue que estuvieron. Bueno, él también es el director de Cemento, el documental, otro peliculón, así que vamos a estar charlando sobre ambos documentales, ver qué viene para el futuro, si tienen posibilidad de verlo. La verdad que está buenísimo, súper recomendable. Es alto docu. Para mí es un honor tenerlo a Lisandro acá. Así que, bueno, vamos a estar charlando con él en un ratito, no más. Bueno, dicho todo esto, vamos a ir con música, justamente, porque es el aniversario número 38 de Un Bayón para el Ojo Idiota, del tercer disco de Patricio Rey y sus Redonditos de Ricota. Vamos a empezar, obviamente, homenajeando a los grandes Redondos. Esto es Aquella Solitaria Vaca Cubana. Ya volvemos.

0: Bueno, en lo personal, uno de los mejores finales de temas que para mí tiene el rock, en general, no solamente diría argentino, en general. El final de aquella solitaria vaca cubana, para mí es sublime. Tenemos el timing.
1: ¿Qué tenemos?
0: El climático.
1: Ay, lo hicimos de HTH, me olvidé. Oh, me agarraste...
0: En Orsay, la agarraste en Orsay.
1: Pero bueno, tenemos... Orsay, pero son las 21:17 de la noche, hacen 10 grados de temperatura afuera y hay una humedad de... ¿Qué humedad habrá, che? Del 73%. Un montón de humedad, un montón de frío. Hay una sensación térmica en este momento de 5 grados. Y nosotros no solamente la estamos pasando mal, sino que también la está pasando mal todo lo que es la costa atlántica. No sé si se estuvieron enterando un poquito. Hoy estuve viendo el noticiario y hay olas completamente inmensas. Es un ciclón extratropical que golpea la costa atlántica con olas de más de 7 metros y ráfagas de hasta 100 kilómetros por hora de viento. Así que en la costa estaban diciendo, por favor no te acerques a la costa porque está todo inundado. Hay 2 cuadras de inundaciones. Es algo completamente alarmante. El Servicio Meteorológico Nacional emitió doble alerta amarilla para lo que es toda la región. Así que a quedarse adentro porque encima de agua hay viento y frío.
2: ¿Doble
1: y de
2: alerta
1: todo.
2: Amarilla, amiga?
1: Doble. ¿Por qué no es una roja?
0: O las que vienen o las que van.
2: O una más amarillo fuerte. Igual que naranja. Qué ganas de acercarte al mar con este frío y viendo las olas de semejante tamaño, tenés que ser un poco alfonsina.
1: No, no, sí, alfonsina.
0: Seguimos con el tema.
2: Sí, pensamientos ahí, ideación suicida, como le dicen. Sí, no, pero yo también pienso en la gente que vive ahí, que dice, ay, qué lindo, una casita en la costa, y de repente se te vuela todo.
1: Qué lindo una casa frente al mar, inundada.
2: No, inundada por el mar. Las ventanas, yo tipo, a rezar, Malena, o sea.
1: El fenómeno destruyó balnearios y paralizó ciudades costeras. En Mar del Plata, el puerto cerró las escolleras norte y sur. En Necochea, la ruta 288 quedó inundada e intransitable. Está pasando un quilombo en lo que es la costa, terrible, y bueno, y se sigue con el mal tiempo, sigue todo recontramal y frío y horrible.
0: O las que vienen o las que van. Bueno, así vamos a cerrar este momento. Como cerramos con eso, yo me doy pie para contarles esta noticia que Belu me dio pie porque se rió, por lo menos. Yo la mandé con muchas ganas, mucho.
2: Y fue un cri. Esto fue producción.
0: Nadie me dio ni cabida, pero yo les quiero contar. Las bambalinas, nosotros dijimos este año, nos proponemos traer noticias un poco más graciosas y bizarras, que no sea todo el tiempo traer solamente cuestiones tan paradas. Abajo, de la actualidad, o inclusive cosas que tienen que, por supuesto, que ver con efemérides, que son muy importantes, pero quizás son cuestiones más serias, troncales, bueno, para ponerle un poquito de timing al sábado de la noche. Entonces, dicho todo esto, ¿qué pasó? Una cadena de televisión cometió un error técnico al emitir un episodio de los Teletubbies con subtítulos de un episodio de Los Sopranos.
2: Es hermoso. O sea, no lo vi, pero me lo puedo imaginar y es hermoso.
0: Bueno,
2: es
0: acá hermoso. Tenés, por ejemplo, una imagen de lo que fue la captura, que

0: Están Dinky Winky y el otro el amarillito, ahí donde están durmiendo, y dice, sabía que estabas drogado en el funeral de mi suegra, por ejemplo.
1: ¡Epa!
0: Vos imagínate, están los pibes mirando los Teletubbies, y uno le dice al otro, sabías que estabas drogado en el funeral de mi suegra. Bueno, esto sucedió en el 2002 en una cadena de televisión islandesa. En un episodio de la serie, obviamente, de los Teletubbies, se confundieron los subtítulos con la serie de mafiosos Los Sopranos. Los personajes infantiles aparecían hablando de drogas y asesinatos.
1: Hermoso.
2: Muy yo, lindo. ¿Ustedes vieron Los Sopranos?
0: Sí.
2: Ay, chicas, bueno, si alguien del otro lado no la vio, empiece a verla, porque justamente el frío también, ¿qué hace? Vos podés ver una serie de 100.000
0: sí,
2: temporadas, ¿entendés?
0: Por supuesto.
2: Entonces es el momento.
0: Excelente
2: para que
0: empiece serie, a ver Los Sopranos.
2: No así los Teletubbies, que me parece que son medio mala influencia para los chicos.
0: Excelente, y yo diría que todas las series viejas de HBO, si las pueden enganchar, Six Feet Under, hay un par también que son muy, muy, muy buenas.
1: Te voy a seguir con esta línea.
0: Vamos, vamos.
1: Y esto no lo había charlado. Ustedes saben que Chayanne le enseñó a los hijos de toda la Latinoamérica, o sea, a los que él considera los hijos, que somos todos los latinoamericanos, ¿se ve?
0: No, todos somos hijos de Chayanne. Yo soy hija de Chayanne.
1: Soy hija de Chayanne.
2: Eso se sabe.
1: Le enseñó la coreografía de Torero para que se lo hagan por el Día de las Madres. Se ve que en algún país este es el Día de las Madres y el chabón se puso a enseñar un tutorial. En TikTok, con el pasito, te enseña el pasito y está él todo fornido porque Chayanne parece que tiene 22 años hoy, menos la caripela que, bueno, quedó un poco derretida, cera, ¿viste? Cuando se van poniendo viejos y tuvieron tanta cosa que es así como medio cera la cara, ahí los pasitos del torero. Así que si para octubre es el Día de las Madres.
2: Sí, háblenle a Marquitos, sí, que me baile un Chayanne, a ver.
1: Para octubre no tenemos plata, que seguramente no la vamos a tener, nos bajamos ahí el tutorial de Chayanne y le decimos, mirá, malo que te compré.
0: Bueno, voy a contar justamente una infidencia.
1: Soy yo tu
0: la
1: regalo.
0: Semana pasada íbamos viajando en transporte público con mi compañero que está acá afuera justamente escuchando el programa y resulta ser que delante nuestro iba una señora conversando muchísimo con su celular y de fondo de pantalla que veíamos todos los que estábamos atrás lo tenía Chayanne en cuero.
1: Me encanta.
0: Tocándose así como
1: me encanta.
0: Las tetillas de una manera como muy sexy.
1: Me encanta.
0: La señora mayor estaba
1: somos todos
0: con
1: hijos,
0: la libido, con Chayanne. O sea que los hijos de esa señora son hijos de Chayanne, claramente.
1: Y nosotros puede ser también.
2: Yo estoy impactada.
1: Yo no sé.
2: No,
0: estupefactada.
2: Pensando en mi hijo, yo que va a cumplir 20 años y que seguramente no va a tener plata para el Día de la Madre.
1: Bueno,
2: a
1: sí,
2: ver
1: te
2: si te copa y me hace una de Chayanne.
1: Te paso el link después. Así
0: pagaría,
1: pasa,
0: te digo, pagaría por verlo Marquitos bailando como Chayanne.
2: Con las tachas.
0: Todo punky, él mete todo punky.
2: Con su cresta y las tachas. Por favor. No, quiero pasar un chivete,
0: sí,
2: si tenemos tiempo.
0: Sí.
2: Los amigos de La Última Cena van a estar reestrenando los viernes de mayo. Bueno, ya pasaron dos viernes, así que les quedan el 15 y el 22 de mayo. A las 21 horas en Teatro Espíritu Mamut, que está en Warnes al 600, Warnes 616. La entrada es a la gorra y se reserva en Alternativa Teatral. La obra se llama La Última Cena y habla un poco de... me saco los lentes porque ya de cerca no veo. Esto le contamos a la
1: tenés
2: gente.
1: Tenés que tener dos.
2: La muerte tiene conflictos existenciales, un amor imposible y un laburo desgastante. Se encuentra con Vicky, una psicóloga poco ortodoxa, que le va a ayudar a desenmarañar sus altibajos emocionales. Así que ahí, La Última Cena de los amigos de Teatro Espíritu Mamut, vayan a verles. Quedan 15 y 22 de mayo a las 21 horas. Acá en la capital, en la ciudad autónoma de Buenos Aires.
1: De Buenos Aires.
2: Y aparte entrada la gorra, así que de verdad vayan, si no, no pueden realmente pagar la entrada, no pasa nada. La idea de la gorra es que van todos y pagan los que pueden. Y bueno, y si no, se puede poner 5, 10, 20 y el que puede poner 1 millón, pone 1 millón.
1: ¿5 pesos?
2: No hay más billetes.
1: No hay
2: cinco,
1: más.
2: Si encontrás
1: una moneda aparte, es un acontecimiento.
2: Y juntalos porque en algún momento después los puedes vender, ¿viste? Que sí, después puedes vender las monedas como antiguas.
1: Exactamente. ¿Tengo alguito para cerrar? ¿Alguien tenía algo
0: yo
1: más?
0: Bueno, yo tengo más.
1: Ahí vamos. ¿Querés?
0: Como vos quieras.
1: 14 años de la ley 26.743 de identidad de género. Nuestra identidad no es decreto, es un derecho. El 9 de mayo del 2012 fue un día histórico. Se sancionó la ley de identidad de género, conquistada por la lucha de nuestros compañeros. Nos devolvió el nombre y la dignidad. Pero hoy, festejar es resistir. El Gobierno Nacional, mediante el decreto 61/2012, 25, busca borrar nuestras conquistas prohibiendo el acceso a la salud para niñeces y adolescencias. No es protección, es violencia institucional y es un ataque directo a nuestra supervivencia. Nuestras identidades no se negocian. Prohibir el derecho a la salud es ilegal, inconstitucional y básicamente cruel. Hoy más que nunca abrazamos a las niñeces travestis y trans. No vamos a permitir ni un solo paso atrás por las que ya no están y por las que vendrán. Nuestra venganza es resistir, llegar a viejas y ser felices. Les leí un fragmento de Furia Traba Argentina que me pareció muy hermoso para poder traer acá a la mesa.
0: Hermoso, hermosa esa efeméride. Y también cerrando con una noticia importante, ya lo hemos estado hablando en bambalinas, se encontraron más restos de personas desaparecidas en el centro clandestino de detención La Perla de la provincia de Córdoba. Esto es gracias al laburo inclaudicable e impresionante que tiene el equipo argentino de antropología forense, que laburan día a día y permiten a las familias reconstruir un pedacito de su historia, ¿no? Abuelas de Plaza de Mayo celebró el hallazgo. La verdad se abre paso tras las excavaciones que se realizaron el año pasado. El EAF logró identificar una nueva tanda de personas que estuvieron secuestradas en el campo de concentración de La Perla, el mayor centro clandestino de exterminio del interior del país, y permanecían desde entonces desaparecidas. Las identificaciones superarían la decena. Por estas horas, el juez federal de Córdoba, Hugo Vaca Narvaja, se encuentra dándoles la noticia a las familias que sostuvieron durante medio siglo la búsqueda para saber qué habían hecho la dictadura con sus seres queridos. Esto es un fragmento de página 12, pero siempre se celebra ya entre ayer y hoy empezaron a aparecer un montón de nombres de personas que aparecieron y que su familia se puede reencontrar, puede darles la sepultura que deseó durante tantos años y cerrar algo tan terrible como es tener un familiar desaparecido o cualquier persona cercana desaparecida. Bueno, muy bien. Por supuesto que sí. Bueno, ahora sí, hemos pasado por todo, hemos pasado por todos los estadios.
2: Mira, nos hemos reído de los Teletubbies,
0: hemos tenido ciclogénesis,
1: un poquito de todo.
0: Claro, y terminamos con noticias serias. Bueno, muy bien, estoy tratando de mirar bien.
1: Estamos muy bien.
0: Estamos muy bien, pero si me ayudan un poco.
1: Laza.
0: Gracias.
1: Porque muy estaba atento.
2: Está atento como, el operador, ¿eh?
0: Muy atento. Medio como Diego, ¿no? Yo quedé...
1: No, música era.
0: Quería música, pero anda a saber qué música. Y yo armé la lista. Eso es lo más gracioso de todo esto.
2: Toda la música.
0: Así. Muy bien. Labios de seda y los piojos de verde paisaje del infierno. Ya volvemos.

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0: Bueno, ya estamos de vuelta, segundo bloque de Estación Beligerante. Recién escuchamos Labios de Seda de Los Piojos y después En Pie de la Renga. Estamos todos los sábados de 21 a 23 acá en vivo por FM La Tribu. ¿Tenemos redes sociales?
1: Por supuesto, tenemos redes sociales. Arroba Estación Beligerante, nos encuentran en Instagram, que ven todos los shorts, los cortitos, los reels.
2: Ay, los shorts.
1: Los shorts, te los mandé, shorts.
2: Las yo toda
1: me desconcentraste.
2: No,
1: ahora.
2: perdón, va de nuevo.
1: También nos mandan un mensajito de inbox si están escuchando el programa ahora o si quieren contactarse con nosotras. Estación Beligerante en YouTube, también nos encuentran ahí con todas las entrevistas, las columnas largas y demás. Nos encuentran también en Radio Cut, Radio Cat, entran a La Tribu, entran a Estación Beligerante y ahí encuentran todos los programas. 11-31-26-08-87, nos mandan un mensajito, hemos recibido mensajes, sí. La casilla llena tenemos de mensajes, explotada, creo que no hay más espacio por todos los mensajes que nos mandan. Y también tenemos en Spotify lo que es la música, la excelente música que musicaliza Lili Malone.
0: Sí, si entran a la página de la tribu, que ahí también nos pueden escuchar y todo, en realidad el Instagram, que quieran, el iconito de WhatsApp, y nos pueden escribir sin necesidad de agendar el número. Ya en breve vamos a tener la entrevista diente por diente telefónica, y en un ratito también va a estar acá con nosotros Lisandro Carcavallo, director de El Infierno Está Encantador, 1985, este documental hermoso donde retrata y trata el primer disco de Los Redondos, que se estuvo presentando en el Bafisi hace un par de semanitas atrás. Así que quédense del otro lado, que hay un montón. Y ahora se viene la señora Débora.
2: ¿Cómo va? Estaba pensando en el frío y en Comodoro Rivadavia y en nuestro amigo Horacio, le mandamos un abrazo.
1: ¿Qué será de la vida de Horacio?
2: Debe haber un viento ahí, negra.
1: Debe ser un frío. Ahora voy a averiguar a ver qué temperatura está haciendo en Río Negro, porque me interesa.
2: Sí, o contanos, Horacio, vos que andás por ahí. Hoy vamos a hablar de un lugar en el mundo, el Delta del Paraná. ¿Cómo amamos el Delta, no? Esas callecitas que son agua. Siempre esa fantasía mía de vivir ahí, de habitarlo toda la vida, queriendo hacer eso en algún momento. Me va a salir, me va a salir. De tanto insistir. Me gusta en verano, me gusta en invierno. En otoño es bellísimo, los colores, los marrones, los naranjas del Delta y el río. Amo. Siempre abierto a recibirnos con sus álamos, sus sauces de antaño, sus frutales, sus flores. Traigo el Delta porque hoy se aprende geografía. Y
1: en serio, me la llevé para todos los años.
2: Hoy vas a aprender geografía, te vas a acordar para siempre, después vas a rendir la que debes de quinto, amiga. Y vamos a aprender también un poquito de poesía, porque el Delta es geografía y poesía. No siempre fue un destino turístico como lo conocemos hoy más nosotras, ¿no? Por ejemplo, en la colonia, y como hasta el 1850, fue considerado un espacio marginal. Y luego se fue a poner en valor un poco con Sarmiento, de la mano de Sarmiento, hay que darle la derecha ahí, y las élites que construyeron sus casitas de veraneo, muchas que aún siguen en pie, bastante hechas mierda de todas maneras, por supuesto, ¿no? Hablamos de 17.500 mil kilómetros cuadrados. Pero se divide en tres grandes secciones, ¿sí? El Delta Superior, que va a ser desde la localidad de Villa... Anoten porque entra en el parcial, en el examen. El Delta Superior, que es desde la localidad de Villa de Diamante, de Villa Constitución, en Santa Fe. El Delta Medio, hasta una localidad que se llama Ibicuy, en Entre Ríos. Y el Delta Inferior, que va a desembocar en el Río de la Plata, que es lo que mayormente conocemos nosotras, ¿no? Esta última también se va a dividir en varias secciones, y tres de ellas se llaman el Delta Bonaerense, pertenecen al partido de Tigre, en donde hay unos 10.000 habitantes, 5.000 y pico, van a ser permanentes, y unos el doble para los fines de semana, ¿sí? ¿Cómo era el Delta? ¿Cómo cambió? ¿Cómo el hecho? Esta es una de las preguntas, ¿no? ¿Cómo el hecho de que no haya una ley de humedales? Me parece que me tengo que quedar quieta, ¿así?
1: No, vos estás perfecta.
2: Yo me muevo para acá, me muevo para allá. El hecho de que no haya una ley de humedales, les decía, a nivel nacional, la falta de protección legal y el avance inmobiliario están poniendo en riesgo uno de los ecosistemas más importantes del mundo, ¿sí? Hay en él, o al menos hubo, 207 ríos, arroyos y canales navegables, ¿sí? A mediados del siglo XX contaba con 7 millones de árboles frutales, amigas.
1: Te estamos desconcentrando, perdón. Hace como que no estamos.
2: Las amo igual porque es como una cosa de locas que están haciendo ahí, pero no importa. Era una zona productiva que tenía un gran prestigio internacional. Álamos y sauces que alimentaban aserraderos, una industria local del junco y del mimbre, ¿sí? Y ni hablar de las decenas de astilleros prósperos que se conocían en la región. Hay que decir que no es la situación de ahora, ¿sí? Escuchaba hoy a un isleño en una entrevista que se llama José. Él contaba que su familia y él se dedicaban al mantenimiento, hoy se dedica al mantenimiento de parques y jardines, pero que siempre habían sido fruteros, ¿sí? Que hasta principios del siglo XX había cítricos y frutas de carozo, manzanas, peras, ciruelas, naranjas, se me hace agua la boca cuando lo pienso, porque las naranjas del Delta son una locura, que vendían a puesteros del famoso puerto de frutos y que venían desde Buenos Aires, incluso en carros, a comprar y en camiones a comprar la fruta del Delta. Ya en la década del 50 y el 60 hubo algunos problemas, algunas grandes inundaciones, más la oferta de fruta de otras regiones, los obliga a los isleños a abandonar la producción de fruta porque ya no era rentable y se empezó a desarrollar lo que hoy conocemos como la industria forestal y la ganadería. La industria sobre todo de maderas blandas, ¿no? Por ejemplo, para cajones de manzana. Las frutas pasan a ser como para consumo familiar, ¿sí? Qué belleza tener un árbol de naranjas en tu patio. Qué cosa que anhelo, ¿eh? Anhelo. Matías Alpín plantea en su tesis "Antes plantábamos frutales y ahora plantamos cabañas", que si bien se sabe que hubo dificultades de tipo ambientales, la verdad es que los pequeños productores no pudieron sostener la competencia con otras regiones del país por la caída del precio de la fruta, y que ese problema no fue solamente ambiental, como un poco se plantea desde muchos lugares, sino que hubo decisiones políticas y de índole socioeconómicas. Hay que decir que la acumulación por desposesión, es decir, la gente que concentra mucha tierra y desposee, ¿sí? O sea, le quita su recurso a los pequeños productores, implica diferentes mecanismos, ¿sí? De tanto económicos como extraeconómicos, que se van a combinar para producir violencia y despojo, ¿sí? Esta es un poco la situación de hoy del Delta. Este primer cambio va a traer una fuerte concentración de tierra y muy poca demanda de mano de obra. Comienza un proceso entonces migratorio desde hace varias décadas ya, lugares abandonados, algunas tierras, algunas quintas que para uso recreacional de las clases medias urbanas, pero va a ser como una especie de despojo en donde los isleños empiezan a no tener medios para quedarse a vivir en la isla, ¿sí? En 1990 nuevos pobladores van a dar un giro definitivo hacia lo turístico en la zona, sobre todo de la primera sección que conocemos nosotras, ¿no? Lo que está más cerca de la capital. Se da un proceso de turistificación, le dicen los isleños, y algunos de urbanización por los barrios privados y las amenities de esos barrios privados. La mayoría de los habitantes en situación de insularidad, qué lindo, los encuentra sujetos a ciclos de vida de la naturaleza, así como un aislamiento y particularidades lógicas, ¿no? De vivir en esos lugares que no son urbanos. Los más alejados, por supuesto, van a estar más ligados a los tiempos naturales, ¿sí? Los isleños manifiestan abiertamente sentirse invadidos por los turistas, por supuesto, y entre muchas otras cosas dicen que lo que cambió sobre todo fue la tranquilidad de la isla, ¿no? Muchos vecinos, más tránsito fluvial, más lanchas todo el tiempo, más contaminación sonora. Muchos vecinos cerca, no se va a regular mucho el turismo, más allá de que existen algunas leyes, se las pasan por las bolas, esto es algo que pasa siempre, acá no es la excepción. El turismo va a reemplazar otras actividades, porque digamos, podríamos pensar, supongamos que podemos pensar en un turismo sustentable. Bueno, con la economía isleña, que tenga ahí que ver con la economía isleña. Pero no, la verdad es que el turismo va a reemplazar las otras actividades, no las va a combinar, no es que combina con el trabajo de los isleños, sino que las desplaza. La situación de la primera sección, que depende del Tigre, es la del turismo, y en ese caso los víveres, cuando uno va a pasar, por ejemplo, un fin de semana, los víveres no se compran de los isleños, los compramos, los llevamos desde la capital. Por lo tanto, el turismo no impacta en nada más que en romperle las bolas a los isleños, básicamente. Sería un poco eso.
1: Igual, muchas cosas, está buenísimo, yo estuve la semana pasada, uh-huh. Y éramos 7 personas, y como nos quedamos cortos de varias cosas, entre ellas birra, claramente, tenías el mismo lugar, el mismo dueño del lugar, te daba unos WhatsApp para que mandes y en un lugar compres el pan, el otro el almacén, el otro que como que estaba bastante
0: dividido. También está la lancha. Está la lancha.
2: Sí, la lancha almacenera, mi amigo Cochico, diría mi compañero. Haciendo referencia a un antiguo cuento que leían en la primaria, allá por los 80. Saben que sí, que muchos hijos, de hecho, de isleños, bueno, trabajan en estos espacios turísticos, ¿no? Dependen la mayoría de esos porque ya la producción frutera, la producción forestal, no genera demasiadas fuentes de trabajo. Por lo tanto, empieza a desaparecer esta forma de producción que le va a empezar a dar paso a la empresa capitalista, que por supuesto requiere poca mano de obra. Hay otros problemas también, aparte del turismo. Los incendios intencionales, por ejemplo, ¿no? Tanto los incendios intencionales como los proyectos inmobiliarios van a destruir el humedal, que tiene una función vital en la prevención de inundaciones, en la mitigación del cambio climático y en la provisión de agua dulce. Lo que apareció de un tiempo a esta parte con el lobby inmobiliario fue una urbanización sobre un ecosistema que está tendiendo a desaparecer, que empieza a sufrir algunas consecuencias importantes. Hay lagunas artificiales en estos proyectos inmobiliarios. Estamos hablando de Nordelta y toda esa gente, lo de las carpinchos del Delta. Hoy decías doble ciclogénesis subtropical.
1: Opa, atendeme esta situación. Me tiraste la quiero vale cuatro.
2: Escúchame, pero si vos cuidás el humedal, no tenés doble ciclogénesis alerta naranja, ¿entendés?
1: Doble naranja.
2: ¿Entendés? Que es casi roja. El Delta del Paraná es uno de los deltas más grandes de Sudamérica y cruza tres provincias, amigas, Entre Ríos, Santa Fe y Buenos Aires. Islas, riachuelos, lagunas, lobitos de río. Amiga, hay lobitos de ríos. Oh. Peces de todo tipo, aves, pavas de monte.
1: Anacondas.
2: Anacondas. No, no hay anacondas, eso un poquito
1: las
2: más arriba.
1: Las viboritas esas raras.
2: Sí, hay unas culebras de agua que igual yo me cago de miedo.
0: Sí, ¿no? Son medio impresionantes, yo las vi varias veces.
1: Dejate araña, ver. Todo, podemos nombrar
2: se dicen,
1: un montón de
2: son cortitas, un metro y medio. La bueno, cuando una porción una viborita, no se dice viborita, se dice serpiente. Cuando una porción de este humedal se pierde con un incendio, hay que comenzar de nuevo. Es mucho el trabajo que hacer. Son incendios intencionales, hay que decirlo, porque quieren limpiar el pastizal para la ganadería y porque hay una especulación muy grande inmobiliaria, ¿sí? Porque, ¿qué dicen? Bueno, estas tierras están hechas mierda, ya fue, no, hay que recuperarlas, no, bueno, plantemos acá álamos que crecen rápido y listo, para la industria forestal, ¿sí? No es un fenómeno aislado, hay denuncias de ecocidio, además de las pérdidas grandísimas de lo que es el ecosistema y el digamos la biodiversidad del ambiente, el humo genera una contaminación atmosférica terrible, etcétera. Falta legislación o simplemente se las pasan por los huevolines, ¿sí? El acceso al agua,
1: ambos,
2: huevolines. El acceso al agua es un bien básico en todo el mundo, pero al no ser potable en el Delta, se convierte en un bien, en una necesidad de primer orden. ¿Sí?
0: Suelen ir los isleños suelen ir al continente a buscar agua, se hacen traer.
2: Exacto.
0: Y de hecho nos pasa cuando vamos ahí de viaje que tenés que estar.
1: Hay poca agua.
2: Sí.
0: Y es mucho quilombo también el tema de, digámoslo, del baño con respecto a eso.
2: En el verano yo estuve ahí y un poco lo que nos contaba una vecina era que antes AISA llenaba unos tanques, por ejemplo, en la escuela. O en la salita, que ellos llenaban unos tanques con agua potable y los vecinos podían ir ahí a cargar sin necesidad de ir al continente. Adivinen qué hizo AISA en este momento.
1: Agarró la motosierra y dijo, no hay plata.
2: Listo, no es plata, no hay plata, no llena más el tanque, con lo cual sí o sí tenés que ir al continente del ojete o te lo tienen que traer. Pero nosotros pensamos, esto, una que tiene 30 años, puede ir con los bidones, bueno, qué sé yo, es engorroso. Pero hay gente grande, hay mucha gente sola, hay gente que no puede hacer ese trabajo de ir al continente y volver con 5 bidones.
1: Yo atiendo una señora en el lugar donde trabajo que vive en el Delta.
2: Sí.
1: Y para ella es el paseo, y o sea, los hijos la quieren traer y demás,
2: no.
1: Pero no hay caso, no hay caso, no se quiere venir.
2: No quieren y no, y yo no sé si querría tampoco. Por supuesto, la comunidad va a rechazar y se moviliza frente a los proyectos de desarrollos urbanísticos, a los puentes, cuando quieren armar unos caminos de tierra, etcétera. Hay de fondo, y esto es very important, diferentes formas de concebir la naturaleza en ambos proyectos. El modo de vida isleño considera que la naturaleza y el río organizan, y de hecho sucede así, los ritmos de la vida social, ¿sí? En el proyecto inmobiliario, la naturaleza es concebida como ornamental y debe ser domesticada. ¿Se acuerdan de los carpinchos de Nordelta? Que en la pandemia aparecieron más piolas y las cornetas se quejaban y decían, ay, me rompen las plantas. Bueno, ¿quién invade a quién? Esta es como
1: nosotros.
2: Una
1: nosotros.
2: ¿No? ¿Por qué nos cuesta salirnos, movernos del centro y dejar de pensar que somos el centro del mundo y que la naturaleza es algo ajeno a nosotros? Que la naturaleza es eso que está allá y nosotros somos otra cosa. ¿Cómo podemos sostener un vínculo con el territorio, encontrar una forma de habitar el humedal, la tierra en general y el humedal en este caso, de una manera amorosa, de una manera integral? ¿Cómo defendemos el territorio y quiénes tienen voz en la defensa de ese territorio? Bueno, un poco esta columna viene a traer esto de, che, empecemos a escuchar a los isleños, ¿no? Empecemos a ver qué pasa ahí. Escuchaba un podcast hermoso de una radio que se llama, no me acuerdo ahora cómo, y no lo anoté, pero bueno, Memorias del Humedal, lo pueden buscar así. Ellas hablan de unas memorias, la radio La Topadora se llama, ahí está, y me acordé. Hay unas memorias y unas prácticas que aprender, ¿no? Que hay cuerpo, hay tiempo, y convivir con el agua. Hay un saber que es construido durante el tiempo y a lo largo del tiempo. Los isleños saben cuándo cambia el río, los pescadores conocen de las estrellas, ese es su GPS, saben qué pescaditos son mejores. ¿Por qué este no te lo comas ahora? Porque viene de tal corriente y entonces trae contaminación y qué sé yo. Bien, hay muchísima tensión entre las implementaciones de algunas políticas. Voy a mirar el reloj.
1: Vos dale.
2: Hay muchísima tensión entre las implementaciones de ciertas políticas, ¿sí? Que existen, porque dicen, hay participación local. Les vamos a preguntar a los isleños qué quieren. Adivinen si los isleños participan de las medidas que el Estado toma para regular los proyectos inmobiliarios. No, exacto. Te las pasan por los popolines. Bien, por ejemplo, otra pregunta. Adivinen si Nordelta hizo un estudio ambiental para ver si podía rellenar lagunas, rellenar cosas, dragar el río. Exacto, no.
0: Aparte la gente que vive en Nordelta no le chupa los huevelines, las tetas, los ovarios todo. Que tiene dentro, las patas. Todo le chupa a los isleños, todo. Aparte es como el Delta está dividido en dos, entre los isleños y la gente de Nordelta.
2: Y
0: tiene nada que ver, ¿viste?
2: Hay una brecha más grande entre los isleños que quedan aislados de absolutamente todas las políticas de Estado y estos sorullos que vienen a construir en un lugar que no necesita un dique de contención, porque lo que generas después es doble ciclogénesis, bla, bla, blero, y doble alerta amarilla.
1: Tropical ambiental.
2: ¿Entendés? Y unas olas que te vuela y te cae la casita. Te dragan el río y te destruyen toda la biodiversidad. Estamos hablando de 700 especies de plantas, 300 vertebrados, nutrias, carpinchos y cosas.
1: Hay un toro.
2: ¿Hay un toro?
1: Sí, un toro era la negra, un beso a la negra que está recién operada. Pero hay un animal mega extraño en el en Nordelta, que un día lo vimos cuando estábamos volviendo.
2: Bueno, después lo voy a después lo googleamos.
0: En el Delta, no me acuerdo. Nordelta.
2: No, Nordelta.
1: ¿Quién fue Nordelta? Porque tiene un nombre en particular, el del señor.
2: Pero le vamos a poner Toro de Río.
1: Toro de Río.
2: Te llamaré Toro de Río.
1: A partir de ahora.
2: Bien, esto se hace en una casa en la naturaleza, porque quieren vivir cerca de la naturaleza, pero la hacen mierda, ¿sí? O sea, lo llaman mejoras, y en realidad lo que hacen es alterar el humedal y el ciclo de vida que habita ese espacio. La falta de ley hoy es una decisión política. Imagínense que no tuvimos proyecto de ley de humedales con el progresismo. Adivinen si ahora tenemos proyecto de ley de humedal. Si bien...
0: Pero bueno, la ley de glaciares, que vamos a tener proyecto de ley de humedales.
2: Si bien en 2022, con el aval de 500 organizaciones, se logró un dictamen único, nunca se trató la ley de humedales, que es necesaria porque la vida está en juego. O sea, no sé si está... Ganó el lobby agroganadero, el lobby inmobiliario, por supuesto favoreciendo el extractivismo, la deforestación, los incendios, ¿sí?
1: Búfalo de agua, gracias, Belchi. Hay un
2: búfalo de agua. Bueno, torito de río, más o menos lo mismo. Me gustó mucho algo ayer que decía que esto que les decía antes, que el humedal es memoria viva. Me gustó, me remite mucho a los poetas que habitaron las islas en algún momento. Párrafo aparte, algún día vamos a contar que ahí hay un sitio de la memoria, porque funcionó la Quinta del Silencio. Donde
0: y está la casa donde vivió Rodolfo Walsh también.
2: Sí, y también está la casa de Haroldo Conti.
0: De Haroldo Conti, y el otro que vivió sus últimos años ahí es el gran Fabián Polosecchi. También vivió, el último tiempo de su vida lo vivió en el Delta.
2: cada uno con una relación particular, ¿no? Pero siempre abiertos a la escucha, desde la escucha de las comunidades isleñas. A diferencia de muchos porteños que caen ahí, muchita, bueno. No, chicos, están yendo a un humedal. Porque va, me hago un puchito, tiro la botella, no sé qué.
1: No. La basura que haces, la llevas a tu casa.
2: Y lo que es orgánico se composta.
0: Y es más, pasa una lancha que agarra la basura un par de veces por semana. Se deja en un lugar específico que se le entrega la lancha.
2: Correcto. Pero no hay que dejarla por ahí porque te lo pican los carpinteros. Vos sabés, me enseñaron eso el otro día, no sabía yo. Bueno, sabremos, habitar desde la sencillez el ritmo del agua, de la tierra. ¿Sabremos entender que el territorio y nosotros somos lo mismo? ¿Lo podremos hacer? Yo les elegí una canción para cerrar esta columnita que le quiero dedicar a mi hijo, a Marquitos, porque yo gracias a él conocí esta canción. Pero antes quiero leerles un poemita, porque creo que tengo tiempo. Les voy a leer un poema del gran Juan L. Ortiz. Voy a bajar un poco un cambio porque voy a leer un poema. Así que, y dice así. Fui al río y lo sentía cerca de mí, enfrente de mí. Las ramas tenían voces que no llegaban hasta mí. La corriente decía cosas que no entendía. Me angustiaba casi. Quería comprenderlo, sentir qué decía el cielo vago y pálido en él, en sus primeras sílabas alargadas, pero no podía. Regresaba. ¿Era yo el que regresaba? En la angustia vaga de sentirme solo entre las cosas últimas y secretas. De pronto sentí el río en mí. Corría en mí, en sus orillas trémulas de señas, con sus hondos reflejos apenas estrellados. Corría el río en mí con sus ramajes. Era yo un río en el anochecer y suspiraba en mí los árboles. Y el sendero y las hierbas se apagaban en mí. Me atravesaba un río, me atravesaba un río. Este es un poema hermoso de Juan L. Ortiz que les recomiendo mucho, que disfruten. Y si ustedes quieren, ahora nos podemos ir escuchando una musiquita hermosa del señor Giorgio en este disco bellísimo. Que le quiero dedicar a mi hijo Marcos.
0: Con Sanciarulo empezó Argento. Gracias, David.

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0: Bueno, tercer bloque de Estación Beligerante, ya estamos de vuelta, recién escuchamos Río Paraná de Ricardo Iorio y Flavio Cianciarulo, sí, digo bien, Cianciarulo, ese discazo que es Peso Argento, y después escuchamos Preso en mi Ciudad, la versión de Orcas. La verdad que yo no la había escuchado nunca, la busqué así como para traer la estación y me pareció muy interesante Orcas haciendo el cover de Los Redondos. Bueno, estamos todos los sábados de 21 a 23 acá en vivo por FM La Tribu, por la 88.7, 11-31-26-08-87, si se quieren comunicar con nosotras. Tenemos mensaje de oyente, tenemos redes, tenemos todo.
1: Como hizo Horacio, nuestro amigo de siempre, dice que hoy zafa, hablando del clima, nos saluda primero, obviamente, y dice que hoy por el clima zafa, dice que no llueve y hacen 9 grados, igual 9 grados en Comodoro Rivadavia no deben ser los mismos 9 grados que acá. Dice que estuvo feo con lluvia, pero bueno, ya estamos. Que nada que ver con lo de Mar del Plata, el quilombo que hay en Mar del Plata con la marejada. ¿Te gustó esa palabra, Debbie? Marejada. Nos manda saludos con una copita de vino, y dice que le diste un buen recuerdo de que recuerda a Polo Jansky, Polosensky.
0: Polosensky.
1: Y eso que lo leí antes, o sea.
0: Se te mezcló Pirojansky con Polosensky.
1: Dice que le diste alto dato de que no sabía que vivía en Tigre. Como Horacio, nos mandan un mensajito, nos dicen si son team invierno, team no invierno, qué les pasó en la naturaleza. Tenemos un montón para charlar esta noche. Arroba Estación Beligerante en Instagram nos encuentran y también nos mandan mensajito. YouTube también Estación Beligerante, nos encuentran ahí, suscríbanse, denle todo lo que le tengan que dar. Radio Cut, Radio Cat, nos encuentran como FM La Tribu, Estación Beligerante, y encuentran todos los programas más luego, la música de esta noche. Estas columnas las tenemos que subir también, una playlist de los temas de la columna en Spotify también nos encuentran, y creo yo que lo último que me queda

0: Y sí, el último tiempo, ya cuando él estaba sin hacer el último programa, fue Licitante, me parece que vino después del otro lado, estuvo viendo un tiempo en el Delta, igual que Rodolfo Walsh y que Haroldo Conti, y me parece hermoso. Cuando vas al Delta y sabes todo eso, tenés así como tu corazoncito ahí. Bueno, nada más, eso es todo. Siempre amando a Polo. Belchi, tenemos Teatro Ritual.
1: Bueno, muy bien. Sí, tenemos Teatro Ritual. Quiero iniciar esta columna mandándole un beso grande a la negra, si es que nos está escuchando, que estuvimos ahí hablando por WhatsApp. Te amamos, amiguita, así que te mandamos un beso enorme desde acá. Y bueno, ahora vamos a pasar a charlar con Valeria Maldonado, que ella es actriz de Diente por Diente, una obra que se está dando los domingos. Mañana van a estar en función, pero las entradas están agotadas. En Café Artigas, los domingos a las 20 horas. Esto queda en Villa del Parque. Y pueden reservar sus entradas ingresando al Instagram de @café.artigas. Ellas están, la próxima función es el 14 de junio, también a las 20 horas. Y están el segundo domingo de cada mes en este espacio que... Yo no lo conozco, Café Artigas, no sé si alguna ha ido alguna vez. Yo tampoco, mañana va a ser la primera vez. Y me dijeron que tiene una biblioteca espectacular. Así que, bueno... Para iniciar, hoy no va a estar Valeria en el piso, tampoco vamos a hacer llamada. Estuvimos charlando durante la semana y nos mandó unos audios en respuesta a algunas preguntas que le estuve haciendo. La primera fue, ¿cómo surge la idea de crear este unipersonal?
2: ¿Cómo surge la idea de crear el unipersonal? La creación de Diente por Diente tuvo muchas capas. Fue un proceso bastante artesanal. Primero empecé haciendo una copia de textos, imágenes, escenas de películas, referencias que fui anotando en mi cuaderno creativo. Después convoqué a una amiga escritora, Julia Izaguirre, y le propuse que escriba un cuento con todo ese material. Y por último, con el universo que yo ya tenía, más el cuento, convocamos a Janina Frankel para terminar de darle forma escénica a la obra. Así que Diente por Diente fue un proceso muy colectivo, aunque sea un unipersonal.
1: Bien, muy bien. Después le pregunté, en base a la temática de la obra, que seguramente en esta respuesta estará, ¿cómo piensa que se entrelaza la temática con el contexto actual?
2: ¿Cómo piensan que se entrelaza la temática del texto con el contexto actual? Yo creo que la obra habla de romper con los mandatos hegemónicos, romper con las exigencias que ya existen, romper con esas exigencias sobre los cuerpos, las emociones y las formas de vivir. Vivimos en una época donde pareciera que todo tiene que funcionar, tenemos que vernos perfectos, tenemos que tener todo bajo control. Las redes sociales no ayudan, y sobre todo ahora que la inteligencia artificial también puede modificar tu foto, digamos, y hacerla perfecta. Todo eso genera mucha presión sobre cómo deberíamos ser, sentirnos o cómo mostrarnos nosotros frente al otro. Para mí la obra viene un poco a romper con esa idea de perfección, y aborda temas de salud mental, de la ansiedad y ese miedo a no encajar. Lo interesante es que lo hacemos a través del lenguaje clownesco, que permite que nos riamos de nuestras contradicciones, de nuestros miedos y de esa fragilidad humana que se muestra cuando todo se rompe o cuando todo entra en caos. Creo que es ahí donde la gente logra identificarse y agradece que le pase eso al personaje. Eso.
1: Eso. La siguiente pregunta la va a hacer ella, no la voy a hacer yo. Y en relación a todo esto que respondió de, bueno, cómo se entrelaza esta la temática con el contexto actual, a ver, ¿qué nos dice Valeria en el tercer audio?
2: ¿Cuál es el principal desafío de la obra? Yo encontré tres grandes desafíos en la obra. Primero, estar muy presente para poder habitar los distintos climas que requiere la obra. Segundo, el desafío del diálogo con el público, porque al estar en vínculo con el público la función es única y distinta cada vez. Entonces, el público modifica el ritmo, la energía y todo lo que sucede en la escena. Y poder estar flexible para sostener la historia y no perderse

0: el camino es un gran desafío. Y otra es que, como tiene vínculo con el público, está atravesada por el lenguaje clownesco, entonces convive el humor, y lejos de que le quite profundidad a la historia, para mí todo lo contrario, porque el humor permite mostrar la tragedia que vive el personaje, convive eso, el humor y la tragedia, y para mí ese también es un desafío, que convivan, que sea tragicómico.
1: Sí, justo acá Debbie repetía el humor y la tragedia, qué combinación que parecería que es prácticamente imposible, pero que sin embargo se logra, ¿no? Es como la vida misma, es la esperando a la carroza de la vida. Seguimos con la siguiente pregunta.
0: ¿Cuáles son las repercusiones del público que ya vio la obra? Las repercusiones son muy diversas y muy humanas. Hay algo muy lindo que pasa con la identificación. La gente se acerca después de la función y me empieza a contar experiencias personales que le pasó con los dientes o con sus hijos que están a punto, bueno, se le están saliendo los dientes, o experiencias propias de, yo me tengo que hacer ver, o yo tengo como 4 o 5 implantes ya puestos. Es muy incómodo y absurdo a la vez. Otra de las repercusiones es que genera mucha curiosidad la obra. Personas que salen intentando descifrar y encontrar sentidos más profundos, hasta filosóficos podría decir, que tiene la obra. Porque el humor, porque las imágenes, porque también tiene referencias de las películas de terror, intentan como bucear en sentidos más profundos. Eso me parece muy interesante, que genere curiosidad. Y otra de las cosas que se agradece mucho el humor, gracias, hacía mucho tiempo que no me reía, que gracias por la risa, y para mí eso es muy valioso, que nos podamos reír de nuestras propias incomodidades, que nos podamos reír en momentos de caos, que podamos transformar una angustia en risa y después podamos distanciarnos de ese dolor, y me parece que está buenísimo, muy bueno.
1: Me acuerdo que la vez que estuvieron en el piso el año pasado, estaban muy próximas a irse a una gira por Colombia, y la siguiente pregunta tiene relación con eso, de cómo fue la experiencia de hacerlo en otro país.
0: ¿Cómo les fue en la gira por Colombia? ¿Cuál fue la experiencia de hacerlo en otro país? La experiencia en Colombia fue muy hermosa y muy enriquecedora. Siempre que se viaja, para mí, y se entra en contacto con otros espacios y con otros públicos, siento que la obra crece. Porque aparecen otras miradas, porque aparecen otras simbologías y otras formas de leer el humor. Por ejemplo, yo noté que ciertos códigos y sutilezas de actuación que acá en Buenos Aires funcionan desde un lugar más contenido, allá en Colombia requería más energía, estar un poco más exagerada o que la actuación esté más exacerbada para conectar con el público. Y para mí ahí hay un aprendizaje en los viajes que a mí me obligó a escuchar un montón y adaptarme al humor colombiano, y eso es maravilloso, porque siento que la obra crece y también yo crezco profesionalmente. Viajar para mí genera eso, como un intercambio con el folclore del lugar, con artistas, con amigues, con genera eso, comunidad, y para mí es muy hermoso.
1: La verdad que cada lugar tiene como su desafío, llevar la obra, mudar toda la escenografía, actuar para un público que eso, que tal vez te enfrentás como una incertidumbre mayor a la que podés vivir actuando en el barrio cerca de tu casa. Así que, bueno, me resultó súper interesante la respuesta de Valeria. Y por último, le pregunté que charlemos sobre el teatro independiente en la actualidad, y esto fue lo que nos respondió.
0: ¿Qué piensan del teatro independiente actualmente? Nosotras creemos que el teatro independiente sigue siendo un espacio de resistencia. Que en estos contextos difíciles, los artistas estamos generando obras, espacios, de construcción de pensamiento crítico, que ponemos de moda la generosidad, el vínculo y la empatía con el otro. Por eso también apoyamos a los espacios que independientes que tienen su programación a la gorra, porque son espacios de resistencia para que las personas, para que pongamos de moda, digo, la generosidad y dejemos de estar mirándonos el celular todo el tiempo, sino que nos encontremos en presencialidad y empecemos a valorar a valorar la construcción con el otro. Eso.
1: Valorar la construcción con el otro. Es súper interesante, ¿no? Un poco lo que pasa acá, en cada programa, en cada momento que se apaga el mic y cuando se prende también. Me acuerdo que Vale, una de las cosas que dijo el año pasado cuando vino, habló sobre una entrevista súper interesante con Cartoon, en el que hablaba de esto de lo que se siente en la presencialidad, ¿no? Tanto en el cine como en el teatro, hablaba de este sentimiento de las temperaturas, ¿no? De la energía que circula cuando estás en un lugar, que no es lo mismo que eso, verlo solo en tu casa, sola, como que genera algo completamente distinto. Y bueno, creo que a eso se refiere, Vale, cuando respondí a la última pregunta. Bueno, repito, diente por diente, la obra lo encuentran así en el Instagram. Esta mañana hacen función a las 20 horas en Café Artigas, esto queda en Villa del Parque. Para mañana ya están agotadas las entradas, pero su próxima función es el domingo 14 de junio y pueden reservar las entradas a través del Instagram de Café Artigas, que es café.artigas. Así que bueno, le agradezco mucho a Vale, le agradezco mucho a Fer Urbano, que es la productora de esta obra. Y bueno, las veremos mañana, nos encontraremos con ellas cuando vayamos a ver la función, Lurpita. Tenemos mañana teatro
2: 20
1: mañana.
2: 20 horas, tenemos teatro, tenemos cita. Amiga, que me emociona mucho, es muy interesante. Me quedé con dos cosas. Una es qué difícil debe ser como actor, actriz, poder enfrentarte a una cultura que no te es familiar. Como por decirlo así. Uh-huh. Como en el caso de ellas que estuvieron haciendo función en Colombia. Uh-huh. Me quedé con eso, que como actriz debe ser muy difícil.
1: Sí, muy desafiante. Pensarás, o sea, se me ocurre pensar, che, este chiste, entre comillas chiste, ¿no? Que entra en todas las funciones acá porque se entiende culturalmente a lo que va. ¿Entrará en este público? ¿Lo recibirá? Claro. ¿Lo entenderá? ¿No? Como más que las chicas en el unipersonal, no solo, o sea, se meten con la comedia y también con el surrealismo, que eso es algo que me resulta re interesante, como me tiene intrigada para ver mañana cómo lo abordan.
2: Mañana. Y con la otra cosa que me quedé es que claramente sin un otro no puedes hacer nada.
1: Sí. Tal cual.

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0: Bueno, ya estamos de vuelta, último bloque de Estación Beligerante. Recién escuchamos Weak Messenger de Faces y después I'm Ready de Humble Pie. Estamos todos los sábados de 21 a 23, acá en vivo por FM La Tribu, por el 88.7, 11-31-26-08-87. Si quieren comunicar con nosotros, también pueden hacerlo vía inbox de Instagram. Como les decimos siempre, estamos en todas las redes sociales, Instagram, YouTube, la música suena semana a semana en Spotify también. Si nos quieren escuchar, obviamente, vía dial, vía la página de la radio, entran a fmlatribu.com y nos están escuchando en cualquier parte del país, del mundo, donde tengan ganas. Y si se perdieron el programa y quieren escucharlo nuevamente en formato radio, pueden hacerlo por Radio Cut. Entran directamente a FM La Tribu, buscan Estación Beligerante y aparecen todos los programas, no solamente de la octava temporada que estamos viviendo ahora, sino de las temporadas previas que tuvimos en esta radio y en otras radios. Está todo subido ahí a Radio Cut. También, obviamente, si quieren compartir el formato audiovisual, como decimos siempre, YouTube, Instagram, campanita, corazoncito, todos esos biribiris nos vienen bárbaro. Somos un proyecto independiente y todo eso ayuda un montón. Bueno, y ahora sí, dicho todo esto, voy a entregar el teléfono. Mientras tanto, así podemos hacer el tema videíto de Instagram. Ya tenemos al invitado del día de la fecha. Buenas noches, Lisandro.
1: Buenas noches, ¿cómo va?
0: De vuelta a la tribu, después de muchos años.
1: Después de muchos años, sí. Nada, revisitando un lugar que mantiene la misma calidez, pero que veo que la disposición está distinta, así que...
0: Sí, se ha profesionalizado mucho
1: se
0: también.
1: Se la ve muy bien a la radio, así hermosa. Que muy contento de verlo así.
0: Sí, así como decía lo que era la parte de la apertura, somos la última radio porque todavía conservamos el formato radio, ahora es todo, viste, streaming y acá se conserva todavía formato radio, por eso todos estos biribiris de cámaras para tratar de hacer un poco la captura de lo que está sucediendo. Bueno, como conté en el principio del programa, sos el director del Infierno Está Encantador, Gull 1985, este documental hermoso que trata justamente todo lo que es el primer disco de Los Redondos, con muchas imágenes impresionantes de sus primeras presentaciones.
1: Sí, la verdad que, nada, súper contentos del estreno de la peli, obviamente, de tres funciones maravillosas, del equipo que llevó adelante el documental. Gran parte de ese equipo fue el mismo que trabajó en Cemento. Así que la verdad que estamos muy contentos, así como vos dijiste recién sobre tu programa de radio, la peli también es un proyecto independiente, hecho a pulmón, y bueno, los que sabemos lo que implica trabajar desde la independencia y desde la pasión, creo que comulgamos en que justamente hoy en día hace mucha falta, ¿no?
0: Absolutamente, y es un momento también de mucha resistencia desde lo independiente. Digo, hacer cine independiente además es un laburo muy importante. Sabemos que el cine lleva mucho presupuesto, años, laburo. Bueno, ustedes tuvieron la oportunidad de presentar estas tres funciones en el contexto del Bafisi de este año. Nosotros que estuvimos en la función de la usina, como hablábamos en Bambalinas recién con vos y con la produ que está acá de fondo, fue impresionante la cantidad de gente que hubo en esa función, que encima fue al aire libre, fue como toda una puesta en escena casi que mágica.
1: Sí, la verdad que nosotros, como bien dije en la presentación de esa función, estamos siempre muy agradecidos con el Bafisi, ¿no? Creemos que es un festival que a nosotros, en lo particular, soy desde Cemento, ¿no? Valga la redundancia, valga el dicho. Nos han abierto las puertas, nos han hecho sentir siempre muy bien. Con esta película no fue distinto. Y creo que bueno, que es un festival que está hecho también con mucho amor en tiempos muy difíciles para gestionar cultura, ¿no? Y el Bafisi trata, creo, siempre de superarse. Yo soy un gran defensor de este festival de cine y creo que tienen que preservarse esas ventanas de exhibición, ¿no? Y darle también el lugar que se merece. Y como bien dijiste, esa función en la usina fue mágica, ¿no? Porque fue al aire libre, vino muchísima gente desde todos lados, familias, como recién hablábamos afuera, ¿no? Muchas personas de diferentes edades y bueno, eso es muy emocionante, y la verdad que la disfrutamos muchísimo.
0: Ver a la gente cantando, ver al lado teníamos a una madre con su hija, y la madre diciéndole, no, pero en ese show yo no estuve, pero estuve en tal, y de golpe haciendo esas relaciones, porque vamos a decir que en la película hay mucho material fílmico de la época, es uh-huh. impresionante, porque es verlos a Los Redondos ya en formato banda, digo, no en formato varieté, pero sí cuando estaba Mufercho haciendo toda la presentación y todo lo que, bueno, los que somos ricoteros podemos saber del tema, pero tener ese material tan rico y que se pueda ver en tan buena calidad, inclusive con un montón de entrevistas y gente que está haciendo parte, es un montón, porque pasa eso, para los que no llegamos por una cuestión de edad, es un flash para los que llegaron a encontrarse con el paso del tiempo, y hay como un viaje ahí con las distintas generaciones que termina siendo comunión.
1: Sí, definitivamente, y como bien decías, ¿no? El archivo, ¿no? Rescatar este tipo de material que tiene 40 años y que representa no solo una época, sino una manera de ver las cosas, de hacer las cosas, sobre todo, particularmente hablando de Los Redondos, y poder exhibirlo hoy, cuando probablemente mucha gente hubiese pensado que jamás se hubiese visto, ¿no? Inclusive nosotros nos llega digitalizando otro tipo de archivo en otro contexto, y de repente aparece ese material, y bueno, muy agradecidos también con Katy Aleman, que vale nombrarla, por siempre ser tan generosa con nosotros y confiarnos, porque realmente, si no hubiese sido por su aval y por su generosidad, probablemente no se podría haber hecho, ¿no? Así que bueno, fue una suma de buenas voluntades, ¿no? Todo el equipo trabajó con mucho amor, Marisol Liuzzi en la producción, Franco Medina en el guión, Leandro Sánchez en edición, Gerardo Rivera en la producción periodística. Fue todo un equipo maravilloso que a partir de ese archivo intentamos contar algo, y bueno, espero que les haya gustado, obviamente.
0: Es espectacular, la verdad, súper recomendable para todos en las próximas funciones que tengan la posibilidad de ir a verlo. Para los que somos ricoteros es un mimo al alma, y para los que no y les gusta la música también, es hermoso, es re lindo viaje. Y con respecto a esto, bueno, yo el día de la fecha de Lucina te había preguntado por qué Gulp. Más que nada porque, digamos, octubre por ahí es el disco más emblemático a la hora de hablar de Los Redondos, más allá de que, bueno, puede haber mucha subjetividad al gusto de cada uno. Y vos me comentabas que porque ya tenían los archivos de Cemento, un poco porque Katia les había facilitado todo esto. Uh-huh. Bueno, Cemento en su momento también tuve la oportunidad de grabarla cuando la presentaron ahí en el Gaumón. No llegué al viejo Cemento porque no conseguí entrada, pero sí al Gaumón. Y, bueno, primero, ¿cómo llegaron a Katia para conseguir este flor de material? Y segundo, bueno, voy a spoilear un poco el documental, pero tiene muchos extractos de lo que es una entrevista con Tom Lupo.
1: Sí.
0: Una entrevista re zarpada de la época, cuando Los Redondos no eran prácticamente ni conocidos, recién empezaban a llevar un poco de gente. Bueno, eso excede a lo que es el material fílmico de Cemento y que podía llegar a tener Katia Aleman. ¿Cómo llegaron a eso también?
1: Bueno, la entrevista de radio llegamos por El Pingüino, a quien también le agradecemos muchísimo, Gustavo García, que también aportó su archivo. Incluso en los temas que suenan de esa presentación, que no tienen video, también él nos dio el audio de ese show, ¿no? Entonces teníamos el material fílmico de algunos temas, de algunas canciones, el audio mucho más completo de ese show, y por otro lado la entrevista que vos mencionás, que también nos la hace El Pingüino. Así que un gran abrazo ahí a Gustavito García. Y a Katia llegamos en la época de Cemento, fue una de las notas más difíciles de conseguir. Realmente en ese momento le insistí bastante para que me dé la nota. Ella al principio no quería salir en la peli de Cemento. Finalmente accedió, hicimos la entrevista y bueno, a partir de ahí se generó una relación, un cariño. Ella nos brinda un montón de archivos, un montón de material. Y bueno, así aparece el archivo de Cemento. Y a Katia la contacté, no me acuerdo, por Facebook creo que la había contactado en esa época, estamos hablando de 2015, 2016. Sí.
0: Claro, porque la peli la estrena en 2018, si mal no recuerdo, 17, claro. 18, por ahí había sido, 17, y me imagino que habrá llevado años de laburo.
1: Sí, llevó bastante tiempo, fueron, sí, 2 años y medio más o menos. Más o menos.
0: Así. Y también eso, digo, bueno, esto se desprende un poco de lo que fue el docu de Cemento. Cemento, lugar emblemático para generaciones, más allá de todo lo que sucedió al final y todo lo teñido de la historia por lo que sucede obviamente al final con el post-Cromañón, digo, es un lugar que tiene ese misticismo, esa mítica, pero bueno, un montón de gente, digo, yo tengo un libro, me acuerdo que una vez me compré Cemento, qué sé yo, un montón de tiempo se quiso hablar del tema. Pero fue la primera vez que salió un docu y que salió realmente material zarpado para ver de lo que era Cemento. Porque de hecho en ese documental hasta se ve lo que son las primeras presentaciones de ellos haciendo varieté y esa, sí, cosa loca que hacían Katy Aleman con Omar Chabán, como colgándose de telas y cosas así muy ochentosas. ¿Cómo llegaste a decir, bueno, voy a hacer este laburo, quiero hacer un documental de Cemento? Vos, el equipo, como haya nacido eso.
1: Mirá, la peli de Cemento nace a partir de una agenda que yo tenía, en donde pegaba todas las entradas de los shows a los que iba, Y un día estaba viendo esa agenda, no me acuerdo si con vos no estaba, y me di cuenta que casi todas eran de cemento, o sea, había de un montón de lugares, pero la mayoría eran de cemento, y me acuerdo decirle a ella, hay que hacer un documental de esto. Y así fue como, no sé, de repente empezamos a escribirle a personas que podían participar, armamos un grupo de Facebook, porque en esa época no existía Instagram, nada. Se empezó a mover el grupo, empezaron a acceder, a aparecer entrevistas. Mucha gente se acercó viendo que estábamos encarando un documental. Nombro, por ejemplo, hoy un gran amigo, Ale Taranto, que me escribe, me llama, no me acuerdo cómo fue, pero me dijo, ¿vos vas a hacer un documental de cemento? Le digo, sí, me dice, muy bien, hay que contar la historia de Omar. ¿Viste? Cosas que empezaron a pasar de esa índole, inesperadas. Y una entrevista llevó a otra y de repente empezó a aparecer archivo y bueno, fue como una vorágine, ¿no? Se creó algo ahí, que era nuestra primera película, entonces también a nosotros medio nos pasó por encima y en el buen sentido y en el del vértigo también, ¿no? Obviamente, imagínate que era nuestra primera película y estábamos reabriendo cemento para proyectar, o sea que fue todo muy, muy espectacular, digamos, y fue mucho trabajo, realmente muchísimo trabajo que llevamos adelante y bueno, hoy nos sigue dando alegrías, ¿no? Se sigue proyectando, ahora el miércoles va a estar en La Manzana de las Luces, una peli que va a cumplir casi 10 años el año que viene, así que bueno, estamos súper felices, ¿no? Por habernos animado a contar esa historia.
0: Sí, porque era la primera vez que salía todo ese material a luz y me acuerdo que fuimos todos los que estábamos ahí también en disparidad de edades, estábamos todos expectantes con lo que iba a suceder. Era la primera vez que había un documental de cemento. ¿Y cómo consiguieron el lugar de, bueno, esto, se reabre cemento siendo ya hace muchos años un...?
1: Eso fue una gestión increíble, ¿no? Un día entrevistamos a un músico que siempre guardo su identidad, pero bueno, él nos dice, ¿y ustedes que dónde quieren estrenar? Y nosotros decimos, bueno, ojalá pudiésemos estrenar en cemento, pero no vamos a poder. Me dice, no, habla con esta persona. Bueno, me pasa el número de una persona determinada y fue así, pero fue casi en el final del rodaje, fue una de las últimas entrevistas. Tuvimos una serie de reuniones y a partir de ahí, bueno, se empezó a gestar, se empezó a dar. Y fue alucinante, creo que es una de las noches con más épica que recuerdo, ¿no? Ver padres con hijos y que entraban al lugar y le daban besos a la pared o que lloraban, era como cosas que no te imaginás, ¿no? Que van a suceder y de repente estás ahí en ese lugar donde también uno pasó cosas y ver que todavía a pesar de la demolición que hubo ahí, de ese estacionamiento que conjugaron, hay algún graffiti todavía que persiste y bueno, se pone en juego un montón de cosas, ¿no? A veces el hecho de estar presente en cierto lugar también apela y trae a la memoria, ¿no? A veces la presencia física y la espacialidad genera algo que de otra forma, por ejemplo en el cine, que en la usina, ¿no? Vimos una peli con una serie, una cantidad de archivo y la memoria empieza a trabajar. Ahora, cuando vos a eso le conjugás el espacio físico, la sensación es tremenda. Y pasó algo así en cemento, ¿no? Era, de hecho, todos nos acordamos cuando en la primera función, en el primer momento que aparece la primera banda de rock que es Sumo, Lucas se queda congelado. Y eso fue alucinante, ¿entendés? Alucinante. O sea, que se te congele la película cuando aparece Luca, yo todavía lo sigo pensando y digo, no puede ser, ¿entendés? Así que bueno, a veces se tiene que dar magia y sucede la magia.
0: Hermoso, hermoso lo que contás, yo viajo. Viajo, bueno, volviendo a lo que es el infierno, que es lo que yo te quería preguntar también por cemento, porque me parece que igual están relacionados los dos docu. ¿Cómo...? ¿Con qué sensaciones te quedaste después de hacer el documental? ¿Qué te pasó cuando terminaste la película o cuando la terminaron como equipo? Y también ver lo que sucede cuando presentan algo así como decías con cemento, que tiene mucho valor histórico y emocional para las personas que están ahí presenciándolo. Digo, ese día vos, no sé si al final estuvo o no estuvo, pero estabas diciendo en un momento que no sabías si había ido Rock and Ball encima, digamos.
1: Sí,
0: como
1: toda al final no había.
0: Una situación. No estaba.
1: Por la duda, sí, me escuchó, perdón. No, la sensación es muy fuerte, Lili, porque nosotros a lo que hacemos le llamamos cine guerrilla. Nosotros tenemos la suerte de tener una productora independiente que brinda ciertos servicios que ahora por la situación económica no está trabajando prácticamente, pero que la tenemos hace 10 años con Marisol o más. Y
0: decime Puente, les digo, del otro lado.
1: Y todo lo que juntamos con nuestro laburo, más allá de que a veces también nos da de comer, trabajando para marcas o empresas, tratamos del resto de destinarlo a proyectos que nos den nada, esa pasión, ese fuego a nosotros, ¿no? Y lo hacemos muy a pulmón y por eso rescato tanto al equipo y lo nombro, porque son todos profesionales que en este contexto donde uno tiene que tener 16 laburos para llegar a fin de mes, se hagan dos horitas para ponerse a editar una película que saben que no les va a dar ningún rédito económico, pero confían, creen en la historia. Yo no tengo más que palabras de agradecimiento, porque es un ideal compartido. En tiempos de tanto individualismo, acá se juntaron 10, 12 personas que creímos en que había que contar una historia y la contamos. Entonces la sensación es maravillosa, es, qué sé yo, a mí me gusta comer asado, juntarme con mis amigos y de repente estoy haciendo una película con mis amigos y después me fui a comer asado, con una pizza, ¿entendés? Entonces, ¿qué más lindo que eso? ¿Qué más puedo pedir? Después pasan un montón de cosas, ¿no? Se ponen en juego criterios estéticos, artísticos. Logramos lo que queríamos y me hubiese encantado por filmar por ahí con un lente mejor. Bueno, pero era lo que teníamos, era el cine que hacemos de la forma que podemos. Este tipo de proyectos que son sin inversión más que nuestros aportes. Entonces, es orgullo, orgullo de un montón de personas y que quiero mucho, que creímos en esto y lo hicimos. Y nos animamos, que no es poco. Así que lo que se te cruza es orgullo, felicidad, emoción.
0: Sí, se les veía arriba del escenario cuando salieron, que terminó la peli. Inclusive la peli tiene toda una parte de animación.
1: Sí.
0: Digo, eso también es como todo un laburo aparte. Digo, sí, hacer animación en cine es distinto.
1: Sí, nosotros estábamos convencidos que no queríamos disponer de inteligencia artificial para hacerlo. Hubiese sido lo más fácil, obviamente, con mis respetos a quienes realizan inteligencia artificial, que también hay mucha creatividad en el audiovisual con inteligencia artificial. Después hay otros debates, ¿no? Pero nosotros queríamos que sea ilustrado a mano, que sea animado por animadores, por personas. Y bueno, eso hizo que lleve un montón de tiempo, que se discuta mucho qué planos hacer, porque esa fue una parte del trabajo que sí se abonó, sí se pagó, digamos, porque la demanda era mucha, mucha. Entonces teníamos un presupuesto que teníamos que destinar a una determinada cantidad de planos y obviamente que nos hubiese gustado tener 60 planos más. Laburamos con los que pudimos pagar y quedó maravilloso. O sea,
0: quedó espectacular, la parte animada.
1: Eran debates ahí con Marisol, si querés podés contarlo, pero ella estuvo muy, ella agarraba las fotos y se ponía, no, acá el indio tiene, no, no tiene el pelo tan largo, entonces volví a la ilustradora y no, fíjate el mentón y
2: que era como una G de total.
1: Todo lo contrario, ¿no? Como maravilloso tu laburo, o sea.
2: Bueno, buenas noches, ¿cómo va? ¿Todo bien? Estaba acá escuchando todo. Sí, el proceso de animación sobre todo, yo le decía, lo hemos dicho en otras entrevistas, fue muy divertido porque era recrear a ellos y que se entendiera perfecto quiénes eran, y nosotros no queríamos que quede ni parodiado ni nada, simplemente eran animaciones que era, nosotros veíamos los bocetos y era, no, el indio tiene menos pera, bueno, acá la sombrita del pelo hay que agregarle un poco más, y fue, no sé cuánto tiempo nos llevó, habrán sido la primera etapa de bocetos, fueron meses, hasta que una vez que quedaba el dibujo decíamos, bueno, dale, ahora sí, listo, y después lo animaban y después venía todo el proceso de color, o sea, fue algo que nos llevó mucho tiempo. Sí, sí, le metimos, pero estamos conformes, a nosotros nos gusta mucho cómo queda. Y vemos que a la gente también, porque hay mucha gente que destaca esto como vos, de che, qué buenas las animaciones, y creo que era difícil, teníamos ese archivo, no sabíamos cómo, o sea, en realidad él tenía muy claro que quería animaciones desde el primer momento, fue como todo lo que no tiene imagen va con video, va con animación, y bueno, el resultado fue bueno.
0: Espectacular fue, aparte es impresionante porque toda esa parte animada justamente, bueno, no quiero spoilear el documental a la gente que lo va a ver, pero tiene mucho que ver con justamente con audios de lo que estábamos hablando, que son muy importantes para la película y que la atraviesan, porque la película también cuenta una historia, más allá de que está mostrando imágenes de Los Redondos, de lo que es la presentación de Wulf, de este primer disco con el que ellos salen a la luz después de ser una banda absolutamente independiente y con otro tipo de propuesta. Es el primer disco con el que se presentan como banda de rock, por así decirlo. Cuenta también una historia, y todos los que hablan también cuentan una historia en torno a toda la época. Entonces eso también me parece muy interesante.
1: Sí, teníamos muy en claro que no queríamos simplemente que el archivo no tenga contexto, ¿no? Que Los Redondos tenían una forma de pensar y de hacer las cosas y que se evidenció desde el primero de sus trabajos, ¿no? Desde la independencia, desde la apuesta, desde perseverar, ¿no? Entonces, desde lo artesanal, desde las artes plásticas, había toda una concepción, ¿no?, que iba más allá de hacer canciones, digamos, ¿no? Y queríamos contar eso. Qué sé yo, cuando de golpe, spoileo yo, hola, pero cuando de golpe Rock and Ball y se fueron determinada cantidad de discos, ¿no?, y estuvimos sin dormir tanto tiempo, y vos decís, bueno, si eso no es amor por lo que haces, ¿qué es? ¿Me entendés? Entonces, retratar ese momento, esa época, esa manera de hacer las cosas nos parecía sustancial, y esa creo que es en algún punto la historia que intentamos contar, que vos decís, ¿no? Bueno, ok, Los Redondos sabemos quiénes son parte de nuestra identidad, atraviesan nuestra cultura y la van a seguir atravesando. Ahora, ¿de dónde vienen? ¿No? ¿Quiénes son? ¿Cómo pensaron? ¿Cómo se concibieron? ¿No? ¿Desde dónde trabajaron? Y de golpe escuchar una entrevista de radio hace 40 años también, y que coincida tanto a lo que hoy pueden llegar a decir. Y vos decís, loco, son tipos que hace 40 años vienen diciendo lo mismo. Cuando tenemos, qué sé yo, diputados que un día están con uno, o un presidente que dice que el ministro es el machorro del mundo y después lo pone de ministro de Economía, no sé, ¿viste? O sea, 40 años de decir lo mismo, o de pensar y respetar esos valores, respetar esos ideales, a mí me parece asombroso. Entonces, bueno, quisimos contarlo.
0: Es espectacular, y se ve. Nos quedamos sin tiempo ahí, el operador me está cagando pedo, que repito.
1: Perdón,
0: Lisandro, si nos podríamos quedar hablando 50 horas acá. Próximas proyecciones tenemos, por el momento no hay, contame.
1: Sí, estamos ahí definiendo, ¿no? La idea sí, por proyectarla a lo largo y ancho del país, pero siempre entendiendo que es una peli que se concibió para que se proyecte de forma gratuita, y que de esa forma también queremos que cada proyección valga la pena y que esté buena y trabajarla. Y bueno, así que estamos en eso, ver cuál va a ser el recorrido, y en breve ojalá podamos anunciarlo.
0: El laburo, igual los pueden seguir en redes, El Infierno Está Encantador, son las redes de la peli puntualmente, Decime Puente, que es la pro de los chicos, y también están las tuyas, Lichax, si mal no recuerdo. Lo buscan ahí, encuentran todo. Bueno, chicos, muchísimas gracias, fue un placer tenerlos acá.
1: Gracias por la invitación.
0: Hermosa las dos pelis, espectaculares.
1: Muchas gracias.
0: Bueno, nos hemos quedado sin tiempo, me cagan a pedos acá de fondo. Gracias por acompañarnos del otro lado, las pibas las más lindas del amor, que sin ellas nada de esto sería posible. Lurpa, Debbie, Belchi, un beso grande a la negra que está recién operada de los ojos. Gracias a Diego por la birra y por toda la ayuda también audiovisual. Gracias Lisandro y
3: Marisol
0: acá. Por acompañarnos. Yo los he acompañado en conducción y musicalización del programa. Soy Lili Malón. Nuevamente gracias también por bancar la cultura independiente, y nos encontramos el sábado que viene a partir de las 21 acá con Estación Beligerante.
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0: en 60 minutos. Minutos.
1: Oh,

0: sí, presionamos play y ya está. Comienza a girar una nueva cinta. Que minuto a minuto dejará de ser virgen, debido a que la llenaremos de registros interesantes. Me olvidaba de darle la bienvenida a nuestros estimados oyentes, que a esta hora se encuentran pegados a los parlantes. Esos mismos que emiten los sonidos que amplifica FM La Tribu, luego de ser procesados. Para definir de qué la iría el capítulo de hoy, con la producción se dio una disputa única, hasta que alguien que pasaba tiró: ¿por qué no hablan de la música? Y ahí nomás no hubo más gritos ni ademanes, ya que todos somos amantes de esta rama del arte. Queda de ahora en más ponernos de acuerdo en qué denominamos música o no, pero para ello tenemos por delante 50 minutos, los cuales desde ya no podemos desperdiciar. Y lo digo porque muchas veces somos de colgar. Por lo pronto, yo propongo que afinen los oídos para escuchar los testimonios. Los mismos que han sido incluidos para que usted escuche a partir de este momento en nuestro primer explicativo.
1: ¿Qué es música?
2: Y vamos a comenzar definiendo qué es la música.
3: Es muy importante seguir develando lo que significa la música. No es la primera vez que se piensa en qué es.
4: La música no es algo muy fácil de definir, porque, como ya decía Mario de Andrade, cada uno tiene su propia definición de música y de la estética de la música. Yo creo que nosotros tenemos una musicalidad intrínseca en cada uno de nosotros.
5: Perteneciente o relativo a la música. Melodía, ritmo y armonía combinados. Ok. Pero me llama más la última definición: sonido grato al oído. Es decir, que la música es cualquier sonido siempre y cuando sea agradable a tu oído.
3: Una idea clave creo que es siendo un alimento auditivo fabuloso para la felicidad, el drama, el choque de fuerzas del ser que se interroga con la música en momentos muy, muy fuertes, ¿no?
6: La música es un lenguaje que tiene un gran poder de comunicación y podemos hacer varios usos de ella.
1: La música es el arte de organizar sonido con el fin de generar muchas emociones en el oyente.
5: No se preocupen que era solo Yoko Ono cantando. A simple vista, para definir que no es música, el sentido común nos va a llevar a entrar a la página de la RAE y buscar la palabra música, ver su significado y ver que no entra dentro de esa definición, y ahí tenemos que no es música.
7: Aristóteles dijo cierta vez: la música es celestial, de naturaleza divina, de una belleza tal capaz de encantar el alma y elevarla más allá de su condición.
3: Se supone que es para el crecimiento, que es para soñar, que es para la felicidad, para no atarse. Entonces vuela por encima de todas nuestras manías, malas y buenas costumbres musicales y de las otras.
8: Eso es lo que me hace sentir el arte de la música. Algo más que un cosquilleo en el fondo de mis entrañas, más que un acelerio inesperado del ritmo de mi corazón, más que la misma magia, más que una sonrisa sin razón. Esta es mi música, tu música, la música de todo aquel que la quiera conocer. Así que hoy estás invitado para adentrarte en un sueño del que no querrás despertar jamás.
3: Así también ese alimento es como la comida es para el estómago, la música es para el alma.

0: a poco, muy de a poco,
1: vamos calentando los motores de estos ajetreados reproductores. Los mismos que a pura fuerza sostienen el constante giro de los carreteles. Esos que a su vez contienen la cinta a la cual llenamos de contenidos para que no quede extinta. En esta ocasión, y como ya fue mencionado, la temática de la música para

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primer cuarto de hora ha transcurrido ya y con un tema tan apasionante como la música, han volado como por arte de magia. Como en todo ámbito de la vida, la gente...

temática, también se arma el debate. ¿Qué es música? ¿Este género o el otro? ¿Es esta una canción buena o mala? Y ahí se abre la disputa que muy hondo cala. No solo ese intercambio se da entre personas inexpertas, advierto, sino pregúntenle al ladri periodista de Nico Repetto.

0: se quedó sin argumentos ante los constantes e insistentes achaques del carpo.
1: No, yo toco música.
2: Vos tocás música.
1: Aparte hago música.
2: O sea, sí, hay temas que son tuyos. Bueno, este tema es tuyo.
1: Sí, soy productor y aparte DJ.
2: ¿Por qué los DJ cuando están dicen que tocan cuando están pasando la música?
1: Porque en realidad estás tocando con discos. En vez de tocar con, en el caso de él, que yo lo respeto, con guitarra o con batería, tocas con discos y...
3: Bla, bla, bla.
1: Pasan todo, lo haces.
3: Bla, bla, bla.
2: Pero ¿cuál es la diferencia? ¿Por qué decís tocar con discos?
3: Porque un pleonesto.
1: ¿Cómo decís?
2: No entendí eso. ¿Conseguiste un?
3: Pero
4: un trabajo en
3: él. ¿Es que el disco es un instrumento? Pregunto.
1: Es un instrumento. De
4: no,
1: hecho,
4: no es un instrumento. Está grabado y vos tocás lo que está grabado.
1: Claro, pero tocas con discos. Son, vos pones no, estás 4 horas seguido está poniendo bien, música. Bien. ¿Para qué llevan?
0: Alguna sin duda es que en todos los ámbitos de la vida existe la música. La hay en las calles, en los teatros, en los estadios y por supuesto en las misas que se hacen en las llamadas casas de Dios. También tenemos registros que de una capilla y ya hace varios años extrajimos. No recuerdo bien, pero habrá sido en el marco de alguna investigación en una de esas. Lo que memorizo bien es que fue en una iglesia holandesa. En medio de la ceremonia fue el monaguillo Patrick Kluivert el que dejó de lado la parsimonia, cazó su guitarra y su pandereta y ahí nomás se armó la fiesta.

ingratos que muchas veces somos los individuos, a lo que yo le sumaría que también somos desconfiados. Desconfiamos de familiares, vecinos y amigos. Por supuesto que ni decirlo, también de nuestros políticos. Desconfiamos de la pintura y de

a Norberto Napolitano en su tema. Pero, por favor, no seamos pinche cabrones. Diría un

tranquilos, tranquilos, no son lecciones para conducir, sino que es sobre cómo no perseguirse con la música. ¡Hola, mi vida! ¡Espera, espera, estoy al aire! Les pido un instante, mientras suena Tambiónica, con una de sus canciones más histriónicas.

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2: Último segmento antes de la tanda, en la que inmediatamente daremos vuelta la cinta para que esto no decaiga. Va finalizando este lado A, repletos con contenidos relativos a la música. Pero a decir verdad, usaremos estos instantes para informarle a usted nuestras vías comunicativas. En Facebook, Twitter o Instagram, usted encontrará a Cinta Radio y sus perfiles, los cuales utilizamos navegando en las redes sociales. Si usted odia al inexpresivo emoticón, use su redacción para escribirnos a radioencinta@gmail.com. Nuestro espacio, el cual no tiene ni días ni horarios, es nuestra página cintaenradio.wixsite.com/radio. Como cual bomba que explotó, el único que detiene a este cassette es el autostop. El mismo que esta cinta hará saltar sobre esta primer mitad del lado A. Allí mismo supervisaré que el operador de vuelta esté registro para comenzar en breve el lado B. Entre medio aproveche y al baño vaya. Mientras tanto transcurrirá una corta tanda.

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12: Atención, chicas y muchachos. Está por empezar la media hora famosa, la media hora llamada la de los 45 minutos.

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vida. Suelen enojarse en su gran mayoría, eso es fijo. Si alguien cercano se atreve a darles un consejo y se ponen como locos al parecer si alguna vez le dicen qué tienen que hacer. Sobre todo, llegan a un pico de ira, y no es casual si les quieren cambiar un cuestionado tema musical.

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0: peleas que por el sonido se dan, de veras. Entre los que prefieren usar bajo el volumen o los que lo oyen bien alto, que son una gran masa, formando así un numeroso espécimen. Claro que a veces se pudre todo, tanto que terminan a los tiros.
1: La violencia en la vida cotidiana crece día a día, cada día es mayor. Y por un lado tenemos la falta de respeto de aquellos a los que nada les importa. Y por el otro lado tenemos la falta de tolerancia. Aquellos que no toleran absolutamente nada por parte de un tercero, por parte de un vecino. Y esta historia nos lleva a la ciudad de Lomas de Zamora, donde un joven de 23 años murió de un disparo, básicamente porque el vecino le había recriminado una, dos y tres veces que bajara el volumen de la música.
0: ¡Qué estupor! ¡Qué polémica! Que haya tanto bolonqui y todo por la música. Pero aprovechamos desde aquí a llevar un manto de calma que nos tranquilice un poco el cuerpo y el alma. Así que fructifiquemos y aprovechemos esta ocasión para poder escuchar una bella canción. No perdamos el tiempo para que usted la relaje, aunque desde acá proponemos que la música no pare. Llegan los Yardbird and People en pos de dicha misión con su tema Don't Stop the Music, que suena a continuación.

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0: vamos con este casete grabado a tinta que se emite por FM La Tribu y se hace llamar Cinta. Nuestros sonidos amplificados saliendo por los parlantes que del otro lado escucha nuestra gente. Nuestros apreciados oyentes que hacen sentir su presencia ahí, siempre fieles. Los mismos lentamente, despacio, se han ido ganando su espacio. Hace un par de semanas fue que se rompió, desde ya nos referimos al venerado contestador. Es por ese motivo que sus voces por el aire no salían, debido obviamente a esta compleja avería. Agradecemos por supuesto a Técnica de la Radio, que ha vuelto a poner en funcionamiento este singular segmento. Me parezco a Jorge Formento.
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2: Por favor, todas las semanas me pasa que no puedo escuchar a ustedes, sábado, domingo, ¿qué es lo que pasa? ¿Por qué no lo arreglan? 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
3: Sos el hombre más famoso del mundo, ¿sabías? Y soy la chica más linda de Buenos Aires, me parece, por lo que veo a las demás.
4: No entiendo lo que me pasa con vos. Ah, te cuento lo que me pasó el otro día en Plaza Francia. Un conocido mío, Juan Carlos, que tiene un puesto que vende botellitas con barquitos adentro. Le pregunté qué había que hacer para conquistar a un hombre. Que era una viejita al lado que se llamaba Graciela, que me habla siempre, no sé por qué. Y le digo algo sexual y me dice, no, que hay que tener plata. Se le pasa la misma música.
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Ya podemos avizorar desde acá la recta final. Luego de 52 minutos de giros y giros de esta cinta. Casi todo nuestro contenido hemos podido repasar en lo que se refería a la temática musical. Antes que nada, aprovechemos y repasemos las formas que con nosotros tienen para poder comunicarnos. A lo largo de la semana, aproveche y escríbanos a radioencinta@gmail.com. Si encuentra los perfiles de Cinta Radio, no es casual, ya que somos fan de la red social, ya sea Facebook, Twitter o Instagram. Si no, queda debidamente advertido que en cintaenradio.wixsite.com/radio puede volver a escuchar todos nuestros contenidos. Ya va siendo momento para sacar una conclusión correspondiente a la temática elegida para esta emisión. Será bien breve lo que diremos al respecto. A usted será el que le quede por exponer el resto. La música se crea, se escucha y se expresa, tanto que a muchos nos hace volar la cabeza. Y por supuesto, no olvidamos que también se baila de una. Por eso, para irnos, los vamos a dejar con el autodenominado Negrito Ozuna. ¿Esto es música o no? Me voy dileando. Mientras tanto comienza a sonar, síguelo bailando. Y que la cinta siga siempre girando.

0: costumbre es así se autodestruirá en exactamente 5 segundos. 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

0: Fútbol Perfecto. Internacional. Nos vamos a Panamá.
1: Sí, tremendo.
0: Panamá es un país conocido, ahí nos va a poder decir Jorge, que está ahí en el lugar de los hechos, conocido por algunas cosas. Haber formado parte de la Confederación de la Gran Colombia. Tener,
2: claro, una provincia colombiana.
0: El canal.
1: Eso, creo que lo que más lo identifica es el canal.
2: El canal.
0: Que ha sido regenteado muchos años por Estados Unidos, que ha sido luego devuelto y que hoy es lugar de controversias y siempre amenazas por parte de Donald Trump. Panamá también es un lugar, el lugar de las empresas fantasma.
1: Sí, uno de los tantos, pero uno importante.
2: Pensar que nosotros crecimos, vivimos,
0: morimos.
2: Y nuestros padres también, no, todavía no. Con tanto con Panamá, propiedad de Estados Unidos, con el canal de Panamá, propiedad de Estados Unidos, como con Hong Kong, propiedad de
1: China.
2: Propiedad de Inglaterra. Y llegamos al momento, en los dos casos, en que se lo devolvieron a sus dueños originales, poseedores originales, que eran Panamá y China, respectivamente.
0: Pero también Panamá es un país de fútbol.
1: Sí.
0: Un país que ha tenido sinsabores respecto del fútbol. Recordamos varias casi clasificaciones, pecheadas, dicen algunos con malas intenciones.
1: Pero ha tenido otras no tan pecheadas, aunque un poco sí.
0: ¿Juega este mundial Panamá?
1: Sí.
0: Mira.
1: Sí. Creo haber visto el otro día que sí. Cuando yo dije, mirá quién está en estos grupos, creo que en uno estaba Panamá.
0: Hay.
2: Integra ahora.
1: Creo,
0: ahí lo vamos a chequear. Pero.
1: Ahora me quedé con duda.
0: Hay un escándalo en este momento que está revoloteando.
1: Es tremendo.
0: El mundo fútbol en Panamá. Un arquero.
2: No, no juega por ahí.
0: Más llamado portero.
1: Ex.
0: ¿Cómo?
1: Seleccionado.
0: Bueno, eso va por tu cuenta.
2: Así juega Panamá. Está con Inglaterra, Croacia y Ghana.
1: Sí, sí, lo había visto.
0: El grupo de la muerte.
1: Pero juega. Este arquero del cual va a hablar.
2: El grupo
1: Fran.
2: L.
0: ¿El tercero?
2: Sí.
1: L es Panamá. Este arquero que del cual vos vas a hablar, del cual no conozco, no recuerdo.
0: No tengo ninguna información, pero lo vamos a tener.
1: Pero sí sé que fue arquero de la selección panameña de fútbol.
0: Si sos arquero, es muy fácil que también. Si sos arquero en Panamá, es muy fácil que en el momento seas arquero.
1: Recuerdo que en el partido que vas a hablar, ya que decís que no tenés ningún dato,
0: hay de todo.
1: El equipo que, no sé si el que ganó, pero uno de los equipos era San Miguelito.
0: San Miguelito, hemos hablado de Liga Panameña varias veces.
1: Era San Miguelito. Creo que se ganó.
2: Antes de pasar al arquero, otra cosa con la que asocio a Panamá es con cuando los viajeros terrestres quieren ir de América del Sur a América del Norte.
0: O América o viceversa. La selva del Darién.
2: La selva del Darién es imposible pasar.
0: Es la verdadera frontera con Estados Unidos.
2: Adiós.
0: Hay que comer a
1: para poder bueno, pasar. Es el título del programa.
2: Para pasar a América del Norte hay que comer adiós. Y ni hablar si vas con una camioneta.
0: No.
2: Es un viaje muy riesgoso.
0: Es el verdadero filtro.
2: Muy oneroso.
0: Filtro del migrante.
2: Sí. Es lo que tendrían que hacer en Europa si quieren
0: poner la selva del Darién en Marruecos.
2: Exacto.
0: Y ya está. Bueno, se lo acusa a José Orejitas Calderón Frías de haber sido corrompido por una jugada que dio la vuelta al mundo en la que se hace un gol o hace un autogol.
1: Ajá. Sí, sobre el final, o le hacen un gol.
0: Se preguntan por el amaño de partidos. La jugada la tenemos acá.
1: No, el tema no es solo eso, sino que uno de sus compañeros sacó una publicación diciendo que estaba cansado de esto, que eso fue un amaño y que no podía quedar así.
2: Pero el arquero no la puede tocar con la amaño.
1: En teoría sí, pero no es el del todo el caso.
0: Hay un centro. El arquero la ataja y se choca contra el palo.
1: Hay un centro, perdón. Hay un centro tirado sobre la línea casi, que además toca al defensor cuando hace el arco. Hace un...
0: Sí, se levanta.
1: Hace una cosa media rara. El arquero medio que se confía.
0: La agarra y la sostiene contra el palo. Pero después la suelta y la mete adentro.
2: Le da un pechazo. Explico
1: el pechazo. Él se agarra con una mano en el palo, si te fijas, con la mano izquierda, y le queda la mano derecha
0: sola,
1: libre con la pelota. Entonces se agarra. Él se agarra porque se cae. Y ahí, al agarrarse, el cuerpo se le va para ese lado. No le queda otra.
2: En defensa del arquero.
1: No le queda otra que caer para ese lado.
2: En defensa del arquero. así visto en cámara lenta, en 0,5, como estamos viendo, y ahí sospechás. Pero si no, está muy bien actuado.
1: Él se está cayendo, y como se agarra con una mano,
2: está muy bien actuado.
1: Él está mal, ahí déjalo ahí. Él está mal en agarrarse. Pero es muy raro. A mí me hicieron un gol así, donde la dejé pasar pensando que se iba afuera y se me metió. Porque bueno, también pasó lo mismo, pegó en ese.
2: Lo que pasa es que no tuviste un compañero de botón que te acusó de amaño de partido. Pero es ahí.

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1: Es raro como le agarra y se le va.
2: Choca con el palo y pero después hace el movimiento.
3: Está agarrado. Está agarrado con la otra
2: mano.
3: Sí,
2: sí, no, pero no intenta irse para atrás. Es más, y hace un movimiento del hombro.
3: Porque ya está caído.
2: Hace un movimiento del hombro como empujando la pelota por las dudas.
1: Entonces.
3: Para mí se la lleva puesta.
1: Bueno, es gol de Sporting San Miguelito. No, no, él juega en San Miguelito. La situación se puso tensa entonces cuando el delantero de Sporting San Miguelito abandonó el juego, considerando que Calderón amañó el partido.
2: ¿El delantero de quién?
1: De su equipo.
2: De su equipo.
1: Distintos jugadores del Sporting utilizaron sus redes sociales para acusarlo de alterar el duelo a propósito.
2: Espera, vamos a ordenarlo. ¿Cuándo fue esto?
1: No sé.
2: Último minuto del partido.
3: Ahora, estos días.
2: 2-2.
3: ¿Cómo se llama el arquero?
2: Orejita.
1: José Orejita o. Sí. Chapo Calderón. Calderón Frías.
2: Bueno,
3: ex seleccionado.
2: Sí, bueno, nacional. Como dijo Fran. 2-2 el partido.
1: ¿Qué dice uno de sus compañeros en redes? Yo sí te voy a señalar sin temor a nada. Ojalá me equivoque, pero dignifica la profesión. Por mi madre, eso no se hace. Ten respeto a tus compañeros y colegas que quieren hacer las cosas bien. Eso no es de hombres, escribió Marlon Ávila, uno de sus compañeros, diciendo: mirá.
2: Yo leí la respuesta de él, ¿eh?
1: A ver.
2: Recuerdo poco de lo que él decía, pero más o menos decía que había sido una jugada desafortunada, que estaba. Que pedía perdón por el error, que había sido simplemente un error involuntario. Y que iba a iniciar acciones legales contra quienes decían que él lo había hecho.
1: Ahora, ¿qué pasó? Sale la Federación Panameña de Fútbol con un comunicado a decir que habrá cero tolerancia al amaño, lo que es decir que hubo amaño, ya está.
2: Claro, claro.
1: Dice, cero tolerancia frente al amaño de partidos, en medio de la controversia. El organismo de fútbol subrayó que la manipulación de partidos atenta directamente contra la integridad, la credibilidad y los valores fundamentales del deporte.
2: Pero ¿cómo comprobás?
1: Ha enfrentado este desafío con determinación y acciones concretas a través de la Oficina de Integridad y la Comisión Disciplinaria.
2: ¿Cómo asegurás que eso estuvo arreglado?
1: Era la última jornada de la primera fase.
2: Investigando, y bueno.
1: La Unidad de Integridad va a citar a los involucrados y activó los protocolos institucionales para esclarecer los hechos. Van a investigar hasta las últimas consecuencias.
2: Yo creo que fue una jugada muy desafortunada, pero que obviamente cabe la posibilidad que sea un amaño, pero ¿cómo lo comprobás? Salvo que haya mensaje de texto.
1: No, creo que el problema
2: cosa,
1: es los bueno, sí. El problema es los comentarios de los compañeros. Ahí lo venden, porque si no puede pasar por un error.
2: Pero los compañeros tendrán que explicar por qué dicen eso más allá de la desafortunada jugada, porque por esa jugada sola hemos visto goles tan boludos como eso que nadie dijo.
1: No, no, hubo antecedentes de amaños en 2023 y 2024 ya.
2: ¿Y 2025
1: redes,
2: no?
1: 2025
2: no hubo nada.
1: No,
2: qué raro.
1: Redes de amaños.
2: Y capaz que era una red de amaños, donde lo le chupa la pelota.
1: Y claro, te amañan y no puedes salir. Así que bueno, esa es la información. Después de dar un poco más de información sobre.
2: Mientras que Jorge, no sé, ¿no? Si tiene información in situ, que nos claro, vaya claro. Diciendo, ¿no?
1: José Orejitas Ochepo Calderón Frías tiene 40 años.
2: Sí.
1: También
2: es una muy buena edad para un arquero, ¿eh? Una edad donde todavía sirven para algo.
1: Vamos a hablar de eso más tarde. Vamos a hablar de eso más tarde.
3: Quedate a veces también es una muy buena edad para
2: retirarse.
3: Para un delantero. Haceme acordar que te cuente.
2: Bueno.

0: ¿Qué pasó con alguien a los 41 años?
1: Uf, este fin de debutó semana. Hace 23 años
2: 23.
1: En San Francisco, jugó en Chorrillo, en Chepo, mirá,
2: a los 17.
1: Justo el equipo que se llama como él, Chepo Fútbol Club, y en Árabe Unido. También jugó en el Heredia de Guatemala y en Deportivo Coatepeque. También en Deportivo, no, en Deportivo Coatepeque. En la selección nacional debutó en 2005, 2 años llevaba de carrera. Y fue convocado al sub-20 2003 en Emiratos Árabes y al sub-20 2005 en Países Bajos. Jugó 2 mundiales sub-20.
0: Mira.
1: Tremendo. Y 4 copas de oro con CACAF. Y es campeón de la Copa UNCAF de 2009 con Panamá. ¿Qué es la Copa UNCAF? Es la Copa de Naciones UNCAF que se jugó con 7 equipos. Es la Unión Centroamericana de Fútbol. ¿Sí?
2: Uh-huh.
1: Juegan Panamá, Costa Rica, Honduras, bueno, países centroamericanos. La ganó en 2009, así que una figura, una figura. Y ahora mirá la carrera que tiene
0: y ve que se la termina, ¿no?
1: San Francisco, Chorrillo, Chepo, Árabe Unido y Chorrillo de nuevo en Panamá. Va a Guatemala, decíamos, en Heredia y Coatepeque. Pasa a jugar a Platense
0: de Honduras,
1: de Honduras. A Costa del Este de Panamá, Real Cartagena en Colombia, Maratón en Honduras, Chorrillo vuelve a Chorrillo en Panamá, Guastatoya en Guatemala, Comunicaciones, un grande Guatemala, Cobán Imperial, vuelve a Panamá,
2: policía, sí, sí.
1: San Francisco, en Yelajú, jugó en Guatemala, yo he visto a Yelajú en cancha,
0: en vivo,
1: he visto un partido de Yelajú.
0: Tiene nombre de discoteca de Bariloche.
1: Sí. Y en Sporting San Miguelito, donde está desde este año.
0: Su highlight, su prime, como dicen ahora el piberío, fue Real Cartagena de Colombia, ¿no?
1: Sí, jugó fútbol colombiano. Y claro, uno dice, ya está cerca del retiro, quizás no hizo una diferencia económica.
0: Claro, es lo que yo pensaba.
1: Y bueno,
2: con todos esos pases yo creo que debe haber hecho bastante diferencia económica.
0: Me parece que tenía que pagar él para ir a jugar.
2: Por todas las pases. No, debe haber sido bueno.
1: Así que bueno, esa es la información. No sé si hay algo...
0: O lo echaban por amaño también. Claro. Que de cada lugar claro. Tenía que ir de...
2: Yo creo que no debe... A ver, voy a hablar sin saber.
0: Como casi siempre. Como casi siempre.
2: Yo creo que no debe tener una buena relación con sus compañeros.
0: Sus compañeros.
2: Por eso siempre se va cambiando de equipo. Debe ser un tipo engreído.
1: Sí, como todo arquero.
2: Para persona.
0: No, el arquero es individualista.
2: Es individualista, pero está bien que no sea.
1: Es individualista del fútbol.
2: Pero no siempre. O sea, muchas veces es un tipo querible y otras es un sorete. No hay término medio para un arquero.
0: Pero a la vez es muy solidario con los otros arqueros. Saben que hay un solo puesto en un equipo y si toca acompañar, toca acompañar y está
2: y
0: para
2: sí,
0: eso.
2: No queda otra. Y yo creo que viene por ahí. Que no se lo fuma mal los compañeros y esto dio pie para poder ensuciarlo gratuitamente o tal vez.
0: Vos
2: no.
0: Estás con él, porque vos de alguna manera sos del gremio.
2: Y yo
0: de
2: soy
0: del
2: gremio. No, yo lo que digo es que con esa sola esa jugada
1: no alcanza.
2: Fuera de contexto, no alcanza para decir que es un amaño. Entiendo la mecánica por la cual él se cae adentro del arco. La entiendo perfectamente, me ha pasado torpemente, no un gol así, pero sí de... Es típico eso, cuando te agarrás de un palo del arco y el otro no lo tenés, no apoyás bien, te caes,
1: sí,
2: pegás contra la red del lado de adentro.
1: Es como tratar de subirte al colectivo con un termo de mate en la mano. En algún momento podés.
0: Pero no hay ni un atisbo de querer contrarrestar la ley de gravedad ahí. Y tirarse para atrás o...
2: No puede, porque eso
0: no,
2: es lo que me entendés.
0: Una cosa es que no puede, que no pueda, pero intente.
2: Él se tropieza, se agarra y está cayendo hacia adelante. No cae adentro del arco así de cabeza porque justamente está agarrado de una mano. Entonces hace toda esa estupidez de
1: caer. Echa la ley de gravedad.
0: Echa
1: la trampa.
0: Sí.
1: Él usó la ley de gravedad para descansar en eso, porque uno ahí está, se dejó de caer. Dijo, bueno, la ley de gravedad.
0: Es más, de acá podemos concluir que la luna no era gol.
1: No.
0: No, quedaba ahí en la línea.
2: Entiendan esta jugada como otras tantas tan o más ridículas que esta. Porque acá lo ridículo es que él termina como metiendo él mismo la pelota, con el pecho cae adentro con la red, queda enredado en la red. Pero ese arquero que cuando le pasan la pelota la quiere parar y se le va por abajo. Es casi tan ridículo como eso. Le calcula para, diría Quique Wolf, calcula para una de básquet y le pasa la de fútbol.
0: Claro.
2: O el otro arquero que queriendo, viene una pelota así, queriendo la tirar para allá, se le va medio para adentro y la tira adentro. Es tan ridículo como eso. Y ahí nadie habla de amaño, habla de pelotudo a lo sumo.
0: De burro.
2: O de burro. O el arquero que sale a sacar un centro y le cae.
0: Acá
2: y
0: en la jugada en cámara lenta veo algo más que pasividad. veo que hace un movimiento, una cadencia de hombro, que es empujar la pelota con el pecho, con su pectoral derecho hacia adentro.
2: Yo veo que
0: cuando
2: se cae.
0: Tendría que hacer lo contrario.
2: Míralo, míralo de nuevo, no. Yo creo que se cae.
0: No, pero si vos te caes.
2: No hay manera de hacer lo contrario, porque él tiene apoyo, no tiene punto de apoyo del lado derecho.
1: Pero no hay peor pasividad que la buscada.
2: Claro,
1: eso es verdad. Activa, digamos.
2: Eso es verdad.
1: Bueno, entonces si Jorge tiene consideraciones desde el lugar de los hechos.
0: No, dice que por parentesco de colores, el Alianza es su equipo ahí.
1: Ah, mirá. Bueno.
0: Y estaba flipando colores cuando he visto ese autogol.
1: Claro, sí, y sí.
0: No sé que, si nos quiere pero decir que estaba drogado.
1: Yo no sé si da para mucho más este caso, si tiene algo más que considerar.
0: Va a tener repercusiones, me imagino.
1: Va a tener repercusiones, está en investigación. Ahora yo quiero pasar a otro arquero que ha sido noticia esta semana.
0: A ver, orientarnos.
1: El arquero récord de fútbol mundial. Un arquero que atajó en fútbol federado, semiprofesional o no profesional.
2: Mira, ya te estoy diciendo que no, pero dale.
1: Con 70 años de edad.
2: Ah, no era lo que yo decía.
1: Tercera división de España.
0: Espectacular.
1: Es la historia de Ángel Mateos, que se retiró a los 42 años y vuelve a los 70 para ponerse la camiseta del Club Deportivo Colunga en la tercera división de España. Esto es fútbol federado. En la tercera
2: división debe ser la decimonovena.
0: Allá viene primera.
1: Es la tercera
0: segunda B.
1: Es la tercera federación. Es la quinta división.
2: Sí, con suerte, digamos.
1: Tiene varios grupos. Es muy difícil la tercera federación. Es la Copa Perú de España.
2: Claro.
1: Él juega en el grupo 2, que es Asturias. La tercera,
0: claro, es por regiones.
1: La tercera federación, grupo 2, tiene a algunos equipos como el Colunga, que es donde él juega.
0: Grupo 2, pero ahí ya te estaba mostrando que había como 15 grupos.
1: Sí, es muy difícil la tercera federación. Porque 11, hay grupos 12, por cada 13, región.
2: Grupo 18, hay 18 grupos. 18.
0: Claro, es como el.
2: De acuerdo a las regiones de España.
0: Como el torneo del interior de acá, que tenía 64 grupos. Pero bueno, España es más chico, es como si fuera la provincia de Buenos
1: acá
0: Aires.
1: Acá juega el Avilés Estadio.
0: Es más chico, pero tiene casi. Tiene más población que Argentina.
1: Eso sí, pero futbolista no.
2: Sí, pero sí. Tenía menos.
1: Juega en el
0: y
1: grupo.
0: Y ahora
1: 2,
0: deben estar más o menos parejos.
1: En el grupo 2 de Tercera Federación, donde juega el Colunga. Donde Ángel Mateo jugó con 70 años marcando un récord mundial. Juegan, para conocer un poquito, ¿no? El Avilés Stadium, el Caudal Deportivo, el Seares, el Covadonga, el Gijón Industrial, el Lentregu, el Lenense, el Llanera, el Llanes, el Mosconia, el Navarro, el Praviano, el Club Ciero, el Sporting Atlético, el Real Titánico, el San Martín del Rey, el San Martín del Rey Aurelio y el Tuilla. Comentaros un poco más sobre esta historia. Ángel Mateos se puso bajo los palos en un partido oficial con 70 años, jugó 20 minutos, hay que decirlo así.
0: ¿Por gusto o por lesión del titular?
2: No, por gusto.
1: Para mí, según lo
2: como
1: que
2: un homenaje,
1: en el comunicado del Club Deportivo Colunga, que es un comunicado casi de luto,
2: sí,
1: ¿no? Dice, no estamos ante un récord ni ante una excentricidad, estamos ante un reconocimiento. Mateos representa exactamente lo que defendemos en el Colunga. Pasión, constancia, respeto por el fútbol y una forma de vivir el deporte que va más allá de la edad. La edad es secundaria.
0: De nocturna. Los 12 y los 18.
1: Secundaria nocturna, ¿no?
0: Sí. Ah, claro.
1: Lo importante es la actitud, el cuidado y el compromiso con el deporte. Hablamos de una persona que ha sido minero, que ha dedicado su vida al trabajo y al fútbol, que ha ayudado toda la temporada a nuestros porteros. Se ve que, claro, estaba
0: por parte de la manguera, claro,
1: la escoba. No buscamos titulares fáciles. Claro, no es difícil poner el titular a un...
2: era suplente, pero salió un rato. Claro.
1: Esto no va de números, va de valores. Si alguien se queda solo con la edad, se está perdiendo lo importante. El Colunga es cruzada y legado. Recuperar la esencia del fútbol, reconocer a las personas que los dignifican y demostrar que hay otra manera de hacer las cosas. Mateos no juega por tener 70 años. Juega porque se lo ha ganado.
0: Claro, y eso que es
2: bastante, en un sorteo.
0: Eso por un lado, y después reflexionando en lo que dice el conmigo, es bastante común quedarse solo con la edad.
2: Eso es de IA.
1: Hicieron una imagen de IA donde se ve a un Mateos en el siglo XVIII,
0: claro,
1: tres palos de madera
2: y una, de mármol, creo que son, de piedra.
1: Entonces es tremendo lo que está
0: viendo. Lo trataron de viejo.
1: Sí. Bueno, el grupo 2 de la tercera.
0: ¿Y cómo salió el partido, Fran?
1: Es lo de menos.
0: Es lo de menos.
1: Los números, no va de números. Esto no va de números. Jugó contra el Praviano,
0: Sí.
1: Este domingo debutó contra el Praviano. Fue titular.
3: Está bien para jugar 20 minutos.
1: Fue titular bajo una intensa lluvia. No. Jugó 20 minutos.
0: Se va a tiene la vacuna de la contra la gripe, pues. Lo hacen jugar bajo la lluvia, hermano.
3: ¿Saben que, por ejemplo, acá en el handball argentino no podría jugar? Porque hasta 65 años puede tener un jugador para jugar.
0: Ah, le meto una causa en el INADI, en el...
3: El seguro no lo asegura.
1: Mirá vos, tuvo una destacada actuación.
0: Seguro se lo llevaron preso, pero a la Femebol le hago un juicio. Hacele, por
3: te lo digo. Y menores de 6 tampoco.
1: Mateo tuvo una destacada intervención. Tuvo una destacada participación esos 20 minutos. Detuvo un disparo y... Se metieron un gol.
3: Está bien, pero
1: encajó, como dicen los españoles, un gol de córner. ¿Gol olímpico? Antes de ser sustituido, entre aplausos.
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13: Debutó hace 50 años con Turón de Guecho. Dejó el fútbol en 1998, pero siguió participando en torneos o en ligas de empresa. O sea, él siguió dedicado a su pasión, el fútbol.
14: Claro.
13: La pachanga de los martes. Pachanga le dicen en España, la pichanga.
14: Al picado.
13: El picado. El de los martes, el que participa junto al responsable del conjunto de la localidad costera de la comarca oriental asturiana, comenzó a plantearse la posibilidad de que volviera a ocupar la portería en un encuentro oficial. La única condición era que solo se llevase a cabo si no hubiese ninguna posibilidad de perjudicar a terceros. No, sí. A segundos, y, a propios.
14: No, quiere decir si eso no sí. podía.
15: ¿Y en México es chimichanga?
13: Ay, no sé.
14: Chimichanga es algo para comer.
13: Chimichanga es una picada. Que es lo mismo que es picado acá, que es pichanga en Chile. Pichanga se le dice en Chile al picado y a la picada. Y chimichanga se le y dice al picado y a la picada.
14: Es que también. Esas cosas que uno descubre que son espectaculares. Te lo digo en serio. Hay otras cosas así que me llaman la atención que ahora no recuerdo, pero
15: que... Claro, que te dejaron de llamar la atención.
14: No,
15: momentáneamente, pues las tenés ahí.
14: Descubrí que en España se le dice de misma manera algo que acá se le dice, las dos acepciones sí, son sí, la misma, sí, sí. En cosas
15: hablando diciéndose distinto.
13: Bueno, así que esa es la historia de la semana.
14: Me parece linda historia, ¿eh? Acá un poco se hizo con Bochini, ¿se acuerdan? Cuando jugó su último partido en Sportivo Barracas.
13: Sí.
14: Él juega su último partido en Bolívar. Sportivo Barracas o Bolívar, no me acuerdo. Barracas, Bolívar, no, en Sportivo Barracas creo que fue. Ya retirado hacía varios años. Lo fichan, juega un partido.
13: Hola, Margarita, ¿cómo estás?
14: Y juega ese partido solo, un día lluvia incluso, si mal no me equivoco, igual que este.
13: Mirá, qué bárbaro.
14: Y no sé si jugó todo el partido, creo que no. Pero bueno, ahí se retiró.
13: Bueno, él vivió siempre en el Valle de Turón, que tiene una gran tradición minera, trabajó de minero. Pero
14: esto es Asturias, ¿no?
13: Sí, jugó en Estudiantil de Figaredo, en Deportivo Turón. 12 temporadas en Deportivo Turón. Jugó en el Caudal Deportivo de Mieres. Ascendió a Segunda División B, donde disputó todos los encuentros, alcanzando la tercera ronda de la Copa del Rey. Después pasó por el Santiago de Aler, el club de fútbol de la tercera división, y dejó el fútbol federado a los 42 años en su Turón natal. Entonces ahora vuelve 28 años después a protagonizar la historia del del siglo para mí, que es esta.
14: No, siglo no, 1070, dijiste.
13: Ah, sí.
14: De los dos.
13: Casi siglo. Así que bueno, esa es otra de las noticias, historias.
2: Bueno, el lazo con también una historia de longevidad en el fútbol. A un nivel un poco más...
14: menos longevo y más activo.
2: Claro, más destacado. Ustedes ya vamos a aprovechar que no está Jorge para hablar de este personaje que supo jugar en el Fenerbahce. Tal vez sea ídolo tuyo.
14: Sí, no conozco casi ningún jugador del Fenerbahce.
2: En este caso se trata de un jugador que jugó para la selección alemana. Mucho tiempo jugó mundiales para la selección alemana. Y hoy.
13: Perdóname, Haidt. Sí. Mira, Haidt sí. Está tapando el logo de SM. Es una picardía, ¿no?
14: Pero hasta recién no.
2: Soy la cara del.
14: No sé qué hizo, porque hasta recién no lo tapaba.
13: Y bueno, después el logo de SM se movió.
2: Se corrió.
13: Esto es amigo, bueno, ¿eh?
2: Mirá vos.
13: Ahí está, perfecto.
2: ¿Cómo moviste todo el cuarto? Pareció que se movió el cuarto. Sí. Alemán, pero no nació en Alemania, ¿eh?
13: El alemán
14: como no casi todo. Claro, el alemán nace.
2: Donde puede,
14: donde quiere y donde debe. Sobre todo donde debe.
2: Y a sus 41 años ganó la Copa de su país, anteayer, estos días, con el equipo del que había hecho las inferiores y había jugado, y al cual había prometido volver en algún momento, le había prometido a sus abuelos y a sus padres volver. Y a su afición. Pero no volvió ahora. Volvió hace... a los 36. Volvió hace 5 años. Y la peleó. Y ahora ganó la Copa de Polonia con el...
14: ¿De Polonia?
2: ¡De Polonia! Ya te podés ir imaginando de quién hablo.
13: Sí, sí.
2: Con el Górnik Zabrze. Su equipo.
13: Sí.
2: Y hablamos del... polaco alemán, no es Lewandowski.
14: Un número 10.
2: Sí. Lucas Podolski.
14: Ahí está.
2: ¿Sí? Vencieron al Rakow 2-0 en la final de la Copa Polonia. Hacía 54 años que no lograba esto y tuvo que esperar el regreso de
14: su hijo pródigo.
2: ¿Qué otra frase se puede usar? Él nació en la ciudad polaca de Gliwice. Uh-huh. Perdón, si hay algún polaco o polaco hablante que esté escuchando, sí. Pido perdón por todas las pronunciaciones.
14: Si tuviese Jorge, ¿no? Nos haría creer que él sabe perfectamente cómo se pronuncia y diría cualquier cosa.
2: El Górnik Zabrze, ¿sí? Andás a ver si lo estoy diciendo bien.
14: Eso creo que es salchicha en polaco, claro. creo.
2: Bueno,

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1: Como sabemos, ganó la Copa del Mundo de 2014 Porky con Alemania en la final ante Argentina. Y también integró el plantel alemán en 2006 y 2010.
2: Tremendo.
1: Acá dice que jugó en Galatasaray, no en Fenerbahce. Por ahí me estoy confundiendo. Vamos a ver el de dónde jugó Podolski, ¿no?
2: Yo creo que por lo menos jugó en 6 equipos. Digo yo. No muchos más, porque es un jugador adepto a quedarse en los lugares.
1: Debe, si Jorge me está escuchando, ya me debe estar puteando, ¿no?
2: Y bueno, hubiese venido.
1: Sí, qué lástima. Mirá. No arrancó tanto en equipos alemanes, ni habla de su Polonia natal. Habla del Colonia juvenil, Colonia sub-17, Colonia sub-19.
2: ¿Era Colonia? ¿Se confundieron con Polonia?
1: Sí, no, y además habla que pasó del Köln al Colonia. Debe ser lo mismo, ¿no? Después pasó al Bayern Múnich, donde lo vimos coronarse. Volvió al Colonia, pasó al Arsenal. Después con el Inter. Del Inter volvió al Arsenal. Juega Galatasaray. ¿Cómo me voy a confundir de esa manera? O sea que es ídolo de Jorge, no tuyo.
2: Es lo mismo.
1: Después pasó al Vissel Kobe de Japón.
2: Oh.
1: Volvió a Turquía, pero para jugar en el Antalyaspor.
3: Y ahí donde Jorge dice: ¡Eh, cállese, Fabián! Tenía normal la de Pimanilla. Yo le mandé Guadalajara.
1: Y ahora pasó al Górnik Zabrze en julio del 2021.
2: Bueno, pocos equipos igual, 8 o 9 equipos nombraste distintos, sí, ¿no? Bastante
1: pero
2: fiel.
1: Bueno, sí.
2: Tremendo esto.
1: Así que, bueno, volvió y todavía no sabemos si con esto da por sellada su carrera o ya se...
2: O le picó el bichito. Perdón, Jai, te vuelvo a decir lo mismo que la otra vez. Sí. No ponga la computadora arriba de la funda.
1: ¿Por qué no se lo decís a él?
2: ¿Por qué no lo hizo?
1: Pero la pongo para que sea...
2: No, porque le digo a todos ya que estamos, impide una buena ventilación de la misma con la consecuente sobrecalefacción de los internos elementos.
1: Claro, tremendo, sí, tremendo.
2: Bueno, ¿qué más? Ojos Santiago también está muy
1: Jorge,
2: al borde.
1: Jorge nos vuelve a contar. Sí. Sobre lo que ha pasado aquí, os puedo decir que es una situación vergonzosa y espero que investiguen hasta el final, porque si no, esto se carga el fútbol. Para vos, Jumabu, que...
2: Sí, pero...
1: y nos habla de algo que siempre hablamos, que es el prototipo de jugador veterano, es Kazu Miura, 59 años y sigue sin retirarse, nunca lo ha hecho. Y hemos hablado del uruguayo, sí, uruguayo también, que ha jugado en España y en... Y ahora en Uruguay sigue jugando, creo, con 72, 73 años.
2: Medio falopín.
1: Bueno. Pero
2: a mí me gusta hablar al calzón quitado. Sí. Me cuesta en este momento porque tendría que sacarme primero el vaquero que tengo. Pero bueno.
4: Bueno, ¿estamos para dar un informe?
1: Sí.
2: ¿Cómo no?
4: Una historia de resiliencia. Un atleta que nos da el ejemplo de que todo se puede vencer.
2: Todo se puede vencer.
4: Que de todo se puede, se puede volver.
2: Todo se puede vencer es raro.
4: De que todo obstáculo se puede volver.
2: Todo obstáculo.
1: Ah, o sea, no sobrepasarlo, sino volver. O sea, se te aparece volver. Una valla en una carrera.
4: De todo obstáculo
1: en lugar de saltarlo,
4: claro,
2: creo que no, atrás.
4: No, no.
2: Que se entiende la idea, pero está mal formulado en la elaboración.
4: Puede
1: salvarse.
4: No serlo, claro.
2: No hay obstáculo que sea imposible.
4: No hay obstáculo que
2: eso es mentira también, porque hay obstáculos que son imposibles.
4: ¿Cómo
2: va? Te pego un tiro en el medio de la frente, te dejo seco y muerto.
4: Ella demostró
1: que no.
4: Que ni la muerte fue un obstáculo para ganar en el deporte.
2: La vida también, calculo.
1: No, creo que no.
4: Estamos hablando de...
1: No confunda la vida con el deporte.
2: Sí, perdón. No.
4: Elizabeth Robinson, Betty.
1: Betty Robinson, qué buen nombre y apellido.
4: Ustedes dirán, ¿no? Tiene nombre de tenista, pero no.
1: Pero no.
4: En ese momento, si bien el tenis, junto con el golf, eran los dos únicos deportes que aceptaban mujeres en los Juegos Olímpicos.
2: Oh, estamos hablando, pero principio del 1900.
4: Sí. Hasta que hubo modificaciones.
2: Bien.
4: En Ámsterdam 28 fue cuando la mujer empezó a poder participar de algunas disciplinas de atletismo.
1: Ok.
2: Bien.
4: Y es ahí donde aparece Betty.
2: Betty.
1: Estaba atenta a atletismo. Ver a qué voy a participar.
2: Para Betty era atleta. Se mete.
4: Betty nació en Robinson.
2: Ah, ¿cómo era Betty qué?
4: Robinson. No, perdón, Robinson. Betty nació en Riverdale,
2: ah,
4: Illinois.
2: Ah.
4: A muy temprana edad,
2: sí,
4: fue descubierta con sus dotes de velocista.
1: Ah, la habían escondido.
4: Por un
1: bebé
4: reclutador, el Renato Cesarini. Del atletismo, que la vio corriendo un tren.
2: Es muy temprana edad.
1: Muy bueno.
2: Es un peligro esto.
1: Iba a la escuela. Iba el tren y sí, pegó un pique.
4: Y nadie más que Betty Robinson sabe que hay trenes que pasan una sola vez.
1: Sí, sí, claro.
4: Y este era uno de ellos. Por eso tan rápido corría. Charles Price, ¿sí? Su profesor de ciencias, la vio corriendo el tren y dijo: esta chica tiene algo.
2: Piernas seguro si corría.
1: Pues vamos a recomendar a los chicos en temprana edad que cuando pasa un tren, depende de la vocación de evolución.

0: sos atleta, correlo. Si a vos querés triunfar en el fútbol, ponete a hacer jueguito ahí en la estación. Puede haber un reclutador que esté mirando. Claro,
1: te gusta el rugby, tenés que hacerlo.
0: Que tratar de taquearlo, claro. Una cosa así. O saltar de andén a andén si querés triunfar en Garrocha.
1: Ahí uno descubre su vocación deportiva, sí, quizás. Cuando sí, el tren se le va andenes. Y a ver qué hace, claro. Ella nació en 1911. Esto ocurrió en febrero del 28. Tenía
2: 16.
1: No había cumplido los 17 claro. años. Y Charles Pride, su profesor de ciencias, que también entrenaba el equipo del instituto, del colegio, la vio correr y dijo: ¿y esta?
2: Esta es rapidita, dijo. Quiero decir que lo de temprana edad me hizo suponer una edad bastante más temprana. Ajá. Pero creo que es una temprana edad lógica para bueno. tener aptitud deportiva.
1: Sí, vamos a ver. Bien. Su primera carrera oficial es un mes después de esa.
2: Está bien.
1: De ese tren que pasó. Compitió 16 años en una competición de pista cubierta donde quedó segunda. Su primera carrera quedó segunda en 100 metros.
2: A favor de los que van a decir no es para tanto, digo que no tiene... Es correr. O sea, no tiene una reglamentación que entender. Sí, una táctica y una claro. técnica, pero cuando a temprana edad, como dice bien el señor Wikipedia, uno sabe correr... Después perfecciona eso, pero a esa edad por ella le ganan mucho.
0: No solo esa edad. En 1928 no estaba tan sí. desarrollado el atletismo.
2: Se
0: investigaban técnicas y musculatura, etcétera. Era todo más intuitivo.
2: De hecho, el correr se había inventado hace poco. Sí, el correr es de fines del 1800.
1: Sí. Si lo mirás.
0: Y correr trenes, sobre todo.
2: Ah, sí.
0: Una cosa es correr un tren y otra cosa es correr un búfalo. Para
2: claro, el búfalo se lo corre de otra manera. No sé si se llama correr ya eso.
1: No, no corre uno, sino que corre la pelota en el búfalo. Claro. Si uno tiene que cazar, no vas a correrlo, tirás algo.
0: Exacto.
1: En el tren, tirás algo y no.
0: No lo parás.
2: Ese algo sos vos.
1: Sos vos. Bueno, en febrero la descubren corriendo el tren. En marzo. Compite su primera carrera.
2: Sale segunda.
1: Y sale segunda. En junio bate el récord mundial.
0: Bueno.
2: La mierda.
0: Ah, bueno.
1: 100 metros en 12 segundos.
0: ¿Y cómo salió en la carrera? Salió segundo.
2: Una bestia, 12 segundos.
1: Pero no fue reconocida su marca. ¿Por qué? Porque dicen que le ayudó el viento.
0: Claro.
2: ¿Qué pasa?
0: Claro.
2: Pasa eso, pasa.
0: Y bueno, eso te pasa cuando sos el hijo del viento. Te ayuda el viento.
2: Claro. Pero por ahí justo había pasado el tren. Entonces
1: fue nepotismo
2: del tren.
0: Exacto.
1: Bueno, ahí empieza. ¿Qué pasa? Va a los Juegos Olímpicos de Ámsterdam ese mismo año que la descubrieron.
0: Ah, sí, con Juegos Olímpicos. 5 o 4 meses de preparación.
1: Juega 100 metros, relevo, 4x100, salto de altura, lanzamiento de disco.
0: Ah, se cebó.
1: Y es la única atleta estadounidense que se clasifica a la final de los 100 metros. Bien. Llega a la final y gana.
0: Caminando.
1: Medalla de oro, 12.2 segundos.
0: Buena marca.
1: Récord mundial.
0: Récord mundial, claro, porque el otro no la habían homologado.
1: Y la récord woman
0: anterior.
1: Mundial más joven de la historia.
2: Claro.
0: 17 años.
1: Solo 16 años.
0: 16, no había cumplido todavía. ¿Cuándo cumple?
1: Ganó la medalla de oro, 12.2, delante de dos canadienses. Y.
2: Canadienses.
1: Sigue siendo la atleta más joven en ganar el oro olímpico de 100 metros. Buenísimo. 100 metros cuadrados, dice acá, creo.
0: Buenísimo. son los 400. O sea, es la vuelta al.
1: Después en 4x100 ganó medalla de plata.
2: Tranqui.
1: Listo.
0: Y bueno, no tenía compañeras acordes.
1: ¿Qué escribió la prensa? Escribió: una joven rubia, bonita, de ojos azules y poco anunciada, de Chicago, se convirtió en la favorita de los espectadores cuando voló por el sendero de ceniza. Quédense con esto de voló.
0: Bueno, sendero de ceniza, espectacular.
1: Y quédense con esto de voló. Cuando voló por el sendero de ceniza, sale con sus mechones dorados al viento.
0: Espectacular.
1: Para ganar. Es la canigia. Bueno, después.
0: Es la piba itinerante del atletismo.
1: Entró a la universidad para estudiar educación física.
0: Y ahí acabó.
1: Quería convertirse en entrenadora en los Juegos Olímpicos del 36. Fíjate vos, teniendo todavía.
2: 21 años.
1: Por eso.
2: 20.
1: Bueno. El 32.
0: 25.
1: En el año 32 iban a jugarse los Juegos Olímpicos en Los Ángeles. Hasta la mía. Acabo de jugar.
2: Local.
1: La rompo. Pero. El destino le tenía preparado.
2: Un obstáculo.
1: El 28 de junio de 1931 tenía calor.
2: Mirá vos. Tenía 20 años.
0: Volate a Nueva York, no a Los Ángeles, si tenés calor.
1: Y se quería meter a

0: pileta. Pero el entrenador se lo prohibió.
1: Sí.
0: ¿Por qué? ¿Habría comido antes?
1: No, porque dicen que nadar antes de entrenar es malo.
0: Bueno, entonces ¿qué hizo? Llamó a un amigo que era piloto de avión y dijo, vamos a dar un paseo para refrescarnos, entendiendo que estaría más fresco lejos del cemento.
1: No, por el viento.
0: ¿Por el viento? ¿Jugó a ser Ícaro?
1: Sí.
0: ¿Jugó a acercarse al sol más de la cuenta?
2: Ah, porque además al amigo piloto le dijo, vamos a subirnos al avión. ¿O lo sacó a pasear por el centro de Los Ángeles?
0: Se subió en una avioneta.
2: No me diga.
0: Tuvo un accidente.
2: No me diga.
0: Se cae el avión. Gravemente herida. Fue descubierta entre los restos del avión. Llegó alguien. La creyó muerta. No respondía. Herida, piernas partidas.
2: No.
0: Entonces la llevó a
2: cremar.
0: A la morgue.
2: Ah.
0: La llevó a la morgue.
2: Directo.
0: Directo a la morgue.
2: Para ahorrar tiempo, sí, para. No tengo tiempo, tengo una fiesta después. Te llevo directo.
0: ¿Qué pasó? Wilson Palmer era el piloto del.
1: Golfista.
0: El piloto del avión, sí. Su primo, Ay, porque pensó que el calor iba a disminuir.
2: Hoy no palmás.
0: Una falla y técnica.
1: Murió el Palmer. El piloto.
2: ¿Murió?
0: No, él estaba bañado en sangre, lo encontraron.
2: Era un ritual
0: le
2: satánico.
0: Encontraron el pulso, ese que va a ver, le encuentran pulso y lo mandan al hospital. Ella, inconsciente y con un tajo en la frente, el rescatista la lleva a la morgue. Rescatista que se lleva a la morgue no es un rescatista.
2: Sí,
0: no,
2: mí, Hay que revocarle la licencia.
0: Ahora, el compañero que recibe este cuerpo inerte dice, esto no está inerte.
1: No está tan inerte, porque sabía de inercia.
0: Sí.
1: De inerte.
2: Todavía está caliente. Sí. Todavía está caliente. ¿Será que no está muerto?
1: De hecho, respiraba el corazón.
0: Sí, detectó signos vitales.
2: De hecho, corría. No 12 segundos, pero...
0: Detectó signos vitales y la dirigió al hospital. Betty aún vivía. 11 meses estuvo en recuperación. En el hospital.
2: Ah, menos mal que estuvo en el hospital de recuperación y no en la morgue, hermano.
0: Estuvo en coma. Inconsciente los primeros días, de a poco fue recuperando su estabilidad. La operaron de la pierna y el brazo y la cadera. Tuvieron que sanar un montón de heridas internas, los huesos quebrados en tres partes de la cadera a la rodilla. Los médicos
2: le dijeron, en esa época. No es la operación de ahora que te ponen una prótesis.
1: Bueno, ahí te ponían un taco de madera.
0: 8 puntos en la frente. Los médicos le dijeron que iba a perder centímetros
2: de sus piernas. Coja.
0: Y estuvo en silla de ruedas mucho tiempo. Y los médicos además le dijeron que por su buen estado físico se había salvado, pero que no volvería a competir y que gracias y volvía a caminar. Tuvo meses en una silla de ruedas y de a poco el hermano le fue diciendo, empujando para que hiciera sus primeros pasos. Aprendió a caminar, aprendió a trotar. Bueno, el sueño de los Juegos Olímpicos y de la competencia deportiva se había desvanecido, ya está. ¿Pero qué pasó? Recuperó fuerzas y dijo, yo quiero volver a trotar. Quiero volver a trotar. Y el que empieza a trotar...
1: Termina
0: corriendo.
1: Claro.
0: Ganó confianza y dijo, a ver, se vienen los Juegos Olímpicos de Berlín, 36. ¿Qué onda? No podía competir los 100 metros. ¿Por qué? Porque no se podía agachar para la partida.
2: Claro.
0: Entonces dijo, ¿qué puedo competir que no haya que agacharme?
1: Maratón.
0: O la posta 4 por 100 metros.
2: Ah, claro.
0: Y así encontró su lugar en el mundo nuevamente. Volvió a competir en los Juegos Olímpicos 5 años después del tremendo accidente de estar postrada en silla de ruedas por un año. Y además estar en la morgue. Se clasificó a los Juegos Olímpicos en 4x100 con muchos problemas financieros, con obstáculos, con los viajes, con de todo. Ella seguía sonriendo, eso lo destacaba la prensa alemana, no muy adepta a sonreír. Y quizás
2: era rubia con celeste.
0: Y quizás menos en esos tiempos, le llamaban Smiling Betty. Y bueno, era la tercera de la posta de 4x100. Estaba Hitler en cancha y ganaron.
2: Ganó
0: Estados Unidos la medalla de oro. Así fue la tercera medalla de su carrera. Y ahí sí se pudo despedir del deporte sin agacharse. Pero siempre de pie, ¿no?
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Comenzamos una nueva emisión de Gambeteando el Algoritmo. Bienvenidos, bienvenidas al programa número 73 de esta propuesta radiofónica que se retransmite en distintas emisoras de todo el país, que transmitimos desde el Valle de Tras la Sierra para toda la Argentina y para todo el mundo, porque también subimos nuestros episodios a Spotify, así que pueden escucharlo cuando quieran y donde quieran. Mi nombre es Nicolás Falcoff, agradeciendo también a quienes nos escuchan desde cualquiera de las emisoras que se suman semana a semana a este programa y también quienes nos escuchan desde las distintas plataformas digitales. Recuerden que si quieren comunicarse con nosotros pueden enviarnos un mensaje al 11 60 58 2200. Pueden hacernos sus comentarios, sus sugerencias de lugares, de latitudes, de músicas que quieran escuchar. Y aquí te acercamos cada semana 6 propuestas diferentes que te permiten gambetear el algoritmo, te permiten recuperar la soberanía auditiva, encontrar, descubrir distintos artistas que muchas veces las plataformas no te van a mostrar, pero que en Gambeteando el Algoritmo se encuentran ahí presentes. Vamos a empezar este viaje por Mali. Hace varios programas que venimos pasando por este país, por este epicentro, que supo ser epicentro de uno de los imperios africanos más importantes, el Imperio Mali, allá por el siglo XIII, y que no deja de ser una usina cultural permanente. Constantemente llega nuevo material de distintos estilos dentro de lo que es la tradición de este territorio, así que tenemos que volver una y otra vez. Es una herencia cultural inmensa la de este corazón musical de África Occidental, cuya historia está ligada a grandes imperios, decíamos, y a una tradición que ha influido en géneros globales como el blues, como el jazz. Se dice que las raíces del blues estadounidense se encuentran en Mali, donde se desarrolló también ese particular modo de tocar la guitarra y de encarar el género que encabezó nada más y nada menos que Ali Farka Touré. El comercio de esclavos llevó los ritmos y las estructuras musicales de África Occidental a América y allí evolucionaron hasta convertirse en lo que después se conoció como el blues, el jazz y el rock. Podríamos decir que el blues, el jazz y el rock son también estilos o géneros afrodescendientes o afroamericanos. Por otro lado, encontramos también en Mali la interesante y profunda tradición de los griots, también conocidos como yelis, dependiendo si estamos en Mali, en Senegal o en alguna otra zona, o en Gambia. Son más que músicos, son historiadores, narradores que cuentan y cantan la cultura, son guardianes de la cultura. Y ancestralmente los yelis o los griots, en las épocas ya del imperio de Sunjata Keita, eran los únicos autorizados para cantar las hazañas de los reyes y para mantener viva la genealogía de las familias nobles. Mali ha generado músicos que fueron reconocidos internacionalmente, que han ganado premios como el Grammy. Encontramos ahí ya el mencionado padre del blues africano, Ali Farka Touré, gran guitarrista, a Toumani Diabaté, uno de los grandes intérpretes de Kora, al gran cantante Salif Keita, conocido como la voz de oro de África, al destacado dúo Amadou Ed Mariam, que estuvieron por la Argentina varias veces. Hace un par de programas te presentamos, por otra parte, lo nuevo de Tinariwen, este grupo tan particular formado por músicos Tuareg que vienen de ese territorio. Y el instrumento icónico de Mali es tal vez la Kora, esta mezcla de arpa y laúd, fabricada con una calabaza grande que puede tener entre 20 y 25 cuerdas. Su sonido requiere años de estudio para ser dominado y entre los más destacados intérpretes de este arpa africana de la Kora se destacan el ya mencionado Toumani Diabaté, Balaké Sissokho, Sidiki Diabaté, Mori Kanté, entre otros virtuosos y que también de alguna manera representan el legado de los griots. La cita, en este caso, abriendo el programa de hoy, tiene que ver con el gran guitarrista conocido como Gassou Kouyaté, uno de los apellidos de linaje griot. Su apodo es Sobra, versátil maestro que nació en 1984 en Bamako, en el seno de una familia de griots, en el distrito de Kati, y se le conoce con el apodo de Sobra en referencia al lugar de donde viene, situado ahí en las montañas al oeste de la capital de Mali, de Bamako. Y justamente este músico ha encontrado inspiración en el linaje al cual pertenece, de alguna manera los ancianos de su pueblo, de su territorio. Un gran artista que empezó a tocar de muy chiquito, ya a los 5 años tocaba percusión, ayudando a su padre,
que tocaba la guitarra. A los 6 años, Gosú empezó a tocar la guitarra y cuando cumplió 9 años, el padre, Diango, le regaló a su talentoso hijo su propio instrumento y se fue a estudiar con un anciano de la aldea Mandinga, ahí cerca de Narena. Se formó con justamente un músico de una legendaria banda de Mali, la Rail Band. El músico es Yemali Tonkara, que fue uno de sus maestros, y así completó su formación como guitarrista. Ya a los 25 años, Gosú Sobra Kouyaté, impulsado por su fascinación por la tradición del blues del norte de Mali, conocido como Blues Songhoi, se trasladó por iniciativa propia a otro lugar, a otra ciudad, a Niafunké, donde pasó un año con la familia del difunto Ali Farka Touré, que también lo formó. Este disco que vamos a presentarte de Gosú Sobra Kouyaté se llama Sobra Dance. Tiene 8 temas donde se rescata el blues de Mali, denso, con mucho ritmo, arraigado en la tradición de los pueblos mandinga. Consagra a este músico como líder de su propia banda, un disco producido por él mismo junto a Carolina Vallejo del prestigioso sello One World Records, un disco impulsado por el ritmo que te lleva a través de distintas composiciones que se nutren de la música griot, de los mandinga, del blues, del rock, de algo de música latina también. Así que vamos a escuchar el tema titulado Niaba, de este artista llamado Sobra Kouyaté, desde Mali, comenzando la travesía de hoy.

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Y del mismo modo como la semana pasada fuimos de África Occidental, casi sin escalas diría, hasta África Oriental, hoy vamos a hacer lo mismo y de Mali vamos a desembarcar en Etiopía, particular territorio, uno de los países más fascinantes debido a que ha logrado mantener una identidad cultural y política intacta, más allá de las influencias externas y todas las olas colonialistas que invadieron África. Etiopía, una nación que se destaca por ser el único país africano que nunca fue colonizado por una potencia europea

0: abajo hasta el paria puede escuchar argentinos. Yo vengo en los repentinos, versos que no tienen fama, con un sonido al programa de sonidos clandestinos.
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2: En verdad, la causa está detenida desde noviembre del 2018. Dar vuelta por todos los tribunales y que no se da nada, ni siquiera una reconstrucción de lo que pasó el 1 de agosto del 2017. Es agotador ver de que pasa el tiempo y no avanza. En casi 15 meses y medio jamás lo escuché al presidente Alberto Fernández hablar de Santiago Maldonado, de Rafael Nahuel, ni nada por el estilo. Es una voluntad política, pues desde el gobierno que asume apoyaban una causa y después del 10 de diciembre y no hacen ninguna fuerza, porque si vos lo haces visible, lo tomás como bandera, como venías haciéndolo anteriormente, también es una presión para todo el Poder Judicial. Desde el 83 hasta la fecha no se pudo garantizar el nunca más en democracia. Acá hay algo que los gobiernos tienen miedo de reconocer, que mientras ellos están en una gestión hay desapariciones forzadas, como si fuera algo, una mala palabra. Es muy diferente la desaparición forzada en dictadura que la que se hace en democracia. Es claro que cuando fue la dictadura había una política de Estado de desaparecer gente, asesinar y todo lo que ya sabemos. En democracia no salen abiertamente diciendo, bueno, vamos a desaparecer personas, las vamos a matar, salvo en el gobierno de Macri, que durante 4 años Bullrich instaló la doctrina Chocobar. Entonces había una, como una política, digamos, de amedrentar o de perseguir.
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Hey, ¿no escuchas el teléfono? ¿Qué? Nada, supongo que te has quedado dormida. Te llamaba para decirte que esta noche es increíble. Y bueno, el viernes actuamos fuera, tengo que coger un avión en unas horas. Pero te he dejado una nota en la mesita de noche, para que te la leas cuando quieras.

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2: Nuestra generación es la que creció todavía demasiado cerca de esa historia como para olvidarla, claro, como para dar vuelta a la página, pero demasiado tarde
3: para participar.
2: Para seguir, claro, para participar de ella y algo más. Demasiado tarde para seguir teniendo como referencia tan actual la idea de revolución. Entonces, me parece que hoy el problema que tenemos es que no tenemos una idea de qué es la revolución, como si existía en ese momento, pero sin embargo queremos recuperar esa idea de radicalidad y de transformación social en serio.
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3: Pero yo la verdad que no quiero tirar más leña al fuego porque he sentido tanto dolor. Fue demasiado. Yo les digo que para mi resistencia psíquica fue muy fuerte, ¿no? Todavía me estoy recuperando.
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1: Artística institucional. Año 1990.
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1: Visita de Manu Chao, año 1998.
2: Pues aquí presente para poner unos discos y a gusto y bien contento de estar aquí. Buenas noches.
3: ¿El sueño de Mano Negra?
4: Sí.
3: Había miles, éramos 12, entonces mira, he multiplicado por 12 sueños y...
4: ¿Y cuál los unía?
3: Miles, la camioneta. Luego el sueño es... No hay un sueño así en especial que decimos hemos soñado y no, en Mano Negra nunca fue una secta, ¿eh? Fue un encuentro y tirar para adelante.
4: ¿Y de adelante dónde estaba?
3: ¿Eh?
4: Ese es el sueño,
3: en la camioneta.
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1: Meta Huacha, músicos.
2: Nosotros nos hemos caracterizado siempre desde un principio por ser cumbia testimonial. Creo que fuimos la primera cumbia testimonial, o sea, la que empezó a contar historia de los barrios. Cuando nosotros salimos en el 2000, las bandas de cumbia villera eran, las letras eran súper picantes, ahí, al filo. Y nosotros salimos con un soy de los que van a pedirle a la Virgen, de los que caminan a la catedral, ¿no? Y decíamos, ¿será que esto va a funcionar? Porque las letras hablaban de robo, de escabio, de falopa.
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1: Alejandro Horowitz.
2: La lógica es, el que tiene la caja manda. Eso es todo. Ahora, creer que eso es política es creer que la gestión es la política. Es una idea gerencial y pobre de la política. Consiste en que la decisión la toman otros. En todo caso, la democracia consiste en elegir el hombre que ejecuta esa decisión. Si vos llamás a eso democracia, en fin, sos muy amable.
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1: Esther Goris, actriz.
2: Respecto de la piedad que me provoca, creo que es una condición casi necesaria para cualquier actuación con cierto grado de verdad. Uno se compadece, es decir, siente con el personaje que está encarnando.
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1: Acústico, Pablo Greenhot.
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1: 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Bobina alrededor de un imán que al recibir una corriente eléctrica mueve una membrana que genera ondas sonoras.

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1: Peter Palpelbart, filósofo.
2: Esa soledad, primero, está poblada de muchas tribus, pero aparte de eso, está poblada, yo diría, esa soledad es la condición para otras conexiones. Porque cuando uno está junto todo el tiempo, no está sometido a un colectivismo que es todo menos conexión. La conexión supone una distancia, un juego, una atracción, una repulsión.
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3: Para dar luz.

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1: Ángel Capa, ex director técnico.
2: Y además hay que recordar también, volviendo a la historia, la primera huelga de futbolistas que le hicieron los grandes jugadores justamente en favor de los jugadores no tan renombrados y que no cobraban. En cambio, ellos sí cobraban, sin embargo, hicieron la huelga. Pedernera, Di Stéfano, Pipo Rossi, eso existía. Pero ahora ese individualismo es general en la sociedad. La sociedad nos impulsa a que cada uno se salve como pueda. Y eso también se traslada al futbolista.
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1: Fernando Iglesias, diputado de Cambiemos.
2: También en campaña el presidente se manifestó a favor de la vida cuando se mostraba ante sectores más cercanos a la iglesia en la parte esa previa a ser presidente, como también hubo tantas otras promesas de campaña.
3: Mira, esa es una posición personal que el presidente mantiene. Él, si fuera diputado, votaría en contra, pero eso no quiere decir que la vaya a votar, que la vaya a vetar. Son dos cosas diferentes. Y bueno, del tema de campaña, cuando quieras lo charlamos con más tiempo. Hoy que ya que estamos de acuerdo una vez en un tema, mantengamos el acuerdo. ¿Te parece bien?
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1: Artística institucional, año 1996.
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1: Con Pay Segundo en Juana Pimienta. Año 1999.
2: Tiene cuatro notas. Mi, sol, la, si. Ahí lo dice todo, con esas cuatro notas. De Alto Cedro voy para Macané. Llego a Cueto, voy para Mayarí. Pam, pam.
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0: laboral y público. Con Víctor Basterra como bandera.
1: Hola, ¿qué tal? ¿Cómo les va? ¿Cómo andan? Bienvenidos, bienvenidas. Estamos en una nueva jornada de Oral y Público, el programa de los juicios por crímenes de lesa humanidad que hacemos aquí en el aire de La Retaguardia. Vamos a tener en la jornada de hoy, en este programa 760, vamos a tener lo que fue la primera presentación del libro doble de La Retaguardia, de las 50 historias de los juicios por la dictadura en Argentina. ¿Por qué recurrimos a este momento del archivo reciente de La Retaguardia? Por dos razones. Una práctica, una política, diría. La práctica es que, bueno, venimos transmitiendo el juicio de los cuadernos apenas unos minutos antes de lo que tendría que ser el comienzo de este programa. Acabamos de terminar de hacer 10 horas de audiencia, venimos de 12 el martes. La verdad, nos merecemos tomarnos este pequeño franco, que no va a ser un franco al aire, va a ser un franco en vivo. La segunda razón, la política, es que después de esa presentación, ya desde ese mismo día, y lo que se había producido antes con la preventa, es una, bueno, fue una andanada de gente comprando 1000 libros y agotándolos, que es lo que habíamos editado para la primera edición, pensando que nos iban a durar un año, siendo optimistas. Nos duraron menos de un mes, gracias a ustedes del otro lado. Y yo creo que esa presentación tuvo mucho que ver, esta que vas a escuchar ahora, tuvo mucho que ver, porque fue realmente hermosa, muy cargada de emociones, bueno, sumamente interesante y repleta de público, que seguramente después salió a ponerse la camiseta del libro doble de La Retaguardia allí con una efervescencia importante. Más que seguro que eso pasó también. Y la razón por la que queremos volver a esa primera presentación es que ya tenemos la segunda tirada de libros en las calles, por un lado, y por otro lado vamos a empezar otra vez, vamos a retomar, ahora que tenemos más libros, vamos a retomar las presentaciones. Entonces empiezan a aparecer las nuevas fechas. La semana que viene, viernes 15, vamos a estar en Paraná, Entre Ríos, presentándonos. Vamos a estar el sábado 16 dando vueltas por Santa Fe. Vamos a estar en Bahía Blanca, ya con fecha confirmada, el lunes 8 de junio, para compartir con nuestras compañeras y compañeros de FM de la calle, donde también están escuchando. Así que aprovecho, casi a modo de primicia, no sé si lo habrán dicho en el programa de la mañana, pero yo aprovecho para decirles que vamos a vernos allí en Bahía Blanca el próximo 8 de junio. Vamos a estar en la UTN allí presentando el libro doble, por supuesto, con las compas y los compañeros de FM de la calle, que también son parte de este proyecto con las historias que escribió Juliana Crucianelli. Así que bueno, no les doy más vueltas, vamos a escuchar lo que pasó aquel día, aquel 13 de marzo, y vamos a empezar a prepararnos para las próximas presentaciones. Quienes quieran comprar el libro, bueno, en la Feria del Libro, la Feria Internacional del Libro de Buenos Aires, tienen allí donde comprarlo, pero también los seguimos vendiendo autogestivamente aquí en La Retaguardia, en las redes sociales y en nuestro portal de noticias van a encontrar cómo hacerlo. Nos vamos a escuchar aquella primera presentación. Yo en esta me despido, me van a escuchar durante el programa viniendo desde aquel 13 de marzo.
2: Si un día de aquellos que van a venir, alguien pregunta, ¿dónde puedo ver los juicios de lesa humanidad? Ya sabemos qué decirle, en la retaguardia. Y si un día de esos que van a venir también, alguien pregunta, che, ¿quién era capaz en aquellos años de juntar a todo el movimiento de derechos humanos, los que estaban peleados, los que tenían diferencias, los que no se hablaban, los que iban a una marcha y a otra? Y vamos a responder, la retaguardia. La retaguardia y la plaza del próximo 24 de marzo, que va a tener una marcha unitaria, y ahí vamos a estar todas y todos para decir nunca más, juicio y castigo a todos los culpables. Yo primero quiero agradecerles a todas y todos los compañeros de la retaguardia, primero como periodista, porque bien lo decía Martina, que nosotros, los más viejos, las más viejas, venimos de un momento que fue la primavera democrática, así se la llamó, en los primeros años del gobierno de Alfonsín. No por ahí tanto por el gobierno de Alfonsín, sino mucho por la lucha del movimiento de derechos humanos, en que casi no había medio de comunicación que no tuviera periodistas dedicados al tema derechos humanos. Yo trabajaba en Clarín, sepan disculparme, pero éramos 4 periodistas dedicados a una sección que se llamaba Derechos Humanos. Y hoy Clarín no cubre los juicios, pero así como Clarín, centenares de medios de comunicación y centenares de periodistas dejaron de ir a los juicios, dejaron de cubrir los juicios, dejaron de cubrir la actividad del movimiento de derechos humanos, que no es solamente los juicios. Y por eso, en nombre de aquellas y aquellos periodistas y de aquel empuje de los años 80, les agradecemos a todo este enorme equipo de los medios de comunicación popular, alternativos, autogestivos, el nombre que elijamos, por esta tarea que están haciendo. Eso es lo primero. Lo segundo, por ahí como abogado, decirles que ustedes forman parte, sin dudas, de un acontecimiento muy especial en la historia que ha marcado la Argentina como ejemplo en el mundo de cómo hay que llevar adelante los juicios. Y digo esto de ejemplo porque siempre intento corregir a todas y todos aquellos que dicen la Argentina es el único país. No, no, la Argentina no es el único país que juzga genocidas. Hay 27 países que han juzgado o están juzgando a las y los genocidas. De hecho, hay entre el público hermoso, hay una compañera chilena, periodista, que ha venido a cubrir lo que está pasando en la Argentina. Y en Chile las compañeras y los compañeros han dado pelea para seguir juzgando genocidas. Le digo, la Argentina no es el único, pero sí tiene una particularidad. Es el país que lleva adelante hasta el final la consigna que nos enseñaron las madres: juicio y castigo a todos los culpables. Aquí sí se juzga y se va a seguir juzgando hasta el último de los responsables: civil, militar, policía, cura, juez, fiscal, apropiador, apropiador, hasta el último aquí va a ser juzgado. Y además tenemos también esta característica: nuestros juicios los fuimos empujando para que fuesen realmente públicos. Y por eso las salas, en el momento de la presencialidad, se llenaban de pibas y pibes, adolescentes, niños, que lográbamos meter en los juicios con alguna trampita también, porque el Código Procesal Penal dice que los menores de edad no pueden entrar a ver a los juicios. Pero en los juicios de lesa humanidad logramos que centenares de menores ingresaran a ver los juicios. Y cuando no hubo más presencialidad y aparecieron los compañeros de la retaguardia para empezar a dar una pelea, que hoy, el otro día hablábamos con Fer y Fer lo contaba como ejemplo, y que hoy es una victoria haber logrado que los tribunales orales permitiesen, casi sin excepción, que todos los juicios se transmitan. Esta es otra victoria de nuestro modelo de juzgamiento. La posibilidad de que los juicios realmente sean públicos. Y esto se logró por el empuje de mucha gente, pero fundamentalmente por la retaguardia empujando estos juicios. Entonces, cuando vemos y leemos esta maravilla de dos libros que han hecho al precio de uno, ¿así es? No, más o menos. Nos sentimos tan bien, porque ahora hay que contar toda esa experiencia y está contada en el libro y hay unas historias maravillosas. La tuya ya fue súper elogiada por Fer, la vamos a seguir elogiando, porque cuando leímos lo que escribió, yo me acordé del juicio a las juntas y de lo que hizo Borges. No lo silben, no lo puteen, o guárdense el silbido y la puteada para dentro de un rato, porque Borges, así como fue, también puso la firma en una de las primeras solicitadas por los desaparecidos. Y cuando lo llevaron al juicio a las juntas, y lo vimos ahí, los periodistas vimos que se levantó después de un testimonio, que fue el testimonio de Víctor Basterra, y salió, no quiso seguir en la sala. Entonces lo fuimos a agarrar en el hall para ver qué había pasado, y dijo una frase hecha, digamos, pero a lo Borges, dijo, acabo de volver del infierno. Y fue, y lo escribió y lo contó. Pero hizo un poco lo que hizo Angie. Puso la mirada en el represor, puso la mirada en los abogados defensores de los represores. Que es a veces la mirada que no ponemos como periodista. Por eso el rescate está muy bueno, porque casi todas y todos los periodistas tenemos la tendencia de poner la mirada centralmente en la víctima, que hay que hacerlo, en las madres, en el público, y muchas veces nos olvidamos de poner la mirada, que también hay que ponerla, en los represores y en los defensores, porque ahí tenemos el panorama completo periodísticamente de lo que ocurre en un juicio. Y el libro tiene tantas historias para ver, para repasar, para leer por primera vez, para contar, que vuelve el entusiasmo como periodista y también como abogado para ver que esto es una cuestión nacional, porque la retaguardia logró transmitir los juicios, si no me equivoco, de 11 provincias. Ah, nunca hizo la cuenta. Bueno, yo hice una cuenta pasajera y me daba 11 jurisdicciones, perdón, que es bastante. Ahí te gustó más. Y es mucho. No sé si alguna vez un canal de televisión, cuando se transmitían los juicios, llegó a transmitir 11 jurisdicciones. Es muchísimo, y lo logró la retaguardia y otros medios alternativos aliados de la retaguardia. Entonces, este libro también va a quedar en el registro, que es lo que necesitamos. Necesitamos hacer muchos libros, necesitamos hacer muchos documentales, mucha película, muchos artículos, muchos poemas, todo eso es lo que sirve para transmitir la memoria y es lo que están haciendo muchas y muchos de ustedes en estos días para lograr que el próximo 24 de marzo tengamos esa marcha tan llena de jóvenes que esperamos. A nosotros y a nosotras nos dijeron hace muchos años, basta, basta de meterse con los militares, basta de seguir removiendo el pasado, basta, necesitamos reconciliación. Fue cuando empezaron a decir que iban a sacar una ley que se llamaba Punto Final, y la sacaron. Después empezaron a decir lo mismo y dijeron que iban a sacar una ley que se llamaba Obediencia de Vida, y la sacaron. Y después nos dijeron que por la reconciliación nacional y bla, bla, bla, había rumores de que iban a sacar indultos, y sacaron los indultos. Y nosotros seguimos con esas leyes y con esos indultos, seguimos reclamando juicio y castigo a todos los culpables. Y vino una historia larga, que todas y todos la conocen, donde hubo miles de protagonistas, ustedes, todas y todos ustedes, con mil actividades en esos años nefastos de la imposibilidad de llevar los juicios adelante, que hicieron posible que después, por muchos factores, porque no fue uno solo, pero son los factores que posibilitaron que a partir del 2003 el reinicio de los juicios, pese a todo lo que nos habían dicho, nos den hoy como realidad 1.208 genocidas condenados, 367 sentencias que dicen que no fue una guerra, que fue un plan de exterminio y que los desaparecidos son 30.000. Por eso, cuando nos dijeron

empieza el juicio contra el gerente de Mercedes-Benz, por fin, después de 42 años de que el obrero Rato, el obrero de Mercedes-Benz Rato, en el juicio de la Junta, dijo el nombre y apellido del gerente de Mercedes-Benz, Tasselkraut, que recién ahora va a ir a juicio oral. Nos dijeron tantas cosas y nos dicen tantas cosas, y ahora nos dijeron que va a haber indulto el 24 de marzo. Si hay indulto, lo vamos a tirar abajo. Los juicios van a seguir. Los juicios van a seguir. La retaguardia va a seguir. Nosotros vamos a seguir en la plaza. Nuestros pañuelos blancos van a estar más fuertes y brillantes el 24 de marzo. Por todo esto y mucho más, larga vida a la retaguardia. Compañeras y compañeros, muchas gracias.

0: Gracias, Pablo. Es brillante el hijo de puta. Además, bueno, es uno de los prologuistas de uno de los tomos, porque pedimos varios textos adicionales que después fuimos repartiendo entre prólogos y epílogos. Hay dos jueces y una jueza que escriben epílogos, que estuvieron en juicios por crímenes de lesa humanidad. Hay fiscales, fiscalas, están por allí Gabriela Sosti y Mercedes Oiza Reilly. Recién Pablo la nombraba Claudia Cesaroni, Claudia también está allí y también escribe un texto. Bueno, la escuchamos a María Ofelia Santucho. Tenemos muchas ganas, te agradecemos porque sabemos que no te gusta estar acá en esta situación.
1: Por eso voy a leer. Garabatos de la memoria. Las personas que me conocen saben lo que me cuesta cada vez que tengo que volver al tema. Y no es para consolarme, pero sé que les pasa a muchas y a muchos, a todas y a todos. Pero a Fernando Tevelo y su equipo de la retaguardia, que no es la retaguardia, es la vanguardia, como hemos visto, no puedo decirles que no. Los dos tomos, blanco y negro, que reúnen testimonios y reflexiones, que no son en blanco y negro, llegaron a mi casa hace 2 días. Más puntualmente, al final de la tarde del martes. Los agarré como quien agarra algo que quema y a la vez como algo sagrado. Estuve deambulando por mi pequeño departamento con ellos unos minutos, sin saber qué hacer, dónde dejarlos, queriendo abrirlos y no. Y finalmente decidí no tocarlos hasta la mañana siguiente a fin de que mi cabeza descanse antes que esas voces estallen en el pequeño espacio de mi morada en San Telmo. Sabiduría aprendida desde hace unos pocos años, cuando decidí abrir la caja de Pandora para dejar salir la oscuridad del terror y la pérdida, a sabiendas que otra vez iba a ser apapachada por la ternura extraordinaria de mi familia, de la familia armada en mis años de exilio, yendo y viniendo de Cuba a Argentina, y de la familia que somos las y los que integramos la Comisión Vesubio Puente 12. Me sorprendo siempre cuando descubro los vericuetos por donde transitamos los humanos y las humanas cuando de cuidarnos se trata. La mañana que comencé a leer con rigor y la debida distancia para no derrumbarme fue un viaje de ida. Leía y apuntaba, completaba historias que, oh misterios de la vida, había borrado. Y así me sumergí en los prólogos de Pablo Yonto, mi hermano casi mellizo, que la vida me dio para compensar todo lo que me quitó. Ana Berlin, nuestra pipi, Gaby Sosti, grosa por donde la miren, y Ana María Cariaga, poco que decir de ella y su familia que no se sepa y que no genere honda admiración, redescubriéndolos en su estatura profesional y en sus convicciones profundas, escuchándolos otra vez, leyéndolos ahora,

0: insistir en las certezas de estos años de juicio y castigo para todos los culpables. Memoria, verdad y justicia. Refugiados en sus firmezas de que aunque la justicia ande lenta, no debemos cansarnos, porque efectivamente la justicia anda lenta. Y hoy más que nunca, cómplice. Harina de otro costal, la selección de los testimonios. Tratar de elaborar en palabras lo que me atravesó y segura estoy atravesará a quienes se acerquen a estas narraciones, no tiene sentido. Nada podría comunicar mejor que la mirada sensible de quienes tuvieron la titánica tarea de enfrentarse nuevamente e incluso por primera vez a esas voces.
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0: Un reto tremendo para la retaguardia y las personas convocadas, el de poner en palabras la emoción, el desgarro y la exposición tremenda que significó para sobrevivientes, familiares y testigos hablar del horror en las audiencias. Debo decir que lo logra en la mayoría de los casos, lo cual convierte estos libros junto al archivo audiovisual en lo que Esteban Rodríguez define como un material no solo de memoria del pasado, sino protección del futuro. En este punto quiero destacar casi con envidia que estalla por su calidad literaria de altura el texto de la genia Angie Urondo. Vuela y transmite con fidelidad testimonial la historia que la atraviesa y una no puede más que reverenciar semejante capacidad poética. La gama extraordinaria de voces que aquí están reunidas conforman un diapasón coral que habla hermosamente de nuestro pasado y nuestro presente. Habla de varias generaciones que en los 70 decidieron cambiar nuestro país con total sentido de generosidad y desde los más disímiles estratos sociales y militancias políticas. Eso fue brutalmente castigado por el terrorismo de Estado. y sigue hablando bien de la gente de nuestro país que no olvida, no perdona, no se reconcilia con esa brutalidad. Ese coro seleccionado para estos dos tomos nos acerca a un fotógrafo que, arriesgándose otra vez, saca, esconde, vulnera la vigilancia y transporta documentos, imágenes, textos para ir armando el rompecabezas. Por solo citar al caso más emblemático que fue y es y seguirá siendo Víctor Basterra. Niñeces vulneradas, abusadas, apropiadas como botines de guerra, desgarran el papel que contienen esas palabras y ya no quedan dudas del genocidio. El infierno del hogar Casabelén, los y las Montoto Raberta, los y las Santuchitos, niñas y adolescentes llamados así por algunas de las sobrevivientes de Puente 12, Teresa, la que nació presa, infancias abortadas en sus más tiernos años, creciendo entre mentiras piadosas, medias verdades, reclamos dolorosos, ausencias que dejan sombras, heridas que no cierran. Y por suerte, de todo ese mare magnum de espanto, nacen hijos e hijas que escrachan, pintan las paredes con los nombres de sus madres y padres, y hermanos, y primos, y abuelos, y abuelas, bailando y cantando los himnos de sus desaparecidas, y creando a su vez sus propios cantos e himnos. Las Caro Llorens, las Ale y Malala Cravelo, las Mariana Eva, los Esteban Abdón, los Mario Santucho, los Diego Genú, las Vir Croato, las Malena D'Alessio, por solo nombrar a aquellos que en estos años me han enseñado mucho. Junto a estos hijos paridos por las madres, que a su vez fueron paridas por sus hijes, que un día salieron a luchar por un mundo mejor, no puedo dejar de mencionar la inmensa y extraordinaria misión de las abuelas, que nos han devuelto ya más de 100 y pico de nietes restituidos a sus verdaderas familias. La familia que hemos vivido estas restituciones, no podemos poner en palabras algo tan cercano al milagro. Nos queda, sí, soy un ejemplo, el llanto emocionado y agradecido, y a algunos seres humanos hermosos como el Tano, la sonrisa que todavía le dura. Por eso hoy quiero que el abrazo a Dani, el hijo buscado y que también buscó, abrazar a las y los que todavía buscan la vida. A estas infancias atropelladas por el terrorismo de Estado hay que sumar sus propias infancias, las y los hijos de los genocidas que no quedaron a salvo de sus perversidades. Por eso sacude el testimonio de Pablo Berna, nuestro abogado, que junto a otros desobedientes terminó de cerrar el círculo de espanto creado por sus progenitores, que jamás imaginaron que semejante denuncia afloraría. Quiero, al calor de esta referencia, compartir con ustedes algo que cada vez que lo pienso me vuelvo a conmover, y es el hecho transgresor que significa que una de las hermanas que yo haya elegido en la vida, que es, como se sabe, caprichosa, quizás la hermana que ya lo era antes del encuentro, sobre todo porque me buscó en su tempranísima desobediencia, dándome la preciosa oportunidad de ser mejor persona. Florencia Lance, que en los 90 me obligó a comenzar a volver de mi largo exilio. Flor, que con amorosidad y mucha alegría me amigó con nuestro país. Y yo, en reciprocidad, le ofrecí mi historia familiar y le compartí mi parte cubana, que ella adoptó con total entrega. Admiración por los Pablo Berna, las Flor Lance, las Mariana Dopazo, desobedientes que nos hacen mejores seres humanos. Dejo para el final de estas torpes palabras algo que dije en el inicio de mi testimonio para el juicio de los pozos. Quiero una vez más mencionar a varias mujeres en las que me inspiré para ese momento, y en ellas rendir tributo a la fortaleza, convicción y entrega de muchas que en aquellos años lo dieron todo y a las que luego tomaron la posta o continuaron en la sobrevida, la lucha que no abandonamos a pesar de los pesares. Comienzo por las mujeres de mi familia: Ana María Villarreal, Manuela Santucho, Cristina Navajas, mis primas Mercedes y María del Valle Santucho, Liliana Delfino, todas ídolas de mi adolescencia. Y sigo con las mujeres que me acercaron al mundo de los juicios y de la batalla permanente por la memoria, la verdad y la justicia. Adriana Calvo, Cristina Comandé, Lucía Fariñas, y en esos dos nombres a todas las mujerazas con quienes comparto el espacio de la Comisión Vesubio Puente 12. En la recta final de este texto, garabateado en la premura del pedido ineludible de Fernando y la retaguardia, debo decir que los tiempos oscuros para mí y para parte de mi entorno militante y familiar comenzó unos cuantos años antes que los 50 de la dictadura. Mi memoria se remonta al fusilamiento de los 16 compañeros y compañeras en Trelew. Y el otro momento que me marcó fue el fatídico diciembre de 1975, obra del Oso Reinier, dirigido por Carlos Españadero, El Embustero. Ambos están donde se merecen estar. Quiero concluir diciendo que todo lo que soy, esta amalgama imperfecta que a veces me incomoda, es el resultado de un padre, el Chicho Santucho, que depositó en mí todas sus ideas revolucionarias y su profundo amor por la vida, en su más genuino sentido del disfrute. De ahí que encuentro liberación tomando un buen vino con amigues y bailando chacareras hasta caerme desmayada de placer, y también marchando junto a mis iguales por causas justas. Y claro, una madre santiagueña, la OFE, que venció sus tristezas y se hizo gigante, una mujer humilde, hecha de refranes populares que calaron hondo y que aún sigo citando ante cualquier circunstancia, no solo para mantenerla viva ella, sino porque encierra una sabiduría ancestral que me ha servido para casi todo lo que sueño hacer y hago. Y en estas menciones de los pilares que me han sostenido no puede faltar Cuba y su pueblo, mi familia cubana para siempre, que me volvió a parir y me salvó de las sombras de la derrota, apapachándome con una ternura maternal que me acompañará siempre.

0: Bueno, nos pusimos de acuerdo todos para decir algo sobre el texto de Ángela. O efectivamente el texto de Ángela es brillante. Porque no lo habíamos hablado. Acércate al micrófono y decí lo que quieras, como siempre. Prende el botoncito.
1: Preguntaba si alguien tiene un carilina. Para empezar, porque María me hizo llorar hace un ratito, el compañero Guillermo preguntaba cómo estaba y yo le decía que bien, que venimos con tantas actividades, todas tan movilizantes, pero tantas que casi no tenemos tiempo de asimilar las emociones. Así que me tomé estos 5 minutos para largarme a llorar como una marrana. Pero lo hice también porque los veo y nos conocemos muchísimo. Y me siento en la confianza y en la contención absoluta de poder hacerlo porque estamos en esta familia extendida en la lucha. Estoy muy abrumada de pudor por las cosas hermosas que me dijeron. Tengo que agradecer. Gracias a la retaguardia por invitarme a escribir este texto. Quisiera irme para atrás en el tiempo un poco. Pensaba recién, mientras hablaba Pablo, que cuando fue el juicio a la Junta yo lo vi por la tele como algo que le estaba pasando a otras personas. Yo no conocía mi historia en esa época. Y me acuerdo del impacto que me causaba ver a las madres de Plaza de Mayo, lo que me conmovía esa situación, a pesar de que no tenía la menor idea de cuál era la relación de eso que estaba pasando conmigo. También me acuerdo cuando fue el primer recital de Amnesty en 1986-87, también las madres subieron al escenario con Sting, y que también me conmovían. Y pasaron un montón de años hasta que caí en cuenta de mi propia historia. Conocí a mi familia alrededor del año 95, poco antes de cumplir 20 años. Y no mucho tiempo después nos conocimos con Mario, antes del 2000 diría, bastante antes del 2000, 90 y algo. Mario todavía era diseñadora gráfica de profesión principal, no era comunicadora ni psicóloga todavía, pero era la misma persona hermosa que es ahora, que me abrió las puertas de su casa cuando yo todavía estaba en un momento en el que estaba en carne viva y me costaba un montón, no solo poner palabras ni hablar, estaba a años luz de poder palabras, pero de poder sociabilizar mi historia, incluso en la intimidad. Recién empezaba a poder con esto. De hecho, me había ido a vivir a una casa en Mataderos sin teléfono para que no me molesten, para estar en una burbuja y poder procesar todo lo que me estaba enterando. Entonces, en el año 95 estábamos justo en esa época de impunidad absoluta. Estaban los indultos recién promulgados y toda posibilidad de justicia había quedado como obstruida o en el pasado, como, bueno, ya está, mi oportunidad de obtener justicia por los crímenes de los que me acababa de enterar era imposible. Y desde el año 95 hasta que finalmente pude querellar en un juicio, pasaron décadas y durante todos esos años fuimos haciendo una construcción posible para atravesar la trama de lo imposible. Había una trama de imposibilidad y nosotros le encontramos la vuelta para atravesarla y hacer posible algo que estaba en el terreno del utópico. Y darnos cuenta de que podemos convertir utopías en realidad. Y la verdad es que para mí fue muy revelador, sobre todo teniendo en cuenta que el Estado siempre había sido un enemigo, dañoso, un peligro, un monstruo. Las instituciones del Estado nunca habían sido contenedoras ni reparadoras, nada de eso. Entonces, haber accedido a la justicia, después de haber atravesado la imposibilidad de la impunidad, para mí era muy importante. Pero sin embargo, la sensación, los primeros juicios que me tocaron a mí, por lo menos, fueron en la provincia de Mendoza, alrededor del año 2010-2011, el primero, fueron varios procesos contra distintos represores. Algunos de ellos, el segundo o tercer juicio fue contra represores que eran pertenecientes al aparato judicial. Ese fue un juicio muy grande, muy importante, una experiencia política muy intensa y muy rica, porque para poder llevar a juicio penal a estos represores hubo primero que destituirlos de sus cargos. Incluso a uno hubo que irlo a buscar a Chile a hacer un juicio de extradición, porque tipo que había sido juez hasta hacía 10 minutos, en su respeto por la justicia, se estaba fugando. Así que hubo que hacerle un juicio de extradición, y todo esto no se hace en redes, se hace con otros, se construye argumentalmente. Pasaron los juicios de Mendoza, vinieron los juicios en Buenos Aires, juicio ESMA, en donde se trataron los casos de mi hermana, de mi cuñado. Mientras tanto, atravesé un otro juicio en paralelo para restituir mi identidad. Un juicio también con características inéditas, porque hubo que disolver una adopción que era una sentencia inapelable, supuestamente, y la apelamos y la pudimos revertir. Entonces, toda esa experiencia, atravesando juicios de lesa, bueno, fue muy enriquecedora, muy dolorosa también, muy tremenda, porque cuando uno pasa muchas horas escuchando el mantra de la tortura, es muy tremendo. ¿Quién no tiene pesadillas después de escuchar cosas espantosas, no? Me parece que el ámbito judicial tiene la característica principal de que de los testimonios son para probar los crímenes, son tremendos, pero también hay cosas que quedan como por fuera de los juicios, que tienen que ver con nuestros relatos humanos, con cosas quizás dentro del terreno de lo improbable o de lo que no está afectado por lo criminal. Otro tipo de pérdidas, otro tipo de lastimaduras y lesiones. Pensaba la pérdida simbólica, ¿no? De la familia como proyecto, la pérdida concreta de la casa que te contuvo, de objetos personalísimos, tu ropa, tus libros, tus mascotas, cosas que no tienen importancia en un juicio, pero que sí tienen un valor enorme en la identidad de las personas que fuimos represaliadas. Así que este era un poco el recorrido que venía haciendo, y cuando pensé que la etapa de querellar en juicios de lesa humanidad estaba superada, vino mi abogado y me dijo: Angelita, tendríamos que hacer un juicio más. Y yo le dije: dale, pero ya estamos bien. Y me convenció, porque era justo y necesario. Me dice: tenemos que querellar por tu caso. Cuando fue el juicio por el operativo en el cual matan a mi papá y desaparecen a mi mamá, no se pudo juzgar lo que me pasó a mí, a pesar de que yo estaba en la misma situación. Porque como no tenía restituido mi apellido, yo no podía demostrar que era yo misma, entonces estaba ahí disociada, ¿no? De hecho, querellé con un apellido que no era, y el tribunal tuvo la gentileza de nombrarme con el apellido que yo me autopercibía, que es el que llevo ahora. Pero fue muy difícil toda esa etapa. Bueno, cuando pensé que estaba superada, charlándolo con Alfredo Guevara, que además lo voy a nombrar porque es un abogado militante, compañero, familia extendida, hijo de dos grandes abogados que me parece que también hacen a la historia de estos juicios, que son Alfredo Guevara padre y María Angélica Escayola de Guevara. Y los quiero nombrar para agradecerles y para hacerles también mi homenaje. Alfredo me convence de que hagamos esta querella por mi secuestro, y yo acepto, pero pienso muy fuerte de que no quiero que esto sea tratado como una excepcionalidad. Yo sabía que en otros lugares del país había chicos que habían sido niños cuando la represión, que estaban queriendo querellar, y a veces los fiscales, a veces los jueces rebotaban esos pedidos de querella y no los permitían avanzar. Y yo tenía la sensación de que en mi caso, por ya estar probado y por ser bastante público, iba a avanzar. Entonces para mí era importantísimo de que avance, no como una excepcionalidad, sino como una perspectiva, como una forma de pensar la represión sobre las infancias. Así que cuando hice el pedido de querella a la justicia, incluí en la historización de lo que me había pasado, todos los casos que yo conocía de otros chicos que también habían estado secuestrados en el mismo lugar que yo, en el D2 de Mendoza. Y eran casos que yo había tomado nota durante los juicios primeros, que todavía no los transmitía la retaguardia, y que por eso era muy difícil hacer el seguimiento a distancia. Creo que es mi teléfono el que está sonando. Entonces, con esto de los juicios por venir, incluyo todos los casos que yo fui tomando nota, con los reportes que me iban mandando a diario de los juicios desde allá, ya que no podía desde acá seguirlos con transmisiones, me iban mandando los compañeros pequeños resúmenes, y con eso tomaba nota cada vez que alguien mencionaba algún niño dentro de un operativo, dentro de un allanamiento. Así yo llegué a una listita de unos 15 pibes y pibas que agregué mi pedido de querella. El juez lo tomó, entendió que había una perspectiva que estábamos planteando que necesitaba ser investigada, y me tomó la querella, y lo que hizo fue pedirle a la fiscalía que amplíe la investigación referido a el tema de infancias. Entonces la fiscalía rastrilló los 15 años de archivo que hay de los juicios y extrajo de ahí todos los casos de niños que donde eran nombrados pibes en los operativos. Acá se habla de un allanamiento en una casa en donde había tres chicos presentes, y eso fue nombrado en todos los juicios anteriores, pero sin embargo no tuvo un rebote en la justicia a nivel abrir una compulsa hacia un juicio nuevo, llamar a indagatorias específicamente por estos casos. Fue pasando de largo. Entonces, cuando hicimos este planteo sobre el tema de infancias, y el juez lo entendió, para mí fue muy importante, porque la investigación pasó de tener 15 chicos a tener 58. Y eso me parece que muestra justamente lo que decíamos hace un rato, de que esto no fue un error, no fue un exceso, no es que se le fue la mano con una nena. Digo, había una metodicidad, había una sistematicidad, era parte de el mecanismo represivo. Contemplaba que iba a haber niños en las casas. Entonces, para mí es muy curioso cómo pasa el tiempo y nos cuesta mucho visibilizar esas situaciones. Y los que éramos chicos en esa época, en general, quedamos como cubiertos por la situación de nuestros mayores, de nuestros padres, ¿no? Somos hijos de desaparecidos, somos hijos de presos políticos, y es muy difícil darnos cuenta de que los niños también fuimos presos políticos, no por nuestra actividad política, sino por la actividad política de nuestros captores. El interés político lo tenían ellos sobre nosotros como infancias. Entonces, este juicio está avanzando en simultáneo junto a otros juicios con las mismas características en otros lugares del país. Entiendo que el juicio por el circuito AVO también incluye una querella de más de 100 chicos que están intentando que se juzguen sus casos. El caso de Mendoza nuestro, esta semana fue dictaminado el procesamiento de las personas que estamos acusando. Así que avanza, sí. Y sabiendo que esto se venía este año, este juicio, el aniversario del golpe y todo, en enero, cuando Mariu me pidió que escriba este artículo para el libro, lo primero que le dije fue sí, pero no ahora, enero no quiero saber nada con lesa humanidad, necesito vacaciones de lesa, no voy a escribir nada hasta que no sea febrero. Y mientras decía esto, Mariu me iba pasando las pautas del proyecto, en el sentido, bueno, estamos buscando crónicas en relación a los juicios, y pucha, ni bien lo dijo, me acordé de esta audiencia con el represor Torres de Tolosa, sobre el cual escribo el artículo, y no me pude resistir, me senté y le escribí. 3 días estaba mandándola así, pero también porque tuve la certeza de lo que quería decir, y me parecía que este era un caso muy emblemático porque, por un lado, como decíamos, se trata de poner la mirada sobre los represores, porque pienso, todos estos juicios los tenemos porque nosotros somos muy pujantes en nuestra búsqueda de justicia, sí, también, pero en principio hubo un daño que lo produjeron ellos. Entonces, pienso que las víctimas somos parte de la historia, pero que el verbo, la acción, la ponen ellos. El daño es de esta gente. Entonces, hay que mirarlos, hay que estudiarlos, hay que saber de dónde vienen y a dónde van. Hay que observarlos más allá de sus personas físicas. Hay que pensar en esta ideología, cómo se recicla a través del tiempo y aparece en otros cuerpos, en otras personas, replicada. Pienso en el negacionismo, que no es negacionismo, que en realidad es apología, que en realidad es complicidad ideológica, que es continuidad ideológica. Entonces, me importaba mucho poner la mirada, estaba segura de que muchos iban a poner la mirada en las víctimas. Para mí era importante poner la mirada sobre los victimarios, porque me parece que son los causantes. Y por otro lado, porque este victimario además tenía características particulares, porque no era un milico, era un civil, era un represor perteneciente al Poder Judicial, era un represor que además tenía poder sobre las infancias. Entonces me importaba, porque me importaba narrar a los genocidas, me importaba narrar el tema de la complicidad civil, y me importaba narrar la violencia de la dictadura sobre las infancias, porque ese es el tema que me convoca en este momento, porque ese es el juicio que tenemos por venir, los juicios que tenemos por venir. Y a diferencia de 2011, de 2015, de 2013, de 2016, de todos esos años en los cuales estuve atravesando juicios de lesa humanidad, en esta instancia estamos yendo con todo el Estado en contra, con muy poco apoyo y con esta cosa del consenso social destruido, en la posibilidad de que la gente se ría de un meme con un falcón verde. A mí eso me preocupa, me parece que hay que prestar atención a eso, que no podemos seguir hablando repasando nuestras propias consignas del bien sin darnos cuenta de que hay otras narrativas que también ocupan lugar. Entonces, respecto del libro, me parece importante, importantísimo como registro histórico, me parece importante y hermoso pensarlo como un objeto cultural que nos va a trascender absolutamente. Cuando nosotros ninguno esté acá, el libro va a estar y va a seguir siendo una herramienta para los que vienen, para los que tengan la misma dificultad que nosotros de tener que afrontar la violencia represiva. Digo, la represión, el fascismo no se terminó con nuestros juicios de lesa humanidad, la violencia sigue actuando contra los pueblos y sobre las infancias en particular, lo estuvimos viendo en estos días con un descaro morboso y pornográfico de la muerte de los niños. Entonces, siento que todo esto que parece que pasó un montón de tiempo, en realidad tiene un impacto enorme en el presente, que cuando no trabajamos sobre la impunidad, las cosas se repiten. El genocidio es irreparable, pero la impunidad no tiene remedio. Entonces, trabajar sobre la impunidad me parece que es clave para que esto tenga un coto, para que la gente que sigue matando pibitos en todos lados del mundo sepa que esto en algún momento les va a pegar la vuelta y les va a llegar la justicia. Entonces me parece que el libro es mucho más que un libro, me parece que es una herramienta de lucha enorme. Y otra característica que me importa del libro es que no es la transcripción de los testimonios crudos. Los testimonios son terribles y pueden llegar a ser tortuosos, pueden llegar a ser la reproducción de la tortura. Entonces, el hecho de que haya una narrativa, que haya literatura, que las crónicas hayan tenido una elaboración y que no sean simplemente la transcripción de lo que se dijo en sede judicial, a mí me parece que eso es lo que hace que no sea una repetición del dolor y sí la posibilidad de hacer de eso algo que repare, que sea sano para todos, constructivo. Bueno, promediando, no sé si tengo mucho más que decir. Saben que los quiero mucho, Retaguardias, humanamente. No voy a decir que a Pedro lo conozco desde que es muy chiquitito, porque eso es una vergüenza que no está bien. Pero me conmueve mucho de que sean mis amigos de hace tanto tiempo quienes terminan ocupando este lugar. Me conmueve mucho también saber que mientras hojeaba hoy el libro y leía alguno de los textos, sentir que todos son míos, son cercanos, todos nos pertenecemos de algún modo. Los que no siento muy cerquita los autores, de pronto me pasa con el caso que esos autores están tomando. Por un lado u otro, cada uno de los textos está entrelazado, nuestras historias están todas entretejidas. Y así como las pesadillas fueron colectivas, entonces haber podido generar sueños colectivos después de haber vivido pesadillas juntos es un montonazo. Me honran todos ustedes con su presencia, con su escucha atenta, con su mirada, con las palabras más lindas que me dijeron sobre lo que escribí. Espero que podamos transmitir pronto el juicio desde Mendoza también. Los comprometo acá mismo, veremos qué alianzas hay que hacer, pero yo sigo viviendo acá y el juicio va a ser allá, así que voy a necesitar algún tipo de enlace que nos acerque. Y la verdad es que lamento mucho que aquellos primeros juicios no hayan quedado registrados, porque pienso que esto, que el archivo, la retaguardia, es un tesoro, es un acervo cultural, político, histórico, enorme, y me parece que nosotros todavía tenemos esta historia demasiado cerca como para poder dimensionar el valor que eso tiene. Así que enormemente agradecida. Gracias.
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3: Hola, ¿qué tal? Esto es, como todas las semanas, Resumen Latinoamericano, un programa que realizamos desde Latinoamérica para todo el mundo con la idea de informar, también opinar y, por supuesto, generar matrices de opinión diferentes a las que los medios de comunicación hegemónicos nos cuentan, nos mienten todos los días. Y vamos a comenzar hablando de Argentina, porque el presidente Milei nuevamente ha viajado a Estados Unidos, que como se sabe es su gran patria, no ni su segunda ni primera, es la gran patria que él permanentemente saca a relucir, posando con la bandera norteamericana, abrazado con Donald Trump, chupándole las medias al último funcionario del gabinete norteamericano. Esa es la vida política de Milei, que se siente realmente recompensado todos los días por los elogios que tanto Trump como algunos funcionarios hacen hacia su política de entrega precisamente a los Estados Unidos. Pero esta vez viajó para, como siempre, recibir algún premio, premios menores que los catapultan permanentemente como si le estuvieran dando el Oscar al mejor presidente, pero también para entrevistarse con un delincuente financiero que realmente ha estado siempre en el candelero precisamente por sus estafas y por sus maniobras que lo convirtieron varias veces en multimillonario. Se trata de Michael Milken, y que hay que decir que este personaje es el presidente del Instituto Milken, que es el instituto que él mismo ha creado y que se lo conoce en los ámbitos financieros como el rey de los bonos basura. Milei, que le encanta codearse con estos personajes, porque obviamente es del mismo club, el mismo club de las mentiras, las criptoestafas, los bonos basura, todo está entremezclado, y por supuesto esto tiene siempre repercusión negativa en el propio país. En ese ámbito de reunión se espera que brinde detalles sobre las reformas estructurales y las oportunidades de inversión en Argentina que existen gracias a las leyes que el propio Milei impulsó. Pero recordemos quién es Milken. Él tuvo un papel fundamental en la creación y popularización del mercado de deuda de alto riesgo durante la década del 70 y 80. En su apogeo, Milken y su equipo controlaban la gran mayoría del mercado de bonos de alto rendimiento en Estados Unidos, convirtiéndose en el ejecutivo mejor pagado de Wall Street. Ganó más de 1.000 millones de dólares en 4 años, pavada de cifra, y no solo operó en un mercado de alto riesgo, sino que utilizó métodos ilícitos para mantener su dominio. Se declaró culpable de 6 delitos graves, lo que lo llevó a prisión en 1990 y a ser inhabilitado de por vida para operar en la bolsa. La firma que él lideraba, una de las 5 más grandes de Estados Unidos, se declaró en bancarrota en 1990 debido a sus activos ilegales, dejando a 5.000 empleados sin trabajo. Bueno, ahí en eso se equipara con Milei, ¿verdad? Milei le saca varios miles de despedidos de ventaja. Según se puede leer en la página web de la entidad, el del miércoles, este miércoles que Milei estuvo en los Estados Unidos, fue el evento anual más importante, ya que reúne a líderes de los ámbitos de la salud, la finanza, los negocios, la tecnología, la filantropía y las políticas públicas. La conferencia del 2026 se centra en transformar las recientes disrupciones e innovaciones en soluciones prácticas para un futuro más sostenible, equitativo y resiliente. En ese marco, Milken, Milei y varios más, que obviamente son lo peor de cada casa en el mundo de las finanzas, reconstruyen alianzas, generan proyectos y finalmente ponen todo eso sobre la mesa para aunar más los lazos de dependencia que hay, ya no solo con las corporaciones, ya no solo con Estados Unidos, ya no solo con el pederasta, pedófilo, genocida Donald Trump, sino que también con estos marginales de las finanzas que en su momento tocaron el cielo con las manos, que cometieron múltiples estafas y que hoy tienen el tupé de dar cátedra de cómo hay que manejarse en un mundo convulsionado por las guerras, donde las finanzas sacan a relucir lo peor para generar además muchas más ganancias para los mismos bolsillos. Milei es el candidato justo para enchufarse en estos proyectos y, por supuesto, allí también lo acompañó la sombra de lo que está ocurriendo en la Argentina con su jefe de gabinete, el señor Manuel Adorni, que está siendo investigado por múltiples situaciones que él las considera equívocas, pero en realidad son tienen todas que ver con gastar dinero y mucho dinero de donde no le corresponde, un dinero no ganado con el trabajo ni con su sueldo, sino producto de distintos movimientos de amigos, de gente ligada al jefe de gabinete, pero también a Milei, y han salido a reducir viajes que pagó obviamente el impuesto de los argentinos, viajes con su novia, viajes de la novia con amigas del ex amigas o compañeras de colegio, viajes y compra de departamentos, también obviamente dinero que se gastó en arreglar esos departamentos con arquitectos de alta gama para que el diseño sea lo más llamativo posible, porque un tipo como Adorni obviamente no puede vivir como un tipo normal, tiene que estar a la altura de quien lo convocó, es decir, Javier Milei. Pero todo esto ha salido a relucir, como salió a relucir la criptoestafa de Milei, y el peligro es que todo quede en nada. Sin embargo, a nivel mediático fue imposible ocultarlo, y también fue imposible para Milei no tener que contestar en Estados Unidos a algunos periodistas sobre qué estaba pasando con el jefe de gabinete. Y él dijo, como lo han publicado algunos medios aquí también, que todo está en su normalidad, que Adorni tiene todo totalmente controlado, que no hay nada sucio, todo es limpio, y que, lo dijo textualmente, ni en pedo voy a generar la posibilidad de que Adorni se vaya. Por lo cual, dos personajes que están permanentemente orillando y en algunos casos metidos totalmente de cuerpo entero en actitudes ilegales, se unifican, se ponen espalda con espalda y generan lo que ya sabemos, un gobierno que va a la deriva pero sigue haciendo dinero y dejándole ganar dinero a tipos que realmente deberían estar en la cárcel.
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0: Y ahora vamos a compartir una entrevista que realizara en Moscú Carlos Aznares a Julio César Valentín. Él es un militante revolucionario, dirigente del Partido de la Justicia Social de República Dominicana. Nos va a evocar las jornadas de abril de 1965, cuando es derrocado el presidente progresista Juan Bosch. A partir de ese momento, el pueblo se levanta, dirigido por el coronel Francisco Camaño de Ñó, y enfrenta la invasión norteamericana contra Santo Domingo. Vamos a escuchar esta entrevista.
1: Contame esto. Hoy, cuando estamos grabando esto, es 28 de abril. ¿Qué pasó en Dominicana el 28 de abril de 1965?
2: Bueno, en el 65, el 28 de abril, desembarcaron decenas de miles de soldados, de marines norteamericanos, para detener la ola triunfal de la epopeya histórica, patriótica, democrática más significativa del siglo XX. Producto del golpe de Estado a Bosch, gobierno democrático popular que impulsó la constitución más progresista de la historia dominicana, los sectores más retardatarios del país, parte de la élite de la Iglesia Católica, parte del liderazgo empresarial, la oligarquía, un apoyo evidente de la embajada norteamericana, militares corruptos terminaron propiciando un golpe de Estado al gobierno democrático de Juan Bosch. Como consecuencia de esto se produjo una insurgencia del movimiento revolucionario 14 de junio, que fue una organización fundada durante la dictadura de Trujillo para resistir. Ahí podemos recordar líderes como las hermanas Mirabal, fueron militantes, Minerva Mirabal, que era la esposa de Manolo Tavares Mirabal, que también fue luego el líder de la insurgencia post-golpe de Estado. No entendieron que Bosch había llegado para impulsar un proceso de transformación profunda, y a tiempo se dieron cuenta y advirtieron que si derrocaban a Juan Bosch, la oligarquía, el movimiento 14 de junio anunciaba que conocemos muy bien las escarpadas montañas. Fue un sacrificio porque no estaban entrenados los compañeros. Se entregaron las armas, pero se les prometió libertad. Sin embargo, fueron asesinados la mayor parte, incluyendo a su líder, Manolo Tavares Justo. Eso creó un ambiente de represión, de corrupción galopante, y terminó produciéndose un estallido el 24 de abril de 1965. Allí concurrieron el Partido Socialista Popular, que era el Partido Comunista. Ahí tenían un comando. El Movimiento Popular Dominicano, que luego fue prochino, tenía otro comando, el Comando Argentina. Luego otro comando del Partido Revolucionario Dominicano, otro de los sindicatos encabezados por Poasi, el Frente Cultural, es decir, los artistas, y el Partido Revolucionario Social Cristiano. Es decir, los demócratas cristianos también tuvieron un comando. Es decir, fue una convergencia de los distintos sectores de la sociedad dominicana, internacionalista naturalmente, pero ante la evidente e inminente derrota de los sectores militares golpistas, políticos y militares, con la batalla del 27 de abril, donde los militares de la Fuerza Aérea y del CEFA fueron

0: Francisco Alberto Camaño era un joven militar, hijo de un general de la dictadura de Trujillo, que junto a Fernández Domínguez, el fundador del movimiento Enriquillo, que era el movimiento clandestino dentro de las Fuerzas Armadas, que se oponían a esa fractura que había generado las Fuerzas Armadas con el golpe de Estado, además por el nivel de corrupción que se estaba produciendo, no solo en el gobierno, sino también en el ámbito militar. Eso generó que esos jóvenes militares que habían sido seducidos por Bosch, por su buen gobierno, pero sobre todo porque entendían que el movimiento lo que debía hacer era retornarle al pueblo lo que había otorgado el pueblo, retornar por las armas y bajo la consigna de retorno de Juan Bosch y de la reposición de la Constitución Democrática del 63 sin elecciones, se produce la concurrencia de todos estos grupos de distintos matices que tenían una sola propuesta: retorno de Juan Bosch y la constitucionalidad sin elecciones.
1: ¿Cómo el pueblo se arma?
0: El pueblo se arma porque parte de los militares entregaban armas, pero también la izquierda tenía armas que había ido acumulando porque creían en el planteamiento de Juan Bosch de que no había que esperar otro periodo transicional, que había que retomar el poder con las armas. Y ahí estuvo el Partido Revolucionario Dominicano de Bosch, pero Juan Bosch sabía que como organización no tenía la fortaleza ni el tipo de organización que se precisaba para la lucha armada. Por tanto, él creyó en una especie de frente amplio, político, popular y militar. Y en efecto, la revolución de abril encontró todo el apoyo de los movimientos más democráticos de la región. Naturalmente, un fenómeno extraño, y es que, como siempre sucede cuando los imperios quieren tomar una decisión, recurren a crear un relato. Crearon el relato de que en las calles de Santo Domingo, en Ciudad Nueva, en la histórica zona colonial, se estaban asesinando monjas, que estaba el Che Guevara, y cuantas leyendas urbanas se pudieron crear para justificar que los Estados Unidos dieran anuencia para una ocupación. Ocupación que fue resistida de manera heroica. Con ese desnivel en las fuerzas, sin embargo, ahí cayeron gente. Hubo un acontecimiento que fue el intento de tomar el Palacio Nacional como un elemento simbólico de llevar de las calles donde tenían el gobierno, donde Camaño dirigía. Entonces Francisco Alberto Camaño de Ño fue aceptado por todos los grupos políticos. Siendo militar, tuvieron la audacia y tuvieron la madurez política de reconocer que un militar dirigiera a las fuerzas revolucionarias. Y en efecto, Camaño terminó siendo un líder izquierdista muy sólido, que luego salió del país al exilio, pero con supuesto funciones diplomáticas, se incorporó llegó a Cuba clandestinamente y allí formó un foco guerrillero que llevó una avanzada. La avanzada fue interceptada por la CIA y tuvieron un final heroico, pero desastroso, porque perdieron el contacto con Camaño. Tanto Bosch como el Partido Comunista le advirtieron a Camaño que después de la caída del Che había que madurar más el proceso. Vino con un frente de 9 militares, pero no era lo mismo el apoyo popular urbano que el apoyo campesino. Los sectores campesinos siempre fueron más conservadores y por tanto, ese acontecimiento fue muy trágico. No obstante a ello, hay todo un consenso en República Dominicana y nosotros en el Congreso, fui congresista en ese momento, proclamamos a Camaño de Ño héroe nacional y descansa en el Partido Nacional al lado de los padres de la patria. Lo consideramos como el padre que enfrentó la invasión norteamericana, donde se perdió la soberanía por tercera ocasión. La perdimos en el 1863 con la anexión a España. Se perdió en 1916 a los 24 con la invasión norteamericana, que duró 8 años de represión y de resultados oscuros. Y la perdimos en el 65, pero siempre hubo una dinámica en común: la resistencia y la unidad.
1: ¿Qué queda en la actual República Dominicana del pensamiento de Juan Bosch?
0: Bueno, de Juan Bosch y de Camaño se reconocen como... Juan Bosch se reconoce como la figura más ilustre del siglo XX. No solo por su dimensión intelectual de más de 60 libros publicados, sino por haber sido el

0: La figura que más personas organizó al Partido Revolucionario Dominicano en el exilio. Cuando entendió que cumplió con su fin, su propósito histórico de derrotar la dictadura de Trujillo por la vía que fuera, creó el Partido de la Liberación Dominicana como una organización de izquierda que procuraba el poder por cualquier vía. Cerrado los cauces legales, la lucha armada como posible opción. Y lo creó un partido de cuadros, que bueno, la primera conferencia se llamó Ho Chi Minh. El segundo congreso se llamó Salvador Allende, que era muy amigo de Salvador Allende. Bosch, dos de sus libros fueron publicados por la editora del Partido Socialista. Nieto estuvo en el exilio. Estuvo exilio en Chile, estuvo en Puerto Rico, estuvo en Venezuela y tuvo exilio en Cuba, que fue el periodo más prolongado. Pero estuvo exilio luego del golpe de Estado. Estuvo en Benidorm, donde desarrolló sus tesis marxistas. Cristóbal Colón, Fidel Castro, Caribe, Frontera Imperial y su formidable estudio de la historia, de la perspectiva del materialismo histórico, donde él le llama Composición Social Dominicana, donde trata de explicar cómo se produce todo la dictadura con respaldo popular, que fue otra tesis que él planteó, como una especie de similitud con el planteamiento de la dictadura del proletariado. Él decía que más que proletariado había menos proletarios, que había más clase media, había más piripero, había más trabajadores informales que obreros propiamente en la concepción marxista, y entonces planteó que un gobierno prolongado en el tiempo con respaldo popular, una especie de dictadura para revertir el orden oligárquico y hacer un Estado que produjera mayor igualdad e inclusión. ¿Qué queda de Juan Bosch? Bueno, la Constitución de 2010 recogió los postulados de la Constitución de 1933. Quedó vivo en el sentimiento popular y en lo más elevado de la intelectualidad dominicana.
1: Y ahora les compartimos una canción que hizo el grupo Expresión Joven y que está dedicada justamente a Francisco Alberto Camaño de Ñó y a todos los que lucharon con él.

0: Continuamos con más Resumen Latinoamericano.
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21: 12 del mediodía en La Habana, Cuba.
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21: 1 de la tarde en Buenos Aires, Argentina.

0: Bueno, y ahora en resumen latinoamericano, vamos a comunicarnos con Uruguay para hablar con un gran amigo, un compañero, Gonzalo Abella. Algunos de ustedes seguramente lo conocerán porque ha venido a la Argentina, hemos dado charlas en conjunto. Y Gonzalo es, antes que nada, maestro y también fue candidato a presidente por la Unidad Popular, es militante y sobre todo un gran activista y luchador internacionalista también. Entonces, por eso, en esta ocasión queremos hablar con él de una fecha que para el mundo, y más a hoy, y más hoy que nunca, es una fecha importante, que tiene que ver con el triunfo, la gran victoria patriótica de la URSS contra el nazismo el 9 de mayo de 1945. O sea, hace 81 años. Y Gonzalo, te doy la bienvenida y por supuesto encantado de que estés con nosotros en Resumen Latinoamericano.
1: Una inmensa alegría, Carlos. Yo sé el esfuerzo militante que ustedes están haciendo, yo lo aprecio muchísimo. Yo quería empezar por contarte que a veces la vejez tiene ciertos privilegios. Yo estudié en la Unión Soviética cuando yo era joven y todavía vivían, eran veteranos, los veteranos de la Segunda Guerra Mundial. Y había un montón de elementos que vinculados al 9 de mayo, que realmente a mí me conmovieron profundamente. Los veteranos se convocaban en los distintos parques de Moscú, en el Ismailovsky, en el Gorki, por sus destacamentos, con sus condecoraciones, a veces con sus miembros mutilados, y entonces venía un muchacho joven del servicio militar con la bandera que habían usado, la descolorida bandera que habían usado ellos en el destacamento. Y aquellos veteranos hacían cola, a veces ayudados por sus nietos, ponían una rodilla en tierra para besar la bandera. Era un hecho de un recogimiento impresionante, todo vinculado con el 9 de mayo. El problema es que no se puede hablar del 9 de mayo sin entender la magnitud del dolor de la humanidad y el temor de la humanidad en aquellos años. Porque en los años 30 irrumpe el fascismo un poquito antes, en el 22, en Italia, ¿no? Los fascios di combattimento, irrumpe el fascismo. Un integrante de la Tercera Internacional, Dimitrov, Georgi Dimitrov, que era búlgaro, definió científicamente al fascismo, de la cual el nazismo es una variedad, pero el fascismo es más general. Definió el fascismo como la dictadura terrorista del capital financiero. Es decir, el capital financiero puede ejercer la dictadura sutilmente a través de una democracia burguesa. Como diría Engels, nos dan la libertad a los trabajadores de elegir libremente quién se va a burlar de nosotros los próximos 4 años. Pero hay veces que irrumpe la forma más brutal de la dictadura capitalista, que es el fascismo. Y frente a esa definición, surgen en Europa, sobre todo, los frentes antifascistas y los frentes populares. Era bastante difícil para muchos comunistas, porque acusaban a los socialistas de haber matado a Rosa de Luxemburgo. Pero se entendía, igual que entendió Mao con el Kuomintang en un momento, que hay momentos que el enemigo es tan poderoso que se necesita la mayor unidad posible. Sin embargo, a pesar de todos los esfuerzos, la Unión Soviética quedó bastante sola. Desde el Pacto de Múnich de 1938, Inglaterra y Francia le dijeron a Hitler que tenía luz verde para desplazarse hacia el oriente, en tanto no atacara a Inglaterra y Francia. En el año siguiente, la diplomacia soviética logró un contraacuerdo con Hitler, el Pacto Germano-Soviético, que enlenteció por 2 años la guerra, ¿no? Todo el mundo sabía que la guerra se venía. Y cuando irrumpe, es tan brutal la fuerza de toda Europa, está toda Europa produciendo prácticamente, toda la Europa continental está produciendo para la máquina de guerra alemana y sus aliados italianos y japoneses. Y esa máquina irrumpe con Blitzkrieg, con la destrucción más brutal y más rápida y entra en territorio soviético. Y yo creo que la primera cosa que hay que recordar es, en primer lugar, el heroísmo con que los soviéticos se defendieron ante esa embestida brutal, en un momento en que en la frontera la correlación de fuerzas militares era terriblemente en contra, como en la fortaleza de Brest, donde murieron todos, nadie se rindió. Inmediatamente, en las zonas que van a ocupar los nazis, se forman grupos guerrilleros de resistencia. Quizá el más importante de los grupos soviéticos de resistencia se formó en el Donbass, en lo que es la cuenca del Don, porque Donbass es una abreviatura de Donetsky Vasey, cuenca del Don. Y ahí se formó un grupo guerrillero formidable, todo el pueblo colaboró. Mientras que, en cambio, en la capital de la República Soviética Socialista de Ucrania, aparecían colaboradores, traidores, Stepan Bandera, la división Azov, que colaboraron con los nazis. Entonces, el territorio ucraniano, que era una república de la URSS, se dividió en dos. Una zona colaboracionista, sobre todo en Lvov, ellos le dicen Lviv y Kiev, y una zona patriótica, donde había predominantemente población rusa, además, en la cuenca del Donbass. Cuando fue arrasada la guerrilla en el Donbass, los adolescentes que estaban en trabajo forzados se fugaron a los bosques y formaron la Joven Guardia Obrera y Campesina. Es decir, una guerrilla de adolescentes. El ejército soviético le mandaba por paracaídas, armamento y víveres, porque estaban en la selva. Todos ellos cayeron en el año 43. Su dirigente mayor de la Guardia Obrera y Campesina, Liuba, en el momento que la torturaban, cumplía 19 años. Los enterraron a todos en un foso común. Eran cientos de muchachos. Y eso generó un orgullo tan fuerte por la conmoción de estos adolescentes, ¿no?, de la Joven Guardia Obrera Campesina, que desde ahí el Donbass, lo que es hoy Donetsk y Lugansk, fueron realmente profundamente patrióticos y antinazis. Eso se mantiene hasta hoy. Por otro lado, el heroísmo de la retaguardia, el heroísmo de todas las batallas, que llegan, incluso los nazis llegan al borde de Moscú. Es decir, tú habrás visto donde llegaron ellos, ¿no?, la estación.
0: Sí, sí. Y eso te iba a preguntar. Eso te iba a preguntar, porque ahora que estuvimos allí, realmente es impresionante pensar que ya estaban divisando parte de la ciudad de Moscú desde lejos, con sus catalejos, sí. Y desde allí fueron llevados hasta Berlín. Es una hazaña.
1: Bueno, justamente, hubo algunos temas que tienen más que ver con la moral, que es una cosa, Napoleón lo entendía bien, a pesar de que era un sinvergüenza desde el punto de vista de la guerra, la importancia del factor moral. Llega el 7 de noviembre, los nazis están con sus catalejos divisando Moscú, Moscú se camufla para que los aviones les dificulte el tiro, y hacen el desfile en la Plaza Roja en homenaje al 7 de noviembre, hacen el desfile bajo los bombardeos, y ahí al frente estaba Stalin. A mí me contaba viejitos leningradenses, cuando yo vivía allá, ya te digo que todavía vivían, que cuando oyeron, en Leningrado no había luz ni había electricidad, hacían colas para conseguir la ración de la resistencia en Leningrado, que era pan con aserrín, era la ración de la resistencia. Y estaban túmulos donde en el invierno del 42 estaba bloqueado Leningrado, se acumulaban todos los muertos que no había fuerza para enterrar. Después, bueno, se hizo con explosivos un enorme, cuando llegó la primavera, un enorme foso, y hay 500.000 de leningradenses, hombres, mujeres y niños, enterrados ahí. Entonces, el heroísmo que vos habrás visto, sí, seguramente, en Moscú, lo que significa la tumba del soldado desconocido, sí, que dice en ruso, tu nombre no se recuerda, tu hazaña no se olvidará jamás. Y tenemos que hablar también de la gente de inteligencia, porque hubo soviéticos que se metieron en la boca del lobo para informar. El caso de Sorge, que se metió, hizo carrera en Alemania y era agente soviético, y terminó en la embajada de Japón, y logró, fue uno de los que logró, que Japón no se, con una actitud racista deliberada, que Japón no se sumara a Alemania para que la Unión Soviética no fuera tomada por los dos extremos. Y Japón ya no, si son tan racistas los alemanes, yo me dedico a pelear con Estados Unidos, que tiene ocupación acá en Pearl Harbor y en Asia. Los japoneses descubrieron a Sorge en 1943 y lo fusilaron. Y Hitler montó en cólera, porque seguía creyendo que era un error, que Sorge era un agente alemán, diplomático. Y después otros agentes como Rudolf Abel, que se metió en el corazón de Estados Unidos, y participó en la formación de la CIA. Y recién se deschavó todo recién en 1980, cuando los soviéticos derribaron a Powers, aquel piloto espía que se catapultó y cayó vivo, lo canjearon por Rudolf Abel, que se estaba pudriendo en las prisiones norteamericanas. Pero el espionaje, la inteligencia, la devoción de los adolescentes en la guerrilla, el sacrificio de la retaguardia, sin eso no se puede entender lo que significó. Y todo, hay una canción, el Día de la Victoria, que en la traducción sería así: este día de victoria es, huele a pólvora, tiene canas en la sien. Porque los muchachos, sorprendentemente, que habían el día en que empezó la guerra, habían terminado muchos de ellos el preuniversitario, y de la fiesta de recepción salieron para el cuartel, volvieron canosos. Y la canción dice en una parte: hola mamá, no volvimos todos, no, quiero corretear por el prado, media Europa recorrí para llegar a este día. Entonces hay toda una cosa de emoción vinculada al 9 de mayo, que para los rusos y para los demás pueblos que vivieron esa tragedia, fueron los soviéticos los que encontraron el primer campo de exterminio. Contaban los soldados soviéticos, que estaban acostumbrados al hedor de la guerra, que es espantoso. Yo alguna vez lo viví en Centroamérica, el hedor de la guerra, que se te mete en la ropa, que bendecís un cigarro rubio para no oler, pero que el hedor, cuando se acercaban al campo de exterminio, de carne quemada, no lo podían creer por su dimensión. Era una cosa impresionante encontrar aquellos esqueletos en mameluco después. Entonces, el 9 de mayo es el final de todo un proceso impresionante de la Segunda Guerra Mundial, donde termina con la victoria soviética y con el susto de Estados Unidos, que decide entonces, para advertir a la Unión Soviética que no siga avanzando, de tirar dos bombas atómicas sobre la población civil de Japón. No sobre la estructura militar de Japón, porque el emperador ya iba a poner todo eso al servicio de Estados Unidos. No contra la estructura militar, sino contra la población civil de dos ciudades, para demostrar la capacidad de barbarie contra la población civil, contra los niños y las mujeres, que caracteriza al capitalismo en todos sus momentos.
0: Vos sabés, Gonzalo, que en este viaje que hicimos ahora a Moscú, hablamos con muchos jóvenes que les preguntábamos qué sabían ellos o qué recordaban ellos de que le contaron sus padres o sus abuelos, y notamos un fuerte fervor patriótico de jóvenes, sí. cosa que no me pasó hace 41 años cuando estuve para el Festival de la Juventud. Estaba Gorbachev, empezaba a estar Gorbachev, y ya las cosas eran distintas, pero ahora el resurgir de las cenizas de lo que fue el gobierno Gorbachev, Yeltsin y compañía, los soldados vendiendo algunos de ellos sus uniformes en el rastro de Moscú, y el resurgir que se produjo con la llegada de Putin es realmente muy importante, y los jóvenes lo sienten eso, tanto que incluso hemos visto muchas camisetas de Stalin en jóvenes. Una reivindicación de Stalin bastante grande, ¿eh?
1: Claro, es más, yo te diría que Putin se siente más cerca de Stalin que de Lenin, porque Lenin planteó de una manera muy teórica lo de autodeterminación de los pueblos. Stalin, que trabajaba sobre el concepto de nacionalidades y el derecho de las nacionalidades, hay que recordar que Stalin creó, por propuesta suya, un parlamento bicameral en los años 30, donde existía una cámara que era el Soviet de la Unión y el otro el soviet de las nacionalidades. Y en función de las estadísticas del censo, se establecía el derecho de cada minoría nacional, asiática o europea, a tener sus diputados en el soviet de las nacionalidades. Entonces, esa integración que la tiene hoy Rusia, que es un estado absolutamente plurinacional, Stalin fue un forjador bien interesante de eso. Y hay, yo sé que tú leíste un librito chico que yo hice sobre Stalin, que lo hice con mucha prudencia en un momento en que Stalin era casi mala palabra. Hay dos poemas que a mí me conmueven mucho que tienen que ver con la guerra. Uno de Pablo Neruda y el otro de Nicolás Guillén. Pablo Neruda canta a la resistencia, una de las resistencias más heroicas, que fue en un pueblo sobre el Volga, Volgogrado, que sus habitantes habían decidido llamarle Stalingrado. Stalin había dicho que él no estaba de acuerdo, pero al final el pueblo insistió y ese pueblito se llamaba Stalingrado. Y en Stalingrado fue una guerra feroz. Y si me permitís citar un momento del poema de Neruda sobre Stalingrado, porque me parece que crea el clima afectivo con que hay que recorrer estos temas. Dice Neruda, canto de amor a Stalingrado: guárdame un trozo de tu violenta espuma, guárdame un rifle, guárdame un arado, para que la entierren en mi sepultura con una espiga roja de tu estado, para que sepan, si hay alguna duda, que muero amándote y que me has amado, y si no combatí en tu cintura, lanzo por ti esta granada oscura, este canto de amor a Stalingrado. Eso lo cantó Neruda. Y realmente marca, en Neruda, que fue un hombre muy temperamental, que tuvo sus virajes también, pero un hombre, cómo conmovió a la intelectualidad latinoamericana la batalla de Stalingrado y todo el triunfo soviético del año 45. Hay otro poema de Nicolás Guillén, tampoco lo puedo leer entero, es una maravilla, se puede buscar por internet, Stalin Capitán, se llama el poema de Nicolás Guillén, y dice en una parte, pero en plena guerra, pero el futuro avanza, afinca su ilusión, allá en tu roja tierra, donde es feliz el pan, y altos pechos armados de una misma canción, las garras de los buitres detienen, detendrán, allá en tu helado cielo, de llama y explosión. Y vuelve a cantar Neruda, hablando de la entrada del 9 de mayo, habla de los que Praga ofendieron, dice: están llenos de sangre los zapatos que pisaron tu luz, Stalingrado, ¿no? Cuando ya el ejército estaba venciendo en Praga y entrando a Prusia. Entonces, también desde el punto de vista afectivo, lo que significó en la Segunda Guerra el 9 de mayo, que además cundió la alarma en el mundo capitalista, y rápidamente tomaron medidas para que el entusiasmo de aquellos guerrilleros que todos querían formar partidos comunistas, después algunos se portaron bastante mal, pero en ese momento todo era viva Stalin, y después en la propia Unión Soviética, alguna gente que en la Segunda Guerra Mundial se habían acostado abajo del colchón, empezaron a ocupar cargos de gobierno y de partido y mancharon todo, pero eso fue después. Sí, lo cual no significa que la Unión Soviética haya sido perfecta en los años 30. Pero cuando uno recordaba con estos viejitos los años 30 y los años 40, lloraban de emoción recordando cómo habían construido un Estado. Hay una novela soviética de la época donde el protagonista dice: qué extraño, no puedo disociar ningún evento de mi vida al correspondiente año del plan quinquenal.
0: Qué interesante.
1: Entonces, fíjate que en el año 44, con una enorme inteligencia, se preparaba la batalla de tanques más grande de toda la historia. Y los soviéticos lograron engañar a la aviación nazi, llevando en ferrocarril carcasas de tanques destruidos a otro lugar para aislar Kursk y lograr, según las leyes de la guerra, en la correlación de fuerza favorable por sorpresa, en el teatro principal de operaciones, en la saliente de Kursk. Fue una batalla aplastante y abre el camino al 9 de mayo. Hay tanta cosa que uno asocia con todos estos años. los movimientos guerrilleros en Europa Oriental y en Europa Occidental, ¿no? Cómo después todo eso se echó a perder, es increíble, ¿no? Yo no puedo creer que en países como Checoslovaquia, como el país checo, haya la ignorancia histórica. Yo estuve en Praga en el año 2014 y la guía que me llevó por Praga no me mostró, pero por suerte yo todavía leo ruso, todavía la vejez no me ha borrado eso, y hay un monolito en un rincón de la plaza de Carlos, hay un monolito que dice, en este, hay una estrella, y en checo y en ruso, yo checo no sé hablar, dice, en este lugar el ejército rojo vencedor se abrazó con la guerrilla checa. En este lugar terminó la guerra. Pero Checoslovaquia ya estaba liberada por los guerrilleros. Y ojo, en Checoslovaquia Hitler mandó a su número uno, a Heydrich. Y cuando la guerrilla checa mató a Heydrich, la venganza fue agarrar una aldea entera y matar a los niños, a las embarazadas, a los ancianos, a todos. ¿Qué precio pagó la guerrilla? Pero a partir de ahí, el pueblo checo y el pueblo eslovaco, más quizá el eslovaco que el checo, se unieron en el odio al opresor y liberaron Praga antes que llegaran los rusos. Entonces, todos esos hechos de heroísmo y de traición, de abyecta traición, hay una novela soviética, que es una con algunos nombres cambiados, pero es real, de un agente soviético que se infiltró en la SS, y que dice que algunos dirigentes nazis, en los últimos días de la guerra, ya llevaban el dinero para Suiza, y decían, esta generación que ahora tiene 5 años, alemana, nos va a odiar, porque recuerda el hambre, el racionamiento, pero llegará una nueva generación en la que vamos a ser leyenda, y el fascismo volverá a triunfar. Y yo siempre, cuando vi eso, me acordé, en un museo soviético sobre la Segunda Guerra, creo que en Moscú, que estaba la frase de Bertolt Brecht. Ah, porque venían pioneritos a ver, niñitos escolares de la época, a ver el museo donde había cosas atroces. Y yo pensé como maestro, no está bien mostrarle a estos chiquilines todo esto. Sin embargo, al salir, estaba en ruso la frase de Bertolt Brecht. No está muerta la entraña que parió al monstruo. Sí, sería importante.
0: Estuvimos en ese museo, y estaban los niños también, van los colegios, los colegios del interior. El claro. Museo es realmente es un canto a la memoria, ¿verdad? Doloroso, pero también con todo lo que significa recordar lo que dio ese pueblo por la victoria. Y en ese museo hoy se hace, así como se hace un homenaje al soldado desconocido en el jardín que hay donde está
1: de Alejandro frente al Kremlin.
0: Exacto. Hoy se hace un homenaje a los caídos en esta guerra de desnazificación en Donbass, en Ucrania y en distintas partes donde se está dando esta lucha contra la OTAN. Y la solemnidad con que se rinde homenaje a los caídos de hoy, que son muchos, no se habla de los muertos en general de un lado y del otro, pero se sabe que hay muchos rusos que han dado la vida otra vez para parar al fascismo.
2: Y nos despedimos de este programa con una canción que también tiene que ver con la temática de la entrevista. Ni un paso atrás. Esta canción la realizó Pablo Hasél, ese rapero catalán que sigue preso después de 5 años por sus letras, por sus canciones, por ser comunista y antifascista. Pedimos su libertad nuevamente y nos vamos despidiendo de este programa hasta la próxima semana con más Resumen Latinoamericano.

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17: Hola, ¿qué tal? Esto es, como todas las semanas, Resumen de Medio Oriente. Un programa que emitimos desde Latinoamérica para todo el mundo, tratando de visualizar todo lo que está ocurriendo en esa región donde los medios hegemónicos se ensañan para contar mentiras o para generar aniquilamientos, linchamientos de quienes están combatiendo al imperialismo y al sionismo. Y vamos a comenzar con la noticia de la semana, una nueva vuelta de tuerca de Donald Trump, el presidente derrotado después de haber creído que iba a hacer un paseo el ataque artero junto con Israel de la República Islámica de Irán, no sabe cómo salir del pantano. Trump le pasa lo que ya se había predicho, de que Irán iba a ser el Vietnam del mundo persa y del mundo árabe, y esa cábala se ha cumplido, porque da vueltas y vueltas. Obviamente el alto el fuego se está respetando por parte de Estados Unidos por ahora, porque cada tanto trata de hacer una incursión en el estrecho de Hormuz y se encuentra con la férrea decisión y defensa de Irán de su territorio. De la misma manera que algunos otros barcos pueden circular, sin embargo, Estados Unidos trata de acompañar a algunos barcos para generar la idea de que es el amo de la zona y se encuentra con los misiles y con los ataques de las lanchas rápidas de Irán que le provocan una rápida huida. Esta semana el presidente anunció a primera hora del miércoles la suspensión temporal y a corto plazo de su proyecto Libertad, relacionado con el tránsito de buques por el Estrecho de Hormuz. Según anunció, su decisión tiene el fin de probar, dice él, la posibilidad de finalizar y firmar el acuerdo con Irán más adelante. No obstante, acotó que mantendrá el bloqueo en pleno vigor. Algo que ya ha probado que el bloqueo, Irán lo elude permanentemente con sus barcos petroleros dirigiéndose hacia China y los buques norteamericanos de guerra no pueden hacer absolutamente nada porque si lo hacen tienen el fuego granado de la autodefensa naval iraní. Desde su plataforma Truth Social, que es la que usa Trump para anunciar permanentes catástrofes o no reconocer su derrota, respondió a la petición de Pakistán y otros países y basó también su determinación en el tremendo éxito militar logrado durante la guerra contra Irán. Realmente lo de Trump es si no fuera por la cantidad de muertos que hay en esta situación, esto que él llama las narcolanchas, que todos los días hunde una y después se comprueba que son pescadores, o los ataques que ha sufrido en las bases militares en toda la zona del Golfo, todos esos que lo amparaban a Trump, bueno, si no fuera porque realmente hay muertos y asesinados por distintas partes del territorio, esto sería una película cómica. Porque decir que esto es un éxito militar cuando no sabe cómo salir del atolladero realmente hará que en las elecciones medio término quienes lo votaban se la piensen dos veces, porque evidentemente está conduciendo al país, a Estados Unidos, no solamente a una catástrofe de derrota que le está costando millones y millones de dólares, sino el ridículo, porque pone en ridículo realmente a todos aquellos que dicen que son trumpistas. Trump dice, entre otras cosas, estamos haciendo grandes progresos para alcanzar un acuerdo pleno y definitivo con los representantes de Teherán. Por otro lado, dice que el éxito ha sido estruendoso. Y por otro lado, Irán le contesta aparentemente en la voz del canciller iraní, Arakachi, que es un hombre con una realmente una cintura impresionante, está demostrando que la diplomacia iraní vale tanto como el poder bélico de Irán, y le contesta que no, que bueno, que primero que no van a pasar por el Estrecho de Hormuz sino acatan las decisiones de la República Islámica y todo el protocolo que la República Islámica tiene para atravesar ese estrecho. Segundo, que las negociaciones, si no se aceptan los puntos que Irán propuso, están estancadas. Por supuesto que Pakistán está haciendo un esfuerzo, pero están estancadas. Durante la madrugada del lunes, Trump había anunciado esa operación Proyecto Libertad para supuestamente, con la anuencia de distintos países de la Unión Europea, retirar los barcos atascados en el Estrecho de Hormuz. Paralelamente, fuentes ligadas a la agencia islámica FARS, dijo que los buques estadounidenses que según Washington transitaron por el Estrecho de Hormuz siguen atrapados en zonas rocosas peligrosas frente a la costa de Omán, contradiciendo todas las declaraciones de Trump y del gobierno de Estados Unidos. Con anterioridad, el canciller iraní Arakachi sostuvo que los acontecimientos en el estrecho demuestran que no existe una solución militar para la crisis y calificó el proyecto Libertad impulsado por Trump como un punto muerto. Bueno, es un punto muerto. Trump ahora dice que ya deja de utilizar ese proyecto Libertad y que va a seguir intentando negociaciones. O sea, cada vez peor para Trump, y demostrando al mundo que la República Islámica de Irán, que no agredió a nadie, que no invadió a nadie, se defendió realmente como hay que defenderse frente a un ataque de Estados Unidos, no solamente con los misiles, no solamente con todo el poder bélico que Irán tiene, que están pruebas a la vista, atacó en Tel Aviv, atacó en las bases norteamericanas en el Golfo y en todas obtuvo contundentes éxitos, más allá de que Israel siga asesinando en el Líbano, porque eso Israel lo hace permanentemente también como una huida hacia adelante, pero Irán demostró al mundo que se puede enfrentar al imperialismo con dignidad, con valentía y con la fuerza que tiene la República Islámica, que se preparó para esto y había dicho claramente, lo había anunciado y se lo había dicho a Estados Unidos, estamos preparados, no se animen, estamos preparados, después de la guerra de los 12 días, que también resultó victoriosa para Irán, tomamos nota de cuáles fueron nuestros déficits y estamos preparados, sin embargo, obviamente acicateado por Israel o Estados Unidos acicateando a Israel, porque uno y otro se complementan en la monstruosidad y en toda la violencia y en la guerra, y en la necesidad imperialista de apoderarse del territorio, bueno, se tiraron a la pileta y así le fue, así le fue. Por supuesto que esto no descarta que el tramposo de Trump pueda estar utilizando este lenguaje, me retiro, vuelvo, me retiro, para en cualquier momento infringir un golpe artero contra la República Islámica. Pero también desde Irán se le responde, estamos con el dedo en el gatillo, no cometan otro error, no cometan otro error en Hormuz, porque también tenemos la posibilidad de no solamente cerrar Hormuz, sino con el apoyo de Yemen, que ya lo ha dicho, cerrar también en otros estrechos y la situación se les pondría cada vez peor, el precio del petróleo cada vez sube más y no solamente eso, los Emiratos y todos están diciendo se acaba el petróleo, se acaba el petróleo, no podemos vender. Bueno, así están. A quien tienen que ir a demandar es al señor Donald Trump, que cree que ir a la guerra es como construir esos edificios multimillonarios que construye en algunas zonas para tapar gente, seguramente, pero no, la guerra es otra cosa, y sobre todo cuando hay adversarios con la dignidad, el coraje y el poder bélico que tiene la República Islámica de Irán, que para el eje de la resistencia es fundamental, fundamental lo que está haciendo Irán en este sentido, porque y equilibra el fiel de la balanza, lo equilibra, porque no se puede seguir pensando que estos monstruos, tanto Netanyahu como Trump, que estas políticas imperialistas, estas políticas expansionistas, puedan tener, seguir teniendo la impunidad que tienen para hacer lo que quieren, tanto en la zona de Medio Oriente, como en América Latina, como en África, como en Asia, donde meten su nariz, nadie los llama, y ellos intervienen, generan grupos como el ISIS o como el Frente al-Nusra o Al-Qaeda para hostilizar gobiernos, como en el caso de África, gobiernos revolucionarios, o aprietan económicamente a países como están haciendo, tratando de ahogar a Cuba, secuestran presidentes como lo han hecho con Venezuela y tratan de intervenir en la política venezolana como si fueran ellos venezolanos. En ese marco, de pronto que aparezca un defensor del antiimperialismo, del anticapitalismo y del anticolonialismo, como es la República Islámica de Irán, deberíamos estar todos agradecidos y agradecidas por la existencia de esto. Y sobre todo, también por la fortaleza al eje de la resistencia.

Y nos vamos a Palestina porque también tenemos que hablar de, se está olvidando mediáticamente Palestina, pero nosotros desde nuestros medios estamos permanentemente a pie de cañón tratando de reflejar esa realidad. Israel recurrió a una estrategia de agresiones en Jordania contra los palestinos para evitar repetir una operación como la del 7 de octubre. Esto es un informe que se ha dado a conocer, que lo publica el diario judío Haaretz, que dice que es progresista, pero que en realidad está en todo de acuerdo con la política israelí, lo que pasa es que se desmarca muchas veces de las barbaridades que hace Netanyahu. Según Haaretz, el comandante de mando central del ejército israelí, el mayor general Abel Blues, reconoció una política discriminatoria de las tropas sionistas en Cisjordania ocupada. En un foro cerrado recientemente, Blues admitió con orgullo que mientras endurecen las reglas para disparar contra palestinos acusados de lanzar piedras o de intentar cruzar hacia territorios ocupados, se evita abrir fuego contra judíos en situaciones equivalentes. O sea, ellos están para matar palestinos y no para frenar a sus compatriotas, a sus asesinos compatriotas. En cuanto a la matanza de casi 1.500 palestinos en Cisjordania en los últimos años, remarcó que Israel está optando por una estrategia de agresión precisa para evitar que se repita el 7 de octubre. Estamos matando como no lo hacíamos desde 1967, dice este asesino israelí. Y por supuesto lo están haciendo porque no saben cómo controlar a la resistencia y no pierden tiempo en detenciones, directamente tiran a matar. Blues se jactó de haber relajado las normas de enfrentamiento contra palestinos para lograr un efecto disuasorio en la línea de separación, permitiendo disparar a un sospechoso por debajo de las rodillas durante una detención con el objetivo de crear conciencia de barrera. Esto es relajar para Blues. O sea, no le tiro a la cabeza, le tiro debajo de la cintura, lo dejo rengo directamente, pero el tipo va, al ser baleado, va a tomar conciencia de barrera, dice Blues. A referencia a palestinos heridos al intentar cruzar, habló de monumentos cojeantes en aldeas palestinas, aseverando que ellos, los que lo intentan, están pagando un precio. Entonces, un asesino que cuenta cómo asesina, cómo hiere a otras personas que están desarmadas. O sea, esto es Israel, señores y señoras. Esto es cuando les dicen que son antisemitas por criticar a Israel. No retrocedan, no retrocedan, no hay antisemitismo. Acá hay una crítica clara de que estos asesinos están matando semitas. Los semitas son los palestinos, los semitas son los árabes. Estos son asesinos, son monstruos. Y esto hay que contarlo y decirlo una y mil veces. Son los mismos monstruos que hacen lo que hacen con la flotilla de Global Sumud, que torturan.

La cifra oficial son 72.615 asesinados y 172.000 heridos. Pero sabemos que la cifra real es de varios cientos de miles, de varios cientos de miles de mártires palestinos en Gaza. Desde la madrugada del martes, al menos dos personas fallecieron a mano de la fuerza israelí. Todos los días hay asesinatos. Y el corresponsal, por ejemplo, de la agencia Al-Mayadeen en Gaza, reportó un ataque aéreo israelí cerca de la rotonda de Kuwait, donde también cayó mártir otro palestino. Además, un menor pereció y varios agentes policiales resultaron heridos durante otro bombardeo de aviones de guerra israelíes contra la comisaría de Sheikh Radwan, ubicada al noroeste de la ciudad. Anteriormente, el Ministerio de Salud de la Franja de Gaza anunció la llegada de tres mártires más, entre ellos un cuerpo recuperado entre los escombros y 11 heridos a los hospitales del enclave durante las últimas 24 horas. Estamos hablando toda esta semana. La cartera ministerial indicó en su informe estadístico que un elevado número de víctimas aún permanece bajo los escombros y en las calles, en medio de la incapacidad de los equipos de ambulancias y defensa civil para llegar a ellos. En los escombros hay decenas de miles de muertos que no han podido ser recuperados por sus familiares, que muchos de ellos también han sido asesinados y directamente hay familias enteras que no figuran más en ningún registro porque los mataron a todos. Respecto a la estadística acumulada desde el inicio de la agresión israelí contra Gaza, el 7 de octubre, se sigue insistiendo en cifras oficiales que son los que están registradas, que son los 72.600 muertos, pero medios de comunicación ligados a, obviamente, a la resistencia palestina, están hablando de cientos de miles. Por su parte, la UNRWA, el Grupo de Apoyo de Naciones Unidas, que ha sido golpeado ferozmente también por Israel, reveló una realidad ambiental y sanitaria catastrófica, donde los residentes del sector sufren cada vez más infecciones cutáneas agudas como resultado de la propagación de roedores e insectos en los centros de refugio. La agencia señaló que sus equipos tratan alrededor del 40% de los casos de infecciones cutáneas, las cuales se estiman en miles, confirmando que muchos niños están privados del tratamiento necesario. Además, renovó su llamado a la necesidad de permitir la entrada de ayuda médica y medicamentos esenciales a gran escala antes de que la situación sanitaria se agrave aún más. Estos asesinos israelíes no dejan entrar la ayuda médica, no respetan el alto el fuego. En cambio, la resistencia lo respeta porque le está demostrando al mundo quién es el agresor. Ahora, los que no quieran ver estos malditos mandatarios que se hacen los interesados por Palestina y miran a un costado cuando se les reclama este tipo de cosas, obviamente van a seguir en sus 13 diciendo que esto es lo que hay y que bueno, que no se puede hacer otra cosa y todo lo demás. Por otro lado, Israel está obligando a muchos palestinos a seguir desplazándose. Esto es otra cosa increíble, ¿verdad? Increíble porque siguen con los desplazamientos y siguen con los asesinatos directamente por matar. Por otro lado, y fíjense lo tortuoso, lo perverso de esto, es que Israel está obligando también a los propios palestinos a demoler sus propias viviendas en Jerusalén Este. Están aplicando multas que oscilan entre los 12.000 y los $24.000, lo que evidencia la presión económica y social sobre los residentes palestinos que no destruyan sus casas. O sea, si vos vivís en una casa y te obligan a destruir tu propia casa, y si no lo hiciste, cobran $24.000 de multa. Han intensificado de esta manera el sionismo sus políticas de demoliciones forzadas en Jerusalén Este, obligando a que los palestinos derriben sus propias viviendas y comercios bajo el argumento de carecer de permisos de construcción emitidos por quién, por las autoridades sionistas. ¿Qué se quiere hacer ahí? Bueno, se demuelen esas casas y se convierten en asentamientos con todos los lujos necesarios para los sionistas que quieran vivir ahí. Uno de los casos

Los más recientes es el de Mohamed Abdul Rauf Abu Tir, quien demolió su casa familiar de aproximadamente 100 metros cuadrados en Surbajer, una localidad de Cisjordania, tras recibir una orden municipal. Antes de ejecutar la demolición, fue sancionado con $24.000 y ratificado en dos ocasiones para cumplir la orden de manera inmediata. De manera semejante, los hermanos Tarek y Fal al-Rajabi se vieron obligados a demoler dos establecimientos comerciales ubicados en el barrio de Bustán, en la localidad de Silwan, al sur de la mezquita de Al-Aqsa. Las multas comenzaron en cifras de hasta $12.000, lo que evidencia cómo presionan económicamente para que demuelan las casas. De acuerdo con testimonios, el ayuntamiento suele ofrecer a los afectados la opción de demoler sus propiedades por cuenta propia o pagar el costo de las cuadrillas israelíes que realizan la demolición, lo que incrementa la carga financiera. Entonces, la gente que hace demuele su casa. Esto es, amigos y compañeros, sangrante, sangrante, porque es la indefensión, porque los grupos defensores señalan que las autoridades israelíes utilizan documentos poco creíbles, fracciones como justificación para imponer estas medidas, pero no pueden hacer nada. O sea, la gente tiene que demoler su casa y quedarse a la intemperie, porque nadie se va de Palestina. Esto es lo heroico de ese pueblo. Nadie se va de Palestina salvo muerto. Y muerto aún, piden y lo dejan explícitamente arreglado para que sean enterrados donde puedan. Esto es Palestina, Palestina ocupada en manos del sionismo, y son esos asesinos los que persiguen en todo el mundo a quienes critican a Israel con la famosa gacetilla de el antisemitismo crece, el antisemitismo nos persigue. Los únicos persecutores son los sionistas, los únicos asesinos son los sionistas, los únicos terroristas son los sionistas.

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0: Bueno, y ahora en resumen de Medio Oriente, tenemos la suerte de otra vez contar con la presencia de Jalía Bouakra. Ella está en Madrid, es palestina, ya la conocen porque siempre está en las actividades que hay que estar. Hace muy poco estuvo en la flotilla y ahora que la flotilla otra vez es noticia, lamentablemente, por los dolores que causa también Israel a los tripulantes y a todo lo que significa la protesta contra el Estado sionista. Vamos a hablar ahora con Jaldía un poco de eso. Bienvenida, Jaldía, como siempre.
1: Muchas gracias, Carlos. Siempre encantada de estar contigo.
0: Bueno, contame, ¿cómo ves esta nueva incursión israelí que esta vez, a diferencia de cuando ustedes estuvieron, se acercaron mucho más a la impunidad de actuar en aguas internacionales, muy cerca de Grecia incluso, y secuestraron a una buena cantidad de tripulantes, y ahora estamos con este drama de tenerlo a Tiago Ávila, el compañero brasileño, y a Saif, el compañero palestino catalán, en manos de ellos que no dan señales de liberarlos a corto plazo.
1: Bueno, Carlos, la impunidad de Israel ha pasado los límites. Ya siempre han atacado a las flotillas en aguas internacionales. Lo que pasa es que esta vez han entrado hasta la cocina en Europa porque han asaltado a la flotilla a más de 1.100 kilómetros de las costas de Palestina ocupada, entre Italia y Grecia, pero en aguas internacionales. El asalto a la flotilla sí demuestra, aparte de la impunidad de la que siempre ha disfrutado la entidad sionista y por eso, por esa impunidad durante tantos años, es que se han atrevido a tanto, pero también ha demostrado el miedo que le tienen a la flotilla. El año pasado, cuando asaltaron a la flotilla, secuestraron 43 barcos, casi 500 activistas. Por lo tanto, es una cantidad muy grande de barcos y de activistas que les ha causado mucha molestia el mover la armada, los buques, abrir una cárcel, encarcelar a tantas personas. La opinión pública en general que se ha generado a partir del secuestro de las activistas y de la flotilla, las movilizaciones en todo el mundo, pero especialmente en Italia, la clase trabajadora italiana que se ha movilizado muchísimo, los paros, las huelgas, todo eso. Entonces, esta vez han pensado hacerlo de otra forma. En vez de llevarse a todos los tripulantes de la flotilla cuando estén cerca, que son más de 500 personas, más de 700 personas, y los barcos cuando se complete el número de barcos que van en la flotilla, iban a ser muchísimos más que las del año pasado, han actuado de otra forma. Han atacado casi al principio, o sea, la flotilla todavía estaba comenzando, los barcos que se iban a unir desde Grecia no se han unido, se van a unir todavía barcos desde Italia, desde Turquía y desde otros países, y por lo tanto han querido hacerlo muchísimo antes, pensando también que secuestrando a Tiago y a Saif iban a descabezar a la flotilla, porque son unos de los líderes de la organización, digamos, y que con este secuestro la flotilla se iba a dispersar, la gente se iba a echar atrás, iban a volver cada uno a su casa, y como son dos, pues los iban a tener en la cárcel, les iban a torturar como lo están haciendo, y luego se acabó el tema. Ahora, la cuestión es cómo vamos a seguir. Las activistas, la flotilla, la gente que apoya a la flotilla y que apoya la causa y la lucha del pueblo palestino, ¿cómo vamos a actuar? La flotilla no va a regresar, la flotilla va a seguir su camino, intentando romper el bloqueo a Gaza. Ahora se están reorganizando. Han tardado en salir por una tormenta, pero ya van a salir y se van a unir otros barcos. La gente que habían secuestrado en estos 21 barcos y que han soltado en una playa de Creta, ahora mismo están buscando recolocarse en otros barcos para seguir navegando hacia Gaza. Y por lo tanto, la determinación de las activistas es seguir con la misión. Es cierto que estamos todos sufriendo por lo que están pasando Saif y Tiago, las torturas que se han visto que están haciendo, cuando se les ha visto en el vídeo del juicio, esa farsa y ese teatro que llaman juicio, las torturas que se notan y que se ven en los cuerpos y en las caras de las personas que habían secuestrado de los 21 barcos y que han dejado en Grecia, demuestran, y los testimonios de la gente diciendo que a Saif le habían encerrado en aislamiento en el barco militar donde los tenían secuestrados, y que se escuchaban los gritos de Saif de la tortura que le estaban aplicando y los golpes que le estaban dando. Pero también cuando hemos visto la imagen de Saif y de Tiago en las imágenes que han salido de esa farsa de juicio que han hecho, les hemos visto enteros, los hemos visto desafiantes, los hemos visto con mucha determinación, teniendo en cuenta que las activistas que se involucran tanto el año pasado como este año, como todas las anteriores flotillas, en una misión como esta, en una acción como esta, saben lo que les espera y están entrenados y saben a lo que se enfrentan y saben el objetivo de la flotilla, porque al fin y al cabo no son las activistas, no somos nosotras las que, por mucho que tarde, vamos a volver a los países donde residimos o nuestros países. El objetivo es Gaza, los más de 2 millones de personas encarceladas, encerradas, asediadas en Gaza, bombardeadas día a día, que todavía el genocidio, a pesar de el silencio mediático sobre lo que ocurre en Gaza, en Cisjordania, en el Líbano, hay silencio mediático increíble. Pero el genocidio sigue, los ataques y las violaciones de derechos de las personas palestinas siguen. Por lo tanto, lo importante es la misión y lo que está pasando en Gaza. También cuando hablamos del secuestro de Saif y Tiago, de las personas que han secuestrado en la flotilla, tenemos que recordar a los más de 10.000 prisioneros y prisioneras palestinas que sufren día a día todas estas torturas y que nadie habla de ellos. Por lo tanto, eso es el objetivo y eso es lo importante y eso es de lo que tiene que hablar la gente, a pesar, además de seguir movilizándonos y exigiendo la liberación de Saif y Tiago y seguir exigiendo rendición de cuentas de la entidad sionista por los crímenes que están cometiendo, porque mientras no rindan cuentas van a seguir haciéndolo. Esta vez han entrado hasta el corazón de Europa, en el Mediterráneo, cerca de las playas de Italia y de Grecia. Lo próximo que va a ser, en un país europeo van a actuar. Ya cada vez más y más y más cruzan las líneas rojas. Por lo tanto, a nivel popular, a nivel oficial, los gobiernos tienen que movilizarse ya, porque estos crímenes no pueden seguir cometiéndose impunemente y sin rendición de cuentas.
0: Se hablaba recién de silencio mediático, es notorio el silencio que hay sobre Palestina. Algunos dicen que, bueno, porque están fijados más en lo que ocurre en el Líbano o en toda esta pulseada entre la República Islámica de Irán y Estados Unidos, a Israel, pero está claro que siguen sucediendo hechos. Y yo te quería preguntar, sobre todo porque sé que vos estás bastante bien informada y que lo vuelca mucho en la página de ustedes de Maser Badil, ¿qué sabes de la resistencia? O sea, llama la atención que últimamente Hamás, por ejemplo, Hamás, pero podría ser cualquier otra de las facciones, no están actuando aparentemente, y sí hay comunicados, hay declaraciones, hay exposiciones. Pero, ¿qué estás sabiendo del eje, no del eje de la resistencia, sino de la resistencia palestina concretamente?
1: Bueno, la resistencia palestina, después de 2 años y medio de genocidio continuo, de ataques, de masacres, de estar solos enfrentando a todo el eje del mal, al imperialismo internacional, porque no solamente están enfrentando al ejército sionista, sino a sus patrocinadores, a Estados Unidos y a la OTAN, después de haber sufrido ese castigo colectivo a la población civil de la Franja de Gaza, porque si la resistencia ha firmado eso que llaman un acuerdo de alto el fuego, lo ha hecho para proteger las vidas de las personas, de la población civil en la Franja de Gaza, porque la entidad sionista estaba atacando a la población civil en la Franja de Gaza porque no podían con la resistencia. Entonces la resistencia ha firmado ese acuerdo para que paren los ataques a los civiles en Gaza y sigue respetando ese alto, es lo que ellos han firmado, aunque la entidad sionista no está respetando, pero ellos están esperando a que la comunidad internacional entienda y vea y haga algo en contra de esa violación de los acuerdos firmados también por Estados Unidos y por la entidad sionista. Se están reorganizando, se están preparando, no renuncian porque no han firmado la renuncia a la resistencia. Ellos han firmado un alto el fuego, una tregua, pero no han firmado la renuncia a la resistencia y por lo tanto se están reorganizando, están esperando a ver qué pasa y dando tiempo también, lo mismo que ha hecho la resistencia en el Líbano, en el sur del Líbano. Estamos esperando a ver esa comunidad internacional que siempre echa la culpa a las víctimas que se defienden, a ver qué hacen ahora que la resistencia no está respondiendo y sin embargo la entidad sionista sigue violando esos acuerdos y esa tregua y sigue atacando a la población civil en la Franja de Gaza. Llegará un momento en que no puedan esperar más y podamos ver una respuesta, pero actualmente lo que están esperando es dar tiempo a un respiro a la población en la Franja de Gaza, también a la comunidad internacional, a los países, sobre todo a los países mediadores y garantes de ese alto el fuego, ya sean Qatar, Egipto, Turquía o Estados Unidos, para demostrar que nosotros hemos parado, nosotros no estamos respondiendo, pero ya está bien hasta aquí, entonces también dando oportunidad a que a ver qué pasa. Creo que en cualquier momento la resistencia nunca va a parar mientras haya ocupación colonial, siempre va a haber resistencia, ya sea Hamás o cualquier otra facción o incluso facciones nuevas que surjan, porque esto es algo que surge del pueblo bajo ocupación. Vamos a ver una respuesta, pero actualmente están esperando. Mientras tanto, se están reorganizando también y preparándose.
0: Esto mismo pasó en Líbano y parecía que Hezbollah estaba tremendamente golpeada, porque evidentemente sufrió muchos ataques e incluso el asesinato de su líder máximo, Hassan Nasrallah, pero sin embargo ahora el propio Israel está reconociendo el poder de fuego que tiene Hezbollah, incluso en las emboscadas que le están tendiendo frente a un enemigo que no para de bombardear población civil, o sea, lo ha llegado hasta Beirut bombardeando y bombardeando población civil. Sin embargo, Hezbollah, a pesar también de las dificultades que tiene con el propio gobierno libanés, juega realmente descaradamente a algunos de sus dirigentes a favor de Israel y de Estados Unidos. Sin embargo, la resistencia libanesa está a la altura de las circunstancias, ¿verdad? Evidentemente respondiendo con todo y sobre todo generando esa imagen que decías tú, ¿verdad? No hay posibilidad de bajar las armas cuando hay un enemigo de desfachatez de Israel que habla de alto el fuego y está violándolo permanentemente.
1: Así es, también lo hemos visto. Hezbollah tiene una causa más, un frente más por el que luchar, que es los propios lacayos de Estados Unidos y de Occidente en el propio Líbano, que están en contra y lo que no quieren llegar es a que haya fuego y haya ataques entre los propios libaneses. Por eso esa contención y esa calma y ese hacer las cosas con cabeza y pensando bien, para dar la oportunidad también de que los propios libaneses, que muchas veces hay gente que puede ser engañada por los medios de comunicación al servicio de los traidores, de los lacayos de Occidente, intentando hacer a la gente pensar que lo que está sucediendo en el Líbano es culpa de la resistencia, entonces también están pensando y dando tiempo a que la gente se dé cuenta de que aunque la resistencia no responda, aunque el enemigo siga atacando y no les va a dejar en paz, y si no fuera por la resistencia, Israel ya hubiese entrado en el Líbano y hubiese llegado más arriba de Beirut, no solamente hasta Beirut. Entonces es la resistencia la que está impidiendo la ocupación por parte de la entidad sionista del Líbano. Ocurre lo mismo con la resistencia palestina que tiene también en contra a la autoridad palestina, la calla, sumisa al imperialismo y a la entidad de la ocupación, y por lo tanto también la resistencia se está preparando para que no haya enfrentamiento entre los propios palestinos, pero también para seguir preparándose y seguir sin dar excusas a que digan que esto ha sido culpa de la resistencia o que la propia gente del mismo país haya enfrentamientos.
0: Hablando de lacayos, recientemente la autoridad palestina organizó unas elecciones entre gallos y medianoche que no contó con la participación de nadie más que ellos, algo insólito, porque otras veces han hecho el paripé de, bueno, hay algunos sectores más, aunque no estemos de acuerdo. Esta vez votaron ellos solos y se autoeligieron ellos solos. Realmente es descarado lo que pasa, digamos, tener un caballo de Troya en medio de la resistencia, o en medio del pueblo palestino más que de la resistencia, porque estos no resisten, estos se entregan directamente, pero llamó la atención eso, ¿verdad? Una convocatoria de elecciones que se enteraron y nos enteramos una vez que se hizo la elección y que el resultado era ganamos porque éramos los únicos que nos presentamos.
1: Es demasiado descarado, Carlos, porque un pueblo en un proceso de liberación no puede celebrar elecciones. Un pueblo fragmentado donde la gente no tiene libertad de movimiento, ni siquiera en el propio pueblo, la propia ciudad, no pueden cruzar los controles militares para ir a votar. Estamos viviendo un genocidio. ¿Quién va a pensar en elecciones ahora? Incluso antes del genocidio, ¿quién va a pensar en unas elecciones cuando estamos fragmentados, no solamente entre los que están en el interior de Palestina ocupada y los que estamos fuera, que no tenemos derecho a votar, no podemos votar, nadie piensa en nosotros, pero también los que están dentro, los que están en Gaza encerrados bajo asedio, los que están en Jerusalén que no les permiten, los palestinos del 48, los de Cisjordania que no pueden moverse libremente, y encima estos estamos viviendo bajo un genocidio, no solamente en Gaza, porque la limpieza étnica está sucediendo en Cisjordania también. Los ataques de los colonos y del ejército no han parado ni un día en Cisjordania y vienen ahora para decir que quieren hacer elecciones. ¿Elecciones de qué? Lo que quieren es demostrarle, o lo que les han pedido sus amos de Europa, los que les pagan, la Unión Europea o Estados Unidos, que les han pedido una especie de reforma para demostrar que son democráticos, porque todavía sueñan con seguir gobernando, conseguir que no es un gobierno, que es una administración, seguir administrando los territorios bajo ocupación para seguir recibiendo el dinero de los donantes, el dinero de la Unión Europea, de los países que donan, y seguir manejando ellos y seguir con sus negocios. Eso es lo que quieren. Entonces es una farsa, un teatro, y es algo vergonzoso, la verdad, lo que han hecho la autoridad palestina. Nunca han hecho ninguna declaración en contra del genocidio, en contra la expansión de los asentamientos, el encarcelamiento de niños, de mujeres, de hombres, las demoliciones de las casas. No han hecho nada, no han hecho ninguna declaración, no han ayudado a nuestra gente en la Franja de Gaza, que han estado pasando hambre provocada por la ocupación. No han hecho nada y sin embargo vienen ahora a decir que queremos elecciones. ¿Para qué? Es ridículo y es vergonzoso y es descarado totalmente. Es como para juzgarles por lo que están haciendo.
0: En medio de todo esto, la República Islámica de Irán le ha dado realmente un golpe fuerte a la coalición del mal, a Estados Unidos e Israel. Yo creo que nos ha sorprendido a todos, ¿verdad? Más allá de que sabíamos que Irán estaba bien preparado, pero toda la táctica que utilizó de golpear primero a Israel y a Estados Unidos, pero también golpear a los lacayos que tienen bases norteamericanas en el Golfo, en toda la región. Golpeando las bases, obviamente, no atacando a los países, pero sí golpeando las bases. ¿Te sorprendió a vos también esta ofensiva, este pasar de la resistencia a la ofensiva de Irán?
1: No, la verdad es que no. Los que conocemos de cerca a la República Islámica de Irán sabíamos, lo hemos hablado muchas veces, desde que comenzó el genocidio, incluso muchísimo antes, la entidad sionista quería arrastrar a Irán a una guerra abierta con Estados Unidos y al final lo han conseguido. Estados Unidos ha atacado a Irán, pero ellos han calculado mal, porque no conocen al pueblo iraní, no solamente no conocen las capacidades de la República Islámica, que hace años se vienen preparando y se vienen cuidando, de sabiendo que en cualquier momento les pueden atacar, sino lo que no saben es la cultura y el pueblo iraní, que se ha unido todo el pueblo en contra de los ataques a su país. Y por lo tanto, a mí no me ha sorprendido lo que ha pasado en Irán. Sabía que iba a pasar así. Irán se venían preparando, pero además esto ha unificado todos los frentes dentro de Irán para defender la soberanía y la dignidad de un pueblo.
0: Ahí ha jugado también un papel muy meritorio la diplomacia iraní, ¿verdad? De un nivel fuerte, porque el canciller iraní en todo momento estuvo al frente junto con el presidente y con los jefes militares, pero no cediendo ni un palmo frente a las provocaciones estadounidenses e israelíes, y además poniéndolos realmente en su lugar, ¿verdad? Yo creo, y coincidirá, supongo, que nos están dando la idea de que hay victorias que se pueden obtener, no solamente golpes y muertes, ¿verdad?
1: Estados Unidos ha calculado mal. Estados Unidos, el sionismo, el imperialismo occidental, tiene la arrogancia de creerse por encima de todo el mundo y que puede hacer y deshacer, y que están y que tienen mucha más ciencia, tecnología y conocimiento, pero no han medido el conocimiento y la preparación que tiene Irán o lo mismo que han hecho con los yemeníes. Pensaron que los yemeníes es un pueblo empobrecido, que no es pobre, empobrecido, después de 10 años de guerra, de masacres, de hambre, iban a rendirse, pero los yemeníes también son un pueblo muy digno y no se van a rendir nunca. Los iraníes, además, son gente bien preparada, llevan tantos años desde la República, desde la Revolución Islámica, desde que surge la República Islámica, vienen preparándose. Y esto los americanos no lo han visto, los gringos ni los sionistas no lo han visto. Pensaron que con sus armas pueden hacer arrodillarse a cualquier país y no han calculado bien, y con Irán no lo van a hacer porque están bien preparados a nivel militar, a nivel tecnológico, a nivel diplomático, a nivel de saber negociar y sentarse enfrente de su enemigo y imponer lo que quieren, no como lamentablemente los lacayos de los gobiernos del Golfo Pérsico, que sí que tienen riquezas, pero no tienen preparación, y en cuanto les amenazan con cualquier cosa, enseguida ceden y se echan atrás y se arrodillan, y eso es lamentable, la verdad, y todo el mundo debería aprender. Yo creo que lo que ha pasado con Irán ahora mismo y con la resistencia en Yemen, en el sur del Líbano, en Palestina, con la resistencia en Gaza, está dando lecciones a todo el mundo de que sí se puede. Cuando hay fuerza de voluntad y cuando no cedes ante las amenazas, sí puedes ganar. Irán entienden que la batalla puede ser larga y quien puede aguantar más es quien al final acaba ganando, porque Estados Unidos, como bien has dicho, ellos lo que quieren es hacer dinero. Ellos piensan siempre, en cualquier guerra que entran, no es por la democracia, no es por principios, no es por valores, no es por nada, sino por dinero y por mejorar su economía. Y esta vez les ha salido el tiro por la culata, como dicen por aquí, y que al final acabarán perdiendo.
2: Y nos despedimos de este programa escuchando a la palestina internacionalista Rana. Ella cantaba en el puerto de Barcelona, despidiendo a la flotilla, esta bella canción para la resistencia palestina. Y aprovechamos para desear desde Resumen Latinoamericano la libertad a Tiago Ávila y a Saif Kesker y a todos los presos y presas palestinas. Hasta la próxima semana con más resumen de Medio Oriente.

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4: Muy, pero muy buenos días, muy buenas tardes, muy buenas noches, chicas, chicos, chicles, ¿qué tal? ¿Cómo le va? ¿Cómo andan? ¿Qué dicen? ¿Cómo están? Una vez más, Mundo Hormiga, acá en el aire de todas las radios de la República Argentina, generando contenidos sobre la economía social, la agricultura familiar y la comunicación comunitaria. Tres tópicos que están de la mano de la mira telescópica del gobierno y de la agenda de los medios nacionales e internacionales en primera plana, ¿no? Sabemos que no, pero bueno, Mundo Hormiga se dedica a esto, chicos, chicas. Escuchen, este es el programa de la Cooperativa de Comunicación UIT que hacemos con compañeros y compañeras de FM La Tribu de Buenos Aires para más de 30 radios de toda la República Argentina, y qué tanto gusto y placer nos da hacerlo ininterrumpidamente desde hace 8 años, todas las semanas, hasta en pleno invierno, pleno verano, pleno otoño, plena primavera, siempre Mundo Hormiga al aire. Todos los que quieran comunicarse y mandarnos información en este marco de economía social, agricultura familiar y comunicación comunitaria, lo pueden hacer al 113-271-5961, repito, 113-271-5961, y nosotros se lo devolvemos en un producto radiofónico, lo más noble posible, para que disfruten, en el momento que puedan y quieran. Se pueden comunicar entonces en cualquier momento y en cualquier lugar del planeta al 113-271-5961. También están las redes sociales de Mundo Hormiga, que es Mundo Hormiga en Facebook, arroba Mundo Hormiga en Twitter y mundo.hormiga.radio en el Instagram. Hay un mail que es ubaitipu.comunicacion@gmail.com. Ahí nos escriben si quieren pasar el programa, radios, radies, radias, que quieran, escriban. La cooperativa UIT tiene ese mail ahí disponible para todos los que se quieran comunicar a través del mail. Les recordamos, no les recordamos nada. Les decimos que vamos a tener en este programa, vamos a tener por un lado al profesor Carlos Irasola de la cooperativa Surgente, allá en la localidad de Jacobasi, en la provincia de Chubut, que nos va a estar hablando sobre la cosecha y la siembra de agua. Sí, escucharon bien, la cosecha y la siembra de agua, y nos va a andar haciendo un panorama bastante importante sobre el cuidado y el no cuidado del agua en la región andina y en muchas partes de la Patagonia y la cordillera. Así que por ahí va a andar el programa, más la presencia estelar del profesor Darío Aranda, que nos engalana con su participación en Mundo Hormiga desde hace ya tantos años, hablándonos de las asambleas ambientales y de la cooperativa Río Paraná. Así que por ahí va a andar el Mundo Hormiga de esta semana, que arranca de esta manera, chicles. La profesora Paula Prati es la encargada, en este caso, de muchas cosas del Mundo Hormiga, pero también de seleccionar las páginas musicales, y nos propone escuchar en primer término a Paola Bernal haciendo María Sabina.

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1: Muy bien, chicas, chicos, chicles. Sí, el mundo hormiga viajando por la patria, como solemos hacer. Y nos vamos para la Patagonia, che, porque se va a llevar a cabo un taller en Epuyén, la provincia de Chubut, el tercer taller de siembra y cosecha de agua, che, para los porteños que no entendemos nada sobre esto. Va a ser en mayo, el 23, y se va a hacer en la Escuela Mariano Moreno de Epuyén, y organiza la cooperativa Surgente, Agua Yala, y la asamblea Reconstruyendo Epuyén. Va a haber talleristas que van a exponer sobre el tema, y vamos a estar en comunicación telefónica con Carlos Girasola, que va a estar ahí trabajando en el taller y que también participa de la cooperativa de trabajo Surgente, que organiza un poco esta movida. Carlos, ¿qué tal? ¿Cómo te va? Gracias por atendernos, che, como siempre.
2: Bien, che, buenas tardes, Guache, ¿cómo te va, mundo hormiga? Hormigas que viajan despacito, pero llegan a todos lados,
1: Está muy bueno. Siempre. Se labura así, siempre más que acá, en el ámbito de la, más que en la capital y en la provincia, más en el resto de toda la patria. Totalmente.
2: En el interior de nosotros mismos también, ¿no?
1: Y cuando podemos, cuando nos da la nafta, digamos. Escucha, ¿qué es un taller de siembra y cosecha de agua? Expliquémosle a los porteños.
2: Bueno, en realidad, porteños y de toda la haya, todos estábamos sufriendo en el planeta un problema con el agua, ¿no? O sea, empieza a haber cada vez menos agua dulce. Por supuesto, la consecuencia macro, la causa macro, es el calentamiento global, el marco de cambio climático que estamos teniendo, dramático, por cierto, pero muchas actividades humanas complementarias que van surgiendo allí traen problemas. Y en ese escenario, buscándole vuelta, vos sabés, vos decías que nuestra cooperativa tiene sede en Jacobacci. Jacobacci es un lugar de estepa, árido, con régimen de lluvia bien escaso, y con pero con una tendencia a que haya cada vez menos agua. Entonces, esto nos incentivó a buscar cosas y nos pusimos a estudiar. Y en realidad, esto de siembra y cosecha de agua, que parece así dicho, algo muy extraño, lo hacían los incas hace 2000 años, lo hacían muchos pueblos ancestralmente sobre el planeta desde hace mucho tiempo, y hoy día lo están recuperando muchas poblaciones. Ajá. O sea, en realidad es una técnica en términos de explicarlo, no es una cuestión difícil, ni es algo extravagante. O sea, en realidad, lo que hacemos es, cuando tomamos una ladera de un cerro, un faldeo de un cerro, le decimos nosotros, hacemos curvas de nivel sobre ese faldeo, pocas o muchas, y grandes o chicas, según la capacidad de trabajo que tengamos. Nosotros en los talleres hacemos pocas y chicas, porque lo aprovechamos con la minga del taller en la parte táctica. Pero consiste en las curvas de nivel. Lo que sí hacemos es hacer todo esto con la tecnología antigua, que tiene la virtud de que funciona, pero además de que funciona, no depende de la tecnología. Uno intenta poder hacer esto quizá con un celular, pero cuando está en el medio del campo y no está en internet, entonces lo hacemos con un aparato, un aparatito antiguo que se llama nivel A, que es una A, un triángulo equilátero de tres lados, que tiene al medio, puede ser de madera, puede ser de metal, el triángulo tiene colgando una plomada que nosotros usamos para ese fin, una botella llena con arena y una soguita, un hilo. Eso va marcando el nivel. Entonces, con eso vamos determinando los niveles y vamos luego haciendo la zanja. Cuando el sentido que tiene esto es que cuando llueve, hacia esa zanja va a parar, por supuesto, el agua, ya sea de la nieve que se derrite o de la lluvia que cae por la ladera del cerro, se acumula ahí. Como está a nivel, queda y no se va a ningún lado por el momento, y eso permite que se infiltre. En primera instancia se infiltra. Nosotros buscamos que se infiltre, porque en la infiltrancia alimentamos los acuíferos, el agua subterránea, el agua que está por debajo. Se sube el nivel del agua. Incluso pasa a veces, no siempre, pero bastante frecuentemente pasa que después de un tiempo, depende de la lluvia que haya, depende de la humedad que tengamos, aflora abajo de ese faldeo, más cerca de la parte llana, en alguna vertiente. Pero si no aflorara, de todas maneras la tenemos más a mano, digamos, en vez de tener que hacer un pozo, qué sé yo, de 18 metros, a lo mejor lo tenemos a 4 o 5 metros si la obra funciona bien. Claro. Eso por un lado. Y por otro lado, como son varias de esas zanjas de infiltración, 3, 4, 10, las que se puedan hacer, cuanto más mejor funciona, finalmente, luego de la última, a esa le dejamos una pendiente que se van llenando, de modo gradual en la medida de disponibilidad de agua. Se llena una, infiltra, luego cuando se satura de agua y de humedad, sigue a la otra y así. En la última ya lo derivamos a una última zanja que se vuelve impermeable. Nosotros lo hacemos, de hecho, con un nylon de negro, pero se puede hacer más artesanalmente con arcilla pisada y demás. Y allí se acumula el agua, ahí la acumulamos. Y ahí tenemos otro efecto más. Además de infiltrarla y además de levantar los acuíferos y además de promover que pueda aparecer alguna vertiente de agua, la acumulamos y en esa zanja última de acumulación a esa le damos una caídita para que no sea no quede a nivel y pase a donde querramos, a un reservorio de agua hecho también, ya sea con nylon, ya sea con arcilla, ya sea un tanque australiano, donde lo usamos, donde se puede usar, el productor lo puede usar para regar, para el consumo de los animales, para el uso que quiera. Es decir, entonces tiene toda esta forma. Por supuesto, nada, esto es instantáneo. Primera cuestión, tiene que llover. Tiene que llover bastante. Luego tiene que ocurrir que el sistema que hicimos funcione bien. Nosotros este año hicimos 3 de estos talleres ejemplos. Uh-huh. Digamos, ejemplo, digo, en el sentido de que hacemos también la parte práctica, no es que seamos un ejemplo nosotros de nada. Como el Diego, viste, que decía que no era ejemplo de nada, me fui por la rama. Pero nosotros aprendimos realidad por necesidad, no sabíamos nada de esto. Tenemos un compañero que es el gringo Marchi, Rodolfo Marchi, que se puso a estudiar sistemáticamente esto, es muy estudioso, muy meticuloso, busca y busca, y encontró esas de distintos lados, y nos animamos a salir a aprender junto con la gente que convocamos a los talleres. Hicimos uno primero acá en Bariloche, en el barrio del Cerro Runge, acá en la casa de un compañero, que para probar en la casa de un compañero, digamos, para que sea todo más sencillo, lo organizamos allí, hubo 30 participantes, estuvo re lindo. Hacemos a la mañana siempre una parte teórica y a la tarde la minga con la pala, el pico y a la buraya y la sal. Y dejamos previsto algún reservorio chiquito, en este caso dejamos una pelopincha. Y luego hicimos uno en un hotel que está en confluencia a Traful, que a unos 70 kilómetros de Bariloche, donde se junta el río Traful con el río Limay. En ese lugar hay una hostería. Y el dueño de la hostería es un tipo piola, un compañero que se copó con la idea, y él está con problemas de abastecimiento de agua de su hostería, que viene de arriba de la faldeo de ese cerro, pero que cada vez hay menos. Entonces estaba necesitando hacer algo para evitar tener que... Tiene el río cerca, pero está 30 metros abajo, es decir, que tiene que bombear, que eso tiene costo económico y costos ambientales.
3: Claro.
2: Entonces él prefiere hacer eso, y fuimos, hicimos el taller allí y empezamos, dejamos iniciada. Es como la firma en una obrita, ¿viste? Apenas iniciada. Pero ya queda pendiente en manos de ellos hacer después lo que siga, para que la cosa funcione en otra escala. Digamos, en la medida en que sea más metros de zanja, en la medida en que sea más grande lo que se hace, más agua se va a cosechar. Pero quedó armada y quedó con una derivación también para un lugar que él ya tenía armado previo, que es un reservorio de agua hecho con piedras y con nylon impermeable. Y de ahí él piensa, en principio, abastecer una casa que se está haciendo allí con agua, y luego sumarle abastecimiento de agua a la hostería, que ha tenido algunos momentos críticos, sobre todo en verano. En fin. Y ahora nos vamos a Puyén. Y bueno, como vos sabés, Walter, de Puyén, toda la zona de la comarca andina del paralelo 42, y sobre todo de Puyén, aunque no excluyentemente, sufrieron los incendios de manera tremenda este verano. Y el año pasado también, no es Puyén, pero es Puyén hace un par de años también. Es una zona muy, muy castigada por los incendios. Y los compañeros que están allí trabajando en la reforestación, en la recuperación de las casas, en la reconstrucción de toda esa destrucción que hubo este verano, no estuvieron participando. Uno de ellos es Lino Pisolón, un compañero ambientalista que sabe mucho de estos temas, que sabe mucho de agua. Nos convocó para que vayamos y hagamos el taller allá, porque hay mucha gente interesada. Así que ya hay varios inscritos para ese taller. Ellos ya están organizando allá en un lugar que se llama La Rinconada, el lugar donde vamos a hacer la parte teórica en la escuela, pero la parte práctica es en la chacrita. Y bueno, estamos todos los días en contacto, ¿viste? Para ir atando los detalles, las cosas que hacen falta, los alojamientos, quién maneja el proyector, quién saca la foto, todas esas cosas que las hacemos un poco así, artesanalmente y entre todos.
1: ¿Qué importancia tiene el... porque van a otros lugares del país, no, pero el otro día hablábamos, sí, del Paraná, ¿viste? Y todas las implicaciones que tiene el Paraná con la licitación de la hidrovía.

0: Y más,
1: Mirá, lo
0: más por
1: primero,
0: abajo, ¿viste?
1: sí, lo primero por ahí es que a poder visualizar es que cada vez hay menos agua en esta zona y en todos lados. Nosotros lo vemos acá en la cuenca del Limay, en la cuenca del Limay que después se junta con el río Negro y forman, con el río Neuquén y forman el río Negro, que nace en las zonas altas, en los glaciares, justamente que ahora han estado en discusión con la ley, la modificación de la ley de glaciares, pero que abastecen, bueno, los lagos, el lago Nahuel Huapi o el lago glaciar. Y abastecen distintas cuencas. Esta es la principal, no sé si es la principal, sí es la principal en Patagonia, la del Nahuel Huapi, la del Limay, la del Río Negro, pero también salen cuencas, de hecho ahí en donde vamos a estar en Puelo es cuenca del Pacífico. Allí salen para el lado del Pacífico, lagos, y está el río Manso, que también va a cruzar la cordillera y va para el lado de Chile, y va al Pacífico. Y bueno, y también ahí va a haber alguno, vamos a ver alguna gente de acá, de la cuenca esta de nuestra del Limay, le digo nuestra porque vivo acá, y la cuenca de Jacobacci, que es una cuenquita cerrada, que después les puedo contar, porque es difícil de entender así en un ratito de radio, pero y también va a haber gente de Chubut, de Chubut, pero del lado de Esquel, donde están en la cuenca del río Chubut. Si hay un cerro por ahí, que uno de los cerros que divide agua, que es el Cerro Carrera, que manda agua para tres cuencas. Y lo mismo en parte el más famoso glaciar, que es el Ventisquero, ahí Ventisquero Negro, que también manda agua para un par de cuencas, es decir, para la cuenca del Manso y para la cuenca de los lagos, que también desembocan en parte en el lago Huapi. Bueno, todo esto es complejo, pero finalmente indica cómo funciona el agua en estos sistemas. Todos esos glaciares están en franco retroceso. Están cada vez uno habla con los pobladores de allí y te dicen, y esto hace 30 años, así, en tiempos cortos en términos de vida de glaciares ínfimos, se achicó un montón. Es decir, esto es lo que está pasando, cada vez hay menos agua. Hay estudios ya, esto no es un decir, digamos, hay estudios que dicen que el río Limay tiene el caudal histórico tiene un 20 o un 25% menos. Esto ya de hace varios años. Ahora hay quien lo actualiza, pero no sé si tiene, no quisiera decir cifras, pero no debe ser menos del 40% de las cifras históricas, pero no en un año. Me refiero a periodos de tiempo prolongados.
0: Claro.
1: Es decir, ese que decían que era un 20% menos se hizo en 2016, lo hizo un estudio que se llamó Climagua, que lo conocí bastante bien porque formamos parte con alguna tarea un poco lateral de ese proyecto en Cacobasi. Ese proyecto ya decía que había un 20% menos en términos estructurales históricos, digamos, considerando periodos de tiempo largos. Y ahora hay menos y cada vez el agua con más usos. Es decir, cada vez menos agua y cada vez más uso. Es decir, acá en el uso histórico original, que eran las obras de riego que se hicieron por 1912 y 1913, las obras de riego sobre el río Negro. Siguieron otras obras de riego después, también sobre el río Negro, pero en el Valle Medio, luego otras por los 70 en el Valle Inferior, pero por ahí era todo riego todavía para agricultura. Luego a esa actividad histórica se le sumaron entre medio primero el Chocón, después las 5 o 6 hidroeléctricas que están sobre el río Limay y sobre el Neuquén, esa es para la generación de electricidad destinada a las ciudades, porque también hay que decirlo, al lado de la hidroeléctrica, ahí costeando el río Limay, hay gente que no tiene luz eléctrica en los campos y que se alumbra con chonchoncitos. ¿Sabés qué son chonchoncitos, Walter?
0: No, no, ni idea.
1: Son de grasa de potro, son como unas mechas hechas con grasa de potro, que la gente en el campo, cuando no tiene luz eléctrica, con eso prende luz y aguanta un rato. Al lado de las hidroeléctricas que abastecen de luz y atienden las comodidades las poblaciones urbanas, ¿no? Los aires acondicionados, toda esa historia. Y después vino el crecimiento de las ciudades. El crecimiento de las ciudades también, las ciudades son como esponjas chupando agua. Y
0: Claro.
1: nadie tiene ahí mucha conciencia de que está pasando eso, ¿viste? Uno abre la canilla y sale agua y bueno, ya seguirá saliendo o no, y se verá después. Pero mientras tanto, son lugares que toman mucha agua de los sistemas y luego lo devuelven con algún grado de contaminación. Lo mismo con los riegos, que están usando mucho agrotóxico. Las represas no son gratis para el agua porque pasan por allí toda la vida del río, los peces y demás, muchas veces son triturados por los sistemas estos de las turbinas. Y a eso se le ha agregado este último tiempo la explotación petrolera, ¿cómo se llama? Vaca Muerta y todos estos sistemas que usan mucho, pero mucho cantidad de agua

0: sistema de extracción. Y la actividad minera, que también usa mucha agua, y todas las actividades extractivas de agua sobre un recurso que es cada vez más escaso y cada vez menos destinado a las necesidades básicas de la población. Digamos, va a parar a este tipo de cuestión. Fracking, no me salía la palabra, mira que boludo. El fracking, que es lo que se usa para esta forma de romper la roca con infiltración, una presión de agua y otras cosas, para romperla y llegar a sacar el petróleo diluido entre medio de las piedras, en pequeñas gotas, y juntarlo y sacarlo y transformarlo eso en una mercancía.
1: Todo eso se hace con agua.
0: Claro, todo eso se hace con agua, ¿viste? Y cantidades enormes de agua, ¿sí? Claro. Todo eso está ocurriendo. Entonces, claro, evidentemente esto es lo que está pasando, ¿no?, en relación a tu pregunta. Cuando de pronto aparece un cambio en la ley de glaciar, nosotros nos alertamos mucho, porque decimos, ¿pero cómo? Si además que estamos retrocediendo en todo esto, si además que los glaciares están retrocediendo en relación al cambio climático, si además el agua es cada vez más escasa y cada vez más usada, le vamos a agregar más actividades en las cuencas altas, porque si trabajamos en las cuencas altas, si se contamina, se contamina toda la cuenca. Uh-huh. Porque digamos cualquier glaciar es origen de una cuenca o de una subcuenca o de una microcuenca, pero siempre origina una cuenca porque está en la parte alta donde se genera.
1: Claro.
0: Entonces, bueno, obviamente si intervenimos allí vamos a producir, si producimos algún problema lo vamos a producir toda la cuenca, y encima le dan la autoridad a los gobernadores de uh-huh. disponer. Y esto, viste que el agua no respeta los límites geográficos, no le rayita en el mapa.
1: Claro.
0: No le da pelota el agua, cruza igual. Si hay, vos decís, acá está el paralelo 42 que divide la provincia de Río Negro de la de Chubut, no le da bola, el agua la transcurre. Y los glaciares hacen lo mismo. Es decir, yo te decía, si el cerro ese divide y en carrera y manda un lado para Chile, otro lado para Chubut y otro lado para Río Negro, y después cuando van a Río Negro se toca con el Neuquén, todo eso va a quedar a disposición de un gobernador que va, por lo tanto, a decidir sobre la vida y el destino de un montón de gente que vive en otras provincias, incluso en otros países. Como Chile. Es decir, esto es una locura, desde el punto de vista técnico,
1: racional, sí.
0: Y desde el punto de vista político se le encuentra sentido en función de los intereses que manejan la política, pero bueno, eso es lo que está ocurriendo. Cuesta visualizarlo, porque ya te digo, en la cotidianidad uno abre una uh-huh. canilla y sale agua. Uh-huh. No en la ciudad, en los pueblos, en Cacobasi. Nosotros uh-huh. en Cacobasi le decimos a la gente, cuando hacíamos la cuestión comunicacional, el agua no sale de tu tanque de reserva, sale del Lanecón Grande, que es el cerro, el Futanecón, dicen los paisanos mapuches. Es el cerro que domina la cuenca, que divide aguas ahí. Y ahí arriba viene, de la nieve que hay o que no hay. De la nieve que se acumula y se derrite o que no se nieva, nieva, porque también lo que pasa con el calentamiento global es que cada vez nieva menos.
1: Nieva,
0: o si nieva, no se conserva, porque no están las heladas que había antes. Y decía, qué frío así y así, pero ese frío permitía que la nieve se congelara y la fuera alargando el agua con un efecto similar al de glaciar, si querés, de manera gradual. En vez ahora se derrite rápido y corre, y cuando corre arrastra suelo fértil y se lleva al monte y a veces se lleva cosas animales y todo, cuando se producen algunas nevadas extraordinarias. Entonces todo conspira. Uh-huh. Y ahí es que tenemos que, por lo pronto, saber lo que pasa y a partir de allí pensar comunitariamente qué cosas podemos hacer, ¿no? Para tratar de mitigar en primera instancia, para tratar de revertir en segunda instancia, para tratar de cambiar las condiciones estructurales que determinan que esto sea así, por otras condiciones estructurales que estén pensadas más en el bien común, en el buen vivir, en la Pachamama como madre nuestra, pero también como madre toda la vida y como tan maltratada, por cierto, en estos tiempos, ¿no?
1: Carlos, espectacular la charlita y la enseñanza que nos dejás. Así que te agradecemos un montonazo, che, por todo lo que nos enseñaste en estos primeros minutos.
0: Bueno, gracias a vos, che, compañero, por llamar, por estar siempre comunicando las cosas de la gente. Yo no sé, yo ni me doy cuenta que por ahí, viste, incorporo algunos elementos que no están en la cotidianeidad, o me doy cuenta más o menos. Como estamos todos los días trabajando con estas cosas y demás, me parece lo más natural charlarlo así como lo charlo. Probablemente uh-huh. no sea la charla cotidiana de muchos y de muchas, claro. Entonces por ahí asombra un poco, pero digo, tenemos que buscar esto, salir de esas situaciones en lo cual lo que parece más lógico resulta asombroso, ¿no? Uh-huh. Cuando tenemos que buscar por ese lado, y ni siquiera sabemos si esto que hacemos es lo que habría que hacer. Sabemos que hay que hacer algo distinto, que hay que pensarlo juntos, que hay que construir de otra manera, socialmente, comunitariamente, políticamente. Hay que construir de una manera en la cual nos escuchemos, pensemos juntos, pensemos que hay que salir de este embrollo que estamos, que nos han llevado, que no lo hemos generado como pueblos. Es una lógica que tiene hoy el capitalismo funcionando a escala global. O sea, nosotros tenemos que ir pensando entonces otra forma, otras maneras de entender y de construir. Y bueno, intentando eso, aportamos estas cosas, bueno, hasta donde llegan. Sí, no vas a creer que es para tanto tampoco, pero claro, es interesante conversar, sí.
1: Te mandamos un abrazo enorme, Carlos.
0: Igualmente, querido, gracias. Igualmente a vos, igualmente a todos los oyentes de la radio, se les llega a través de tu radio muy escuchada por la gente en todos lados, por mucha gente de las comunidades, de los pueblos, hacerles llegar a todos un saludo acá desde el sur, un saludo sureño.
1: Abrazo enorme.
0: Gracias, che. Abrazo a vos.
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1: Muy bien, amigos, amigas, chicas, chicos, chicles, momento estelar de Mundo Hormiga. Vamos a compartir a partir de ahora y por los próximos minutos la agradable presencia en el aire de este programa de el profesor Darío Aranda. ¿Cómo está usted, Darío? ¿Cómo le va? ¿Qué dice? ¿Cómo anda? ¿Todo bien?
0: Perfecto, perfecto. Dando la bienvenida al otoño, a los guisos, a los chocolates.
1: A vos te gusta, ¿no? El guiso.
0: El guiso es una comida.
1: Sin connotaciones de otro tipo, ¿no?
0: Bueno, ya empezamos.
1: Sí, además una de nuestras comidas favoritas con More, con mi hija, con un guiso de arroz.
12: La comida de olla, que le dicen.
1: Sí, además eso, ¿no? Tal cual. A mí me gusta más con carne, el guiso de arroz, a ella le gusta más con pollo. Y después venimos además del 1 de mayo, mi vieja se mandó un locro, que no deja de ser un guiso, digamos, de alguna manera.
12: Sí, claro, un guiso, un montón de cosas adentro de ahí.
1: Claro, así que...
12: Para revolver.
1: Y ya ahí recuperé una olla que se la di a mi vieja y la comprometí, porque yo hace mucho no hago puchero, también me gusta mucho.
12: Apa.
1: Pero hacer puchero para uno, para dos, para tres, me da cosa. Entonces
12: ya embole,
1: enganché,
12: claro,
1: a mi vieja a invitarme un día a comer un puchero ahora en estos frescos y bueno. Esto, así que contento de dormir con frazadita y esas cosas lindas de la vida.
12: Tenés esa cosa, a tu viejo le pedís el asado y a tu vieja le pedís el puchero.
1: ¿Cómo me saca la ficha? Y bueno, vamos a decir, a ellos les gusta, ¿no?
12: Es un cariño, es un mimo familiar.
1: Claro, y yo me dejo, como me dijiste vos una vez, dejate querer. Bueno, yo me dejo querer otra vez la comida. Así que andamos en esa, Isaías.
12: Bueno, más allá de las historias que estamos sosteniendo cotidianamente sobre las implicancias de las medidas del gobierno nacional en términos políticos, económicos y sociales, vos tenés ahí dos temas para destacar que tienen que ver con organizaciones campesinas, la agricultura familiar y la economía social, ¿verdad?
1: Sí, todo el tiempo damos cuenta, obviamente, de las malas noticias, nos han formado, ¿no? Periodísticamente muchas veces que las noticias son las malas, no me acuerdo cuando la facultad enseñan eso, pero, y en ese contexto, bueno, todo el tiempo damos todo lo que tiene que ver con el extractivismo, quizá una de las últimas, no la última, pero una de las últimas fue, obviamente, el desguace de la ley de glaciares, eso, digo, lo hemos charlado, digamos, en distintas situaciones, en distintas radios compañeras y amigos se ha cubierto muy bien, en Tierra Viva lo hemos cubierto también. Entonces, dejando eso de lado, que sabemos un contexto en el que estamos, no hace falta ser redundante, hay dos aniversarios que me parece también y tienen que ver con la línea de la historia de las luchas, las resistencias, y por qué no ciertos triunfos, digamos, también ante las avanzadas injustas de derecha, extractivas y demás. Uno, de hace 40 años, nos remontamos, es el aniversario, el número 40 de la Cooperativa Agrícola Río Paraná, que es de Misiones. Y quizás cuando uno dice Cooperativa Agrícola Río Paraná no le suena mucho, pero si uno dice que la cooperativa es la herramienta económica creada en el 86 por el Movimiento Agrario de Misiones, el famoso MAM, ya toma otro cariz, porque dentro del mundo rural el MAM, un movimiento emblema, nacido en el 1971, claro, e integrante de las ligas agrarias del Nordeste en toda la década del 70 con mucha fortaleza, es una referencia del mundo agrario, de la historia agraria de Argentina. De la historia agraria hablo de campesinos, indígenas, cooperativistas y demás, ¿no? Colonos, como le dicen también en Misiones. El MAM, eso, nacido en el 71, al calor de las revoluciones, del periodo de reforma agraria, de la lucha por la tierra, integró las ligas agrarias y, también hay que decirlo, obviamente fue diezmado durante la dictadura, muchos desaparecidos, secuestrados, detenidos. Tres de sus referentes, que cada uno de ellos amerita toda una columna en sí, un libro en sí, películas en sí, y algunos lo tienen, fue Pedro Pesac, que fue secuestrado y desaparecido, el referente, uno de los máximos referentes en su momento del MAM, Susana Ferreira, que era una maestra rural, muy comprometida con la lucha, militante, digamos, y después una periodista, comunicadora, que no es muy conocida, injustamente, quizás no, muy injustamente no es reconocida en cierta ciudad, en ciertos ámbitos, incluso del periodismo, Estela Urdaniz, era la responsable del periódico Amanecer Agrario, digamos, de aquellos lados. Fue una referente también, imagínense en ese momento, además, ¿no? Una mujer al frente de un medio de comunicación del mundo agrario. ¿A qué voy con todo esto? Sufrieron la dictadura, sufrieron desaparecidos, persecuciones, y ya vuelto a la democracia, en el 86 deciden crear una cooperativa agrícola Río Paraná, se llama, en Oberá, en el corazón geográfico de Misiones, y eso permite que los colonos, los pequeños productores, puedan permanecer en la tierra y comercializar. Sobre todo en esa época era té, tabaco y yerba. Y este punto lleva a algo que es más conocido quizás, al menos en Ciudad de Buenos Aires, en el conurbano donde uno habita, y creo que en otras ciudades también. La Cooperativa Agrícola de Río Paraná es la que lanzó una yerba emblemática de la militancia, de los sectores sociales, que vos conocés bien, que es la yerba Titraijú, que el nombre sale de
20: tierra, trabajo y justicia, digamos. Una yerba hecha, una yerba agroecológica, hecha sin pesticidas, de comercio justo, sin mano de obra esclava, como suele ser muchas veces en el campo argentino. Y eso, empecé el nombre Sierra por todos lados, Tierra, Trabajo y Justicia. En el 2004, 2003, 2004, ahí me queda la duda ahí, yo creo que fue más 2003, que se lanza la yerba y que sí, es un emblema de...
12: fue más 2002, 2003, porque fue uno de los primeros canjes que hicimos cuando pisábamos esta radio durante todos los días a la mañana.
20: Ahí va, mirá.
12: Con ellos y con Grisinópolis.
20: Bien, bien. Puede
12: y
20: ser,
12: creo yo que acá fue 2003, en el... eso.
20: Bien, yo estoy citando una nota, acá también es injusto si no decirlo, de Sergio Alves, un compañero, comunicador de Misiones, que escribió justamente para Tierra Viva sobre los 40 años de la cooperativa. Digo, eso me estaba olvidando porque a veces uno, sí, sería muy injusto no mencionarlo a Sergio. Y él puso 2004 y yo le intercambié con él y él me sostuvo 2004. Creo en el periodismo, creo en él, pero capaz que no sé, por estos lados. Yo lo que recuerdo en una época post-2001 es que venían los paquetes de 10 kilos que un compañero, un amigo de estos lados, Nacho, dividía y nos dividía yerbas. Digamos. A mí un paquetón, un bolsón, digamos. No era el paquete que se conoce ahora.
12: No, ya era el paquete ese, pero igual tampoco vamos a discutir. Porque...
20: bien, bien, bien. Capaz que ustedes en la tribu tenían privilegios, eso también
12: no,
20: es verdad.
12: No, porque había un local, ¿viste? Había un local que la distribuía por la zona de Almagro, muy cerca de Rivadavia. Creo
20: mirá
12: que
20: cómo te lleva la memoria.
12: Boedo y Rivadavia era. Un local que todavía existe y que tiene distintos tipos de yerba. Y se ve que tenía un acuerdo con los compañeros. Y la distribuían, entonces quedaba cerca de ahí. Venían con la camionetita, tenían una camionetita blanca, me acuerdo. Y
20: de bueno, Miguel. Miguel Rodríguez, creo que era el referente. No me da la memoria, también me lleva el blanco y negro.
12: Claro, ahí está.
20: Bueno, en fin. Lo que quería marcar en esto, digamos, un poco y vinculado a lo que va a venir después, el otro aniversario que quiero marcar, es que en estos tiempos también, ¿no?, tan injustos, tan de violencia de arriba hacia abajo, hoy hablamos con otros compañeros de esto, de cuando vemos la foto y vemos la película, en esto de ver la película, el MAM, el Movimiento Agrario de Misiones, sufrió, digamos, lo peor de los últimos décadas que puede haber sufrido la Argentina, fue la dictadura cívico-militar, con desaparecidos, con torturas, con detenidos, y aún así, digo, viendo la película, crearon una herramienta, crearon una yerba, crearon un espacio, un momento, un colectivo, reforzaron un colectivo, fortalecieron, que mantiene a familias, muchas familias en los territorios produciendo, y nada más ni nada menos que una yerba mate con ese gusto, dignidad, ¿no?, que tiene la Titreju, como tantas otras, ¿no?, yerbas compañeras. Entonces me parece ahí... Y para los que somos parte, participamos de organizaciones, eso, 40 años sostener un espacio cooperativo, 40 años y de sectores productivos además, es un montonazo. Entonces me parece, cuando Sergio Alves la propuso la nota, me pareció como también colaborar, sumar a ese granito de justicia para reconocerlos y remarcar. Che, la cooperativa agrícola Río Paraná del Movimiento Agrario de Misiones cumple 40 años, la yerba mate Titreju sigue alimentando las mañanas, tardes y noches, ¿por qué no?, cuando tomamos mate en nuestras casas. Así que eso quería... Que el 40 años del MAM, de la Cooperativa Agrícola de Río Paraná, lo pueden buscar, y si pueden leer la historia del MAM, me parece que también muestra mucho de las luchas territoriales de nuestra Argentina.
12: Perfecto.
20: Muy vinculado a eso, no 40 años, pero sí 20, y que también es un montonazo. El fin de semana pasado sucedió en Córdoba, en Villa La Bolsa, no sé si conoces, ahí en el Valle de Parabachasca, se cumplieron 20 años de la Unión de Asamblea de Comunidades, la UAC.
12: ¿Qué es bien
20: capaz
12: eso,
20: que con... ¿Cómo?
12: ¿Qué es bien eso?
20: Ahí está, digo, por eso, cuando uno dice la UAC, más allá del ámbito de militancia socioambiental, quizá no se sabe, y si yo te digo Asamblea de Esquel, si te digo Asamblea el Algarrobo de Catamarca, si te digo Asamblea de Famatina, y así podría seguir, y ahí toma otro color, digamos. La UAC es una reunión de asambleas, digamos, un espacio asambleario, hija del 2001 en buena medida, nosotros que venimos de esos lados también,
12: obvio,
20: que cuando circularon esas asambleas barriales en distintas ciudades, bueno, en distintos pueblos y pequeñas ciudades también, y tomaron esa referencia enfocada en la lucha socioambiental, aunque no solo, pero enfocada en la lucha socioambiental, de espacios autónomos, autogestivos, de intentos de decisiones asamblearias, siempre sin líderes a quien seguir, bastante distantes, no diría del todo quizás, pero distantes de los partidos políticos tradicionales, y sobre todo que defienden los territorios, digamos. Entonces ahí hubo, el 2006 fue la primera asamblea de esta, una reunión de asambleas en Colonia Carolla, justamente también en Córdoba. Pasaron 40 encuentros, hubo 40 ya, UAC, Asamblea de Comunidades. Alguna vez estuvo en Buenos Aires, alguna vez tuvo la posibilidad de ir a Esquel también. Y en este caso hubo asambleas y organizaciones de Salta, San Juan, La Rioja, Catamarca, Santa Fe, Entre Ríos, Buenos Aires, Córdoba, Río Negro y siguen. Hubo 15 provincias reunidas en este encuentro, que fue en buena medida de balance de la situación actual, digamos, también hay que decirlo. De estos 20 años que han pasado, y se podría hablar un montón, ¿no? Se analizó la ley de glaciares, el desguace de la ley de glaciares, cómo se va a intervenir en ese sentido, pero lo que yo más que nada quería remarcar, podemos hablar, hacer un intercambio, estamos en estos días por publicar una nota sobre esos 20 años, me pareció importante marcar eso, que siguen existiendo las asambleas, que están cada una en su momento determinado, quizás, no sé, en su momento Famatini Chilecito estalló, fue gigante, o Gualeguaychú fue en un momento también determinante. Hoy se siguen reuniendo, siguen coordinando acciones, siguen en defensa de los territorios, siguen viviendo en los territorios y siguen manteniendo esta forma, ¿no? Autónoma, autogestiva, en lucha. Yo en eso hoy me preguntaban unos compañeros, lo que puedo remarcar, digamos, más allá de los distintos niveles de hoy de masividad o no que tengan, es que mantuvieron una coherencia en el sentido de que no fueron nunca cooptados o sumados de forma por ningún sector político y que se mantienen críticos al poder económico, al poder político. Digo, me parece que son de las organizaciones, junto con muchas comunidades indígenas que estoy pensando, se me viene a la mente ahora, que mantuvieron esa coherencia de distancia, de crítica y también de acción, que no son solo una cuestión teórica o dos encerrados y publicando en redes digitales, sino que son gente que realmente en los territorios lo defiende, lo cuida y articula con otros. Algo muy importante que me olvidaba, Córdoba no es menor. Varias veces, dos veces, la UAC funcionó también, se reunió asambleariamente en Malvinas Argentinas, en Córdoba, en la lucha contra Monsanto, y fue muy importante justamente en esa lucha. Así que la próxima se realiza en cuatro meses, en octubre, si no me equivoco, en Uspallata, en Mendoza, justamente, donde se está dando una enorme lucha también contra la megaminería. Los que puedan, busquen Unión de Asamblea de Comunidades, me parece que es un espacio que tiene mucho de ese espíritu 2001 y que tiene sobre todo en eso, en estos momentos de discusiones socioambientales, donde el presidente Milei acaba de anunciar un super rigi que parece que quiere ir con más extractivismo todavía, son espacios que sin duda van a dar lucha y van a estar en esos territorios defendiendo el agua, la tierra, el aire y, bueno, la vida en definitiva, ¿no?
12: Perfecto, Aranda, completísimo, genialísimo, estupendísimo como siempre. Le mandamos un cariño enorme, y lo apreciamos mucho, sépalo.
20: Un fuerte abrazo, Darío, hasta la próxima.
12: Hasta luego. Era profesor Darío Aranda, Chicle.
5: 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Profesora Verónica Condomí hace Dueña de mí.

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1: Y se fue el Mundo Hormiga, ¿eh? Se fue yendo de a poquito. Esperemos que les haya gustado la charla que tuvimos con Carlitos Irasola y con Darío Aranda, ¿eh? Que no es el 10 de Boca, sino que es Darío Aranda. Les recordamos 11-3271-5961, no dejen de comunicarse en cualquier momento, en cualquier lugar del planeta Tierra. Nos mandan información y las convertimos en producto radiofónico. No dejen también de escribir a las redes sociales de Mundo Hormiga en Facebook, arroba Mundo Hormiga en Twitter y mundo.hormiga.radio en el Instagram. Si quieren y si pueden y si tienen ganas, pasamos la gorra radiofónica y ahí lo hacen a cafecito.app/mundohormiga, cafecito.app/mundohormiga, para que este programa de la Cooperativa de Comunicación UIT, que hacemos con más compartido por más de 30 radios de Argentina, siga al aire de manera digna, ¿eh? Estamos todos hasta las bolas, pero bueno, también pasamos la gorra como lo hacen muchos medios de comunicación. Este humilde programa. Che, hicieron este programa la profesora Paula Prati, el profesor Lando Rociane, la profesora Emilia Ganga, el profesor Manuel Barrientos, el profesor Darío Aranda, el profesor Mauro Limas y el alumno Walter Isaía. Nos vamos a estar encontrando la semana que viene, próximamente, para hacer otro Mundo Hormiga. Recordándoles que deben hacer radio y hacer música, porque son dos de las experiencias más maravillosas de la historia de la humanidad y que nos da placer y nos da alegría y nos reconforta el alma y sutura las heridas. Así que háganlo en cualquier momento y en cualquier lugar con los que deseen. También recordarles de cuidarse del bardo con la mano y de la estupidez con los pies, como decía el artista musical, y de los y las que le toman la leche al gato y a la gata, como decía el artista deportivo. Nos vamos a estar encontrando la semana que viene para hacer otro Mundo Hormiga en toda la República Argentina. Hagan algo que les guste durante la semana, no sean tarambanas, hagan algo que les guste, tómense su tiempo, cualquier cosa que les guste, háganlo, no lo dejen pasar, ¿eh? Porque después se pasa, ¿sí? Un cacho, un rato, un momento, una idea, lo que sea, háganlo, hagan lo que les guste, lo van a disfrutar. Y sepan que se los quiere de manera interminable, ¿eh? Por ser parte de la comunidad de Mundo Hormiga. Nos vemos hasta la semana que viene, nos escuchamos en realidad hasta la semana que viene. Abrazos y gracias por ser parte de Mundo Hormiga. Que viva el Mundo Hormiga, chicles. Chau.
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bienvenidos a Radio Tacatún, un programa para niños de todas las edades. Soy León y hoy el programa lo presento yo. Estoy en mi casa, me gusta cocinar y tocar música. Y también salir por la radio. En el programa de hoy entrevistamos a Aníbal Litvin, autor del libro Mil Datos Curiosos, que es un chico debería conocer para saber que el mundo está todos locos. Editado por Mir, o sea, bueno. Una entrevista a la maestra de las chicas y chicos de la Escuela de Educación Especial número 5, Ángela Ardiz de Pompeya. Señorita maestra, mentora de ilusiones. Recomendación literaria, la fórmula secreta de la colección Misión Ciencias de Editorial Planeta Junior. Ser mitológico, en esta edición, el dragón. Y también tenemos producciones invitadas, música, chistes, trabalenguas, adivinanza y mucho más. Y así comienza Radio Tacatún.

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11: En el ranking de hoy vamos a conocer instrumentos extraños, rarísimos, impresionantes que seguramente nunca escuchaste de ellos. Y también los vamos a escuchar. El puesto número 5 es para el hang drum. Este instrumento parece una nave espacial. Es un instrumento de percusión y diáfono. Eso significa que su sonido se produce por la vibración de su cuerpo cuando lo golpeas. A diferencia de un bombo o de un tambor, no tiene parches. Está formado por dos placas de metal que se unen. Si lo ves de costado, medio que parece como un caparazón de una tortuga. La parte de arriba tiene como unas abolladuras de distintos tamaños y formas. ¿Quieren escucharlo cómo suena?

0: así. Interpretando Once Again. En el puesto número 4 está el Theremin. Quizás recuerden un capítulo de la serie The Big Bang Theory donde Sheldon juega con un extraño instrumento. Ese es el Theremin. Su creador fue el físico ruso Leon Theremin, que al principio se dedicaba a crear aparatos de espionaje. Y en 1920, o sea, hace más de 100 años, creó un instrumento capaz de producir sonidos fantasmagóricos. Lo loco es que para producir las notas algo tenebrosas y hermosas a la vez, no necesita ni cajas de resonancia, ni cuerdas, ni la fuerza de los pulmones o los golpes para sonar. Bastan con los movimientos de las manos y los dedos en el aire. Con una mano controlas la frecuencia y con la otra la amplitud o volumen. Las señales eléctricas del Theremin se amplifican y se envían a un altavoz. ¿Quieren escuchar un poquito?
1: Sí que suena fantasmagórico.
0: Puesto 3 para la armónica de cristal. ¿En qué piensan cuando digo armónica? ¿En esa que se sopla así alargadita? Bueno, nada que ver. Si alguna vez mojaste un dedo y lo pasaste por el borde de un vaso, conocerás el fenómeno sonoro que se produce. Para el siglo XVIII había muchos instrumentos que funcionaban así, con vasos y gente que los tocaba. Fue uno de estos órganos los que escuchó Benjamin Franklin en 1761 y quedó encantado por lo que escuchó. Así que se propuso crear un instrumento igual. Entonces le pidió a un vidriero que le hiciera un juego de vasos que se pudiera encastrar uno adentro de otro. Y luego ponerlos en un eje giratorio, o sea, con una palanca que los hace girar. Este eje funcionaba por un pedal, como si fuera una máquina de coser. Así suena la armónica de cristal. Lo que estamos escuchando es una pieza que creó Mozart para interpretarse en este instrumento. Puesto número 2 para el arpa láser. Como su nombre lo dice, es un arpa parecida al arpa tradicional. Pero en este caso está construida por 10 láseres hiper fuertes. Como los láseres se tienen que ver y son muy fuertes, la gente que lo toca se tiene que poner protección en los ojos y en las manos. Cuando se bloquea cada uno de estos rayos, se activa una nota en la consola electrónica y se reproducen gracias a los sintetizadores. ¿Lo habías visto alguna vez? En YouTube hay un montón de videos de gente que toca eso en vivo, se los recomiendo. Para el puesto número 1 está el más raro, el más extraordinario, el más impresionante, la máquina de Wintergatan. Esta es una máquina con incontables engranajes. Es como una cajita musical, pero enorme. Y reproduce sonidos de bombo, bajo y vibráfono. El ingeniero sueco Martin Molin, más conocido como Wintergatan, construyó esta enorme caja capaz de generar música con 2.000 canicas mecánicas. El compositor hizo esta máquina a mano, con un sinfín de piezas de madera, engranajes y palancas que produce sonidos como el bombo, el bajo o el vibráfono. Pueden buscar la máquina en YouTube y ver su fabricación y su funcionamiento. Nos vamos a ir con una melodía creada por la máquina de Wintergatan. Este fue el ranking de hoy. Si conoces algún otro instrumento raro, puedes mandárnoslo a @radiotacatún. Nos encontramos en el próximo ranking. ¿Qué es un lodo? Un pájaro verde.
2: Pedrito, ¿qué planeta va después de Marte?
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Hola, soy Juana Zulay y hoy quiero recomendar el libro La Fórmula Secreta. Hace unos días me vine al Delta del Tigre para visitar a mi mamá que se vino acá de vacaciones. Y encontré un libro en la casa donde nos estamos quedando. El libro se llama La Fórmula Secreta. Es como un Elige tu propia aventura, pero distinto. Si no leyeron Elige tu propia aventura, se los recomiendo mucho. Pero este, en vez de elegir caminos, va haciendo preguntas. El libro se trata de que unos ladrones robaron una chocolatería y el protagonista tiene que averiguar quién fue, ayudar a la dueña de la chocolatería y recuperar una fórmula secreta. Las preguntas están relacionadas con la ciencia. Cada pregunta te va enseñando un poco más sobre cuestiones físicas o químicas. Por ejemplo, si algo es alcalino o ácido, a qué temperatura hierve el agua, qué elementos tiene el chocolate. La editorial es Planeta Junior y forma parte de la colección Misión Ciencia. ¡Chao!

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2: Galletitas de chocolate, por ejemplo. Es huevos, aceite, azúcar, puede ser mascabo o blanca.

0: y le toca la pedazo de chocolate, se tiene que suceder. Por un lado llama de masa cruda, agarras una cuchara, revolves el pote hasta que sacan todo y te lo metes en la boca y comes.
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5: Hola, soy Juana y hoy les voy a contar de un ser mitológico muy antiguo y tal vez el más conocido mundialmente, el dragón. La fama y la fascinación por los dragones se puede ver en la cantidad de películas, juegos y libros en los que aparecen. En Argentina tenemos dos grandes ilustradores de dragones, que son Leo Batik y Ciruelo, y buenos libros como Dragón, de Gustavo Roldán. Mientras que en Europa se lo ve como una bestia alada, con capacidad de escupir fuego, que significa la fuerza salvaje y el mal, en Asia son frecuentemente vistos como seres del bien, símbolo de buena suerte y sabiduría, como los dragones japoneses de los océanos o reyes dragones chinos. Originalmente eran vistos como serpientes gigantes o en la mitología griega asociados con la tierra y la protección de fuentes o tesoros. Se transformaron en bestias aladas que escupen fuego, asociadas a menudo con el mal y la animalidad salvaje. En la mitología nórdica se les describía como serpientes o grandes gusanos sin alas, como en el caso de la serpiente de Midgard que rodeaba el mundo.
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5: En China se les consideraba como seres benévolos, símbolo de poder, buena suerte, sabiduría y control sobre el agua.
7: Ahora les voy a contar una de las historias más conocidas en China, la historia de los cuatro dragones. En el Mar del Este había cuatro dragones, el negro, el blanco, el amarillo y el largo, el más grande. Un día sobrevolaron por una ciudad de humanos y vieron que la gente estaba pasando mucha hambre. No podían cosechar ni comer porque había una sequía. Fueron a ver a la emperatriz de Jade y le pidieron que haga llover. La emperatriz, que estaba muy ocupada en sus asuntos, los escuchó de mala gana, pero sin embargo les dijo que sí. Pasado el tiempo, los dragones se dieron cuenta de que la emperatriz nunca hizo llover, así que fueron ellos mismos, agarraron agua del mar. Lo más que les permitía su cuerpo, lo lanzaron hacia las nubes e hicieron una lluvia torrencial. Esto ayudó a los humanos, pero cuando la emperatriz lo vio, se enojó porque actuaron sin su permiso, y entonces le pidió al dios de la montaña que los enterrara en cuatro puntos distintos de China, abajo de unas montañas. Pero ellos, intentando salir, se retorcieron, convirtiéndose en agua, e hicieron cuatro ríos, los más importantes de China. El dragón negro se convirtió en el río Heilongjiang. El dragón amarillo se convirtió en el río Guangxi. El dragón largo se convirtió en el río Changliang. Y el dragón blanco se convirtió en el río Zhongliang.

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18: ¿Cuántos años viven los árboles?
19: Los árboles pueden vivir 100, 1000 o 2000.

0: ¿Dónde termina el cielo?
1: En el espacio.
2: El cielo puede terminar cuando llegas al espacio.
3: El cielo nunca se termina, porque el espacio es parte del cielo. Las estrellas van del espacio hasta acá, al cielo, y están unidas. Así que, para mí, básicamente, el espacio es el cielo y el cielo nunca termina. Pero nunca termina.
4: Y se sigue expandiendo más y más hasta crear una galaxia increíble.
5: Para mí nunca terminan, por eso digo que termina en el infinito.
6: El final del espacio es cuando ya aparecen las nubes del cielo.
7: ¿Qué le dijo la soga al vaso?
8: ¡Shh! Hola, Radio Tatatún, soy Sabino. Quiero contarles un chiste. Había una avestruz.
9: La Yota Canul.
10: Bienvenidos a la escuela 5. Hola, soy Isa y tengo 11 años y vivo con mi familia.
11: Sol.
12: Mamá.
11: Soy Kevin. Tengo 10 años. Mi escuela es Popeya 5.
10: Elegimos a la señor Sole como la mejor maestra.
11: Una compañera de esta escuela. La vamos a presentarla.
10: Con ustedes, con la señor Sole.
13: Bueno, mi nombre es María Soledad, mi apellido Chazarreta.
10: ¿Cuántos años tenés, profe?
11: ¿Cuál es tu cumpleaños?
10: ¿Y dónde naciste?
13: Tengo 43 años, nací acá en Buenos Aires, en Capital Federal, y mi fecha de cumpleaños es el 16 de agosto. Falta poquito.
11: ¿Cuando eras chiquita, señor, jugaste a la maestra?
13: No jugaba a ser maestra. Por ahí me gustaba más jugar con mi hermano, nos gustaba mucho andar en bici, jugaba a armar tortas con o pasteles con arena, barro. Me gustaba ponerle piedritas, hojitas, lo que encontraba. Y los fines de semana, a veces íbamos a la casa de mi tía que tenía fondo. Tenía muchos árboles frutales. Y nada, siempre nos trepábamos a los árboles, a sacar la fruta. Tenía árboles de naranja, ciruela, nada. Así que nada, jugaba así.
11: ¿Tu familia hay maestras?
13: Sí, tengo una prima que vive en Santiago del Estero, que es profe inicial para nenes y nenas más chiquititos, para chicos y chicas de jardín. Y mi hermano está estudiando para ser profe de lengua y literatura, para chicos de la escuela secundaria, para chicos más grandes, así que sí.
10: ¿Cuál es tu música preferida?
13: Me encanta escuchar música, todo el día estoy escuchando música. Escucho mucho cuarteto, escucho cumbia, folclore, reggae. Escucho muchos estilos. Igual el único que no me gusta es el rock pesado, el que le dicen heavy metal. Así que ese no, pero después escucho todo el tiempo música, me encanta.
10: ¿Hasta cuándo trabajamos en la escuela?
13: Trabajé en una escuela privada en el barrio de Chacarita. Después también trabajé en la escuela 11, en el barrio de Villa Urquiza, donde asisten chicos y chicas con dificultades motrices y sensoriales. También trabajé en la escuela 17, en el barrio de Palermo, donde también asisten chicos y chicas con dificultades emocionales. Y después vine a esta escuela, la escuela 5, cuando yo estaba estudiando para ser maestra. La mayoría de las prácticas la hice en esta escuela, en la escuela 5. Y me gustó mucho. Venía siempre a hacer las prácticas acá porque me gustaba mucho esta escuela, así que por suerte después cuando pude elegir dónde quedarme, elegí quedarme en esta escuela.
10: ¿Tenés mascotas?
13: Tengo un perrito, un perro que se llama Camul, que tiene mucho pelo con rulitos y es de estatura mediana y es todo negro. Dentro de poco va a cumplir 11 años, se porta muy bien, es muy compañero y le encanta comer mandarinas como a mí.
14: Tengo un perrito, se llama Milo.
11: Señor Sole.
10: ¿Cuál es el mejor grupo de la escuela?
13: Y me parece que todos los grupos son lindos. Cada uno tiene algo especial, una magia especial, algo lindo, algo para descubrir, para demostrar, para brindar. Así que no tengo favoritos, me parecen todos muy lindos.
1: ¿Cómo es la Signo Sole?
10: Es buena.
1: Trabaja mucho y los... lo da las tareas. La da también galletitas.
15: En la escuela quiero mucho.
10: Te mandamos besos.
1: Señor, te vamos a extrañar mucho. Te queremos. Un besito.
10: ¿Vas a estar contento, Señor Sole?
15: Sole, sí. Sole. Beso, chao, cortalo, chao.
16: ¡Sole!
1: Te voy a extrañar mucho, te quiero. Unos abracitos, un beso grande, señor.

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2: El otro día estaba dando vueltas y me encontré con este libro, que dice como 1000 datos curiosos. Mira, ahora te leo uno. Al final de su vida, el médico y poeta Gaspar Balaus creyó que estaba hecho de mantequilla y evitaba acercarse al fuego por temor a morir derretido. Un día, mientras paseaba, comenzó a hacer mucho calor, por lo que, asustado, se tiró de cabeza a un pozo. En lugar de morir fundido, murió ahogado. Tiene 1000 y están numerados. Por ejemplo, el número 361 es: el gran ídolo de fútbol mexicano Hugo Sánchez fue antes que jugador dentista. En Radio Tagatún hablamos con Aníbal Litvin, su autor.
3: Hola Aníbal, me llamo Viole y te voy a hacer la entrevista. La primera pregunta es: ¿de dónde sacas todos los datos de tus libros de 1000 datos insólitos?
4: Hola Viole, ¿cómo te va? Saludos para vos y para toda la audiencia. ¿De dónde saco los datos? Un periodista nunca revela sus fuentes, pero bueno, vamos a dar una pista. Hay múltiples fuentes, por supuesto que el internet, por supuesto libros, documentales, YouTube tiene muchos documentales, hay múltiples. La memoria, cosas que he vivido, que vas interconectando. Esperá, yo escuché en un documental que la Tierra gira tantos kilómetros. Esto es verdad. Entonces voy a una página de astronomía. Ahora tenemos Google y la inteligencia artificial todavía es muy incipiente. No me ayuda mucho. Antes, hace 40 años, había que ir a bibliotecas, sentarse, leer los libros, buscarlo, y de ahí uno tiene esa gimnasia, por decir, esa práctica de buscar. Pero hay que saber qué buscar.
3: ¿Cómo haces para chequear toda la información? Porque probablemente si lo buscas en Google, por ejemplo, te puede llegar a mentir o se puede estar equivocando.
4: Esa es la parte interesante y divertida, porque Google te dice, es verdad que Google no siempre miente, y ahí está la tarea del investigador. Si te quedas con lo que primero dice Google o Wikipedia, que muchas veces está acertado, es una guía. A ver, ¿cuándo? El Mundial de 1986 fue en México. Bueno, muy bien, te lo dice Wikipedia. Pero, espera, ¿cuánto? ¿Dónde se jugó? ¿Dónde se jugó la final? Bueno, eso lo hay que ir buscándolo, y entonces vas a fuentes más precisas, como sitios deportivos. Antes eran revistas deportivas. O dice, el gol lo hizo eludiendo a 3 personas. Y entonces vas y buscas en YouTube el video. A ver, ¿eludió a 3 o eludió a 4? Vas a la fuente original, que es un programa de televisión, una entrevista escrita o un estudio científico de una universidad.
3: ¿Cómo elegís los temas de tus libros? Porque tenés un montón de 1000 datos insólitos que un chico debería conocer. Tenés de múltiples temas. ¿Cómo elegís cada tema del libro?
4: Yo me pongo en el lugar del lector. ¿Qué le podría interesar? Por supuesto que tengo muchos libros de fútbol. Antes de que saliera Argentina campeón, el fútbol es movilizador. Pero también cuando hice 1000 datos curiosos, tiernos y sorprendentes sobre perros y gatos, esta era también plantear una visión de que mucha gente quiere a sus perros y a sus gatos, y vos sos chica, pero la relación con ellos ha cambiado mucho. Hace 40 años decían un perro es un hijo y no era tan fácil, te decían vos estás loco, hoy te dicen un perro es un hijo, por supuesto. Entonces también hay que captar lo que ha ido cambiando de la sociedad y lo que le puede interesar. Por estos libros míos terminaron siendo libros que se supone que son para chicos de 8 a 12 años, y terminaron siendo para toda la familia, porque el abuelo le gusta leer también datos curiosos. Nosotros tenemos la posibilidad, como seres humanos, de aprender del pasado, de saber cómo lo hicieron otros y agregarle lo que uno tiene. Y en cuanto a los libros es, por un lado, entretenido, pero a lo mejor te dispara algo, viste, una cosa, decir la luna, y te, ay, yo quiero ver la luna, y te dispara a ser astrónomo. Lo que quiero decir es que cuando vos añadís conocimientos, pasan cosas que van quedando. Si vos lees, te abre la mente para algo que pueda servir después.
2: Y la última pregunta es, ¿qué cosas te divertían de chico? Porque vos haces estos libros para chicos y a mí me divierten mucho.
4: ¿Qué cosas me divertían de chico? Yo me aburría de chico. Me divertí, bueno, jugaba a los autitos, jugaba a la pelota, era muy malo, pero yo tenía una hermana 3 años más grande, jugaba solo, me inventaba juegos con equipos de monedas, se jugaban uno contra otro, jugaba contra mí mismo. No tenía un hermano, en la cuadra donde yo vivía en Morón no había chicos, pero sí, después se jugaba los recreos de la escuela, eso sí. Me divertía ir al cine. Leía muchas historietas, había muchas historietas, Patoruzú, Patorucitos, después vino Hijitus, Super Hijitus, había historietas de Disney que venían de Chile o de México, también estaban las historietas de Superman, ya de más grande estaba la editorial Columba con historietas un poco más para grande, de vaqueros, de Nippur, de Lagash, Gilgamesh el Inmortal, o sea, había muchas historietas. Y también ahí descubrí El Hombre Araña y descubrí todas esas historietas de Marvel. Así que el mundo de la lectura estaba, el mundo de la música y jugar a la pelota, jugar a los autitos, y no había tantas cosas, ¿eh? Nos divertíamos como, y las cartas, se jugaba a las cartas, al chinchón, a la escoba de 15, al dominó. Así que bueno, ha cambiado mucho. El mundo cambia, tu mundo dentro de 40 años va a ir cambiando, porque es así, cambia.
2: Y por último, ¿qué le dirías a los chicos y chicas que nos están escuchando?
4: Lee lo que sea, y yo invito a ir a las librerías, aunque no tengas plata. Mi colección de libros es toda de oferta de la calle Corrientes, así que... Y a veces no tenés plata para comprar, pero anda y mira lo que hay. Y vos, si no vas a ver, no vas a saber qué. No va a ser una librería. Hay bibliotecas también, ¿eh? Anda a buscar, anda a ver qué hay, a ver qué te gusta, para saber qué te gusta. Bueno, ese es mi mensaje. Les mando un beso a todos y que estén bien. Muchas gracias.
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acá llegamos. Esperamos que les haya gustado el programa de hoy. Nos ayudaron a hacerlo. Viole, Félix, Santi, Vero, Juana, Ana, Juan, Aruma, Sara, Mariana, Cari, Jime, Jus y muchas chicas y chicos más. Si querés participar del programa recomendando cosas que te gusten como libros, series, canciones, contar adivinanzas, chistes y todo lo que quieras compartir, ¡bienvenide! Podés comunicarte y seguirnos por Instagram @radiotacatún o escribirnos a nuestro mail radiotacatún@gmail.com. 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Si te gustó el programa y querés bajarlo, todas las emisiones están disponibles en archive.org, donde nos encontrás como Radio Atacatún. Y para finalizar el programa, escuchamos Malbec de Duki. Bye, bye.

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Muy buenas tardes, le damos la bienvenida a Territorialidades, el programa radial de la Asamblea Parabachasca. Transmitiendo en vivo a través de la 92.9 Radio Tortuga, a través de diariotortuga.com y mediante el Instagram de la Asamblea Parabachasca.

También estamos saliendo a través de las diferentes radios compañeras que toma la transmisión y la llevan a sus territorios, como son FM La Tribu, la Ciudad Autónoma de Buenos Aires, la Che Comunitaria desde Junín de los Andes, Radio Autónoma Piuqué desde Bariloche, Radio Panamericana y Radio Roja desde el Valle de Punilla, la local para Bachasca desde Anisacate, Radio Revés desde la Facultad de Ciencias de la Comunicación de la Universidad Nacional de Córdoba, FM La Chispa desde el Centro Oftalmológico Che Guevara, Radio Nauta, la radio comunitaria de La Plata, y desde Chilecito se suma nuevamente Radio Comunitaria La Encendida.

0: programa número 129 de Territorialidades. Alejandra Noemí Lambada Pericet, muy buenas tardes, ¿cómo estás?
1: ¿Cómo estás, Diego Aranda?
0: Bien, bien, ¿vos cómo estás?
1: Bien. Llegué bueno. Justo porque, bueno.
0: ¿Qué pasó?
1: No podía sacar a los... tengo gatitos en mi casa. No los podía sacar, así que estuve ahí como, bueno, no los encontraba.
0: ¿Estuviste bailando?
1: No, bailando no, pero sí buscándolo para sacarlo de mi casa, para que no quedaran adentro. Entonces se esconden.
0: Bueno, nuevo programa de Territorialidades después de la UAC.
1: El 129 después de la UAC, sí. Mucho para contar sobre la UAC, ¿no?
0: Sí.
1: Qué hermosa experiencia. Bueno, ya estaremos.
0: Bueno, pero podés ir anticipando algo, digo, para la audiencia que tal vez nos viene siguiendo y viene siguiendo lo que estuvimos hablando sobre la UAC. Contá un poco qué fue la UAC y rapidito y después, sí. Bueno, qué dejó, ¿no? Como primeras sensaciones.
1: Sí, bueno, la UAC, la Unión de Asambleas de Comunidades, la número 40, hace 20 años que se vienen realizando. La primera había sido acá en Córdoba, en Colonia Carolla. 20 años después vuelve a ser aquí, en Córdoba. Y tuvimos, bueno, el agrado, el grato placer de ser anfitrionas. De este encuentro en el que se recibió a muchos compañeros y compañeras de asambleas de todo el país y de Uruguay. Tres días que estuvimos compartiendo debates, charlas, abrazos y
0: bailes.
1: Y bailes también nos acompañaron artistas. Vinimos acá a la Plaza Solares, bueno, Altagracia.
0: Bien.
1: Bueno, contaremos.
0: Sí, ya nos estaremos explayando, era simplemente para un poquito,
1: bueno,
0: para que la audiencia sepa, pues nos explayaremos, si no. Hoy no lo tenemos a Santiago Infante, no, en los controles, puesta el aire y musicalización, estábamos con otros compromisos.
1: Sí, ¿a quién tenemos?
0: Y tenemos allí a Mateo Ortiz, a quien le damos la bienvenida a Territorialidad y le agradecemos por la compañía, ¿no? Por estar ahí. Todo lo necesario, digo, para que el programa pueda salir al aire. También está nuestra compañera Marina Guzmán, que en instante nomás vamos a estar saludando y anunciando lo que va a ser su, como siempre, los primeros jueves de cada mes, la columna de Nutrición y Soberanía Alimentaria. Tenemos para decir vías de comunicación y también una consigna que seguramente has pensado, Alejandra, para compartir con la audiencia. 3541-306349 es el teléfono de Territorialidades. También, como siempre, nos encuentran en las redes sociales. Aparecemos allí siempre como Asamblea Parabachasca.

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0: Nuevo bloque de territorialidades, la cortina lo anunciaba, columna de nutrición y soberanía alimentaria a cargo de Marina Anabel Guzmán. En la columna de hoy, el cuerpo habla, alimentación en la perimenopausia, es el tema que ha seleccionado. Maru, muy buenas tardes, ¿cómo estás?
1: Hola, buenas tardes, ¿cómo estás Diego? ¿Cómo estás Ale? Sí, es un tema, como decía en el speech ahí cuando pasaban, el tema es algo, un tema que no se habla mucho, como dice, de la adolescencia se habla, de la fertilidad se habla, del embarazo se habla, pero en este momento de lo que es la perimenopausia, o lo que es, vamos a hablar ahí bien en qué etapa se encuentra, la perimenopausia es una de las tres etapas que pasamos dentro de un periodo que se llama climaterio, ¿no? El climaterio es esto, es un proceso fisiológico, es natural, es involuntario, no es que una decide, bueno, llegó el momento y arrancamos, sino que esto es natural y empieza, se divide como en tres partes, porque encontramos lo que es la perimenopausia, que arranca a partir, en algunas mujeres, en la década de los 30, es muy... Es poco frecuente, pero pueden arrancar más o menos entre los 36 y 37 en adelante. Más focalizado entre los 40 y los 50, que es lo que es la perimenopausia. Después entra la menopausia, que es el cese de la menstruación, o sea, el cese de la ovulación. Y que eso se da en un periodo de entre 1 y 2 años. O sea, no deberías menstruar durante 1 o 2 años. Y después está la posmenopausia. Dentro de este gran dentro de este gran proceso que se llama climaterio. Hoy nosotras nos vamos a enfocar en la peri, ¿sí? En estos años previos a estos dos años donde una no menstrua. Lo primero que se identifica, como vimos recién, fue esto, ¿no? Los ciclos irregulares, principalmente, ¿no? Empiezan a haber ciclos más cortos o ciclos más largos, uh-huh. O meses donde no hay ciclos, sí. Entonces es como uno de los primeros síntomas. Después viene sintomatología como más clásicas, que son los sofocos, sí. Que son calores que se dan a partir más o menos de, se dan a la altura del cuello y la cara, pero pueden surgir, pueden sentirse, muchas mujeres lo sienten, desde la altura de la zona de la cadera hacia arriba. Y como que van a aumento y dura más o menos entre 30 segundos a 2 minutos. Y de golpe puede pasar a sentir un frío, un escalofrío, que uno dice, ¿qué me pasó, no? Se da principalmente en la noche. También sí. Otro de los síntomas es el insomnio, cambios en el humor, ¿sí? Y en algunas también se da ansiedad y... En algunas personas puede estar relacionado a ciertos episodios también de lo que es depresión. Claro. Entonces también es necesario tenerlo en cuenta, estar atentos y poder estar... Me encanta una leída para prepararme, para pensar este gran tema. Paula, que es una médica que trabaja mucho desde lo natural... Me encanta cómo ella menciona, como bueno, ¿qué hacemos, no? ¿Qué sí. consejos nos da para la transición? Primeramente, uno de los consejos es reunirnos con otras mujeres, ¿sí? Que transiten esta misma etapa para organizar círculos de mujeres, para poder desarrollar por alguna actividad artística capaz. Buscar literatura amorosa que abarque este tema, porque... A la hora de pensar lo que es la perimenopausia y la menopausia, ella menciona como esto de la plenopausia. ¿Por qué? Sí. Porque no es el cierre de algo, ¿no? Sino es el comienzo de algo nuevo, sí, de revitalizar, de tomar otras energías, de capitalizar de otra manera nuestros roles, ¿no? Porque muchas veces nosotras, desde que los roles que se nos han impuesto socialmente, no es esto de pensar... Bueno, siempre estamos a disposición de otros. Y muy pocas veces vamos relegándonos, ¿no? Vamos relegándonos. Y cuando llegan estas etapas, que son tan plenas y tan propias, ¿no? Sí. Tan naturales, sí, sí. Que también desde las filosofías chinas y aún ancestrales, lo vemos a esto como es la etapa en la que viene esto, ¿no? Las sabias, las abuelas, las que empiezan a cuidar y a sí. entregar sabiduría.
2: Sí.
1: Es como eso, pensar esta etapa, ¿no? También. Y alimentariamente, pensémoslo también, es como un momento para seguir reforzando la alimentación consciente, ¿no? Esto de decir, bueno, ¿qué alimentos ingresan en mi organismo en todas las etapas de mi vida? Y como sea mi alimentación previa, va a ser como también va a repercutir en mí, ¿no? Claro. Porque una vez que nosotros tenemos hormonas, que en nuestro caso son protectoras, el estrógeno y la progesterona, protegen lo que sería toda la zona de la matriz, ahí te doy. Protegen la zona de la matriz, y entonces al empezar a disminuir esta cantidad de estas claro. hormonas, empieza a haber como este más propenso a enfermedades crónicas, claro. ¿no? Entonces vemos como las mujeres tienen como más predisposición a enfermedades crónicas, diabetes, obesidad, hipertensión, a partir de los 30 años. ¿Por qué? Claro. Porque empieza a disminuir esta cantidad de hormonas, uh-huh. ¿no? Entonces, por eso es importante nutrirnos durante toda nuestra vida, ¿no?
2: Claro.
1: La proteína es muy importante porque obviamente aporta lo que es formación de músculo, fortalecimiento de músculo y para el cuidado, ¿no? De las articulaciones también. Lo que es estructura, ¿no? Lo que es, ayuda, ¿no? Al fortalecimiento de esto principalmente. Hidratos de carbono, siempre preferible que sean complejos, ¿no? Que sean como preferibles.
2: ¿Serían cuáles?
1: ¿Cuáles son los complejos? Encontramos ahí cereales integrales,
2: sí.
1: lo que es arroz, lo que es trigo, lo que es avena, preferir que sean integrales, ¿sí?
2: Sí.
1: Después tenemos las frutas, las verduras, preferir las mentes, si se pueden elegirlas de manera orgánica o agroecológica, mucho mejor.
2: Sí.
1: Siempre como eso es el gran punto ahí.
0: Uh-huh.
1: El consumo de alimentos fuente de calcio, exposición al sol al menos una vez al día, no en los momentos muy fuertes, para la vitamina D, el consumo del pescado también ayuda. Son principalmente estas como los nutrientes a tener en cuenta, ¿no? ¿Tenías una pregunta?
0: Sí. Bueno, ahora lo comenzaste ahí a desandar, pero pensaba en esto cuando hacía mención a toda la complejidad hormonal en esta etapa y demás, en relación a lo que hemos hablado en más de una oportunidad, en relación a los alimentos transgénicos, el consumo de los alimentos transgénicos y también de los carbohidratos, bueno, recién comenzaba, y de los ultra, en relación a los ultraprocesados principalmente, digo, ¿cómo influye eso justamente en ese momento y en esa etapa?
1: Bueno, una de las investigaciones y de los trabajos últimos que se ha ido como observando es esto, ¿no? Se ve como los ultraprocesados, los alimentos con altos en sodio, con excesos en azúcar, con excesos en grasas saturadas principalmente, generan en el organismo todo un desbalance,
2: claro.
1: y nuestra microbiota intestinal está desbalanceada. Entonces, uh-huh. lo que podría aprovecharse, lo que el organismo podría dedicar a cuidar, proteger, o en este caso está desregulado, ¿no?
2: Sí.
1: Entonces, eso es lo que repercute
2: sí,
1: principalmente.
2: Sí, sí, sí, sí.
1: Obviamente, los alimentos que se consumen, en este si es de este tipo de alimentación,
2: sí.
1: más como occidental que se le llama,
2: sí.
1: hay baja cantidad de alimentos ricos en calcio, hay baja calidad nutricional, se le llama, o sea, que sean, que uno dice, bueno, pero son llenadores,
2: sí.
1: ¿no? Pero bueno, hay que empezar como a sumar entonces, por ejemplo, lo que son semillas, lo que son arvejas, lo que son los garbanzos, sí. las lentejas, ¿para qué? Para que podamos como incorporar estos fitoestrógenos que son estrógenos de manera natural que se encuentran dentro de los alimentos.
2: Sí.
1: En este caso, volvemos a si se pueden elegir de manera agroecológica.
2: Sí.
1: Ahí vamos a las redes,
2: sí.
1: a la importancia de las redes, a la importancia de de generar espacios donde se pueda como ir dando esta discusión, al menos. Acá para la audiencia que no pudo ver, el gesto fue el económico, ¿no? Volvemos a un

0: Y digamos, celebramos que sea así porque entendemos también por lo que estamos transitando, ¿no? Quienes estamos en ese periodo. Y por otro lado, esto yo pensaba, digo, bueno, pero no hay una perimenopausia, porque, o sea, no hay una perimenopausia para todas las mujeres, sino que depende mucho de los factores externos que influyen. Recién decíamos el económico, y sí, uh-huh. Porque, por ejemplo, podemos... Hoy sabemos esto que vos estás diciendo, ¿no? En relación a la alimentación. La cantidad de alimentos que se requieren en esta etapa. ¿Quiénes acceden hoy a esos alimentos? ¿Cuáles son las mujeres que pueden acceder a esos alimentos, ¿no? En este contexto. Por eso como pienso como que debería abordarse desde todas estas aristas que atraviesan este periodo de la mujer, que es muy es muy complejo. Vos decías todos estos síntomas... Y es tal cual, y es importante reconocerlo y saber que forma parte de un proceso por el que atravesamos y se profundiza todo, ¿no? Entonces, yo pienso en este contexto donde lo económico influye en otras cuestiones que tienen que ver con el ánimo, la estima, sí. O sea, múltiples factores. Y bueno, entonces decimos, bueno, ¿cómo hablamos de la perimenopausia? ¿Desde dónde? ¿Desde qué mujer? ¿No?
1: Pensaba sí, eso. Sí. Por eso también la introducción, ¿no? Esto de decir desde el silencio, ¿no? Que a veces, y un poco la voz, como vos misma decías, empezó últimamente, perdón, a tener como más tema. A circular más este tema porque hubo más mujeres en investigación,
0: claro.
1: Porque se empezó a trabajar sobre los cuerpos con los cuerpos de las mujeres y no desde la percepción masculina, ¿no? Y se empezó como a visibilizar estos síntomas, estos sentidos, estas vivencias o estos sentires fuera de lo del bueno, ¿cómo vive, cómo siente el cuerpo de una mujer en relación a la medicina, ¿no? Tradicional. Entonces, por eso se empezó también a trabajar mucho más este tema. Y sí, es una tarea pendiente, es un punto ahí a seguir, que queda una ventana muy abierta en pensar todos estos temas de salud, nutrición, mujeres, feminismo, situación social económica. Es como como esto, ¿no? Nos deja toda una ventana muy abierta a la hora de pensar cómo trabajamos, cómo pensamos la nutrición, cómo pensamos la alimentación, cómo nos acercamos a un cuerpo saludable cuando ese cuerpo está siendo invisibilizado. Hoy vamos a ver durante el resto de las columnas, ¿no? Un poco esto, ¿no? Se viene como aislando, se viene la palabra esto como desapareciendo, ¿no? Sí, como queriendo aún extinguir, ¿no? Y no se ve, ¿no? Eso de a la hora de pensar. Yo también cuando lo pensaba dije, bueno, sí, dice soja, y me ponía a pensar, ¿qué tipo de soja? Claro. Porque en el libro este de Paula ella menciona soja orgánica.
0: Claro.
1: Pero ¿a dónde encontramos hoy en día soja orgánica? Claro. Si realmente es orgánica también, aunque esté certificado, un poco lo que hablamos en otros momentos, ¿no? Que aún la misma certificación te da como, ay, no sé si realmente es lo que es, ¿no? Y bueno, esto de la hora de pensar las verduras, a la hora de pensar los frutos secos, que vos decís, bueno, los frutos secos ayudan a, por ejemplo, a los sofocos, ¿no? Sumar pepas de girasol, cosas que vos decís. ¿Qué acceso tenemos,
0: claro,
1: no?
0: ¿Quiénes tienen acceso?
2: Sí, y pensaba en relación a eso, Maru, también sobre las políticas públicas en materia de salud también. Inevitablemente, digamos, también qué acompañamiento hay. Digo, en un contexto como el Valle de Parabachasca, donde solamente hay un hospital público. El otro día, ayer, me decía un estudiante, digo, para sacar turno en este hospital, el único hospital público para más de 70.000 habitantes en un mismo territorio, tuvo que ir a las 3:30 a.m. para conseguir turno para el odontólogo en el hospital público, ¿no? Digo, a eso nos estamos refiriendo con las políticas públicas, a eso nos referíamos también para poder tejerlo como lo que siempre hemos sostenido como asamblea, uh-huh. y trayendo un poco a colación lo que fue la

0: El extractivismo genera principalmente desigualdad, ¿no? Entonces, cuando se destinan, como se destinó para la obra de la autovía que en el Valle de Parabachasca, más de 200 millones de dólares para 27 kilómetros, y se sigue sosteniendo un solo hospital público para más de 70.000 habitantes, a eso nos referimos con que el extractivismo, como el capitalismo, genera inexorablemente desigualdad, ¿no?
1: Tal cual. Sí, sí, sí. Sí. Es el gran desafío, y al menos lo que logramos, lo que intentamos hacer desde estas columnas es traerlo a la mesa.
2: Sí,
1: es que la audiencia pueda como empezar a compartir las vivencias, empezar a decir, bueno,
2: a preguntarse,
1: a poder entre todos generarnos estas preguntas de, bueno, si yo hablo de, en este caso, de soja, lentejas, habas, higos, ajo... té verde, ¿quién tiene acceso a esto? Y yo también, cuando lo escribí, lo pensaba, me venían un montón de preguntas sobre esto, decir, bárbaro, espectacular, pero el acceso a quién lo tiene, ¿no? Uh-huh. Y el desafío, y me encantó por eso lo de esto de consejos prácticos, ¿no? Que nos manda, nos deja acá Pablo, ¿no? Esto, reunirnos con otras mujeres que estén pasando por la misma situación. Pensar juntas ideas, hablar de la plenopausia y decirle adiós a la menopausia, como porque esto no es un fin,
2: claro,
1: sino es una continuidad, ¿no? Poder hablarlo en la comunidad, en la familia, en la pareja, con los amigos, con las personas con las que desean también acompañarte, uh-huh, también poder hablarlo. Librarlo también, porque a veces se tuvo la connotación de menopausia como enfermedad o como... un ciclo de cierre, ¿no? Entonces es como, es un desbalance hormonal.
2: Identificar.
1: Ajá, tal cual. Y a la vez, esto, poder como generar entre varios estas salidas. Volvemos a lo mismo.
2: Sí, sí.
1: Habíamos dicho que iba a ser transversal y lo sigue siendo. Porque a veces, desde acá, desde esta columna, solamente traemos eso a la mesa. Muchas veces no tenemos el... ¿cómo lo vamos a hacer? Lo traemos para que comunitariamente podamos ir trabajándolo, sí, pensándolo,
2: sí, sí,
1: y subiéndolo.
2: Que es un paso fundamental.
1: Uh-huh.
0: ¿Sí? Sí, digo, y ahí para cerrar, Maru, y agradecerte, digo, ni siquiera, digo, todo esto y nos quedó afuera, por ejemplo, digo, ¿qué pasa con la gran cantidad de mujeres en esa edad que ni siquiera pueden frenar porque tienen que estar laburando todo el tiempo, ¿no? Atendiéndolo. La cuestión es del hogar, de la familia, además trabajar y además muchas estudian. Digo, también en eso, ¿qué tiempo hay para juntarse, para pensar con otro? Digo, no solamente es no poder acceder a la alimentación saludable, sino tampoco no poder parar justamente al ritmo de producción en el cual vivimos, ¿no? Bueno, sí, eso también por ahí nos queda para otra columna,
1: sí,
0: pero quería,
1: sí, sí,
0: ahí como reflexión final, tirarlo, porque me parece que también es importante, bueno, ver siempre la cuestión del tiempo en un, uh-huh, sistema de producción, ¿no?
1: Y volvemos a que este sistema de producción no está pensado para los humanos, no está pensado para humanos reales.
2: Mm-hmm. Sí, necesitó que la mujer también terminara invisibilizada y formara parte del engranaje de este sistema, mm-hmm, sin que las cosas se hubiesen dado así, sin que hubiesen acomodado el lugar de la mujer así en la sociedad, no hubiese podido sobrevivir el capitalismo, ¿no?
1: Tal cual.
0: Mm-hmm. Marina Guzmán, muchas gracias como siempre por lo interesante que nos plantea, que nos hace pensar tu columna siempre los primeros jueves de cada mes.
1: Bueno, muchas gracias y nos vemos la próxima.
0: Ahí pasó,
2: gracias, Maru,
0: la columna de Nutrición y Soberanía Alimentaria con Marina Guzmán. Decimos antes del cierre que seguramente va a estar colgada en los próximos días, cuando justamente el otro integrante de la familia Guzmán, Martín, lo recorte y lo suba a la red de la Asamblea Parabachasca, va a estar justamente esta columna y todo lo que dejó la alimentación en la perimenopausa.
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0: nuevo bloque de territorialidades. También lo habíamos anunciado, Ali, decíamos desalojo a los barrios populares, ¿no? Como este proyecto de ley que el oficialismo intente impulsar, pero también queremos conversar de la realidad del acceso a la vivienda en el Valle de Parabachasca, lo cual no escapa. Simplemente ahí para decir, seguramente en un par de programas abordaremos el proyecto, pero lo que tiene que ver con la restitución de viviendas y terrenos establece, entre otras cuestiones, un trámite express para expulsar a quienes no paguen el alquiler o familias que tomen o vayan tomando un terreno. Digo, todo esto en el contexto de crisis social y económica, sí, en el cual estamos, ¿no? En el cual lo hemos mencionado más de una vez, el tema de acceso a la tierra es una problemática fundamental para los sectores populares, ni hablar de la vivienda, ni hablar quiénes alquilan. Entonces, bueno, de todo esto queríamos conversar, como siempre, cuando pensamos poder abordarlo en el Valle de Parabachasca, y estamos justamente, ¿no?, con Andrea Tosetti y Omar Flores, quienes son compañeros de la Asociación Civil 8 de Agosto, para saludarlo y poder conversar en territorialidades sobre ello. Omar, Andrea, muy buenas noches, ¿cómo están?
1: ¿Qué tal? ¿Cómo les va? Gracias por invitarnos nuevamente, como siempre, ustedes al pie del caño. Así que muchas gracias por poder estar aquí.
0: Bueno, gracias a ustedes por venir. Y ahí hacíamos la presentación, digo, también donde se dio en Córdoba la Mesa Nacional de Barrios Populares, ¿no? Ahí con la participación también de la Vicaría de Pobres de la Iglesia Católica de Córdoba. Vimos las imágenes y escuchamos también al arzobispo Rossi de Córdoba, que justamente alertaban allí sobre lo que implicaría esta ley para los sectores populares también en estos tiempos.
1: Sí, a ver, a mí me causó muy buena impresión, porque hacía mucho que no le escuchaba a la Iglesia tener un posicionamiento con esto, ¿no? Aparte de eso, digo, interesante, porque sabemos el poder que tiene la Iglesia, y muchas veces, bueno, esto corre por cuenta de lo que voy a decir, pero digo, sabemos el posicionamiento, cuando tiene un posicionamiento así, la Iglesia tiene su peso, y en una sociedad que es católica, apostólica, romana, y bueno, digo, eso, ¿no? Y nos cayó muy bien el tema del posicionamiento, porque tener esa posición, después no se puede sacar los pies del plato, ¿no? Entonces, claro. O sea, digo, eso, ¿no?
0: Omar, ¿cómo están viendo ustedes, Omar, Andrea, cómo están viendo ustedes desde la 8 de agosto, justamente, este proyecto de ley, un proyecto de ley que prioriza, ¿no?, o intenta priorizar los intereses inmobiliarios por sobre el derecho a la vivienda y a la integración sociourbana, que había logrado en mayor o menor medida, depende del sector, el RENAVAP, ¿no? Bueno, ¿cómo lo están viendo ustedes? ¿Qué les genera, qué alerta les genera esto?
2: Bueno, en sí, este proyecto no es nada favorable para nosotros, el pueblo. Como ustedes lo dijeron, esto es todo un negocio para las inmobiliarias. Y lo peor de todo es que con esta ley de propiedad privada lo que se está intentando es que se desalojen todo lo que esté tomado o que esté ocupado o que hayan ejercido la posesión familias humildes, el pobre. O sea, es atacar al pobre, como lo hacen siempre. No hay vuelta atrás. Así que bueno, nosotros obvio estamos totalmente en contra de esta ley, porque nos parece que tenemos el derecho ganado por lucha, por esfuerzo y por sobre todo que nos ampara la Constitución Nacional sobre el derecho, ¿no?, a la vivienda digna y a la tierra. Entonces, bueno, nos cayó muy bien, como dice Omar, esto de que la Iglesia Católica de acá de Córdoba haya fijado un posicionamiento, porque en su discurso el arzobispo fue claro y lo dijo en un momento: la tierra es para todo ser humano, todos somos hijos de Dios. No tienen por qué negarnos un pedazo de tierra porque nos estigmaticen o porque nos traten de que somos unos negros de mierda. Fue claro. Y bueno, nos sentimos como más apoyados y fue una jornada muy linda, de muchas emociones, porque hubo compañeros de organizaciones en donde lloraban y planteaban que sentían mucho miedo, que los desalojaran, porque con esta ley, ¿no es cierto?, en 24 horas el dueño puede acceder al desalojo sin pedir permiso ni nada, ¿eh? No les va a importar nada. Van a atropellar lo que sea, van a mandar máquinas, lo que sea, no les va a importar nada porque esta ley los va a proteger. Y hay muchas organizaciones en Córdoba que estaban con mucho miedo por este tema.
0: Sí, digo, para contar a la audiencia, para recordar el dato, en Córdoba, en la provincia de Córdoba, son 318 barrios populares lo que tienen el amparo a partir del relevamiento del RENAVAP, justamente, bien digo. Entonces, digamos, ni más ni menos eso, son muchos barrios populares en los cuales están en estas condiciones, ¿no?
2: Exactamente, estábamos hablando de 318 barrios y de más de 5.000 familias, sí. O sea, es muchísima la gente que se ha ganado su lugar y que, bueno, culpa de estas políticas de este gobierno, tengan que pagar las consecuencias que no nos merecemos esto.
3: No, y pensaba, Andrea, Omar, ¿qué hace esta gente? ¿Sí? ¿Qué hace esta cantidad de gente si en 24 horas, como dicen ustedes, tienen que dejar su vida? Porque la casa es la vida, ¿no? Porque no es solamente el lugar en el que vivís, es el barrio, es tu trabajo cerca, es todo. ¿Qué hace toda esta 318 barrios? Es muchísima la cantidad de gente.
2: Exactamente, y estamos hablando de una sola provincia, estamos hablando de Córdoba, imagínate en todo el país. ¿Cuántos millones de personas, cuántos miles de familias terminarían en la calle?
3: Sí.
2: ¿Qué pasaría? No sé, sería muy doloroso, y sobre todo porque ante esta sociedad que no sabemos cómo reacciona, porque con todo lo que está pasando, con esto que no se cumple la ley de discapacidad, la universitaria, la salud por el suelo, todo lo que está pasando, el pueblo no está reaccionando. ¿Cuál es la razón? Todos nos preguntamos eso. Pero bueno, yo creo que en algún momento esto se tiene que acabar. Porque el pueblo es el que mantiene y sostiene el país. Somos los que salimos a trabajar todos los días a la mañana. Somos los que le ponemos el pecho, los que educamos en la casa a nuestros hijos. Las mujeres, la mujer es la que más está sufriendo en este momento. Porque están sin trabajo, esclavizadas por 2 pesos, deben dejar sus niños, algunos no los pueden mandar a la escuela, falta todo, se está perdiendo todo. Entonces, ¿en qué sociedad nos estamos convirtiendo?
3: Sí, bajo un discurso estigmatizante también, ¿no? Porque sin esa narrativa no le sería tan fácil, pero hay evidentemente un discurso muy marcado de criminalizar al pobre, de criminalizar la protesta que hacen los sectores populares, y bueno, frente a eso, esta realidad tan tan cruel que no podemos dejar de remarcar, ¿no? La falta de política pública vinculada al acceso a la vivienda es muy marcada. Y hoy no hay otra salida que la que se toman, ¿no? Poder tomar un terreno, poder armar estos barrios populares, porque evidentemente desde el gobierno no hay respuesta, menos ahora, ¿no? Que además quieren aprobar esta ley.
0: Sí, ahí me preguntamos, Omar, mientras Andrea se toma un matecito, digo que principalmente afecta a los sectores populares, como decimos, pero venimos de 2 puntos más que tienen que ver con la derogación de la ley de alquileres, la cual no solamente a los sectores populares empezó, sino también a la vieja clase media, profesionales que alquilaban y se dieron cuenta con los precios exorbitantes a partir de esa derogación que no pudieron seguir alquilando o se fueron a vivir con familiares y demás. Entonces digo, no es solamente ya a esta instancia y esta profundización a los sectores populares principalmente, como siempre decimos, sino también a otros sectores de la sociedad, ¿no?
1: Exacto. No, a ver, a nosotros nos toca muy de cerca el tema este de lo que estás planteando, Diego, porque, a ver, se nos ha dado que hay compañeros, hay familias que están empezando a querer construir su techo, su casita. Y te voy a contar algo, no te voy a dar el nombre, pero sí te voy a dar lo que está pasando. familias que están yendo a mudar con otras familias. Ahí acá está la cuestión de la empatía y la solidaridad, que realmente en estos tiempos que corren, yo creo que los únicos que tenemos solidaridad con el que tenemos al lado somos el pobrerío, porque vos sabes que hay compañeros que se están yendo a vivir porque no pueden pagar más el alquiler. Sí. Entonces se van a vivir con otra familia que ya vive en la 8, que ya vive en la 8, para poder construir. Y yo lo miro, pero con una tristeza, porque digo, miren el extremo que llego. Sí. Pero por otro lado me alegro enormemente, porque digo, todavía existe esa solidaridad, esa empatía. Uh-huh. Tu problema es mi problema. Sí. Y ha calado muy fuerte el tema de, loco, esto lo resolvemos colectivamente, si no, no hay forma de resolverlo, hermano. No hay forma de resolverlo. Entonces, si no lo resolvemos así, de esa manera, solidarizándonos con el otro, con una cuestión colectiva de lucha. El otro día una compañera lo planteaba, viste, también, que tiene que ver con esto que decía Andrea. Y esa compañera decía, yo me apenqué acá en el terreno, ahí en la zona sur, en Córdoba. Uh-huh. Y ella dice, ahí mi familia creció, ha crecido, hemos podido planificar, hemos podido desarrollarnos en ese pedacito de tierra, y nos hemos podido crecer. Y yo le agradezco un montón, porque la compañera se había transformado en albañil. Dice, aprendí la albañilería. Claro. Y hoy me sostengo con eso. O sea, digo, es muy fuerte lo que nos está pasando. Sí. Es muy fuerte. Yo muchas veces me cuesta mucho poderlo definir al gobierno este sin esbozar una mala palabra. No lo voy a hacer, por supuesto, pero digo, cruel es poco. Sí. Cruel es poco, en serio. Cruel es poco. La crueldad es el determinante de este gobierno. La crueldad, la hipocresía, el cinismo. No, realmente.
0: Uh-huh. Omar, y más allá de esta avanzada del proyecto de ley y demás, en un contexto donde tampoco la realidad provincial ni local en el Valle de Parabachasca, puntualmente en Alta Gracia, ayuda, digo, hemos hablado más de una vez, pero siempre está bueno, es importante recordarlo, la inexistencia de políticas habitacionales y de tierra en Alta Gracia, digamos, en el Valle de Parabachasca en general, y mucho menos en la provincia de Córdoba tampoco, ¿no?
1: Exacto. No, está claro. Ayer lo veía a un dirigente radical que venía a cuestionarlo, a hacerse la pregunta de cuánto sale el peaje acá en Córdoba, de que está. A ver, hermano, te cansas, te votas, claro. La ley, te contaste la ley base, el ajustazo.
3: Claro.
1: Y venía a preguntar esas cosas. Digo, no, por supuesto que esto es más o menos similar a lo que está pasando a nivel nacional. Sí. O sea, a ver, yo creo que al no haber esto que decía Ale, no haber políticas públicas, han desaparecido las políticas públicas. El gobierno nacional está en una cuestión de inacción, está paralizado ahí. Por eso lo que recién decía, me preocupa mucho que este gobierno se caiga por la corrupción, que se encargue la justicia de la corrupción y lo juzgue y lo meta en cana.
3: Me es lo que deja. Más.
1: Claro, es lo que deja. Sí, lo que deja este gobierno. Lo hemos discutido con muchos compañeros. A ver, va a haber que pensarse en un nuevo estado, qué estado queremos, porque esto va a quedar desguazado en mil pedazos.
0: Sí, digo, y va de la mano, son un conjunto de modificaciones legislativas, digo, también está en riesgo en toda esta situación la ley de tierra, ¿no? Sobre todo el punto de la extranjerización de la tierra. Claro. Es alarmante, ya lo abordaremos también, pero quería, digo, ahí para que no se nos vaya, preguntarle si desde la mesa de barrios populares y demás, con las organizaciones que la integran, bueno, ¿cómo quedaron a partir de la conferencia de prensa que dieron? ¿Quedaron seguir articulando en relación a esto? Bueno, ¿qué vienen adelante a partir de toda esta situación?
1: Si bien es cierto que ayer, bueno, yo les enviaba algunos mensajes que, bueno, el que lo había planteado era Melchor, que está en la vicaría de la pobreza, o de los pobres, y él planteaba, bueno, que se había sacado el tema de la ley de barrios populares de esa ley madre. Pero, compañeros, no nos tenemos que quedar quietos. Tenemos que estar con las orejas bien abiertas, los ojos bien abiertos, porque digo, viste que en una parte dice que van a tratar de buscarle otra ley o encuadrarle en otra ley al tema de los barrios populares. ¿Cuál es esa ley?
3: Claro.
0: No.
1: Yo no sé si, bueno, Digo, y
0: sí,
1: yo
0: sí,
1: creo que...
0: porque uno lo piensa tal como pasó con otras avanzadas sobre territorio indígena, campesino, los sectores populares son en tierra que son pretendidas por el mercado inmobiliario, digamos. Esa es la... El punto central de toda la discusión, que son tierras que el mercado inmobiliario, el desarrollismo inmobiliario, las quiere justamente para ese exacto, negocio, ¿no?
1: Exacto. Bueno, justamente el sábado nos vamos juntar con los compañeros del 1 de mayo porque queremos transmitirle todo esto que hemos logrado con el tema de que la nación nos transfiera las tierras a nombre, o sea, a la organización y sin costo oneroso. Porque digo, esto que vos estás planteando, digo, en Buenos Aires, la última vez que nosotros fuimos, es impresionante la cantidad de tierra y de propiedades que está vendiendo a nombre del Estado. Es impresionante. ¿Qué sé yo?
0: Tal cual.
1: Sí, y aparte de eso, qué sé yo, no sé, para ponerte un ejemplo, burro. La TV pública está ubicada en un lugar donde es una zona espectacular. Bueno, también lo están poniendo en venta.
0: Sí, ¿no? los hoteles turísticos, los centros de hoteles turísticos, ¿no?
1: Acá en Río Tercero tenemos el complejo el complejo de hoteles de la Nación también, digo. O sea, por eso digo, está desguazando el Estado de una manera atroz. Y no solamente eso, hasta el día de la fecha, la transferencia de recursos a los grandes grupos económicos que ha producido este gobierno es impresionante. Es impresionante. Pero bueno.
0: Sí, Alejo, ¿qué querías?
3: No, justo iba a decir tremendo. No dejamos de asombrarnos de lo que está pasando y es como que la inmediatez con todo, ¿no? Porque es un ataque permanente y a todo nivel. Son cuestiones que nos llevan a pensar que cómo seguimos. Un poco lo que el fin de semana que estuvimos en la UAC, en la Unión de Asambleas de Comunidades. Una de las preguntas era justamente eso, cómo seguir, con quiénes, ¿no?, en este contexto.
2: ¿Cómo seguimos? Y bueno, yo creo que tenemos que unirnos, repensar qué tipo de Estado queremos y pelear por ese Estado y defenderlo. Es la única forma, no va a quedar otra, porque estamos... unos por un lado, otros por otro lado, y bueno, como que, por ejemplo, los abuelos todos los miércoles que le pegan, y bueno, y que sinceramente es una atrocidad. Tendría que estar el pueblo ahí. Tendría que estar el pueblo defendiendo a los abuelos, la discapacidad, a las universidades, a la salud. Todos utilizamos los hospitales, las escuelas públicas. Entonces digo yo, la única forma es uniéndonos y demostrarle a este gobierno que el pueblo es el que manda. Si bien es cierto que nosotros en las urnas elegimos, pero ellos están para cumplir el mandato del pueblo, no hacer lo que ellos quieran. Si bien es cierto que él siempre dijo, voy a destruir el Estado, soy el topo, todo lo que sea... que me parece muy bien que él piense así. El pueblo no está pensando eso. El pueblo sostiene este país. Toda esta platita que él está juntando con toda esta corrupción y que se la llevan para acá y para allá sale del trabajo, el sufrimiento y el sudor y las lágrimas del pueblo. Entonces yo creo que la única forma es que nosotros nos juntemos, nos unamos y que hagamos, como dijo Monseñor Rossi, una revolución pacífica, pero que nos juntemos todos y que todos salgamos y podamos conseguir la solución para que este país salga adelante.
0: Andrea Tosetti, Omar Flores, compañeros de la Asociación Civil 8 de Agosto, bueno, muchas gracias por haber pasado nuevamente por Territorialidades, por Radio Tortuga. Seguramente que volveremos a hablar prontamente, digo, es algo que, como siempre, nos urge hablar aquí. En este programa, digo, sobre todo por lo que siempre decimos, ¿no? Los procesos de desigualdad tienen que ver con los sectores populares, inevitablemente son ahí donde se da el tema de la tierra, una cuestión central para discutir los procesos de desigualdad profundo, de empobrecimiento, parten justamente de la tenencia o no de la tierra, y todas estas políticas que no son azarosas están diagramadas justamente para seguir favoreciendo un mercado inmobiliario. De la derogación de la ley de alquileres a esta ley y la ley de tierras también tiene que ver con eso. Y también, digo, hoy leíamos y como anticipo, digamos, aún cuando sean las redes sociales, que Milei anunciaba el envío al Congreso de una nueva ley RIGI, ¿no? Mucho más amplia, con más otorgamientos del anterior, y ese tiene que ver con el saqueo nuevamente de los territorios, profundizar eso, y en última instancia es la tierra, ¿no? Es la tierra y es los bienes comunes lo que está en juego allí. Así que bueno, muchas gracias por estar y bueno, prontamente volveremos a hablar.
1: Muchas gracias a ustedes y bueno, agradecerles siempre la posibilidad que nos dan de podernos expresar libremente, que una de las cosas que habría que recuperar cuando cambie de signo político este gobierno es la ley de radiodifusión, la ley de medios
0: comunitarios.
1: Porque digo, los medios hegemónicos tienen una gran incidencia en todo lo que nos pasa. Tienen una gran incidencia en todo lo que nos pasa. Sí. Y no me parece raro que nadie haya intentado volverle a reflotar esa ley, que en la época de Macri fue cuando se derogó, y nunca más nadie habló de eso. Así que bueno, gracias a ustedes.
0: Muchas gracias. Compañero, ahí pasaba Andrea Tosetti y Omar Flores, de la Asociación Civil 8 de Agosto, hablando del desalojo a los barrios populares y la realidad del acceso a la vivienda en el Valle de Parabachasca.

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0: Bueno, un nuevo bloque de territorialidades, en este caso, como ya habíamos adelantado, el costo social del ajuste, cómo están atravesando las organizaciones sociales este escenario de precarización y recortes, y cuáles son las consecuencias del desmantelamiento de los programas laborales. Por ello, queríamos hablar con Maximiliano Maita, quien forma parte del Frente de Organizaciones en Lucha, FOL, como para poder profundizar sobre una realidad que están viviendo los distintos sectores populares. Maxi, ¿cómo estás? Alejandra te habla.
1: Hola Alejandra, ¿qué tal? Qué bueno que estamos nuevamente en comunicación.
0: Sí, Maxi, bueno, esto, frente a este panorama, lo que yo suponemos, obviamente, que ustedes lo están viviendo muy de cerca en este contexto, y como para que nos cuentes concretamente qué implica el desmantelamiento, por ejemplo, del programa Volver al Trabajo para quienes dependen de ese ingreso y para las tareas comunitarias que sostienen las organizaciones.
1: Sí, en esto que vos acabo de decir, lo estamos viviendo de cerca, mira, yo te diría, lo estamos sufriendo muy mucho, o sea, el nivel de desgaste. Sí. Que cuesta hoy resistir tanto ataque, tanto avasallamiento, tanto golpe tras golpe, es enorme, sí. Los esfuerzos, los sacrificios son realmente sobrehumanos para poder sostener las herramientas organizativas, que son las herramientas para pelear por el trabajo, las herramientas para pelear por los vínculos comunitarios, por los espacios comunes, por los derechos elementales, como por ejemplo acceder a la comida.
0: Sí.
1: Requiere hoy esfuerzos que no nos hubiéramos imaginado nunca, digamos, tener que enfrentar ante tanta criminalidad.
0: Sí, sí, sí.
1: El desmantelamiento es una política de desarme. Que es parte de de toda una política más general de desarme de las organizaciones del pueblo, los gremios, las organizaciones populares, las cooperativas, son el blanco de un gobierno que quiere un pueblo que esté desorganizado para dejarlo desarmado frente a los ataques de las patronales, de los dueños del país, de los que de los negociadores de la tierra. Es muy grave.
0: Maxi, y bueno, justamente eso que sabemos que tiene, o entendemos, entendemos que hay otro trasfondo, ¿no? Y, por ejemplo, el gobierno plantea que los planes sociales tienen que reemplazarse por capacitación, si no me equivoco, o inserción individual en el mercado laboral. ¿Qué lectura hacen ustedes de esa idea de salida individual frente a una crisis estructural del empleo y que evidentemente conlleva de fondo otra intención, ¿no?
1: Sí, no, la lectura que nosotros hacemos, que primero que es irrealizable y es el viejo chamullo de todos los gobiernos. Vamos a convertir los programas en trabajo. Sí, a ver, si eso quisieran este y todos los gobiernos, hubieran desarrollado políticas de trabajo concretas relacionadas al desarrollo de la industria nacional, del reparto de la tierra para que seamos más quienes podamos tener la tierra para trabajarla, pero efectivamente lo que hay es un proceso de desmantelamiento de décadas, ¿no? Desde lo milico para acá, que no para de profundizar el nivel de composición y de desguace de la Argentina, un proceso que no tiene otro resultado que acumular capa sobre capa de excluidos, digamos, precarizados, desplazados, que estamos en situación gravísima y que realmente podemos desarrollar alternativas de trabajo porque nos organizamos y trabajamos en conjunto para poder hacerlo de manera mancomunada. Hoy el sistema no le ha dado ninguna salida individual a nadie, ¿no? Los excluidos y las excluidas son cada vez más. Refugian en los comedores, en los barrios cuando hay hambre, refugian en las cooperativas cuando deciden pelear por el trabajo, en las organizaciones sociales cuando comprenden que la herramienta y hoy el sindicato de los excluidos, de los precarizados, son las organizaciones sociales.
0: Sí, ¿no? Sí, evidentemente lo que se percibe es una clara decisión política de desarticular a las organizaciones sociales como actor territorial y político con esto, ¿no?
1: Por supuesto, totalmente. Y te digo que han intentado reemplazarlo con cada engendro, desde la Fundación Conin hasta Punteros Libertarios, que la verdad que no entienden nada de la historia organizativa de nuestro pueblo, de las herramientas que han costado décadas y décadas para ser construidas.
0: Sí.
1: Y es muy grave, porque aparte han generado, bueno, o sea, a ver, son verdaderos, para citar, ¿no?, este libro, que verdaderos ingenieros del caos, ¿no?, de la confusión, de la desorientación. Ahora, lo que también es cierto es que ya queda muy clara la verdadera naturaleza de clase de este gobierno. Y por más que algunos alicientes de alguna manera tranquilizadores, como una inflación más baja, cierta sensación de estabilidad que eso genera, porque también hay que decirlo, ¿no? Los gobiernos que han tenido procesos superinflacionarios han desquiciado, digamos, a todos los sectores. Pero a pensar de esos alicientes, ya todo el mundo ve, y a nadie se le escapa, que es un gobierno que realmente está desarrollando lo que los jubilados acá en Córdoba llaman un genocidio por goteo, ¿sí? Pero que aplica no solamente a los jubilados, aplica también hasta a la discapacidad, aplica también a la salud mental, aplica también a todo el sector del pobrerío, que está acorralado realmente, y aumenta las cantidades de suicidios, y eso intentan ocultarlo, pero se filtran esos datos sobre esa situación, no solamente las Fuerzas Armadas, en sectores de trabajadores muy pobres. Eso se refleja en la caída también de la imagen del gobierno de Milei, que no para de profundizarse.
0: Tal cual. Maxi, y esto, para ir al territorio, concretamente a quienes lo viven y lo padecen, ¿no? Estos ajustes que siempre son quienes menos tienen y que la que les queda es organizarse para poder salir adelante como estrategia, ¿no? ¿Y qué pasa en los barrios cuando se cierran estos espacios comunitarios, cuando se debilitan, por ejemplo, las cooperativas y el Estado deja directamente de garantizar los ingresos mínimos? Esto un poco vos lo adelantaste en relación a lo que es la angustia social, ¿no? ¿Cómo lo perciben en los territorios? ¿Cómo se vive?
1: Bueno, lo primero, y lo dice hasta la Iglesia, avanzan los narcos.
0: Claro.
1: Y eso no es ninguna casualidad. No es ninguna casualidad que en un gobierno con narcoescándalos como el que ha tenido con el SPER, pero también con todo ese mundillo que realmente da cuenta de que hay vínculos muy cercanos con el narcotráfico, la diputada de Río Negro, muchos datos, ¿no?, que muestran esos vínculos. Hacen que no sea una casualidad lo que está pasando en los barrios, ¿no?
0: Sí, porque
1: vos imagínate que un comedor que se cierra, y bueno, son más soldaditos para los narcos, son una persona, un espacio comunitario donde trabajaban a lo mejor compañeras para su barrio y que ese espacio ya no se puede sostener, y bueno, ahí hay personas que trabajan para los narcos, le cuidan, le guardan, le mueven, le llevan, le traen.
0: Crece
1: la violencia barrial, o sea, los barrios están viviendo una situación de nivel de violencia que crece, avanza, no para de avanzar, y eso es la sociedad que está, no, eso no es un daño colateral, ese es el objetivo de este plan de destrucción masivo, que es reventar a las organizaciones para reventar al pueblo que se organiza, ¿no?
0: Sí, tal cual. Bueno, Maxi, un poco para terminar, pero para pensar ahí un poco cómo lo están llevando, Y también con esperanza, ¿no? De que más allá de todo hay posibilidad de transformar esta realidad que se está imponiendo de esta forma, pero que ya lleva años, ¿no? ¿Qué formas de organización y resistencia están planteando, creen ustedes, que pueden construirse desde sus espacios organizados?
1: Bueno, mira, me parece muy buena la pregunta. Yo creo que a pesar de todo verdadero desmadre, sí, todo este caos, toda esta angustia generalizada, toda, sí, esta verdadera todo este desastre, las organizaciones estamos encontrando la forma, sí, de mantener los vínculos y desarrollar espacios de articulación y de resistencia y de pelear.
0: Sí.
1: Bueno, cada cual con su identidad. Yo creo, uh-huh, que lo que nosotros tenemos que hacer es hoy mirar un poco para atrás para poder ver qué es lo que queremos hacia adelante. Yo, sí, igualmente creo que a pesar de todo este sufrimiento que se está viviendo,
0: sí,
1: y aunque hay que defender, a ver, hay que defender los programas de empleo que son el ingreso reconocido como salario, uh-huh, por años y años de lucha, sí, hay que defenderlo. Pero nosotros tenemos que poder desarrollar, uh-huh, organizaciones que luchen por el trabajo de verdad, que luchen por el trabajo en serio. Cuando hablamos de trabajo digno, nosotros tenemos, sí, que hablar de trabajo todos los días, uh-huh, de ingreso igual a la canasta básica. Sí. Tenemos que hablar de que tenemos el derecho a soñar más allá, sí, de un plan social. Y por más que sea necesario, tiene que ser un piso, no puede ser el punto de llegada, tiene que ser un punto de partida. Tenemos que pelear por junto con los laburantes que hoy van a empezar a, sí, y ya están defendiendo su espacio de trabajo de los despidos, porque las, sí, patronales se reconvierten como importadores y comercializadores con un margen de ganancia mucho mayor al que tendrían produciendo acá. Lo, sí, cual da cuenta de que en realidad también hay mucho doble discurso, ¿no? Porque, sí, por un lado se dice, no, nos están matando las importaciones, pero se reconvierten con márgenes de rentabilidad mucho mayor, uh-huh, y hay estudios que están claramente demostrando esto. Bueno, nosotros tenemos que pelear con los trabajadores que se están cayendo, sí, al vacío porque, sí, cierran su fuente de laburo, uh-huh, tenemos que recuperar esas fuentes de laburo, tenemos que construir trabajo en la Argentina, defender la producción, uh-huh, nacional, sí, la producción en Córdoba, el acceso a la tierra para producir,
0: sí,
1: y tenemos que exigirle a los gobiernos también provinciales y municipales, uh-huh, porque acá también lo que estábamos viviendo es un proceso de ajuste atroz,
0: sí,
1: del gobierno provincial, sí, sobre los sectores, sí, populares y sobre las cooperativas sociales. Yo, uh-huh, te voy a decir una cosa que quiero que también, no me quiero cortar la entrevista sin decirle esto, sí, a la audiencia.
0: Sí.
1: Nosotros venimos haciendo un proceso de poder dar la pelea por el acceso a las compras, las contrataciones, el Estado provincial.
0: Sí.
1: Hemos tenido que volcar esfuerzos que son sobrehumanos, realmente, te digo, tenemos, sí, el ojo partido de tanto estar trabajando para poder ver si en una licitación tenemos la posibilidad de conseguir, sí, algo de trabajo. Y vemos cómo regulan ese régimen de compras y contrataciones, sí, las empresas, las mismas empresas siempre,
0: sí,
1: ¿sí? Y el Estado, que tiene mandato o posibilidad, porque hace del 2017 que se dice, che, el 5% cómprenselo a las cooperativas, sí, sociales. El Estado provincial, ¿sí?, hace caso omiso, y lo venimos viviendo,
0: sí, sí,
1: lo venimos sufriendo.
0: Uh-huh.
1: Mirá, sin ir más lejos, vamos a hacer esta denuncia, si me permite, Alejandra,
0: sí,
1: tengo un,
0: sí,
1: minutito,
0: sí,
1: más.
0: Sí,
1: queremos,
0: sí,
1: hacer una denuncia. Hoy mismo estamos sufriendo el arrebato de un trabajo que habíamos conseguido el Ministerio de Desarrollo Social,
0: sí,
1: y Promoción del Empleo, para venderle al Polo de la Mujer,
0: sí,
1: menú de salida se le llama,
0: sí,
1: y que son sándwiches de fiambre con una fruta o con un turrón.
0: Sí.
1: Participamos de una subasta, salimos primero, la ganamos y nos pusimos a trabajar, pero te digo, a un tiempo,
0: sí,
1: súper acelerado.
0: Sí.
1: Nos ayudó gente del área de políticas sociales,
0: sí,
1: pero el área de compras después de que hicimos habilitaciones municipales, sí, hicimos certificaciones de calidad alimentaria de la provincia, hicimos certificaciones de capacidad operativa de Seprocor y lo logramos porque hemos desarrollado capacidad. Nos arrebatan el laburo porque nos dicen que te faltó no sé qué, que te faltó no sé qué otro, porque lo único que hacen es garantizarle, ¿sí?, la renta a las empresas. Mientras nosotros estamos pasando hambre, no podemos sostener la vida, no podemos pagar el alquiler, no podemos pagar la luz y nos estamos hundiendo, ¿sí? El gobierno provincial no está haciendo nada más que garantizarle la renta a las empresas. Sí. No tenemos laburo, no tenemos ingreso, no tenemos solución a los problemas graves de la existencia, de la subsistencia, de la dignidad. Y eso quiero decir porque no nos tenemos que callar esto, ¿sí?
0: No,
1: no vamos a conseguir nada. Nosotros callándonos las injusticias que vivimos también bajo el ajuste de nuestros propios gobiernos provinciales. Quería dejar esto.
0: Bueno, no, Maxi, gracias por esto, por aclararlo. Hemos hecho ya otras notas con vos en donde se daban situaciones similares. Esto viene siendo sistemático,
1: una
0: ¿no?
1: Una tras otra. Realmente defender el trabajo es un sufrimiento de todos los días, un sacrificio de todos los días, una incertidumbre, semana tras semana, de no saber si vamos a poder llevar el pan a nuestra mesa.
0: Sí.
1: Eso estamos viviendo las organizaciones sociales, los compañeros de las organizaciones sociales.
0: Sí.
1: Eso estamos pidiendo, viviendo. Que no sabemos si vamos a poder sostener nuestros locales, si vamos a tener que cerrar, si vamos a tener que vender nuestras máquinas para poder cubrir nuestros costos impositivos, y nuestras obligaciones. Es muy dramático lo que estamos viviendo, ¿sí? Y yo te digo, realmente, o sea, una gran responsabilidad es el gobierno nacional, pero el gobierno de la provincia de Córdoba no está haciendo nada para que nosotros dejemos de sufrir como estamos sufriendo.
0: Y esto
1: hay que llevarlo a la calle, reclamarlo a viva voz, en unidad con las organizaciones, y no callársela. Porque hay quienes piensan que calladito la boca vamos a tener algún tipo de resultado. No, nosotros tenemos que denunciar a viva voz a este gobierno, que aparte le está regalando la provincia a los libertarios con tantos ajustes, porque de tanto ser la copia, la gente va a votar al original. Esa es la realidad.
0: Sí. Bueno, Maxi, agradecerte esta comunicación y esto que nos estás contando. Desde quienes lo están viviendo, ¿no? Como decíamos antes, en carne propia. Lo
1: gracias
0: que
1: a ustedes.
0: No, a vos, Maxi, un abrazo grande y estaremos en comunicación para esto, para seguir informando y difundiendo lo que sucede en los sectores populares que la están luchando y peleando todos los días, ¿no?
1: Dale, Ale, gracias como siempre al espacio y al trabajo que hacen también los comunicadores que la vienen pasando también muy dura, se lo sabemos perfectamente. Y bueno, a seguir encontrándonos, a seguir alzando la voz y a no bajar los brazos porque ese gusto no se lo vamos a dar.
0: No, por supuesto. Un abrazo, Maxi.
1: Un abrazo. Chau.
0: Bueno, acá estuvimos hablando con Maxi Emiliano Maita, quien forma parte del FOL, sobre, bueno, esto, ¿no? Denunciando, difundiendo lo que está sucediendo, el recorte que impacta directamente sobre los sectores más vulnerables en un contexto donde aumentan la precarización y el desempleo.

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0: Nuevo bloque de territorialidades. Bueno, habíamos anunciado y haciendo un reconto lo que fue el pasado fin de semana acá en el Valle de Parabachasca, donde se ha desarrollado un nuevo encuentro de la UAC, la Unión de Asambleas de Comunidades, el encuentro número 40, 20 años desde aquel inicio del 2006 en Colonia Carolla, donde las diferentes asambleas, vecinos, vecinas, autoconvocados de diferentes partes del país, de otros países también, decimos encontrarnos, empezar a articular en relación a la denuncia, la lucha, la resistencia contra un modelo extractivista que extrae los bienes comunes de los territorios para la apropiación de algunos sectores, una clase privilegiada, y eso ha generado, viene generando despojo, empobrecimiento, desigualdad y tantas cosas más, un conjunto de violencias. Y una de las asambleas que estuvo el pasado fin de semana aquí en nuestro valle fue la asamblea de San Juan, la asamblea Agüita Pura para San Juan, y queríamos hablar justamente con los compañeros que han estado acá para seguir trayendo las voces aquí a territorialidades de esos territorios precisamente, y estamos en comunicación con Ariel Cortés, compañero de la asamblea de San Juan, para saludarlo y poder conversar unos minutos al aire en territorialidades. Ariel, muy buenas noches, bienvenido al programa, ¿cómo estás?
1: Hola, buenas, ¿cómo andan? Un saludo para el equipo, para toda la audiencia, espero que estén muy bien.
0: Bueno, muchas gracias por estos minutos, porque queríamos, hacíamos la presentación y decíamos lo que se vivió el pasado fin de semana aquí en el Valle de Parabachasca, ¿no? Donde asambleas, realidades, diferentes territorios, luchas, resistencias, ¿no? Quienes han venido como poniendo el cuerpo, pero por detrás están los territorios, y queríamos seguir conociendo, ¿no?, compartiendo aquí al aire la realidad de esos territorios y una de esas provincias que hace tanto tiempo viene resistiendo, aun cuando mineras multinacionales han envenenado ríos, bueno, han saqueado y demás, es la provincia de San Juan. Contanos un poco, digo, en estos tiempos donde justamente estos días también se viene desarrollando esta expo minera en San Juan, donde es todo el lobby, ¿no?, está allí queriendo seguir profundizando ese saqueo.
1: No, sí, es totalmente como vos decís, y nos plantea un desafío para adelante, porque ya sabemos por la experiencia de Hachal, la contaminación, 5 millones de solución cianurada sobre el cauce del río San Juan, cuáles son las consecuencias de la megaminería, esta devastación. Y lo cierto es que hoy por hoy, aún con todos los cambios superestructurales de gobierno, de fichitas, de nombres que se han cambiado en estas últimas gestiones, lo cierto es que seguimos viendo esa continuidad en la política extractivista. Y como vos decías, ahora estamos atravesando esta expo minera, que en poquísimas palabras es un escaparate, es una vidriera en donde exponen los yacimientos, como vos decías, como simplemente una cuestión de venir, sacar lo que necesitan, dejar con la promesa del trabajo un poco de esa inversión y llevarse todo lo que sería más valioso para nosotros, que es en este caso el agua, ¿no? Para comunidades agrícolas, para las nacientes de los ríos, para nada. Comunidades que hacen años que están enclavadas, que tienen sus ritos, sus historias, y que sin embargo se ven amenazadas. Porque si bien ya tenemos megaminería en San Juan, lo cierto es que tenemos dos proyectos activos que han sido muy dañinos, no, eso no se niega ni se relativiza, pero hoy por hoy estamos viendo ya de entrada más de 40 proyectos. Y quizás el salto cualitativo en la gravedad o en la peligrosidad de estos proyectos está en que la gran mayoría se concentran en las nacientes del río San Juan. Para que nos demos una idea, San Juan tiene poquito más, poquito menos, 800.000 habitantes, ¿sí? Bien. Más de 730.000, es decir, la inmensa mayoría vive y se alimenta, se nutre, puede existir gracias al río San Juan, que es el que concentra a su alrededor las mayores comunidades, las mayores ciudades, los mayores pueblos. Entonces, el peligro y el desafío que tenemos de poder evitar que se instalen es grandísimo.
0: Ariel, una cuestión importante ahí para que le puedas contar a la audiencia, porque siempre los discursos de mineros en las provincias van de la mano de esa falsa promesa de trabajo, de progreso, ¿no? pasó con el RIGI, pasó con la modificación de la ley de glaciares, y históricamente siempre van de la mano, bajo la manga, esos discursos con todo el lobby de los grandes medios de comunicación, de los gobiernos y demás, acompañando esos discursos de las empresas mineras. Contanos un poco cuál ha sido la realidad en San Juan, cuántos años hace que vienen estos grandes proyectos mineros y si ha mejorado algo la situación de los habitantes de las comunidades de San Juan con tantos años de experiencia minera.
1: De entrada que no, y la prueba es clave. Nosotros hace más de 20 años que tenemos megaminería en la provincia, ¿sí? Y según el último relevamiento acerca de la pobreza, San Juan es de los 5 distritos que más pobreza concentra, incluso por encima del promedio nacional, lo cual ya desmonta totalmente este relato, esta ficción de trabajo para todos, o si es para pocos, al menos buenos salarios. Lo cierto es que la megaminería no se ha traducido en eso, termina siendo un negocio para poquísimas personas cercanas al poder, porque acá no es tan solo la empresa minera que tiene sus intereses nefastos, corruptos, ambiciosos, sino también las relaciones que tiene con el Estado. Y es ahí en donde vemos quizás lo peor de lo peor, porque tenés al Estado, en este caso por ponerte la feria minera como un buen ejemplo, obligando con una bajada de línea de supervisores, de autoridades, directivos en las escuelas, para que todos los años, los grados que están en la educación obligatoria, asistan obligatoriamente a la feria minera al mismo tiempo que esos docentes están siendo totalmente precarizados, con sueldos que se cuentan entre los peores de la provincia. Entonces ahí tenés incluso esa misma falacia, ¿no? Están haciendo, están llevando las escuelas a la feria minera para poder exhibirla, para poder lograr que tenga esa entrada hasta por los poros, por los oídos, por los ojos, por todos lados en la comunidad, pero a costa de ir empujando, porque saben que ningún docente tiene la voluntad de poder hacerlo. Unos por conciencia y otros porque directamente te dicen, me pagan muy poco. O sea, creo que con ese ejemplo ya tenemos todo bien clarificado acerca de que no ha repercutido en eso. No tenemos migraciones masivas hacia San Juan. San Juan no se exhibe como un polo de abundancia en medio de una Argentina en crisis. No, estamos incluso peor en muchos parámetros que que el resto de los territorios en el país.
2: Sí. Ariel, ¿cómo estás? Alejandra te habla.
1: Hola, Ale.
2: ¿Cómo andás? El fin de semana último estuvimos en lo que es la UAC, la Unión de Asamblea de Comunidades, acá en Parabachasca, y bueno, vos traías tu experiencia en relación a la lucha y la resistencia que llevan adelante allá en San Juan, y bueno, que nos cuentes un poquito qué te llevaste de acá de la UAC en relación a compartir lo que sucede en el resto de las provincias cordilleranas, pero también del resto del país.
1: Fuerza, es una pregunta increíble, la verdad, y te diría que te desbordaría todos los sentimientos que he sentido en este último fin de semana, pero creo que lo más importante es el hecho de que uno sabe que estas causas son comunes, son más grandes que uno, pero yo, por ejemplo, no los conocía, yo no sabía qué era Parabachasca, cuáles habían sido puntualmente los conflictos, no conocía las caras de la gente que había luchado ahí, y ahora no tan solo que me llevo la experiencia, que es muy útil, cuando hicieron presentaciones legales, cuando estuvieron con el acampe, cuando fueron a las escuelas, las canciones, o sea, también es valiosísimo, sino el hecho de saber que estoy en contacto con ustedes, y por poner simplemente como ejemplo a Parabachasca, me llevo esas conexiones con gente que quizás también sabía y tenía bien en claro que esto es una lucha, que es Latinoamérica, que es en contra del capitalismo, en fin, todo lo que ya sabemos, pero que necesita ese costado humano de decir, se llama tal, tiene tantos años, vive acá, hace esto, y es un compa en la lucha. Y ahí sí, ya después de todo eso, lo que se desprende, como te decía, estrategias, actividades, que también son muy valiosas, pero creo que ese principio de decir, esto no se resuelve con mesías o con políticas de un Estado que siempre viene a salvarnos, sino con la acción coordinada de las personas que están ahí y quieren garantizar el suelo, la tierra, el aire puro para sí mismo y para el resto, para poder compartirlo, para poder ser. Y creo que eso es lo más importante.
0: Sí, digo, Ariel, ahí también contar algo, volviendo a lo anterior de la Expo Minera, que me parece clave poder entender también cómo funciona, ¿no? las lógicas para poder seguir profundizando el saqueo en los territorios. Escuchaba, bueno, en realidad había parte de en una escuela que estaba cadena 3 puesta, y está haciendo en este momento en San Juan todo un cual city tour sobre en la mina Veladero, e invita, ¿no?, a visitar y demás, como si fuese un recorrido turístico. Realmente. Digo, así funciona el lobby, sí, de los grandes medios de comunicación también, para seguir profundizando justamente esto. Y son las violencias que hemos hablado el fin de semana pasado en la UAC, que se bajan los territorios, que vienen de la mano de no solamente de pobreza, desigualdad, sino también de narcotráfico y prostitución. Bueno, esas son las violencias que estas multinacionales mineras instauran en los territorios, Ariel, ¿no?
1: Sí, sí, sí, total. De hecho, con estas situaciones de ajuste que vivimos particularmente en la provincia, que si bien entiendo que son parte del ajuste nacional al que estamos sometidos, es increíble cómo entran con estas ideas del turismo. Acá se promocionan desde la Fiesta del Sol hasta el museo, que es gratuito los fines de semana, hasta actividades que traen a deportistas de alto nivel de todo el mundo, y todos siempre están atrás, o sea, siempre llevan el logo de Glencore, de Pachón, de Barrick Gold, de Shandong, ahora Vicuña Corp. O sea, ese nivel, porque a ver, nosotros decimos violencia y ya nos paramos y entendemos lo que significa, pero para mucha gente es ir a un lugar que no conocía, que lleven y te lleven una capacitación a un pueblito, algo que han estado haciendo mucho últimamente, que también es coercitivo en las comunidades alejadas, ponerles, habilitarles a usar el internet satelital de las mismas compañías, de los mismos campamentos. Entonces eso, quieras que no, nosotros entendemos como violencia de cara a la comunidad, se ve como la idea de decir, bueno, no pueden ser tan malos, y es ahí en donde empiezan a establecer esas decisiones que, si le sumamos lo que decíamos antes de que estamos en medio de una crisis, hacen que el trabajador se pelee con otro trabajador, básicamente hacen que un agricultor se pelee con un minero. Perdón, no sé si terminé de sintetizar en función a lo que vos ibas, pero eso está, y es parte de ya lo han querido volver, lo intentan hacer como una cuestión de la idiosincrasia en San Juan, pero nosotros estamos para disputarles ese sentido, no tan solo nosotros como la misma asamblea, sino la expresión más básica de las personas por ahí en comentarios, en donde lo que antes era el discurso de la megaminería para el trabajo, para el progreso, para el desarrollo, para un San Juan top, ahora es respondido con personas que no necesariamente están de acuerdo conmigo en lo personal, pero de que esto es saqueo, de que esto es para unos pocos, de que esto jamás se traduce en un bienestar para la gente, que de todas maneras hagan lo que hagan, se lo van a chorear 3 o 4 amigos del poder. Y es en esos lugares en donde empiezan a tener esas fricciones, porque también es sintomático que ellos, o al menos acá en la provincia, tengan que salir con bombos y platillos a anunciar que se viene la Expo Minera. Porque antes la Expo Minera era un suceso en sí mismo, ¿sí? La idea de que venga un embajador de allá, ahora ha venido Karina Milei, ha venido Elstan, la idea de que vengan los poderosos, antes era un evento en sí. Lo cubrían todos los medios, la sociedad daba cuenta de eso. Ahora, si no lo anuncian con bombos y platillos, la gente no va, porque ya no se traga tan fácil ese discurso.
0: Tal cual, y celebramos que sea así, y celebramos también el trabajo de incansable de las asambleas, de los vecinos, de las vecinas autoconvocadas de los territorios, que mucho tiene que ver en eso, ¿no? Ariel, te agradecemos el contacto, ha sido una gran alegría como asamblea para Bachasca, haber compartido con ustedes, ¿no?, desde allí, con tu palabra, que trajo la palabra de tanto y tantos compañeros de allí de San Juan, así que nuevamente muchas gracias.
1: No, nada, un abrazo también, y nada, nos seguiremos encontrando en la lucha hasta que sea como lo soñamos.
0: Un abrazo grande. Ahí pasaba Ariel Cortés, de la Asamblea Agüita Pura para San Juan, una de las asambleas, de los espacios que estuvo el fin de semana pasado, donde estuvimos justamente de UAC aquí, y tenemos más testimonio para escuchar.
2: Tenemos más testimonio, no sé cuál está preparado ahora.
0: El de Elena.
2: Bueno, después hablamos de Elena.
0: La escuchamos y después nos decís algo. Dale.
3: Que ocupa, que está envenenando, fumigando escuelas, fumigando pueblos. Hay una red de pueblos contra la fumigación. Es decir, nos están envenenando no solamente la alimentación, sino el agua, el aire. Cuando hablamos de contaminación, es envenenamiento. Eso nos tiene que sublevar, porque nos desprecian. Y nuestra dignidad es afirmarnos en nuestra capacidad de trabajo, porque depende de nuestro trabajo, de lo que hemos creado con nuestro trabajo. Esos son los que dependen de nuestro trabajo. Nos han engañado. El capital se forma con trabajo y depende del trabajo. Tenemos que recuperar la tierra. La tierra y el trabajo como lo principal en este momento. ¿Cómo lo vamos a recuperar? Perdónenme, tiemblo mucho. Lo vamos a recuperar creyendo en nuestra capacidad y no delegando en una democracia que nos ha estado engañando. Ha legalizado este poder de concentración de tierras, de concentración de acaparamientos que ahora quieren finalizarlo. Por eso viene Milei, pero también podría haber sido Sergio Massa, porque fíjense que ambos aprobaron, ambos públicamente aprobaron el exterminio de los palestinos. Eso es algo que debería habernos revelado. No podemos verlo como un espectáculo, como ellos quieren. Nada más.
2: Gracias, Ele.
0: Ahí escuchamos la voz, la palabra de Elena, compañera de Buenos Aires, la Ciudad Autónoma de Buenos Aires. Bueno, no solamente clarísima, sino una compañera de tantos y tantos años que viene militando en la UAC, ¿no? Y escucharla con ese análisis tan claro de cómo funciona la democracia en pos de la profundización de un sistema extractivista en los territorios, creo que es claro, independientemente del gobierno que lo impulse, ¿no? Creo que eso es, como siempre, las claridades fundamentales que tiene la compañera para, bueno, justamente poner de manifiesto a qué responde, cuáles son los verdaderos intereses que responden estas lógicas.
2: Sí, tal cual. Así que, bueno, le agradecemos a Elena, que estuvo en la radio abierta que se realizó ahí en la Plaza Solares.
0: Estuvimos el sábado por la noche.
2: El sábado por la noche, y, bueno, ella en un momento... esto se grabó ahí en ese instante. Uh-huh. y bueno, lo hizo también totalmente emocionada y convencida, ¿no? De lo que estaba planteando, porque realmente siempre decimos que para el extractivismo no hay grietas, y es algo que siempre se lo he escuchado coherentemente a Elena transmitir, y bueno, lo acabamos de escuchar.
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0: Último bloque de territorialidades con la habitual agenda territorial, precisamente, y decíamos, Ale, que el próximo 12 de mayo se va a estar llevando a cabo una nueva marcha por la educación pública para exigir que se ejecute inmediatamente la ley de financiamiento universitario y de recomposición del salario. Esto lo anunció el Consejo Interuniversitario Nacional, bien digo, junto a gremios docentes, no docentes y organizaciones de estudiantes, bueno, ratificando la marcha federal universitaria para exigir el cumplimiento, ¿no? Y la inmediata respuesta del Gobierno Nacional ante la crisis presupuestaria, recordemos que es una ley vigente ratificada por el Congreso, bueno, y eso es parte también del juego nefasto de las instituciones democráticas, ¿no? ¿Para qué están si no es para garantizar justamente el cumplimiento de esas leyes que fueron tratadas y aprobadas en el Parlamento Nacional? Bueno, reiteramos, en Córdoba también va a ser epicentro ese día 12, siempre desde el Monumento a la Reforma en Ciudad Universitaria, sí. Desde allí va a partir una nueva marcha por la educación pública. Nos queda, Alejandro, un tema más de la agenda territorial, Colectivo Festival Solidario en el Valle de Punilla. Esto es para un compañero, Javier, compañero de las asambleas de Punilla, de Valle Hermoso. Bueno, está teniendo que enfrentar una operación, implante de prótesis total de cadera derecha, lo cual lo va a mantener imposibilitado de poder trabajar por más de un mes. Entonces, bueno, hay una colecta y también un festival. En relación a la colecta, es el alias es scout.ambiente.veles, reitero, scout.ambiente.veles. Esto es a Javier. El contacto de Javier, por cualquier cosa, para asegurarse, lo que sea, es 11-49-49-06-94, 11-49-49-06-94, y el 23 de mayo se va a estar llevando adelante también un festival, justamente, para seguir recaudando, la Yagi Fest. 23 de mayo, esto va, bueno, también todo lo recaudado va a ser para la operación. Esto es en la Biblioteca Popular José Mármol de Valle Hermoso, en el Valle de Punilla. Va en las redes de la Asamblea, para no hacerlo más largo, está toda la información. Invitamos a colaborar, a ayudar a un compañero que ha estado en tantas y tantas luchas en este momento tan complejo, tan difícil, no solamente en materia de salud, sino también económico, laboral. Sí. Así que ahí está, para el festival que va a estar buenísimo, el 23 de mayo va a estar, entre otros, un compañero que hemos pasado tantas challas juntos, como Carlos Alegre. Así que ahí va a estar, Carlito. Así que vamos a tratar de llegar como asamblea también para esa fecha al Valle Hermoso, al Valle de Punilla, el 23 de mayo. ¿Queda alguna información?
2: Sí, agrego una información importante también que tiene que ver con esto, ¿no? Con la solidaridad para con quienes llevan adelante el sostenimiento de los merenderos y el comedor, como es acá en Barrio Primero de Mayo. Van a hacer una venta de canelones, la docena a 8.000 pesos, que se va a entregar el 16 de mayo. El lugar de entrega es en Sabelo Ortiz y Loruso. Hay que encargarlos con tiempo, porque evidentemente tienen que comprar los materiales para poder hacerlo, pero va a ser de suma ayuda poder colaborar con este merendero que lleva tantos años y que lo hace también, ¿no?, de manera autogestiva y en este momento nos necesita. Así que además unos riquísimos canelones para el 16 de mayo.
0: Nos acaban de escribir, bueno, varias personas, ¿no? Entre ellas, dice, muchísimas gracias por grabar y transmitir mi convicción. Estuvo interesante Territorialidades hoy sobre despojo brutal y urgencia de articular. Nos dice Elena desde Buenos Aires, quien nos está escuchando. Y les mandamos un fuerte, fuerte abrazo a ella, bueno, a todos los compañeros y compañeras de la UAC. Y antes de decir ahí una cosita más de la UAC, Ale, que vos querías, también nos escribió Luisito desde Los Cheñaritos, que estuvo en el equipo Cocina. No tuvo un minuto libre, Luisito estuvo de acá para allá todo el tiempo. Con un delantal muy interesante y un gorro alusivo.
2: Aparte muy muy compenetrado en su tarea. Maru también estuvo.
0: Maru también con estuvo. Estela.
2: Sabri.
0: Vivi.
2: Y Majo de Punilla.
0: Y Natalia también de acá. Así que el gran equipo de cocina, sobre todo de Parabachás, que estuvo...
2: ¿Quién? Y Zen del Campo. Zen del Campo, le digo cómo se llaman.
0: Dice Luisito Cumpas, qué realidad tan dura estamos viviendo. Menos mal que aún hay focos de resistencia y este programa es uno de ellos. Así que un fuerte abrazo, Luisito, que estuvo disfrutando después de unos vinos riojanos en la Peña UAC. ¿Querías contar algo de la UAC?
2: Ay, ¿qué era?
0: ¿Dónde es la próxima sede?
2: Ah, sí, bueno, rapidito. Porque bueno, la UAC en cada encuentro surge la posibilidad de una nueva sede. Esta vez la próxima será en Uspallata.
0: Provincia aquí. De Mendoza, donde está resistiendo ahí contra un gran proyecto megaminero, el proyecto San Jorge. Sí. Y además a otros intentos de avanzar en los territorios, como es la patrimonialización también de los territorios, sí, con reservas, áreas protegidas, sí, y demás. Bueno, mandamos un fuerte abrazo a todos ellos.
2: Un abrazo grande a todos los compañeros y las compañeras que estuvieron acá. La verdad, hermoso encuentro necesario.
0: Sí, así es, que dejó tantas cosas bonitas. Así que, bueno, agradecemos a quienes han estado, vecinos, vecinas del Valle, que se han podido acercar también. Agradecemos a todas las voces que han pasado por el programa de hoy, como cuando comenzamos a despedirnos, bien digo, sí, ha estado en la columna de Nutrición y Soberanía Alimentaria Marina Anabel Guzmán, ha estado los compañeros y compañeras de la 8 de agosto hablando de la problemática de la tierra y de la vivienda en nuestro valle, ha estado compañero del Frente de Organizaciones en Lucha también del Valle de Parabachaca, sí, porque son compañeros de este valle, de este territorio, han estado también compañeros de San Juan, Ariel de la Asamblea por el Agüita Pura de San Juan, agradecemos también muchísimo ello, todo ello, y ha estado en los controles, puesta al aire y musicalización en el programa de hoy, Mateo Ortiz, muchas gracias, Mateo, por todo eso. Agradecemos como siempre a la casa, a Radio Tortuga, por bueno hacer posible que este programa salga, y a las diferentes radios compañeras que durante toda la semana nos retransmiten, agradecemos las que se han sumado hoy, desde Tucumán especialmente, desde La Rioja, desde Chilecito, Alexia ahí que estaba pasándolo en vivo al programa, así que agradecido a todas ellas. Nosotros nos volvemos a encontrar la próxima semana.
2: La próxima semana nos veremos entonces, Diego Aranda.
0: Hasta el jueves próximo, Alejandra Noemí Pericet.
2: Hasta el jueves próximo, Diego Miguel Jesús Aranda.
0: Chau.
2: Chau.
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4: Sí, esta es una nueva emisión de Cuentas y Cuentos, el programa del Centro de Estudios, tal como se informó hace un instante, del Centro de Estudios Económicos y Sociales, que tiene su sede en la calle Rivadavia 298 de la ciudad de Temperley. En este ciclo que llevamos a cabo por FM La Tribu todos los días domingos de 16 a 18 horas, este es nuestro programa número 346. Y para el programa de hoy tenemos preparados un material que nos parece que es interesante, musicalizado con temas de una entrañable artista americana que es Violeta Parra, y con la participación por el momento de Ricardo Grosso,
9: presente,
4: quien les habla, José María Cardo, y Marcos allá detrás de la cabina en la pecera,
9: Marcos Gazán,
4: sí, para mí Marcos,
9: como el subcomandante, Marco,
4: como el autor de uno de los cuatro clásicos, narradores de la vida de Cristo. Sí, es un nombre que se las trae. Me mirás con cara rara.
9: Estoy repasando, pero no importa.
4: ¿Eh?
9: No.
4: Bueno, esto es así una breve síntesis de lo que les espera hoy, si se animan a estar 2 horas por ahí.
9: Sí. Hasta las 18, nada menos, cada domingo. Hoy un domingo fresco, pero soleado, lo que no es poco, lo que es bueno. Y bueno, dispuestos. ¿Qué música vamos a escuchar hoy?
4: La que dije, Violeta Parra.
9: Bien.
4: Violeta Parra. Maravillosa la
9: Violeta.
4: La Violeta. ¿Arrancamos?
9: Dale.
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4: Argentinos de bien. Son los propietarios de las mayores empresas de la Argentina. Mencionaremos algunos apellidos que seguramente te van a ser familiares: Galperín, Rollo, Pérez Compam, Midlin, Madanes, Macri, Ledesma, Mañeto, Brown, Bunge, Eurnequian, Roemers, Britos, Soldati, Robert, Bullrich, Acevedo, Pescarmona, Pagani, Bulgeroni, Shaw, Garfunkel, Escasani, Menéndez Betti, Zuberhuller. Ufa. Después de todo, no son tantos. Tampoco son todos. Se enriquecieron a partir de la última dictadura, 1976-1983, importantes sumas de deuda externa contraída en ese tiempo por estos tipos las liquidó el Estado a través de un seguro de cambio que inventó Cavallo como presidente del Banco Central en las postrimerías de la dictadura, 1982. Y en la ya larga transición democrática acentuaron ese enriquecimiento entre 1983 y hoy. Han seguido enriqueciéndose sin límites. Así, colectivamente, como bloque, todos juntos, ¿sí? ¿Son argentinos de bien? A lo largo de este proceso, el enriquecimiento de esta clase dominante produjo, como no podía ser de otra manera, el empobrecimiento del resto de la población. ¿Esto ha sido planificado por los argentinos de bien? Argentinos de bien.

0: En el oficialismo se jactan de haber inventado la frase. No sabemos si la propuso el presidente. Argentino de bien. Sí, parece un chiste. Andar revoloteando una motosierra haciéndose el loco, haciéndose. Usar un lenguaje cavernario y soez, llamando al odio entre hermanos, eternamente amarrado a una carpeta como náufrago en tierra firme. Delirante, errático, lunático, digno ocupante de la nave de los locos, eternamente puteando y carajeando. ¿Eso revela a un argentino de bien? Decretar como primera medida de gobierno una devaluación brutal y desmedida, ¿es propio de un argentino de bien? Arrogarse casi la suma del poder público y aprobar una manada de leyes orientadas a permitir ventajosas condiciones para las inversiones extranjeras, como el RIGI, ¿es obra de un argentino de bien? Lograr, para la aceptación de estas medidas, el apoyo de algunos gobernantes provinciales, senadores y diputados por medio de chantajes y platita. Platita. ¿Evidencian a un argentino de bien? Sumar a la República Argentina sin pudor, sin consulta popular, en materia internacional, al carro supuestamente triunfante de un imperio decadente, Estados Unidos, claro, y un Estado nazi, porque no otra cosa es el Estado sionista de Israel hoy, a la criminal agresión sobre Gaza primero y luego a la República de Irán.
1: Y también al Líbano.
0: También al Líbano. ¿Revelan el accionar de un argentino de bien? El apoyo, la adhesión a la incursión del imperio prepotente en territorio sudamericano en Venezuela, el rapto del presidente y su esposa, el asesinato de sus defensores, ¿son gestos de un argentino de bien? La sanción de las leyes largamente requeridas por los dueños de la Argentina, esos que citamos al principio, blanqueos impositivos, modificaciones de las leyes laborales, reducción de los beneficios a los sectores más débiles de la sociedad, ¿expresan el triunfo de los argentinos de bien? El permanente endeudamiento, el miserable endeudamiento con los organismos de crédito internacionales que condiciona el futuro de muchas futuras generaciones, ¿es obra de los argentinos de bien? La mal llamada apertura de nuestra economía que favorece el ingreso de productos foráneos y genera una crisis terminal en la industria nacional, ¿es para el beneficio de los argentinos de bien? La reprimarización de nuestra economía, reducida al viejo país agrícola-ganadero, la explotación minera y petrolífera, ¿es para el enriquecimiento de la patria o solo para los argentinos de bien? La privatización de grandes obras públicas, como las que denuncia hoy Horacio Rovelli en su artículo En el cohete a la luna, afrontadas con fondos públicos y destinadas a empresas foráneas o no,

que dañan nuestra economía por unos dólares miserables, revela el manejo de los argentinos de bien. La inminente nueva privatización del río Paraná, ridículamente denominada hidrovía, donde aduanas privadas contrabandean descaradamente gran parte de nuestras exportaciones, ¿es una muestra del accionar de los argentinos de bien? La graciosa represión de todos los miércoles a los reclamos de los jubilados con sus miserables ingresos, absolutamente congelados, restringidos sus medicamentos y con la reducción de su asistencia clínica, ¿es un servicio a los argentinos de bien? Jubilaciones de mierda para la gente de mierda, no para los representantes de la política por el desempeño de algún cargo público, ni para la clase dirigente, empresaria, política, sindical, social, que maneja otros recursos. ¿Dónde están aquí los argentinos de bien? Y los hechos de esta semana nos han proporcionado una respuesta. Una señora jubilada, en una entrevista por televisión, como no podía ser de otra manera, se lamentó de sus escasos recursos, contó las restricciones en materia de medicamentos, que antes fueron gratuitos, y cuando le preguntaron de qué había trabajado, manifestó espontáneamente, con naturalidad, que no había trabajado. Es decir, la señora era una de las miles de personas justamente jubiladas en la gestión de Cristina Fernández de Kirchner por su condición de ama de casa. Ante ello, el que se dice que es el hombre más rico de la Argentina, Marcos Galperín, se manifestó en X en forma hiriente sobre la anciana, porque la jubilación, nos dijo, sale de un porcentaje del salario que quienes trabajan se destina a pagar a los jubilados. Así de sencillo, claro, fácil. Por lo tanto, lo reclamado por la anciana era cuquismo, así lo llama él, en estado puro. Y lo que se expone verdaderamente en estado puro es la pelotudez de Galperín. Ser millonario no garantiza que sea alguien que domina las ciencias del conocimiento humano y mucho menos los caminos de la vida. Con razón y con relación a lo primero, ser miembro de una familia adinerada le permitió al señor Marcos Galperín cursar sus estudios secundarios en la Escuela Escocesa de San Andrés de Buenos Aires, y más tarde graduarse con honores en la Universidad de Pensilvania, para finalmente en 1999 recibirse en de máster en administración de empresas en la Universidad de Stanford. Pero de nada vale todo ello, mucho menos las millonadas de dólares que constituyen su patrimonio, si no le sirven para entender el reclamo de un semejante. Claro, y es aquí donde me equivoco. Para Marcos, para ese Marcos,
ni la jubilada que viene a cuento, ni vos, ni yo, ni todos somos sus semejantes. Él es un ejemplar único. Único. Y nosotros, bueno, nosotros apenas somos lo que somos. Pero debería tener cuidado.

mencionaste ahí en lo que acabas de leer, que digamos que está publicado en la página Cuentas y Cuentos, junto con otro material que vale la pena leer. Pero bueno, ahí está escrito lo que dijiste recién. Y ahí mencionabas a Marco Galperín. Uh-huh. Marcos Galperín. Uh-huh. Es un personaje, y llama la atención en muchos aspectos. Cuando uno se expone a la luz pública, aparece todo, incluso las cosas buenas, y se le ven los detalles y las fisuras. Le gusta provocar, le gusta llamar la atención, quiere estar presente en la discusión pública. Por eso se burla de la jubilada de ama de casa, que es también una tarea no retribuida, pero laburó. Lo que no tenía tal vez es un patrón para hacer los aportes, pero sí. Y lo llama cuquismo en estado puro. Y se burla concretamente. Marco Alperín es un personaje, que llama la atención, que le gusta hacer estas cosas porque aparece en el escenario público. Pero por ahí habría que recordar, entre otras cosas, ¿no?, que su Mercado Libre, que es su marca, que no solamente ha trascendido las fronteras y demás, es muy exitosa, pero muy exitosa. Hay que decir que en Argentina arrancó muy temprano y se expandió, e incluso le disputó, yo no sé exactamente cómo terminó arreglando, pero le disputó a los bancos el uso del aparatito para leer el código, el QR, que ese es de Mercado Libre, y de entrada no se los quería dejar usar a los bancos, y no se los dejó de usar, no le permitió hacerlo durante un tiempo, hasta que, bueno, no sé cómo han arreglado, seguramente le cobraron los bancos, o sea que le disputa a los bancos un lugar muy importante, y eso es porque le ganó de mano con el QR, que habilitó todo tipo de pagos en forma. Hay que decir que Mercado Libre en ese sentido se adelantó, y ese es un éxito real, específico, innegable, de la instalación de su propuesta comercial en nuestro país. Pero no se puede olvidar que contó con apoyos gubernamentales, y algunos muy destacados, muy fuertes. Por un lado, los subsidios que recibe, hablan de alrededor de 100 palos verdes, 100 millones de dólares anuales que recibe por el fomento a la tecnología, que los puso Cristina los puso, ¿no? Si no es pero si eso fuera lo único, dice, bueno, no, además el gobierno de Macri lo habilitó para una serie de pagos en función pública, y como eso era únicamente lo tenía Mercado Libre, ese código QR, estaba habilitándolo él. Más fuerte es qué hace Mercado Libre cuando empieza a sentir que las importaciones, esas que llegan en forma directa, eluden Mercado Libre. Y ahí pidió que esto había tenía le pidió al Estado que lo ayudara, porque esto estaba le perjudicaba el negocio. No solamente eso, también trabajó para que otras instancias de características similares a las de Mercado Libre, como Amazon, por ejemplo, no entraran al país para evitarle competencia. Es decir, no es una figura lineal, y no es una figura que pueda acreditar que todo lo ha hecho exclusivamente en mérito propio. El mérito propio, que yo creo que es innegable, está acompañado de ciertos favores, facilitaciones, permisos, autorizaciones que le dio el Estado. En los últimos tiempos ha agregado algo que es inmenso en cuanto a base de datos, que es la base de datos de ANSES. La gente cobra una jubilación, una pensión, puede hacerlo a través de Mercado Libre.

0: Lógicamente, para eso ellos tienen la base de datos, que es una base de datos muy importante y que todos sabemos que a esta altura eso es muy valioso. Yo no sé bien cómo se monetiza, pero es muy valioso. De hecho, ahí están los todos los que se dedican a la cuestión informática obteniendo eso y pagándolo muy bien para llegar adelante eso. Bueno, este es Marcos Alperín, que además a todo esto vive en Uruguay para no pagar impuestos acá. O sea, recibe los subsidios, solicita al gobierno que lo ayude, que lo apoye, que lo mantenga, que lo sostenga, y para no pagar impuestos se muda a Uruguay. El último agregado es: son caros los servicios de Mercado Libre, son caros para los que los usan, no para el que lo usa como usuario, como comprador, como consumidor, pero las empresas que utilizan Mercado Libre como mecanismo de obtener sus cobros, les cobra salado. Bueno, Marcos Alperín, lo último en Brasil, ya dije como tres veces lo último, bueno, pensé que tiene muchas cosas. Lo último, Brasil tiene un sistema que se llama el PIX, y que te lo habilitan si vos tenés cualquier billetera virtual. La gente que ha viajado a Brasil me lo ha contado, te lo habilitan inmediatamente, tiene todos los servicios que presta Mercado Pago acá, y además es absolutamente gratuita para toda la población, para usuarios, para consumidores y también para comerciantes. Y es un sistema, el PIX, que depende del Banco Central de Brasil.
1: Yo, para tomar un poco de distancia de todas las cosas que dijiste vos, que parecen reveladoras de un buen tipo, y ojo, y hay logros ahí sin ninguna duda, yo quiero decir que para referirse a un personaje así, Fidel Castro solía, con su dominio del castellano, utilizar una palabra adecuada, que era desmadrado. Yo digo que es un tipo, como dicen en mi barrio, un reverendo hijo de puta.
0: Vos no sos Fidel Castro.
1: No.
0: Y no,
1: no
0: sos
1: para nada
0: formal y...
1: No.
0: Y
1: ni siquiera, yo hablo como en mi barrio. De otra manera no puedo hablar.
0: Sí, es un balbicho. En los últimos días esto salió muy a la luz porque lo confrontaba uno que no me acuerdo bien quién es, pero bueno, decía: este es un ejemplo claro de que la plata no hace la felicidad. Tiene mucha plata, no hay dudas. Creo que es, si no es la mayor, anda por ahí, fortuna de la Argentina, aunque él no viva acá. No hace la felicidad. Tiene que confrontar con estas boludeces, con estas cosas del cotidiano, pero además que afecta a personas simples, del montón, que viven el día a día. No es feliz, es un pelotudo, por lo menos.
1: Vamos a la tanda.
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0: Aquí estamos en Cuentas y Cuentas. Perdón, en Cuentas y Cuentos. Y además con Horacio Robelli. ¿O me equivoco?
1: No, muchas gracias, José, por la comunicación. Saludos a Ricardo, a Marco, a todos los amigos de esa querida radio FM La Tribu.
0: Hemos leído con mucho detenimiento y hemos reproducido en la página del programa tu trabajo de hoy en El Cuete. Nos pareció excelente, para variar.
1: Siempre, querido amigo, siempre agradecido con vos. La que fue excelente, la nota que hace Lucía Glesser en la nota anterior. Ahí da un dato que es flagrante, porque claro, ellos están hablando del Rigi, del Chupa Rigi. Nosotros en la radio hemos conversado diciendo que los que ya están, pero que no, no iban a venir, porque los nuevos dijeron que no iban a venir porque un dólar de 1.400 pesos era cara a Argentina para ellos. Traer dólares y cambiarlo a 1.400 pesos no tiene poder adquisitivo. Que la Argentina tiene una debilidad intrínseca en todo lo que hace la infraestructura y la logística de transporte. No tiene trenes, rutas, tampoco red eléctrica, nada como para poder apuntar a las inversiones que deberían hacerse en las mineras y las petroleras, que es el núcleo duro del régimen incentivo a las inversiones. Que eso significaría no menos de 20 mil millones de dólares por año, que ellos no iban a poner, que lo tenía que poner el Estado.
2: Por año.
1: Y ellos veían que por año, 20 por año, mil, esto es lo que le dijeron.
2: Ni hablar.
1: Esto le dijeron en la semana Argentina en Nueva York, que se llamó así pomposamente de Nueva Luz. Lo hicieron para convencer a los nuevos, no convencieron a nadie. Los que están, ya están. Ahora vamos a hablar de los que están, ya están. Y están invirtiendo en cuenta otra, eso es lo segundo. Pero primero, recordar esta charla que tuvimos sobre la... Esto fue el 9 al 11 de marzo, ya parece una eternidad, otro mundo, sí. Parece. Hicieron traer capitales y le dijeron, a 1.400 pesos no venimos, hay que poner gasto de infraestructura y logística de no menos de 20 mil millones de dólares. Eso lo hacen los estados. Chile y Australia tienen excelente infraestructura de logística de transporte. Sería mejor el destino que la Argentina. Y lo tercero que le dijeron, lo de dudosa constitucionalidad. En su momento pasó desapercibido, pero a fin de mes, como todos sabemos, la Corte Suprema del municipio de Manhattan, porque tiene su municipio con Corte Suprema, anuló el fallo de la jueza Loretta Presca, que estaba en el segundo distrito sur de Manhattan, es la jueza que reemplazó a nuestro recordado perseguidor por el tema de los fondos buitres. Loretta Presca había condenado a YPF a pagar más de 16 mil millones de dólares más costas, etcétera, etcétera, por un folleto que había hecho Roberto Dromi en persona, a mano. Después lo pasaron a máquina, lo mandaron por tele, etcétera, etcétera, después hicieron el folleto con la cual YPF se convirtió en sociedad anónima y cotizó en la bolsa de Nueva York. La Corte Suprema de Manhattan dijo claramente que la Constitución de la Argentina está por encima de cualquier acta directorio. Con este fallo le da más razón a este abogado canadiense, esta transnacional, que decía que no, la Argentina no tiene ninguna garantía jurídica, porque estas inversiones tardan 6, 7, 8 años en madurar, tiene una vida útil de 20, 30, 40, 50 años. ¿Quién nos dice a nosotros que viene un juez? En realidad tiene que haber hecho un Néstor Kirchner, porque Néstor Kirchner lo hizo, un juez, e invalida todo lo que hicimos hasta acá. Son leyes de dudosa constitucionalidad, ellos no se equivocan. Ignoro la Constitución de Canadá, pero nosotros, la Argentina copió la Constitución de Estados Unidos. Supongo que Canadá habrá hecho lo mismo. Pero quiero rescatar la nota de Lucía Glesser, porque ella dice con respecto al RIG, dice, la inversión concreta que efectivamente se movió en el año 2025 fue de solamente 1.388 millones de dólares. Y durante el primer trimestre del 2006, que todo el año, en el primer trimestre que aparentemente fue alentado, 1.205 millones de dólares más. Eso fue toda la inversión concreta. Y por supuesto, hay grandes empresas detrás. San Juan, ¿por qué se hizo la semana de San Juan? Porque San Juan tiene los principales proyectos. Una que la principal, por volumen de activo, por valor de activo de minera del mundo, que es de origen australiana, BHP, junto con Lundin Mining, conformaron la UTE Vicuña Cor, que tiene la explotación de cobre, de Filo del Sol y de José María, que sería la inversión más grande en minería. Después acordate que Glencore tiene el Pachón, y después tenemos la Barry Mining, que tiene la mina de oro de Veladero. San Juan es una, por eso se hace la mesa de minera ahí. Recordemos que el Banco de San Juan pertenece a la familia Petersen. La familia Petersen son los Eskenazi, que son los que iniciaron el juicio contra el PF, y que el estudio Put for Capital lo representó, le compró una parte, nunca se supo bien cómo había sido, pero porque estaban los Eskenazi detrás. Los Eskenazi, así como son dueños de varios bancos, entre ellos el Banco de Santa Cruz, son dueños del Banco de la Provincia de San Juan, que fue el banco, junto con el gobierno, los que propiciaron esta mesa de la minera argentina en San Juan. O sea, la proyección está. Lo que pasa es que no terminan de poner la plata. Y eso también lo rescató Lucía Gleiser cuando dijo que el actual secretario de minería de la provincia de San Juan les echó en cara diciendo, se llama Juan Pablo Perea, pidió públicamente que las empresas aceleren las decisiones de inversión. El mensaje fue claro. La provincia sostiene que ya garantiza la previsibilidad, hace mejoras administrativas, se pone en disposición de eso. Inclusive le cede a Vicuña Cor, le cede una red eléctrica que era de la población, lo que le creó un flor de problema, pero con la población. Pero lo que quiero decir es que piensa que tiene toda esta actitud servil.
2: Poné la guita.
1: Juan Pablo Perea le dijo, ustedes hablan muy bonito, todo bien, todo perfecto, entonces, ¿cuándo van a invertir? Nosotros que queremos que queden trabajo, que queden consumo, que queden producción. Y eso todavía no se ve. Y no se ve, yo entiendo, por eso dije lo de la Semana Argentina, por estas tres razones que estamos diciendo. Ellos, que son la más grande minera del mundo por volumen de activos, BHP, la que mayor millones de dólares tiene como patrimonio neto, sin embargo se muestra reticente. Dice que sí, que lo va a hacer, lo propicia, todo lo más, pero en la práctica es muy poco lo que se ha avanzado. Pese a que la provincia se puso a disposición, lacayamente, pese a que tiene un gobierno nacional más servil todavía, sin embargo, no avanza la inversión minera.
2: Horacio, incluso en San Juan vienen ya de inversiones mineras anteriores, porque ahí ya hay unas cuantas inversiones, y de ahí es la funcionaria que fue un tiempito de Massa, de Massa y de Fernández, y continuó un tiempito con este gobierno, Rayón.
1: Bueno, ahora te quiero decir, es alta, pero te quiero decir lo siguiente. Independiente, pero no importa, lo que te quiero decir es todo lo mismo. Lo que te quiero decir es lo siguiente. Los proyectos están. ¿Cuál es la duda? ¿Cuál sería la duda por la cual no lo hacen? Por eso repito que estas tres condiciones que dijo el abogado de la multinacional canadiense, ellos la saben también. Y también saben que hubo un gobierno como el de Néstor Kirchner que anuló concesiones. Anuló concesiones. Ahora que estamos hablando de los hermanos Neu, ellos habían, junto con una empresa francesa tal, se habían quedado con todo el dispositivo radioeléctrico del país. Bueno, en una licitación sospechada de todo, como son todas estas licitaciones. Esta licitación última en la cual los hijos de Jorge Neu, que se llaman Juan y Patricio Neu, junto con otros empresarios y junto con asociado con el Banco Macro, con De Brito, se quedaron con el 50% que estaba el Estado en transferir. Ofrecieron dos, después que se habían abierto los sobres, las otras dos oferentes, habían abierto los sobres, después apareció una hora y media más tarde, una hora 20 minutos más tarde, apareció la UTE que conforman, que se llaman Edison Energía, que conforman y que operan directamente los hermanos Neu. Ellos saben que las truchadas estas son caras, porque Néstor Kirchner, así como frenó la licitación de AISA, frenó también esta licitación de la cesión del espacio radioeléctrico. Todo esto lo saben que puede haber otro gobierno que no va a ser tan servil y tan lacayo como este, y uno también tiene la esperanza de que esto pase. Sea esto lo que estamos diciendo, sea lo que le dijeron el abogado de la transnacional canadiense, le dijo en la cara a Caputo en el consulado argentino en Nueva York ese día, el día 11, el último día. Lo cierto es que no despega el famoso RIGI, no despega en el 2025 solamente 1.388 millones de dólares en total, y en el 2026 1.205 millones de dólares, nada. Y acá vos tenés vencimiento, por ejemplo, en solamente en mayo más de 1.200 millones de dólares, y en julio, el 4 de julio, el Día de la Independencia Norteamericana, tienen 4.700 millones de dólares. Y estos tipos invirtieron lo que invirtieron. ¿Te das cuenta? El grado de proporción en que nos encontramos, el grado de hace que lo van a invertir, por supuesto que es el negocio de ellos. Van, en algún momento dado van a invertir, esto seguro, que van a invertir en Vaca Muerta, van a invertir en minería, pero ya no sabemos si con este gobierno, durante el gobierno de Milei y con este tipo de cambio de Milei, lo van a hacer. Con el gobierno de Milei, si es cierto lo que dice la diputada Marcela Pagano, que era de ellos y que ahora tiene un mini blog, un bloque de ella sola, un bloque personal, pero que vino con ellos, cuando dice que es tan torpe Adorni que abrió una billetera virtual con una cuenta bancaria a su nombre. Si todo esto es cierto, que la justicia tarda en demostrar, por supuesto, la justicia argentina no podemos confiar en nada, pero si todo esto es cierto, y yo honestamente conociendo al personaje no dudaría que es cierto, que fue capaz que este idiota abrió una billetera virtual con tu cuenta personal bancaria y de las operaciones que tiene en la moneda cripto libra que hicieron, todo esto que la justicia tendría que investigar y que no lo va a hacer, o lo va a hacer muy parcialmente porque está especulando con esto, pero sin embargo hacia afuera demuestra que ese no es un gobierno de moralidad, no podemos hablar, pero encima no es un gobierno confiable para ellos tampoco, y con este tipo de cambio las inversiones en el RIGI no llegan, y encima de eso ahora el gobierno inventa un super RIGI, como si eso fuera poco, como dicen los vendedores colectivos. Ahora inventan un super RIGI en el cual le van a dar beneficios, en vez de pagar, por ejemplo, el 25% de impuesto a la ganancia, van a pagar el 15% de la ganancia, van a poder amortizar el capital, y ni siquiera entendió bien de capital, porque como ellos tuvieron varios problemas para las amortizaciones, que eran bienes de capital, que no eran bienes de capital, para no tener ese problema dijo Caputo, todavía no envió el proyecto, dijo que va a ser más amplio que la versión de bienes de capital o bienes que se iban a amortizar, y que se va a amortizar, es más amplia la concesión del bien de capital que se va a amortizar, y se va a amortizar en tres cuotas, la primera de 40% y las otras dos de 30%. Todo este grado de locura que están haciendo,
2: Horacio,
1: para conceder...
2: La amortización significa que pierde valor, y si pierde valor, claro, no ingresa en el capital que debiera pagar impuestos.
1: Claro, porque le resta la ganancia.
2: Ahí
1: ellos
2: está.
1: Van a pagar
2: no,
1: una tasa de 15%, la tenés ahí al contador Cardo, que no me quiero mentir. A la mordida de mata aumenta el costo, aumentas el 60%. La primera cuota es 60%.
0: No.
1: Y las otras dos, el 20%.
0: A
1: 60%
0: ver,
1: ya.
0: Sí. Entendamos, no.
2: Habla el contador.
0: Es poco. En realidad, lo que para lograr inversiones, lo que Milei tiene que hacer es pagarle él el impuesto a las ganancias a las empresas para ver si las atrae de esa manera. Está dispuesto a cualquier cosa con tal de conseguir dólares, este tarado.
2: Pero ni así lo va logrando.
1: Y encima cuando dicen cuáles son las actividades a promover, y él dice Caputo, con esa ímpula que tiene de un millonario de hace un país que no controla nada, como es la Argentina, dijo actividades que no estamos realizando: el refinamiento y laminado de cobre, paneles solares, armar turbinas eólicas, la cadena de valor del uranio, la fabricación de baterías para automóviles eléctricos a partir de la producción local del litio, la elaboración de fertilizantes, entre otros. Esto dijo que van a estar dentro del super RIGI, que van a enviar el proyecto de ley. Espero que esta vez que no tiene el senador Edgardo Cuéder, espero que esta vez no se lo vote. No sé, tampoco tengo mucha esperanza, pero dijo que van a enviar en estos días para poder industrializar la materia prima. Entonces, con lo cual, la crítica que le hacen que estas actividades de explotación minera y de explotación de hidrocarburífero significa una quinta parte del país, emplea menos del 20% de la mano de obra disponible. Ellos creen que esto sería industrialización. Con todas estas facilidades, esta industrialización permitiría generar más empleo. Es probable, pero en el mejor de los casos va a ser 5 o 6 puntos más. Con lo cual, ¿qué hace el 75% restante? Un país donde el mismo INDEC, en los 31 conglomerados urbanos que ellos toman que hacen la encuesta, 31 grandes ciudades, le da 5,5 millones de habitantes que tienen trabajo precarizado. 5,5 millones, si lo entendés, es no menos de 9 millones de habitantes con trabajo precarizado. En un país con 9 millones de trabajadores precarizados, ellos proponen ahora darle facilidades a estas empresas que estarían detrás de esto, por ejemplo, fabricar baterías acá. Hay que ver si se hace. Porque Caputo es un gran prometedor, siempre habla de miles y miles de millones de dólares. Y lo concreto es lo que dice Lucía Glesser en su nota del cohete a la luna. No llegaron ni siquiera a entrar 3.500 millones de dólares y ellos hablan de inversiones de 75.000, 80.000. Y si lo ponés a hablar a Milei, más números exorbitantes dice. Y no llegaron a hacer. Es más, tuvieron que extender un año más porque vencía ahora en junio del 2026, extendieron por un programa un año más hasta junio del 2027 a ver si van a llegar a cartar. Y todas estas inversiones, alguna vez se van a hacer. Pero yo honestamente ya creo que sin Milei, sin este tipo de cambio y con una más estricta reglamentación jurídica like que tiene este gobierno.
2: Horacio, a mí me da la impresión que este anuncio es un anuncio tratar de cambiar un poco la agenda que algo real. Incluso, como decís, no está presentado, pero tampoco está escrito. Es la ocurrencia, la idea, la luz que se le enciende a uno de largarlo a Dorni con Caputo para que hablen que del super rigi, y no prendió para nada, y como vos decís, carece de sustento real todo esto. Es decir, el super rigi tendría que potenciar lo que ya es el rigi, y como vos decís claramente, eso está muy, sí, no arranca, como diría, no arranca en términos reales.
1: Totalmente de acuerdo, esto es lo que está pasando. Por eso ellos anuncian pomposamente cosas que el RIGI tiene la ley, tienen todo, sin embargo, la inversión, los proyectos están. Realmente hay 13 proyectos aprobados, están. Son proyectos de envergadura, están. San sí. Juan solamente, y todavía no está Pacualama, que seguramente San Juan lo va a querer explotar del lado argentino. Está la Barrimín, está BHP, está Glencore, están todas, están. Pero como que la expectativa, como que están viendo que esto no va a quedar así.
2: Están en gatera.
1: Están viendo, claro, están en expectativa diciendo, bueno, el tipo de cambio no nos ayuda, el gobierno es frágil de papeles, la compra de la reparación de la casa de... Claro, un gobierno débil de papeles. Ya no creíble para la población.
2: Y si fuera
1: estar midiendo todo esto,
2: no, y si se le agrega un poder judicial que puede llegar a sancionar, a dictaminar casi cualquier cosa, más grave todavía, porque esto de la inseguridad jurídica,
1: y eso que no hablan de, claro, seguro, y eso que no hablan de la magnitud de la deuda. De la magnitud de la deuda, porque la deuda, este año la deuda, negociando, teniendo de un lado, otro, pero el año que viene hay vencimiento de título del Tesoro por 21.500 millones de dólares, pero además están los tres repos por 6.000 millones de dólares, que es deuda del Banco Central, por eso no aparece la deuda del Tesoro, los tres repos por 6.000 millones de dólares, si aparecen vencimientos por Boprial por 5.000 millones de dólares, en total el año que viene están venciendo títulos por 32.500 millones de dólares. Sí. Capital, interés incluido, pero 32.500 millones de dólares. Es una. Date cuenta, no pueden poner los 20.000 millones de dólares por año que le exigen, claro, de obras de infraestructura que la Argentina carece. La inversión del RIGI es la décima parte de lo que hay que pagar de interés, de capital, interés de la deuda el año que viene. La inversión hasta ahora, hasta marzo del 2026, eso es que se recuperó. No dudo que se va a seguir recuperando porque hay la beta que tenemos nosotros de petróleo y de gas no convencional y de cobre, y es importante. Todavía no aparece en escena, pero es importante. No van a venir estas empresas y van a invertir acá, sino es que, pero lo que tienen estas empresas es que están manejando los tiempos, y el tiempo no corre a favor de Milei, a favor del gobierno de Milei, que se agota, y ellos deben estar apostando fuerte a un reemplazo. Algo de estar, ellos ya no lo pudo manejar, pero sospecho que Milei ya no le dice nada, inclusive las notas de los de periódicos de periodistas internacionales que lo, claro, por ejemplo, que lo ponderaron, ahora lo critican. Algo está pasando ahí que no percibo, que no veo, que no tengo la información, pero que hace que ellos sean renuentes a invertir, como bien dijo la periodista Lucía Glesa. Y además, y esto se lo puse en la nota, ellos se están preparando para la salida, porque esto del carry trade, saben que es negocio, pero tienen que tener asegurada la puerta de salida. Por eso le permiten girar utilidades a las... ¿Te acordás que lo hablamos la semana pasada? Que el Chevron, Total y Shell giraron casi 900 millones de dólares. 861 millones de dólares, para ser más exacto, giraron. Y todavía faltan, y esto no me deja mentir el doctor José María Cardo, que generalmente las empresas presentan balance en abril porque liquidan ganancia. Esto fue en marzo. Y en abril, todavía no tengo el dato, porque el dato lo vamos a tener a fin de mes con el balance cambiario. Pero la salida debe ser mayor todavía que estas tres empresas solamente. Se han sumado las otras. Y además tienen un comunicado del Banco Central que establece que las empresas van a acceder al mercado oficial de cambio, o sea, comprar el tipo de cambio oficial a 1.300 pesos para disponer dólares con el fin de cancelar deuda. O sea, supuesta deuda que tienen, vos le vas los dólares para que ellos te la cancelen. Todo esto es claro que están abriendo la puerta, porque esto puede pasar, como decía tu Sam.
2: Sí, y yo repito siempre que el problema, como tantas veces, es que cuando pasan muchas cosas juntas es porque puede venirse un cambio más importante. Y acá un anuncio más para la tribuna que para la realidad asemeja un poco a eso, ¿no? Es a tratar de hacer algo y lo único que hacen es denotar su debilidad.
1: Exactamente, Máximo Caputo. ¿Quién le puede creer algo a Caputo? Como diríamos antes, ¿quién le compra un auto usado a Caputo? Un mentiroso constitucionario. Siempre cuento que cuando se le interpeló por la toma de deuda que hizo el gobierno de Macri, él ya estaba viviendo de vuelta en su casa de Tino afuera de Nueva York. Contestaba por escrito y contestaba lo que quería. Nadie se hace una comisión mixta de diputados y senadores para el seguimiento de la deuda de Macri y quedó en la nada. Por una de las razones, porque Caputo se dignaba a contestar lo que quería él. Le preguntaba una cosa y contestaba otra. Le volvía a repreguntar y contestaba otra. Todo el tiempo lo estuvo así. O sea, un mentiroso, un cuyero como él, y está puesto de ministro de Economía por el JP Morgan. Y el JP Morgan va a seguir apostando con él mientras puedan seguir haciendo el negocio del carry trade, al cual ya le abrió la puerta de salida con esto que estamos diciendo, que le permite pagar supuestas deudas, que generalmente son autopréstamos.
2: Yo no sé si te enteraste, Horacio, de declaraciones que hizo en los últimos días de Toto Caputo. Le consultaron sobre un problema que es serio para mucha gente, que es la deuda que va tomando con los bancos y la morosidad que crece, bancos, billeteras virtuales, algunas con tasas exageradas. Y Toto Caputo, creyendo que la gente se endeuda porque está especulando, como hace él con su laburo y con su vida, especulando, tomó deuda pensando que se disparaba la inflación, entonces esas deudas iban a licuar. Vive en un mundo vive en ese mundo donde la gente se endeuda porque hace negocios financieros y no se endeuda porque no tiene plata. Es decir, está muy alejado de...
1: La verdad que es indignante. Indignante.
2: Sí, pero no lo hace de malo, lo hace de distante, si no tiene ni idea de qué es lo que está pasando en la economía real. Es decir, está muy...
0: Son tipos que viven en otro nivel. Lo podés comparar con nosotros, como los decíamos mortales, antes. Viven en otro nivel, viven en lo que en el barrio se llama una nube de pedo.
1: Pero querido amigo,
2: Ricardo dice,
1: se sobreendeudaron a tasas muy altas creyendo erróneamente que la inflación licuaría su deuda. Eso textualmente dijo Caputo. Yo te digo, no puede ser tan hijo de... O sea, la gente se endeuda para poder comer.
2: Claro, por
1: tiene tarjeta de crédito, el banco le financia, él lo sabe, También dijo lo mismo Auxili, que fue un error de los bancos haberle financiado la tarjeta de crédito con dándole créditos para financiar la tarjeta de crédito. O sea, ellos mismos hacen la ley, hacen la trampa. Los dos trabajan para el JP Morgan. Y lo único que les interesa es el carry trade. Después, si la gente no tiene para pagar, ya es un problema a los bancos de acá.
2: Sí,
1: ellos no le van a prestar. El JP Morgan no le presta un solo dólar a ningún tipo de acá. Lo que hacen es conseguir la renta de la diferencia de interés y llevarse la plata. Entonces, claro, ellos trabajan para el JP. Bausir y Warney, que son los que manejan el Banco Central, el Banco Central lo maneja el JP Morgan. Todo el tiempo este imbécil, de este vendepatria de Milei, el Banco Central lo manejó el JP Morgan. Por eso hicieron esa fiesta pomposa en su aniversario de creación en el Teatro Colón.
2: Y claro que le hicieron porque acá, para llegaron festejar. Los máximos claro. popes para eso.
1: Y tenían para festejar, se han ganado fortuna. Han ganado fortuna, han ganado tasas en ese año.
2: Vos decís que la fiesta se la pagamos nosotros.
1: Porque ¿qué deuda te paga el pueblo argentino? Y la deuda queda al pueblo argentino. Ellos se endeudan, le pagamos.
2: Le vamos a pagar muchas fiestas más.
1: Exacto, muchas generaciones. No solamente nosotros, sino los hijos de nuestros hijos. Sí. Salvo que vengo con Héctor Kirchner, le hago una quita, aprovechando el default que en realidad lo había hecho el presidente Rodríguez A. Pero aprovechando ese default, asumió, le hice una quita, renegoció. La primera negociación fue en mayo del 2005, la segunda en el 2010, le hizo una quita del 65%, salvo que es así, si no la vamos a pagar nosotros.
2: O sea, por un lado eso explica o nos permite saber que alguna cosa se puede hacer. Lo que hay que ver es...
1: Hola.
2: ¿Quién? Hola, ¿me escuchás? Hola, yo te escucho, hasta recién te escuché.
1: Hola.
2: Ahí está. ¿Estás, Horacio? ¿Estás? Ah, bueno, se cortó.
0: Vamos a la tanda.
2: Vamos a aprovechar para ir a la tanda. En todo caso, lo llamamos de nuevo para saludar, nada más, por una cuestión de cortesía.
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0: Se nos cortó la comunicación con Horacio y por eso estamos de nuevo en contacto con él para cerrar esta nota, porque nos pareció ilógico terminar tan abruptamente. Te seguimos escuchando, Horacio.
1: Muchísimas gracias, José. No, lo que decía era esto, decía que, y lo que decía Ricardo también, ellos hablan mucho de proyectos futuros, hablan de, por ejemplo, el RIGI va a estar 94.965 millones de dólares, el total del RIGI, el Super RIGI no sabemos cuánto, 94.965 millones de dólares.
2: Sí, sería un batacazo.
1: Claro, pero el total que invirtieron hasta ahora, por eso pensamos que no lo van a hacer con este gobierno. Lo van a hacer, no sé si es a magnitud, pero lo van a hacer porque la Argentina tiene los tiene cobre, tiene petróleo, tiene gas, los recursos los tiene. Pero hasta ahora invirtieron 2.593 millones de dólares, sí, 1.388 millones de dólares hasta el 2025 y 1.205, cierto que se reactivó ahora en el primer trimestre, 1.205 millones. Que hay grandes empresas detrás, lo hemos dicho, siempre hubo grandes empresas detrás, están las principales mineras del planeta, eso seguro. Está hasta las más tradicionales, como la Barry Mining, que era la Barry Gold, BHP, que es la más grande minera del mundo, Glencore, todo esto es cierto. Pero también es cierto que eso no genera trabajo para todos y que el desmantelamiento del mercado interno produce el cierre de más de 25.000 empresas, más de 25.000 empresas. Claro. Según un estudio de la Universidad de Buenos Aires, se cierran 160 empresas industriales se venían cerrando por mes en la Argentina, según la universidad, según el Departamento de Economía de la Facultad de Ciencias Económicas. O sea, se cierran empresas de construcción, empresas de servicios, comercio, 25.000 empresas, y vos tenés una precarización laboral alarmante. No aparecen como desocupados porque dicen, basta que vos estás haciendo una changa, pero son trabajadores no formales, trabajadores informales, que serían unos 9 millones de personas.
2: Muy precarizados. Y acá tenemos grandes riquezas, pero tenemos el peor gobierno de la historia, o algo así.
1: Y este combo, esta situación, hace que, si bien es cierto que ellos quieren aprovecharse de la riqueza del país, eso seguro, pero también no es menos cierto que saben que vos podés tirar mucho la soga y que una vez la soga se corta. O sea que la población se da cuenta que este sacrificio que están haciendo no nos lleva a ningún lado. Y tal vez lo de Adorni demuestre que Adorni es un perejil, demuestre que mientras no pueden llegar a fin de mes, no le pueden dar de comer a los hijos lo que quieren, tienen que retasear la comida o cambiar la calidad de la comida. Vos tenés a Adorni que hace una refacción de una casa de fin de semana por 250 mil dólares. Entonces, esta situación hace que ya no sé qué decirte, porque la otra vez lo votaron y Adorni en la ciudad de Buenos Aires, Adorni ganó para concejal,
2: por el concejal más votado. Por escándalo. Veremos lo que sigue pasando.
0: Daría la impresión, y esta es una opinión personal y al mismo tiempo quizá muy agorera, que acá lo que se está buscando de afuera es fraccionar el Estado argentino. Es decir, aplicarnos a un territorio que es el octavo territorio a nivel mundial, algún tipo de divisionismo encarado a través de alguno de estos grandes magnates internacionales que están haciendo o dispuestos a hacer inversiones en tanto y en cuanto el territorio les pertenezca. Yo no estoy delirando. Estoy viendo una proyección de deuda externa impagable, una clase dirigente absolutamente nula, nadie con capacidad para hacer frente. Y estoy viendo también en la dirigencia económica argentina cierta predisposición a esta actitud antipatriótica. Ojalá que me equivoque. Ojalá que me equivoque. Seguramente esto va a ser un proceso lento y largo. Y precisamente por esas características de este proceso, que llevará su tiempo, seguramente yo no lo voy a ver. pero un proceso de entrega como que se está desarrollando en estos momentos, especialmente a través del enorme endeudamiento, no puede tener otro destino que ese. Liquidar parte del Estado, perder, lograr la balcanización de la República Argentina. Ojalá que me equivoque.
1: Y yo creo que no te equivocás, porque vos fíjate que esto venía pregneado desde la reforma constitucional. Me acuerdo que festejé, como soy negro provinciano, festejé el artículo 124, que al final dice, corresponde a las provincias el dominio originario de los recursos naturales existentes en su territorio. Esa es la frase final del artículo 124 de la Constitución de 1994. Lo festejé y ahora lo padezco. ¿Por qué? Sí. Porque las provincias que... Claro, las provincias que...

0: Y vos se buscaron todas las provincias mineras, las que viajaron con Caputo y con Milei a la Semana Argentina en Nueva York. Esas 10 provincias que están al pie de la cordillera de los Andes tienen negocio para ofrecer. Por supuesto, no para la provincia tan contaminada, va a estar peor, pero lo que administra la provincia se va a enriquecer tipo Adorno. No tengo ninguna duda.
1: Sí, si hay,
0: aunque la provincia de Puerto pasa con Catamarca.
2: Pero esto quedó también en evidencia en la votación de la ley de glaciares, Horacio.
0: Exactamente.
2: Es lamentable, pero el estado de nuestra dirigencia es espantoso. Esto es una lumpen dirigencia.
0: Pero ese temor tuyo del fraccionamiento del país, yo lo festejé en el 94, en mi ignorancia supina, festejé que los recursos pertenecían a la provincia. Y ahora me doy cuenta que los recursos pertenecían, pero no a la pueblo provincia, a los sátrapas que lo administran, claro, o a los que lo representan, que son todos coimeros y corruptos, y permiten esta barbaridad. Las diez provincias que fueron a aplaudir, y que Caputo dijo fueron a vender su provincia, sí, fueron a vender lo que no es de ellos, porque el recurso le pertenece al pueblo de la provincia, no a los administradores. Pero los administradores se agarran de ahí y aceptan, como ofreció en la mesa de la minería en San Juan el gobernador Marcelo Rego.
2: Bueno, nuestra constitución dice que tenemos, que es una democracia representativa. Y no representan a nadie, no representan a nadie. Es una representación absurda, no. Son negocios propios, son negocios personales. Yo he conocido un individuo proveniente del peronismo y que después pasó a militar en el PRO, que cuando le pregunté sobre la profesión de su padre me dijo que era industrial. Ah, le digo, su papá es industrial. ¿Y usted qué profesión tiene? Yo soy político, me dijo. Y me lo dijo con una absoluta certeza. Y le digo, ¿cómo que sos político? Sí, sí, yo trabajo para hacer política y vivo de la política. Una cosa es que uno esté dispuesto a hacer política y otra cosa es esté dispuesto a vivir de ella, sobre todo si tus ambiciones son vivir cada vez a lo Adorni, ¿no? Es decir, está a la vista esto, está a la vista, y esto no es una mácula de un solo tipo. Hay un gran conjunto de tipos que están así en estas condiciones. En fin,
1: volviendo a la reforma del 94, por ahí lo que hacen con eso es que grandes empresas, que son en muchos casos más grandes que un Estado nacional, más grande que el Estado nacional argentino, negocien con provincias que son un pequeño sector de poder, que son más doblegables, son más más fácil de manipular en función de sus propios beneficios. Y es algo que no es bueno para ninguna negociación. Las negociaciones, sociedades, se pueden funcionar cuando hay cierto equilibrio entre las partes. Si no hay equilibrio entre las partes en cuanto a las capacidades y las posibilidades de cada una, no es una negociación. Uno termina siendo empleado del otro.
0: Exactamente. Y es lo que está pasando.
1: Bueno, Horacio, la intención era reabrir la comunicación para saludarte, porque no queríamos ser descorteses con un caballero
0: no,
1: como vos.
0: Se me cortó, yo seguía hablando y me di cuenta que no me escuchaba. Pero quería decir que es ridículo del Rigi, pero también, ya que me dio pie José María, lo que alguna vez festejé era para, como dijiste también muy bien vos, Ricardo, era para beneficio de las empresas y no de la provincia.
2: Bueno, antes de terminar la comunicación, te digo que estamos tratando de organizarnos, ya te vamos a llamar para juntarnos el día miércoles, a la tardecita.
0: Me parece perfecto.
2: Abrazo grande.
0: Muchísimas gracias.
1: Abrazo, gracias.
2: A vos, querido, a vos. Sí.

0: Allá por el año 1957 o 58, a más tardar, debe haber sido en el 57, porque me acuerdo que para viajar mi padre me tuvo que dar una autorización porque yo no había cumplido todavía los 18 años. Tuve posibilidad de viajar a Chile. Y en ese viaje a Chile visité una disquería, como las de acá. Y le dije al señor que me atendió, que inmediatamente reconoció que era argentino, que quería conocer algo de música genuinamente chilena. Y este hombre, seguramente conocedor del tema, me dijo: mire, si usted quiere algo parecido a lo que es Atahualpa Yupanqui para ustedes, le recomiendo que se lleve algún disco de esta señora que ustedes acaban de escuchar, de Violeta Parra. Violeta Parra era una absoluta desconocida en la Argentina en aquellos años. Creo que vino por primera vez a nuestro territorio en los años 60. En ese momento el hombre de la disquería me hizo escuchar un poquitito de algún tema que ahora no me acuerdo cuál era. Y me acuerdo que lo traje el disco. Digo que traje el disco porque en esa época yo tenía plata para comprar el disco, pero no tenía plata para tener un combinado, un tocadisco. Así que ahí los conservo, los discos, ahora sí los escucho.
1: Discos para esa época eran de pasta.
0: Eran todos de pasta, sí.
1: El vinilo
0: sí.
1: Va a venir después, o sea,
0: sí,
1: son
0: sí,
1: discos
0: de pasta.
1: Que además son pesados, los discos de pasta.
0: Sí, sí.
1: Pesados.
0: Pero ese acercamiento con Violeta Parra me ha durado toda la vida, porque además es una personalidad maravillosa la de Violeta.
1: ¿Hay alguna biografía de Violeta Parra? Debe estar en YouTube, así, que es muy muy linda, porque además era bastante bastante divertida ella en cuanto a sus actitudes ante todo. Ella anduvo por Francia, por Europa en general, con sus muestras artísticas, pero siempre mantuvo una actitud coherente de permanecer junto a su familia, que era numerosa además, y además es muy muy divertida, ¿sí? Era una mujer que sabía reírse, digamos.
0: Sí, sí, aunque, ¿no? Bueno, su final fue muy triste, ¿no? Es decir, alguna de las canciones... Hay cosas que son notables. Ella

0: porque además lo fue, se fue para el norte, se fue a Bolivia. Y ella lo siguió hasta Bolivia, encontró que Run Run estaba ya con otra pareja y volvió a Chile y al poco tiempo se suicidó. Y no llegó a ver el triunfo de Salvador Allende. Se privó de la alegría de ese momento.
1: Que una alegría distinta, si se quiere, pero una alegría que también seguramente hubiera tenido si haber visto ese momento, ¿no?
0: Quienes siguieron el programa y hayan escuchado el tema de Gracias a la Vida, le pido a Marcos que ponga Run Run se fue para el norte.

Apuesten, señores, apuesten. ¿A cuánto el dólar? ¿A cuánto el riesgo país? ¿A cuánto el merval? ¿A cuánto el tomate?

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0: rapidito, para no perder muchos minutos, les comento el material que tenemos hoy en la página cuentasycuentos.com.ar. Hay un artículo referido a Soram Mamdani, el singular alcalde neoyorquino, y que analiza sus posibilidades y sus contradicciones.
1: Que ganó hace muy poquito, ¿no?
0: ¿Eh?
1: Ganó hace muy poquito.
0: Ganó hace muy poquito.
1: Contra los esfuerzos de Trump para que perdiera.
0: Exactamente. Hay otro artículo que para mí es imperdible, de Hernán Gordillo, que hace referencia a cuatro coaliciones posibles dentro de las combinaciones que se pueden dar en las elecciones nacionales, y que es altamente recomendable. Otro es un trabajo muy interesante referido a los patrones entre comillas de Miami, haciendo referencia a la enorme colectividad cubana, algunos dirían el gusanaje, pero que bueno, es un análisis importante sobre la situación de este lugar. Hay un trabajo que hace referencia, obviamente, al momento que estamos atravesando, llamado La Nueva Guerra Mundial. Pertenece a Rafael Poch y lo juzgamos de absoluto interés. De la misma manera que no podemos dejar de recomendar un cuento de Gabriel García Márquez, que tiene un título muy singular, se llama Algo Muy Grave Va a Suceder en Este Pueblo.
1: Hermoso cuento.
0: Léanlo porque es desopilante, desopilante, sumamente interesante. Y tiene momentos de gracia. Y hay un recuerdo, como no podía ser de otra manera, a Haroldo Conti, en un singular trabajo que supo recoger nuestro querido Dante Schettini, que se está de a poquito recuperando.
1: Y le además, mandamos un saludo a Dante.
0: Bueno, me parece
1: siempre tan activo, a pesar de alguna dolencia que lo aqueja.
0: Y también tenemos una reproducción del trabajo de Robelli, que publicó hoy en El Cohete a la Luna, que se llama Morfo, y los comentarios que hemos hecho tanto quien les habla como Ricardo, que lo hará a continuación. Y en términos de referirnos a gente que lo ha pasado mal y que está mejor, debemos tener el gusto de decir que hemos estado hoy con Sergio Carpenter después de muchos días,
1: sí,
0: que ha superado muy bien, ha superado su operación coronaria y está recuperándose plenamente.
1: Bueno, sí, es una gran,
0: así que,
1: gran alegría, una gran alegría.
0: Son cosas importantes.
1: Un gran tipo.
0: Un gran tipo. Un poquito de música.

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1: Vamos a la columna de Ricardo.
2: Bueno, es un poco, ya lo digo, lo repito una vez más, uno a veces hace lecturas del momento con ganas de que se cumplan. Pero bueno, el poder es sobre todo, entre tantas cosas, es misterioso. Es decir, tiene un halo de misterio. Y quienes acepten ese poder, digamos, lo tengan como, lo reconozcan como propio, cada vez que ocurre algo, tienen que ponerse a pensar, a ver cómo es que llegó hasta tal o cual cosa, y de esa forma el poder se ratifica. Es decir, lo hace más efectivo y le quita la parte del aspecto arbitrario que tiene cualquier poder y que hace falta que lo tenga, ¿no? De esta manera, quienes lo padecen, quienes lo sufren, siempre van a encontrar una explicación que valide y confirme a quien detenta el poder. Cada semana entre nosotros se suceden situaciones que nos presentan de una forma desnuda cómo se reduce la calidad de vida de las mayorías populares. En esta semana hubo, a raíz de la solicitud de 60 trabajadores para incorporarse a un laburo, hubo colas de miles de personas, cuadras con gente para aspirar a ocupar esos 60 lugares. También se conocieron datos de la reducción del consumo de carne a poco más de 44 kilos. Debe ser uno de los mínimos históricos del país en el consumo de carne. Y es imposible adjudicarlo exclusivamente a los cambios en la dieta alimentaria. Que además la carne aumentó el 100% el año pasado. Mientras el gobierno festeja permanentemente el final de la inflación, ya está acabada, etcétera, etcétera, la carne aumentó el 100%. También se conocieron datos de la caída de la industria por encima de todos los otros países de la región e incluso del mundo. Todos estos datos revelan que el deterioro de las condiciones en las que se desenvuelve la mayoría de la población no hacen más que caer. Por el otro lado, tenemos las andanzas del jefe de gabinete, Manuel Adorni, que ha ocupado buena parte de la agenda y que lentamente, luego del asombro que aparecía con sorpresa por la seguidilla de situaciones que lo comprometen y que ya no tienen retorno, la sociedad empezó a buscar las explicaciones para entender tanta demostración de capacidad adquisitiva y se justificara todo eso, y luego de entender que la causa, cómo hacer para entender la causa para que continúe ocupando el cargo. Es en este momento en el que el poder apela o necesita apelar, necesita que se aplique ese agregado que lo hace misterioso. Lo incomprensible debe conjurar el poder, o sea, si el poder lo sostiene es porque corresponde. Y los conducidos deben encargarse de desligarlo de lo errado del proceder del funcionario implicado. O sea, una cosa es Milei y otra cosa es Adorni. Y ver por qué lo sostiene. Si el poder funciona, quienes estén bajo ese mando encontrarán alternativas que dejen a salvo a Milei de los manejos inaceptables del personaje cuestionado. Cuando el poder, el de Milei, pierde potencial, es cuando las explicaciones empiezan a mirar a ese poder, al poder originario, al del presidente, y las versiones que crecen alrededor de todo este caso Adorni es que puede saber mucho, con toda la carga que tiene en este caso la palabra saber. En términos simples, el carácter que se le está dando a Adorni, es el de cómplice. Incluso un cómplice que, según sean las circunstancias, puede perder la lealtad y confesar. La impresión que uno, que yo quisiera tener por ahí también, pero que me parece que son unos cuantos que participan de lo mismo, es que el poder de Milei está perdiendo el misterio que habilita el atributo de la arbitrariedad. De esa forma, ejercer el poder se enfrenta con la posibilidad de que no sea total, sino solo parcial. Y perder un poco de poder es muy parecido a iniciarse en el camino para perderlo todo.
0: En la economía casino, donde lo que prevalece son papelitos con números impresos, los que pierden son los productos con trabajo incorporado.

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1: Bueno, vos dijiste que había que necesariamente referirse a un hecho trascendente para el día martes.
2: El martes próximo está llamado una nueva marcha universitaria para defender el presupuesto, pedirle al gobierno nacional que cumpla con la ley. Por ahí recordamos los distintos pasos que se han dado. El Congreso sancionó leyes de financiamiento universitario, el Poder Ejecutivo las vetó para que retrotraer un veto del Poder Ejecutivo, hace falta que el Congreso las ratifique por los dos tercios, y también lo consiguió, y el Gobierno Nacional sigue sin cumplir con ese mandato del Congreso. O sea, el Poder Ejecutivo ejecuta las leyes que establece el Congreso Nacional, que son quienes hacen las leyes, o sea, no es que ejecuta lo que quiere. Pero ahí ahora le pidió a la Suprema Corte que intervenga. La Corte ha aceptado el caso de la ley de financiamiento, y el Gobierno Nacional dice algo así como que está suspendida. No hay suspensión de leyes. Las leyes se sancionan o no se sancionan. Lo que pasa en el Ejecutivo a veces es prorrogar la reglamentación, buscarle vueltas. Acá lo ha decidido y ha señalado que mientras el Congreso no le señale dónde saca las partidas, no va a aplicarlo. Bueno, está incumpliendo sus funciones. Y el Poder Judicial ya había dicho que tenía que cumplir, pero a pesar de eso, pidió el persaltum, que es para que lo tramite directamente la Corte Nacional, con la expectativa que la Corte le vote cualquier cosa. Pero estamos en eso. No es la primera manifestación que se hace desde la sociedad llamada, convocada por los organismos universitarios, docentes, no docentes, estudiantes, rectores universitarios, está todo el mundo detrás de eso, porque el presupuesto del Congreso, el presupuesto de las universidades sigue siendo el mismo que del año 23, que se prorrogó, y después la actualización es ínfima. Cuando los docentes llaman la atención de cuánto han perdido arriba del 40% del salario desde el inicio de la gestión de Milei. Además, muchos, por imposibilidad de seguir sosteniéndose con esos ingresos, han renunciado, con lo cual se pierde mano de obra calificada, y otros completan tareas con alguna como Uber o Cabify, esas tareas de aplicación que permiten utilizarse en tiempos extra, digamos, y les agrega algún mango más. Pero el deterioro es creciente, y esto, perjudica, castiga al conjunto de la sociedad, porque la educación es una inquietud, una preocupación y un objetivo del conjunto de la sociedad. Lo que hace el Gobierno Nacional es implementarla. Cuando eso se deteriora, está perjudicando a toda la sociedad, porque no es solamente aquellos que hacen uso de eso. Es lo mismo enfrentar uno de los pilares de la educación, del ascenso social o de la movilidad social, que se verifica ahí. Por ahí, en la primer marcha universitaria, marcha de reclamos universitarios que hubo, fue muy impactante por la cantidad de gente que convocó, y no solamente eso, sino porque el gobierno de Milei no la vio venir. Y una vez que se produjo, se encontró ante un hecho que era, primero, no era solamente, como pretendían algunos, una expresión del mundo cuca, de los piruchos, de los peronistas, de los cuca, sino que era una expresión mucho más amplia, porque la cuestión de educativo llega a muchos más sectores. Y ahí empezó a ensayar unas respuestas. Una de las cosas que dijo: la causa es buena. pero los recursos son malos. La aprovechan los mala gente, aprovechadores, o están malversando una causa legítima de parte del pueblo con fines espurios. Bueno, ese tipo de cosas. Pero le pegó. Y después hubo más marchas donde también volvieron a funcionar parecido, pero es así. El Congreso tuvo una actitud muy persistente, muy coherente en sostener la ley, en rechazar el veto, que no es joda llegar a dos tercios de las cámaras para rechazarlo, y lo lograron. Y el gobierno
1: fue antes de las elecciones. Me pregunto si hoy no llegaría a lograr los dos tercios este guanaco.
2: Los dos tercios para rechazar el veto lo logró la oposición.
1: Pero la oposición antes de las últimas elecciones.
2: Sí,
1: si
2: sí,
1: no me
2: sí.
1: Equivoco.
2: Sí, sí, pero vos decís que ahora no se llegaría a esos dos tercios.
1: No sé, mira.
2: Claro.
1: Con los espurios manejos que está haciendo la.
2: Entramos en una etapa intermedia. Son muchos los que están ya orejeando para las elecciones del año que viene. Muchos gobernadores, y eso, ahí están sacudiendo. Además, a los gobernadores están diciendo: flaco, vos querés llegar hasta el final del mandato, hacenos esto, hacenos aquellos, votá acá, votá allá, porque si no, no te liquidamos. Las provincias cada vez están más comprometidas en sus fondos, porque la coparticipación, esa que no tiene más remedio que pasarle el gobierno nacional a las provincias, es la que depende fundamentalmente de los impuestos internos, de los impuestos al consumo. Y esos han caído brutalmente. Todos los índices de caída de consumo significa caída de impuestos y caída de coparticipación. Algunos cuantos gobernadores los ha atendido con los ATN, los famosos aportes del Tesoro Nacional, pero algunos, y más de uno, dice que son insuficientes para reparar el daño que le causa el propio Estado Nacional. Y si hay un montón de cosas que pero es cierto, habría que ver si en este momento, cuando ya no son pocos los que tienen en la cabeza nada más que las elecciones, están pensando en si la Libertad Avanza les arma una lista por fuera y de esa manera los puede llegar a hacer perder, o no. En eso estamos en los últimos, en estos días, ante una nueva marcha que ocurre el martes que viene. Está llamada a las 5 de la tarde, 17 horas, y se espera que tenga una convocatoria amplia y muy grande. Eso lo veremos recién, lo sabremos recién el martes a la noche, y veremos hasta qué punto el gobierno nacional está en condiciones de dar, qué tipo de respuestas da. Yo supongo que no va a ser la represión, aunque es probable que se vea en cana o no. Veremos un poco eso, ahí será un poquito la punta de lo que puede llegar a pasar el martes. Por nuestra parte, faltando unos segundos para las 18 horas, nos vamos despidiendo hasta el próximo domingo a las 16 horas en esto que es Cuentas y Cuentos. Acá soy Ricardo Grosso y la conducción de José María Cardo. Siempre participa don Horacio Robelli. Y ahora los dejamos en la amable compañía de Almagro Obrero, que continúa acá en FM La Tribu. Chau.
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0: 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No sé si les va a gustar, pero bueno, nos dieron una hora y ya es demasiado.
1: Chango, chinita, gurises, acá te habla de nuevo la Susi. Me quedé pensando en la fiesta del otro día, en el aniversario del centro comunitario, cuando las personas esas se rieron y se burlaban al empezar a sonar la chacarera, y todos ustedes corrieron a bailarla y a comprobar con sus ojos de único mirar que ustedes la bailaban mezclados, libres, entre todos y todas, sin la presión de que haya una sola forma de bailarla. Y la muy graciosa de Brisa les pidió que se callen, que no sean irrespetuosos, que si no saben divertirse que se retiraran, porque hay gente que cree en serio que para bailar hay que hacerlo solo de a dos y en pareja, y que esa pareja es de una sola forma, y bla, bla, bla. Que por suerte para ustedes la alegría anda suelta y desencadenada, y que yo, desde entonces, me ando sonriendo por fuera y por dentro. Abrazo y beso de la tía Traba. Bailar mezclades, Susi Shock.

0: bienvenidas. Opa, opa, acá saltaron los tapones. Acá me hacen ojos grandes mis compañeros. Estamos acá en un domingo muy, muy abrazado acá. Porque parecía amor. Que éramos pocos y amor, y somos un montón. Un aplauso en vivo, por favor. Acá estamos con el Almagro Obrero, el programa de la Asamblea de la Plaza Almagro. Estamos con un montón de gente, amiga, que vino hoy a acompañarnos. Estamos con Leo. Hola, Leito, ¿cómo estás?
1: Hola, Candy, ¿cómo andas?
0: Muy bien, muy bien. Bien. Yo. Y escúchame, venís de una movida, ¿no?
1: Sí, de arduas jornadas. Arduas semanas, sí. Viene movida el año. Sí, vengo de una jornada de olla, en la olla en el Parque de la Estación. Una jornada muy conmovedora, muy emotiva. Porque, bueno, estamos sufriendo, ¿cómo decirlo?, los ataques de las políticas urbanas y de, bueno, algunos vecinos que parece que entienden que el espacio público es una extensión de su propiedad. Uh-huh. Así que hoy tuvimos una jornada...
0: Casa, piensan que es.
1: Sí, sí, sí. De sus propiedades, porque a veces no son sus casas sus propiedades, ¿viste? ¿Cuál? Tienen muchas propiedades. Así que bueno, y una jornada que recibimos visitas y... cosas muy conmovedoras realmente, un apoyo importante.
2: Una cascada de amor.
1: Una cascada de amor. Unos cañitos. Unos cañitos de amor. Sí.
0: ¿Quién les habla del otro lado? Es Pablito. Hola, Pabli.
2: Hola, Cañi. ¿Cómo andamos?
0: Bien, acá estoy muy, muy acompañada.
2: Sí, tenías miedo de estar sola, mirá.
0: Tenía mucho miedo. Tuve que pegar un grito así. ¡Ah!
2: Ahora hace calor, ahora acá.
0: Ahora sí, ahora estamos bárbaro. Y quien nos acompaña también al lado de Pablito es una amiga vecina del barrio Almagro, Ana. Ana Cuche. Hola, Anita.
3: Hola, Cani. ¿Cómo estás?
0: Bien, primera experiencia radial...
3: No. He tenido las mías. Así que muy contenta de estar en un espacio así. Bien. Qué lindo. ¿Se hace un calorcito acá?
0: Sí, bienvenida. Y estamos también con alguien más que todavía puede decir hola solamente.
4: Hola, buenas tardes.
0: Ya vamos a presentar porque nos encanta el misterio acá en este programa. Y les contamos que somos el programa de la Asamblea de la Plaza Almagro. Nos pueden escribir al 11-31-26-08-87, 11-31-26-08-87 o al teléfono fijo. Quien quiera llamar, lo sacamos. ¿Cómo es?
2: Al 4864-0489.
0: Bien, ¿y las redes de la Asamblea? ¿Alguien las sabe?
2: Arroba
0: Asamblea Plaza Almagro.
2: Punto com,
0: digo yo siempre, como una señora. Porque
2: arroba
0: bueno,
2: Asamblea Plaza Almagro.
0: Arroba Asamblea Plaza Almagro. Ahí nos pueden escribir sus mensajes, nos pueden encontrar. También nos pueden encontrar, ¿dónde, Leo? Que los martes, ¿a dónde nos encuentran?
1: En la Plaza Almagro, por supuesto. Uh-huh. Sin arroba, van a la plaza en persona.
0: Uh-huh. A las 18, a 19.
1: A las 19, los sí, martes. Sí. Próximamente seguramente cambiaremos a los sábados, uh-huh. horario uh-huh. invernal, para estar más a la tardecita.
0: Y si nos quieren encontrar en La Olla, ¿a dónde se acercan?
1: En La Olla pueden ir al Parque de la Estación, estamos todos los domingos en el andén. Uh-huh. No pasa el tren por ahí.
0: No.
1: El tren de la historia tampoco pasa por ahí, pero bueno, ahí estamos desde las 12 del mediodía.
0: Pero ya va a pasar, esta historia recién se arranca.
1: El tren de la historia no pasa, es el andén el que viaja, así que va por ahí la cosa.
0: Va por ahí, bien, me gusta. Les contamos que, bueno, leíamos un fragmento al inicio de Susy Shock, nuestra poeta trans, activista, artista. Se cumplen 2 años del femicidio, del triple femicidio, lesbicidio de Barracas. El próximo 18 de mayo va a empezar el juicio que tiene como acusado Fernando Barrientos, que las mató por tortas y las mató por pobres. Hay carteles que dicen todo el tiempo en las marchas, eran tus vecinas. Pamela, Roxana, Andrés y Sofía compartían un cuarto y construían comunidad en una precariedad, ¿no? Como tratando de no caerse del barco de la historia, acá como dice Leo, y de un espacio que nos aloja y nos tira todo el tiempo para afuera. Ellas compartían un cuarto de pensión y este hombre las mató, las quemó vivas. Así que bueno, se cumplen 2 años y se viene el juicio. sucedió en un contexto marcado por la regresión en materia de políticas de género y diversidad y de una intensificación de narrativas que todo el tiempo patologizan y deshumanizan a las personas LGBTIQ+. Así que bueno, acá estamos diciendo basta, diciendo córtenla, nunca más. ¿Qué más decimos?
2: Sí, no, el tema este de la aporafobia, ¿no? Esa fobia al pobre, que puede ser ejercida tanto por diversas clases, porque el que en este caso ejerció, y lo vamos a ver después, digo, yo hoy me quedé pensando como iba a venir, y no iba a venir, pero digamos, tiraron ahí la batiseñal y bueno, vinimos. Y estaba pensando, digo, ¿cómo lo encaramos el tema de que vamos a hablar más adelante, seguramente en el segundo bloque? Y me aparecía esta palabra. Y ahora leyendo un poco la hoja de para dónde iba el programa, esto no lo tenía, digo, va por ahí también, digamos, ¿no? Y esto, y lo de la olla es ejercido desde el poder, y esto es ejercido desde alguien que vivía la misma precariedad y marginalidad. Entonces, ahí hay una cosa, ¿no?, que hay que atacar y que debemos construir algo distinto, digamos.
5: Se cruza género, clase y etnia también, claro, porque etnia también seguro eran marrones.
2: Sí. Claro.
5: Yo no las conozco, la verdad. No he visto fotos de ellas.
0: Bien. Bueno, acá estamos. Hoy vamos a tener en el segundo bloque, vamos a hablar sobre la olla, sobre lo que nos encuentra ahí en una problemática. Y después viene antes, Alonso recomienda segmento de poesía, una columna estreno en nuestro programa, va a venir Alonso Mejías Ureta. No digo que es quien habló antes, porque no. Y se viene, bueno, vamos a un tema, o queremos decir algo más. Consigna no tenemos, ¿a alguien se le ocurre alguna? ¿O la queremos pensar?
3: ¿La pensamos?
0: La pensamos. Bueno, no. ¿Qué?
2: ¿Qué se viene?
0: ¿Qué se viene? ¿Querés presentarlo?
2: No, lo estoy buscando y no lo encuentro.
0: Bueno, se viene El tambor chico de Jorge Drexler, Rueda de Candombre.
6: Que uno encuentra en la vida. A ver si me explico.

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1: Estamos en el aire del Almagro Obrero, tu aperitivo anticorchazo de todos los domingos. Tenemos consigna
2: que es ¿cuál fue la cascada que te pudiste construir esta semana?
1: Okay, la mía.
3: Yo no voy a entrar en esa discusión.
2: Bueno,
1: vos claro, ya te construiste.
2: Eran
1: la tuya.
2: Dos cañitos, Adorni. Yo me pude comprar un kilo de milanesa.
1: Espectacular.
2: No sé, esa fue mi cascada.
1: Esa fue tu cascada.
2: Así que invitamos a los oyentes a que nos digan cuál fue su cascada, ¿no? De la semana, ¿qué pudieron construir?
1: La mía fue eso, acá estábamos con mi amiga hablando, que fuimos al veredaje el viernes, el ciclo de Julie y Sue, nuestras amigas almagrenses, y nos pudimos comprar un vinito criolla de La Rioja. Y lo disfrutamos muchísimo. Dos vinitos nos compramos. Esa fue la cascada. Dos a falta de uno.
4: Espectacular. Yo tengo anticascada.
1: A ver.
4: Fui al sorteo de la carnicería. ¿Viste? El carnicero hace un sorteo. No gané nada. No tuve cascada yo hasta ahora.
5: Pero tuviste ilusión.
4: Tuve ilusión, claro.
1: Nuestro invitado, Alan, ¿quiere decir algo de su cascada?
6: Yo creo que mi cascada fue poder cargarle 10.000 pesos a la SUBE.
1: Espectacular. ¿Vos, Anita?
5: No, la puedo decir más adelante.
1: Sí,
5: no,
1: podés seguirla pensando, quédate tranquila.
5: Está complicado.
1: Acá estamos, bueno, estamos en el aire del Almagro Obrero. Como decimos, déjennos sus mensajes. ¿Qué cascada te pudiste construir esta semana? Al 11-31-26-08-87, 11-31-26-08-87. Y ahora sí, empezamos con nuestra columna de poesía. Alonso recomienda, segmento de poesía, columna estrella. Alonso Mejía Sureta, poeta y compañero. ¿Cómo andas, Alon?
6: Hola, Cani. ¿Todo bien? ¿Y tú?
1: Bien. Oh. Ahora que estoy con ustedes, bien.
6: Sí, ¿no? Qué alegría poder estar acá. Vamos a tener que pensar en un nombre un poco más creativo para exponer en esta instancia. Un gusto estar acá con ustedes. Qué rico poder sentarnos a hablar de literatura.
1: Bien, bienvenido.
6: Muchas gracias.
1: ¿De dónde venís? Vos venís de una movida también.
6: Sí, vengo en este momento llegando de... a las apuradas de Parque Lezama, en una instancia de lectura que estamos llamando Poesía a Cielo Abierto, para devolver la poesía a la calle y acercarse a la gente, queriendo un poco romper con la estructura del lector oyente y sacar la palabra del ámbito privado, en el fondo, compartir un poco.
1: Que circule.
6: Sí, por sobre todo.
1: Perfecto.
6: Les cuento un poco de lo que traje
1: hoy.
6: Sí,
1: ¿qué nos trajiste hoy?
6: El día de hoy combine traer una pequeña selección de poesía contemporánea chilena, más que nada como una determinación, un deseo de abrir las anchas alamedas donde camine el hombre libre, como alguna vez dijo el compañero presidente Salvador Allende, de cara a la Argentina, en donde quizás por múltiples razones, entre ellas las comerciales, estos libros no llegan. Y un poco a propósito de la conmemoración del triple femicidio-lesbicidio, qué loco el azar, ¿no? Traje conmigo un libro de una poeta joven, Luna Jadue, nace en Santiago en 94. Su primer libro, que se llama O Vía Láctea, con un beso me embolinas la perdiz, publicado por Editorial Aparte, que es un libro profundamente interesante porque, bueno, como todo libro, tiene distintas líneas a través de las cuales uno pudiera leer o interpretar los poemas que en él se esconden, pero hay un diálogo entre el cuerpo y la casa y un uso de la espacialidad como una manera de reapropiarse lo que le es negado a los cuerpos femeninos en una sinécdoque de la página del libro como el espacio público, al mismo tiempo con una autoconciencia muy rebelde y un tono desafiante en donde también la represión a los cuerpos no es disímil a la represión de los pueblos.
4: Perdón. Dale. Vamos por parte. ¿Qué es una sinécdoque?
6: Una sinécdoque es una figura retórica en la cual se representa lo macro en lo micro, como 100 años de soledad, donde Macondo representa la historia no tan solo de Colombia, sino que también de Latinoamérica, con okay. todas las haciendas y los criollos.
5: Una nueva palabra incorporada.
6: Es una muy linda palabra.
1: Linda, sin ectoque.
6: Es una buena manera de transmitir algo más grande que lo que se encuentra frente a nuestros ojos, utilizando al mismo tiempo la materialidad para asirse a ellos, ¿no? ¿Quieren que les lea algunos
1: sí,
6: poemas?
1: Por favor. ¿Nos recordás el nombre de la poeta?
6: Luna Jadwe.
1: Luna Jadwe.
6: Jadwe. Ella también, de ascendencia palestina, forma parte de la inmensa diáspora del pueblo palestino en Chile. Por ende, este es un libro en el cual también se atraviesa un poco toda esa cuestión. Pero bueno, me encantaría poder mostrarle a nuestros queridos oyentes el uso de la espacialidad que tiene, pero pueden encontrarlo, si no, en Editorial Aparte.
1: Y podemos, perdón, sacarle fotos sí. y subir
6: y
1: algunos.
6: Podemos mostrar algunas fotos.
7: Uh-huh. Después hacemos un posteo con los libros. Pero vayamos a la lectura.
1: A ver, Alonso. Te queremos escuchar, oír.
6: Dentro mío crepita la reminiscencia que se va disipando, la hoja completamente seca, apegada al árbol. El viento me acaricia displicente, doy el paso y se quiebra la rama. Hoy te volviste ocre sonido de mi caminar amordazado. Ese es el primer poema con el que inaugura. Y acá hay otra clave de lectura interesante, que es que el libro está dedicado al padre y luego tenemos un poema que se llama Padre, que dice: es la magnificencia de un buey dando pasos firmes solo para respirar polvo. En cabeza desfile mortuorio, pan cotidiano, yugo y constancia. Me veo a lo lejos frente a ti, con todas mis heridas desangrándose en ingenuidad, respirándote la herida abierta. Hay una súplica sorda en levantar la cabeza. Te alejas mirando la vida con ojos de tango.
1: Un padre agarrador ese.
6: Precioso. El trabajo con la palabra que hace Luna Jadwe es, creo yo, muy significativo. Alcanza desde su posición subjetiva, de alguna u otra manera, comprometer a una suerte de sentimiento universal, ¿no?
1: Ella es chilena.
6: Ella es chilena, de ascendencia palestina, el padre de apellido Jadwe.
4: ¿Qué edad tiene, sabes?
6: Nace en 94. ¿Quién es bueno con las matemáticas acá?
7: Sí, del 94,
6: 30,
7: y
6: 32
7: dos. Años.
6: Tendrá 32 años, actriz y performer, experiencia en el circo, licenciada en literatura por la Universidad de Chile. Y acá lo interesante, capaz, en donde...
7: ¿Tiene algo ahí de origen de con respecto a Palestina, digamos, más puntualmente?
6: Sí, pero no sé si conocen...
7: No, pero por ahí algún testito de la... Bueno, allá por esto lo que decías, ¿no? Hay una comunidad muy grande que se ha arraigado, incluso hay un equipo de fútbol que se llama Palestino, digamos, ¿no?
6: Sí, uno de los clubes de fútbol más antiguos de
7: más
6: Chile.
7: Más antiguo de Chile, sí. Más incluso que el propio Estadio Israel, digamos. Fue en 1921,
6: el
7: digamos.
6: El Estado,
7: ¿no?
6: Pero ilegítimo, bueno, de Israel. Bueno, la capacidad política del texto, Teodoro Adorno, un teórico de la Escuela de Frankfurt, plantea que es la inmanencia. Lo que queda después de la lectura o las interpretaciones que puedan producirse.
1: Como un eco.
6: Exacto. Y en ese aspecto creo que Cuervos podría leerse en esa línea, que dice: lo que parece crueldad, dicen los libros, es un acto piadoso. Así no llorarán más los elegidos. Les quitan el miedo, dicen, porque viene la muerte acechando. Así no verán el dolor los ojos de Galvarino. Y los dejan unos sobre otros desangrándose en el piso, porque la muerte no es jurisdicción de los cuervos.
1: Hermoso.
7: Hermoso.
6: Y de vuelta, este trabajo

0: ¿Tienes algo ahí con respecto a lo mapuche y bueno, no, para ir también mirando otros libros, digamos, ¿no?
1: Ampliamos.
0: Ampliar un poquito. Esperá,
2: pero antes yo quiero la mapu. Última parte de esa poesía, lo de los cuervos. Sí. Esa última parte, ¿la puedes leer de vuelta?
1: ¿Tienen que la lea de vuelta?
2: La parte esa, como que queda ahí reflotando.
1: Lo que parece crueldad, dicen los libros, es un acto piadoso. Así no llorarán más los elegidos. Les quitan el miedo, dicen, porque viene la muerte acechando. Así no verán el dolor los ojos de Galvarino. Y los dejan unos sobre otros desangrándose en el piso, porque la muerte no es jurisdicción de los cuervos.
2: Canta, tremendo.
1: Precioso, precioso poema, precioso libro. Uh-huh. Hay que apoyar las editoriales independientes y el arte joven.
0: Sí, también estoy viviéndolo, y me gusta mucho el arte de tapa de muchos de ellos, ¿no? Que después lo vamos a repasar, pero...
2: Sí.
1: La materialidad del objeto me parece que no es un trabajo menor.
0: No.
1: Uh-huh. Es lo que aporta también a la bibliodiversidad.
2: Uh-huh.
1: Y en referencia a lo que decía Pablo recién, a quien tengo el gusto de tener acá enfrente, traje conmigo Guerra Florida, Mapuzungún sería Rayulechi Malón, de Daniela Catrileo. Que es un poemario en el cual se trenza una historia a través de las voces de distintas mujeres que se levantan en pie de guerra contra un enemigo, que ciertamente es el Huinca, el Huecufe, el conquistador.
2: Uh-huh.
1: Es un poemario bilingüe, en el cual, está escrito en primera instancia en castellano y está reversionado al Mapuzungún en la página adyacente. Que tristemente no tenemos a una persona que sepa leerlo de fluido acá como para poder apreciar su sonoridad. Pero el primero dice: me levanto de madrugada, una ráfaga tibia cubre la marea, enciendo un par de ramas secas que apilamos en la tarde. Ella intenta abrir sus ojos ligeramente, como quien pretende seguir durmiendo. Una sensación de bruma nos inunda. Beso su frente y arrojo cáscaras al fuego.
2: Me gusta las hojas.
0: Quedé con la imagen de cáscara al fuego y el olorcito que levanta, ¿no?
3: Uh-huh. Igual. La imagen olfativa.
4: Todos, una sensación.
0: ¿Qué otra cosa tenemos por ahí?
1: Travestidas a punta de peyote, algunas mujeres del este se inyectan mudai ante el delirio de ser vencidas. Niñas puma, niñas ciervo, bailando lo que resta de vida en este amasijo de tierra. ¿Qué más se puede hacer? Nadie quiere aceptar el final. Mañana volveremos a las ofrendas y yo diré: este es mi cuerpo, esta es mi sangre, esta es mi promesa para ustedes. Voy a torcer cuellos enemigos, patear cráneos, honrar la ficción indecible que no podremos escribir. Antes de ver sus cabezas apiladas en el campo, miré a reventar yanaconas. Esa será mi última fiesta. Un poemario precioso que, uh-huh, a la vez de reflexionar en torno a la lucha ancestra que hereda el pueblo mapuche, que al día de hoy tiene como enemigo ya no a los españoles ni a los incas, sino al Estado de Chile y al Estado de Argentina, uh-huh, en distintos territorios.
3: Y el capital transnacional.
1: Las mafias de las forestales. Eso fue lo que quería decir a continuación, pero podemos seguir leyendo y seguro algo vuelve. Despertamos abrazadas, su piel guarda el rocío de la selva. Me quedo un rato a observar cómo la hiedra trepa pequeños mundos entre las palmas. Me quedo a ver sus pequeños gestos que deshacen la mañana hasta olvidar. Ahí me acordé. Lo que quería comentar es que, además de problematizar esta lucha ancestra que hereda la gente del pueblo mapuche, también trae a colación la cristianización de la cultura y la tradición mapuche, que relega a la mujer al ámbito de lo privado, a ser de alguna u otra manera sucinta a la posición de la machi, cuando históricamente el huaychafe no era tan solo el varón, sino que era quien estaba más preparado para asumir el conflicto, o preparada, y no es para menos.

0: la dedicatoria de este libro.
1: El Huaychafe,
2: que era lo que hablábamos antes fuera de audio, digamos, de aire. El jefe de la guerra, digamos.
0: Uh-huh. El jefe okay. electo para dirigir una...
2: Que no es lo mismo que la machi, bélico. Digamos.
0: No.
1: ¿Y la
0: no?
1: machi?
2: La machi cumple un rol más de poder político, digamos, si se quiere, dentro de la sociedad, digamos. ¿No?
0: Poder político relacionado a lo sacro. Uh-huh. Todo por fuera de la cristianización de la cultura mapuche, uh-huh. Rotativo, sin jerarquías, de alguna u otra manera que se detentan a sí mismas, ¿no? Uh-huh. Y la dedicatoria de este libro dice: a cada ñaña con corazón de Huaychafe. Ñaña siendo una manera cariñosa de decirle a los niños, a uh-huh. los compañeros. Y bueno, traje también otros libros que quizás problematizan un poco menos uh-huh. con...
2: ¿Te parece uno meter un autor más?
0: Metemos un autor más.
2: Antes de cerrar... ¿No?
1: Sí, y por ahí después podés como nombrar también a les otros y pueden quedar para la próxima.
2: Para la próxima.
0: Dale. Me parece perfecto, pensando también de cara a la FED, uh-huh. que va, perdón. Sí, la FED, la Feria de Editores,
1: Feria
0: donde
1: de editores.
0: Vienen muchas editoriales extranjeras. Uh-huh. El año pasado, tristemente, no muchas chilenas, pero el año anterior sí.
1: ¿Y por qué no vinieron muchas chilenas?
0: No te sabría decir. Uh-huh. Habría que preguntar.
1: Bien.
2: Quizás el cambio del momento será.
0: Sí, quizás el aumento de los costos.
1: Claro.
0: Argentina está muy caro. Uh-huh. Aunque el cambio beneficia. Sigue siendo... bastante inviable en alguna uh-huh. de alguna manera, al mismo tiempo que es difícil la venta, uh-huh. No se está vendiendo mucho, la industria del libro está bastante problemada en este uh-huh. momento, se están aferrando con uñas y dientes.
3: Empezó en esta casa la FED.
0: Empezó en esta casa, sí, uh-huh. ciertamente. Un saludo muy grande a la FED. Hace un rato hablaba de eso con un amigo que formó parte de esa primera movida. Y bueno, creo que como sujetos posmodernos estamos perpetuamente conflictuados con nuestra realidad, porque estamos de alguna u otra manera expuestos a una deriva y a una falta de futuro. Uh-huh. Y en ese aspecto surgen poéticas tal vez más intimistas, como lo es la de Valencia Castillo. Todo esto en sintonía de algo que hablábamos hace un rato, de que a partir de Nicanor Parra creo que no podría decirse que hubo una conciliación de las distintas corrientes poéticas, y por ende se vive en una tensión constante que es muy fructífera, que permite que proliferen distintas voces. Y la pieza chica de Daniel Valencia Castillo traza una cartografía de lo íntimo para reconstruir de cara al presente las condiciones materiales del sujeto, que tiene un diálogo también muy vivo con Biel Temperley y su libro Hospital Británico, el poeta argentino, uh-huh. y Enrique Lin con su libro La pieza oscura.
1: Alón, perdón, cuando decís cartografía, ¿a qué te referís?
0: Con cartografía me refiero a el trazo de un mapa.
1: Ok.
0: Cartografía de lo íntimo, como por así decir que cada aspecto de la intimidad, sea una pieza de hospital uh-huh. o la pieza de la infancia, uh-huh. representan distintos puntos en esta geografía del libro. Y, no sé, tiene poemas preciosos uh-huh. que creo que nos hacen pensar mucho en el hombre arrojado de Dios, ¿no? Este pensamiento pesimista que se inaugura con Giacomo Leopardi, que dice: la tarde en la pieza siempre era otoño. De no haber nubes, la luz rebotaba en las baldosas y un color terracota aparecía en las paredes. Así las manchas de humedad que iban al techo tomaban el color del trigo. Las fotos colgadas brillaban de vuelta con sus marcos plateados. Y los pequeños trazos de millares de pelusas que flotaban quedaban ahora iluminados, danzando como si a la pieza le hiciera respirar la tarde. En el camarote intento guardar esa tarde, que eran las fotos de la pieza chica. 1. Todo deseo cae en arrullo, un canto de madre a la manera de las cavernas, queriendo entibiar esos mitones. ¿Cuánto se puede reclamar? ¿Cuánto se puede pedir cuando se escapa el calor, ese aliento tibio de tan pocas horas? El olor a leche va a quedar en la memoria mientras se acepta, a nudos, en un abrazo, que todos los días serán ese día que el llanto lo vas a vivir sola.
1: Un aplauso en vivo para nuestro querido.
0: Muchas gracias.
1: Gracias. Alonso Mejía Sureta. Alon, ¿dónde te podemos encontrar en redes?
0: Me pueden encontrar en Instagram como a.mejiazureta y Poesía Cielo Abierto, pueden encontrarlo como Poesía Cielo Abierto.
1: Bueno, gracias por venir. ¿Querés mencionar a los otros que trajiste o los dejamos para la próxima?
0: Les cuento muy brevemente.
1: De los nombres.
0: Un libro de tendencia naturalista, Litoral Central, de Diego Alfaro Palma. Un libro de carácter anecdótico, histórico, llamado Transandino, de Juan Manuel Silva. Traje No hay caso con todo esto, de Cristian Cruz, que son reflexiones de lo cotidiano desde el margen. Tradición y cover, de Samir Muñoz Godoy. Un poema, un libro de un poeta chileno radicado en Argentina que reflexiona la distancia con la tradición poética, y Una bella noche para bailar rock, que es la antología poética de Cristian Cruz, editor también de Casa de Barro.
1: Muchas gracias, Alon.
0: Muchas gracias a ustedes. Bueno,
1: y ahora quiere hablarnos alguien del otro lado.
4: Hola, hola.
1: Hola, hola. ¿Quién anda ahí?
4: ¿Cómo andan? Acá Marco, el operador de este hermoso programa.
1: Hola, Marquito.
4: Vengo a tirar un chivito.
1: A ver.
4: Y a tirar un tema. Quiero compartirles de paso, ya que estoy en mi cascada de la semana, que fue que ayer estaba muy cansado de la noche y me tomé un taxi para volverme a mi casa.
2: Eso es una re cascada.
1: Gran cascada, amigo.
2: Alta cascada.
4: Vengo a decir que el sábado 16 de mayo, que es el próximo sábado, a las 9 de la noche, en el CAF, en Sánchez de Bustamante 772, va a tocar el Club Artístico Libertad y van a presentar un EP nuevo que se llama Instrucciones para Derribar un Satélite. Nada.
1: Bueno.
4: Siguen con su hermoso trabajo, el Club Atlético Libertad.
1: Gracias.
4: Lo van a presentar ahí en vivo en el CAF. Así
1: bueno, que los podemos invitar.
2: Sí. Vamos, entonces vamos.
1: Adelante,
2: con esto.
1: Club Artístico Libertad, la hierba de los caminos.

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15: ¿Qué onda? Acá Willy Bronca reportándose directamente desde la EMPA, Escuela de Música Popular de Avellaneda. Le mando un saludo ahí muy grande a toda la gente de Almagro Obrero, que sigan rompiendo ahí con la radio. Aguante Almagro, pa.
16: Y no me jodan, porque soy buena gente, no soy mentirosa. 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

0: entre lo que se está yendo y lo que está llegando, un momento de tensión, un corte, un pasaje de un lado a otro para que no todo dé lo mismo. Ese es el sentido de los rituales, celebrar la fragilidad y la alegría de lo común. En tiempos de hostilidad colectiva, juntarse, volver a encontrar en el otro el propio lugar. Rituales de Matías de Rioja. Hoy en este ¿Quiénes son? Estamos con nuestros compas de La Olla, que aquí se van a presentar. La Olla de la Asamblea de la Plaza Almagro, todos los domingos en el Parque de la Estación, ahí desde hace 2 años. Bueno, bienvenides. ¿Quiénes están acá? Voy a saludar. Hola.
1: Hola, mi nombre es Etel.
0: Bienvenida.
1: Gracias.
0: ¿Quién más está?
2: Buenas, mi nombre es Simone.
0: Hola Simone, bienvenida. ¿Y?
3: ¿Qué tal? Mi nombre es Mauro.
0: Mauro, y pues ya está Leo también, que nos viene acompañando.
4: Yo ya me presenté, saludé.
5: Ya lo tenemos.
0: Y Pablito, que también acompaña muchos domingos allí. Bueno, hace más de 2 años que se sostiene esta olla popular en el Parque de la Estación para más de 120 personas. En las últimas semanas vienen sucediendo cosas que ahora vamos a charlar. Y bueno, bienvenidos, compañeros. ¿Qué tenemos para contar? ¿Cómo estamos?
2: Bueno, muchas gracias primero por el espacio. Uh-huh. Venimos de, bueno, el domingo pasado el gobierno de la ciudad no nos dejó cocinar, uh-huh, así que fue un domingo triste, feo, que hubo que explicar a la gente que íbamos a poder solo servir el desayuno, uh-huh, y repartir las cosas que teníamos, y que bueno, que el domingo, lo que sí teníamos seguros del domingo pasado es que el domingo que viene íbamos a estar más fuertes y con más ganas todavía de habitar el parque, ¿no? Uh-huh. Nos fuimos angustiados, pero ya pensando, bueno, vamos a escribir, vamos a decirle a amigos, vamos a decirle a conocidos, porque tenemos que poblar el parque. Y hoy fue una jornada hermosa. La verdad que creo que lo que trajo esto fue una ola de solidaridad, no solo entre los que vienen a comer, que estaban muy preocupados de che, hoy se va a servir, qué pasó, cómo va, sino que además la gente que nos conoce, no solo de la asamblea, sino vecinos, mismos compañeros de cursada amigos que me preguntaban, che, cómo puedo ayudar, cómo puedo ir, cómo es la movida, estaban todos muy interesados en venir. Creemos que es un momento para habitar la calle, para construir vínculos, para tejer redes, y desde el domingo pasado, que a pesar de la angustia y de todo, teníamos muy claro de que esto era lo que teníamos que hacer, y que si el gobierno de la ciudad no quería que estemos, con más ganas teníamos que volver y con más fuerzas, así que eso, hoy fue una jornada hermosa. Viene mucha gente, viene cada vez más gente, pero cada vez es más la gente que se copa y dice, che, ¿quiénes son? ¿Qué hacen? ¿Cómo están? ¿Cómo puedo colaborar? ¿Hace falta que lleve algo, que traiga algo? Así que hoy muy contentos, la verdad.
0: Gracias. ¿De dónde, cómo se abastece la olla? ¿Hay apoyo del gobierno de la ciudad? ¿Cómo se banca? ¿De dónde?
2: No, de apoyo al gobierno de la ciudad ninguno, de ningún partido tampoco recibimos apoyo. Todo se construye por solidaridad, uh-huh, a través de donaciones, de panaderías, de vecinos, de gente que pregunta, bueno, ¿puedo donar plata? ¿Qué alimentos les hace falta? Así que todo se construye a pulmón y de manera autogestiva.
0: Sí, claro.
4: Porque la olla ya funciona hace 2 años, digamos.
1: 2 y medio.
4: 2 y medio. Justo del inicio del gobierno de Milei. La cuestión es, ¿qué pasó ahora? Digamos que hubo un hostigamiento de parte del gobierno de la ciudad. ¿Qué es lo que cambió, digamos? ¿Qué pasó? ¿Cómo fue el contexto en cómo se presentaron, digamos? Que nos cuenten un poco eso para empezar a pensar qué está pasando un poco con el gobierno, que lo vemos en otros casos, digo. Con la política migratoria, haciendo controles o levantando manteros a roletes de todos lados, ferias y gente que está en situación de calle, digamos. ¿Qué pasó, digamos, en este caso?
1: Bueno, claramente esto es parte del endurecimiento de la política de expulsión, uh-huh, del gobierno de la ciudad, que posiblemente a medida que vayamos avanzando hacia las elecciones irá empeorando, porque claramente el gobierno apunta a disputar el espacio cada vez más de derecha, y no solo, digamos, viene habiendo desalojos en el barrio, montones, en algunos casos, inclusive en situaciones de casas que están legalmente alquiladas o con dueños, digamos, legales, o sea, no casas tomadas, comedores populares que funcionan, que cocinan en locales partidarios, han cerrado varios, buscando siempre excusas y demás, pero claramente la política es de privatización del espacio público, de limpieza de pobres.
0: El protocolo famoso, ¿no?
1: Sí, sí.
4: Ayer estuvo cortado todo el microcentro por un evento de Nike, por ejemplo.
1: Ah, mira.
4: Digamos, ¿no?
2: Sí. Sí, hay espacios que se pueden ocupar, tipo, hay personas que pueden ocupar el espacio y otras que no, ¿no? Bueno, la misma gente que viene a comer a La Olla que nos cuenta, por ahí me ha pasado de yo ver un policía y ya estar, uy, que quiere la policía, y que me digan, no, están así toda la semana, y todas las semanas nos vienen a molestar de que nos tenemos que correr, de que tenemos que levantar las cosas. Es una
0: Eso
2: política
0: la gente
2: que viene.
0: Que vive.
2: Sí, que vive, sí, que está en situación de calle y que para por ahí, por las zonas alrededor del parque, que es. Conocen a la policía, que los tiene identificados y que ellos nos cuentan que están cada vez peor y va en aumento.
0: Y que, por ejemplo, cuando se acerca la policía, la gente en situación de calle, algunos tenemos esa cercanía, ¿qué es lo que hace la policía o qué les pide a esta gente?
2: Y que se comporte, básicamente, que para ellos comportarse es tipo, las personas están en situación de calle, muchas veces aprovechan el sol para secar la ropa, mismo en la biblioteca por ahí higienizarse, parar un poco, porque es gente que está dando vueltas por la calle, y que entonces la policía cuando viene es, bueno, levanten las cosas, péguense más al andén, que no pueden estar acostados, que levantar
0: un poco.
2: Sí, total. Bueno, había una publicidad que a mí me llamaba mucho la atención del gobierno de la ciudad el año pasado, que era levantamos ranchadas. La palabra ranchada, para mí la palabra rancho es súper común en la facultad, es bueno, después de clase nos quedamos a ranchar, y que el gobierno de la ciudad entonces lo usara como, bueno, levantamos esto que estaba ensuciando la ciudad y que estaba entorpeciendo, ¿no? Entonces hay algo también de el discurso que se construye en, bueno, limpiamos, ya está.
0: Y el uso del lenguaje vuelto en contra, ¿no?
2: Total, como algo que para uno es súper normal y propio y que está buenísimo el rancho, para el gobierno de la ciudad es otra cosa más para sacar, ¿no?
1: Y lo que también ocurre y está, digamos, exacerbándose es algunos grupos de vecinos fachos que nos han estado sacando, filmando a La Olla, que hacen publicaciones en redes, hablando de la inseguridad que genera la gente que está en situación de calle. Y entonces acá hay una dupla terrorífica, ¿no? De vecinos fachos que
2: se no le envalentonados, ¿no?
1: Exacto.
3: Y que son un puñadito, en realidad, porque una sola denuncia
0: detona.
3: Te obtura una actividad que la apoyan, no sé, un montón de vecines y una sola denuncia. Pues también hay que remarcar eso. No es que es una abrumadora mayoría.
0: Sí, somos más pueblo que policías, ¿no? Como que siempre, pero hay algo que también por ahí es un comportamiento, capaz que la capital federal se caracteriza por ser un pueblo un poco facho en su mayoría, pero también es un comportamiento que se viene arengando desde una pandemia de convertirte en el policía de tu vecino, filmalo si sale a más de 5 cuadras, denuncia a tu vecino, ¿no? Como que hay algo que viene armándose desde larga data. Y bueno, y un poco en ese sentido queríamos preguntarles cómo fue el inicio, cómo pudieron ir habitando el territorio del parque, cómo llegaron.
1: Bueno, La Olla arrancó en febrero, yo dije 2 años y medio, un poco menos, en febrero del 24, o sea, estamos en 2 años y 3, 4 meses. Arrancó un pequeño grupo de compañeros. Y al principio no fue claramente una actividad de la asamblea, pero con el tiempo terminó con, eran compañeros que venían a la asamblea, algunos de ellos, terminó siendo la olla de la asamblea. Esto para nosotros, digamos, es algo importante, Lo explicamos siempre que podemos, que no tenemos, no dependemos de partidos políticos, de iglesias, de subsidios. Como decía Simone, las donaciones son de vecinos. Y bueno, se fue fortaleciendo el grupo, tuvo momentos de dificultad. Ahora podemos decir que en los últimos 3-4 meses se amplió muchísimo el grupo, gente que viene al parque y que gente que no es de la asamblea, pero que se enteró por redes sociales y llega, digamos, diciendo que quiere participar, y rápidamente se compromete con el laburo y empieza a venir todos los domingos. Ahora tenemos un núcleo de, qué sé yo, 10, 12 personas que prácticamente están todos los domingos. Nosotros tenemos una dinámica para cocinar, porque cuando decimos que no pudimos cocinar en el parque, esto para nosotros es como una bandera. La idea no es solo dar comida, sino compartir el laburo de hacer la comida. También cada vez más gente que viene a comer se suma al laburo, lavando verdura, cortando verdura.
2: Sí, que se queda hablando también, ¿no? Algo de, tipo, uno aparece y es como un sujeto medio extraño que parece que vamos a alimentar a los pobres desprotegidos del mundo, y en realidad hay algo también de preguntar qué onda tu semana, cómo estuviste, que eso en un primer momento a la gente le sorprende mucho. Claro. Porque la verdad que siempre se aborda desde un lugar de, bueno, gente en situación vulnerable, vos sos menos, yo te tengo que cuidar, y bueno, entonces, claro, no, y la verdad que no, desde La Olla hay una, la intención siempre es de integrar y de hacer sentir al otro un par también, ¿no? Y un ser humano en una primera instancia, que parece que cada vez se corre más. Entonces es puramente humana la Olla, y tiene algo del encuentro y de lo afectuoso, de lo tierna. A mí me parece muy tierna La Olla, y yo en un primer momento cuando me sumé pensaba, uy, es una logística tremenda, porque vos llegás y de golpe te encontrás que si bien no tenemos reglas, hay ciertas cosas que hay que hacerla de una manera para que no se te desarme todo a mitad del día, y vos pensás, uy, es un montón, pero hay algo de una familiaridad y de una ternura y de tanto cariño con lo que está hecho, que es impresionante y realmente conmovedor.
0: Sí, además, ¿cuántos platos hay al principio y cuántos se hacen ahora?
1: Arrancamos 40, haciendo 40 50, 60. El año pasado escalamos a 100, ahí replanteamos la logística. Teníamos primero una nafe de una hornalla, luego compramos uno doble, duplicamos todo, ingredientes, cuidando la calidad de la comida, o sea, no aumentando solo, no perecederos. Y en este momento estamos entre 120 y 140 personas que vienen a comer. Hacemos 160 porciones, wow, más o menos. La gente repite.
4: Desayuno, 200 desayunos deben ser, yo calculé.
1: No, desayuno es menos que almuerzo. Ah, ¿sí?
4: Hay gente hoy estaba estallada, digamos. desayuno, más allá de los que fuimos un poco.
0: Claro, había mucha gente de banca hoy. No,
4: bueno, pero yo lo vi como que era, wow, un montón.
1: Sí,
4: de gente,
1: no, pero generalmente el desayuno es menos gente. Hay gente que está,
2: sí, que va cayendo luego,
1: durmiendo en otro lado, o sea, tal cual. Así que bueno, nada, la verdad que también hoy fue bastante impresionante por la solidaridad que recibimos. Queremos también mencionar que la gente de la biblioteca está fuertemente, no participan en La Olla, pero hemos tenido expresiones de solidaridad de la gente que trabaja en la biblioteca.
0: Bien. Tenemos algunos mensajes. Nahue dice, aguante esa olla, vergüenza es ser chaleco verde de la ciudad. ¿Y qué otro mensaje, Anita, de acá de Paola?
5: Paola, soy yo, o sea, Paola evidentemente lo super escucha. Saludos a les amigues de la tribu y al Magro Oredo.
0: Bien. Bueno, esto que decían acá al final está bueno también, traer los otros agentes del barrio, los otros grupos que están ahí como juntes a nosotros y las redes que vamos pudiendo armar. La asamblea ya tiene como sus años y vamos pudiendo habitar cada vez más el territorio. ¿Vos, Pablito, querías decir algo que te corté?
4: No. Dale, metele que no nos queda mucho.
0: Meteme que son pasteles. No, yo nos iba a decir muchas gracias a les compas de la olla, preguntarles un poco cómo sigue esto. ¿Cuáles son las convocatorias que vienen? ¿A dónde la gente puede donar? ¿Qué se necesita? ¿Las rápido, redes?
1: Rápido. El Instagram es Olla del Parque. Ahí van a encontrar los horarios y demás. Estamos en el Parque de la Estación todos los domingos desde las 11:30, 12:15 en el andén. Uh-huh. Primero damos desayuno, después damos almuerzo y estamos hasta las 6:00 p.m. en que volvemos a guardar las cosas. O sea, pasamos más de 6 horas uh-huh. en el parque. Cualquier persona puede venir, traer donaciones, venir a laburar, venir a cebar un mate, traer un instrumento, venir a hacer música.
3: A leer poesía.
1: A leer poesía.
3: Poetas.
0: Claro que sí.
1: Exacto. Y hay un alias que es olla-del-parque, en donde se pueden hacer donaciones en dinero.
0: Bien. Muy bien, muchas gracias. Bueno, compañeros, esta es nuestra cortina de cierre. Nos encontramos los martes a las 19 en la Plaza Almagro, nuestra asamblea. En La Olla los domingos a las 11, Parque de la Estación. Acá en la radio los domingos a las 18 en FM La Tribu. Y ahora sí voy a contar hasta 3 y me van a ayudar a hacer nuestro brindis, que se dice salud, puede ser. Esto fue Almagro Obrero, el aperitivo anticorchazo. Marquito en la operación táctica técnica. Toda Bea Morales en la locución y les compañeros de la asamblea quienes estamos aquí. Muy bien, esto ha sido Almagro Obrero, tu aperitivo del domingo. 1, 2, 3, salud y buena semana.
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1: Estamos atravesando el frío de esta tarde, noche. Lo único que quedan son ruinas. Y se levanta el humo desde los charcos. El agua ya no se puede beber. Así que hay que usar un filtro comprado en algún tipo de mercado viejo. Igual ya los mercados no existen. ¿Cómo le va?
2: ¿Qué tal?
1: ¿De dónde viene?
2: De volar por los vientos.
1: Es la única manera posible hoy, volar y moverse por los lugares que uno se desplaza. A veces pienso en las cosas que uno se va encontrando por la calle. ¿Qué fue lo último que se encontró?
2: Un libro.
1: ¿Qué libro?
2: Una enciclopedia de medicina.
1: Un tratado de medicina. ¿Tenía partes del cuerpo o era solo literatura escrita?
2: Solo literatura escrita.
1: ¿Y qué más? ¿Qué otra cosa encontró?
2: Me encontré ropa acá en la puerta de la radio.
1: ¿Qué tipo de ropa?
2: Ay, no sé por qué habla esto. Hay una mantita tirada acá en la esquina.
1: Hay una manta. Bueno, tenga cuidado con las herramientas tecnológicas que se le disparan. Si se acuerda que está en un estudio, tiene que silenciar todo.
2: Ya está todo silenciado.
1: ¿Qué otras cosas encontró?
2: Me encontré un poema.
1: ¿Poema escrito por quién?
2: Por una persona peruana.
1: ¿Cómo sabe que era peruana?
2: Después le cuento.
1: No, cuénteme ahora, o es para la segunda parte del programa.
2: Bueno, me encontré, el país invitado de la Feria del Libro de este año fue Perú. Ajá. Así que me estoy encontrando poemas peruanos por cada lugar que paso.
1: Así, como una especie de coincidencia mental.
2: Invocación.
1: Una invocación.
2: Son invocaciones.
1: Bueno.
2: Invocaciones a la... a la Amazonía peruana.
1: A la Amazonía peruana. Cuando usted era adolescente, ¿se vestía de negro?
2: Sí.
1: ¿Tenía piercings?
2: Sí.
1: ¿Tatuajes?
2: También.
1: ¿Todos relacionados el primer con tatuaje. El tánatos?
2: Más o menos.
1: ¿Todos algunos. Los adolescentes se visten de negro?
2: No.
1: ¿Solo si son de qué tribu urbana?
2: Darks.
1: Darks.
2: Eso pasaba en mi época.
1: ¿Te fue flogger?
2: No fui flogger.
1: ¿Tuvo fotolog alguna vez?
2: Claro que sí.
1: ¿Y en el fotolog qué subía?
2: Fotos de mi conejo.
1: ¿Usted tenía un conejo?
2: Tenía un conejo.
1: ¿Y tenía un fotolog donde sí. subía las fotos del conejo? ¿Cómo se llamaba el conejo?
2: Fibonacci. Antonio Fibonacci.
1: Porque a usted le gustan los números.
2: Me gustaban los
1: le
2: números
1: Le gusta la
2: primos.
1: Matemática. ¿Y qué bandas escuchaba cuando en su época oscura de adolescencia?
2: Bueno, siempre digo que mi pelea en la adolescencia era elegir si me gustaba más Sepultura o Pantera.
1: ¿Y quién ganó?
2: Ese era el problema. Esos eran los problemas de la adolescencia. No, después llegó Deftones. Después conocí Faith No More, conocí otras bandas y ya no tuve que pelear por nada.
1: ¿Le gustaban esos raros peinados nuevos?
2: No, esos eran los alternativos.
1: ¿Como los que usaban los Smiths?
2: No, eso es anterior.
1: Eso es posterior.
2: No es de mi época eso.
1: Eso es posterior. ¿De qué época es suya? A ver, dígame.
2: Mi época, yo tuve mi adolescencia de los 90, fines de los 90, barra
1: bueno,
2: 2000.
1: ¿De Cure de qué época es?
2: No, de los 80.
1: ¿De los 80 sigue? O sea, Robert Smith sigue
2: está
1: cantando.
2: Está vigente, pero sí.
1: Robert Smith. ¿Y qué otro tipo de grupo en ese momento le gustaba?
2: Bueno, me gustaba mucho una banda de la que ahora me avergüenzo un poco, no por la música, sino porque Gwen Stefani se convirtió en una fundamentalista antiaborto pro-Trump, pero me gustaba mucho No Doubt.
1: ¿Por qué le gustaba?
2: Porque
1: No
2: era
1: Doubt.
2: Una banda que mezclaba ska, que no era tan común, con algo de pop. Y la cantante era una mujer, su frontman. Eso daba puntos a favor.
1: ¿Uno se viste siempre con las ropas de su generación ¿O se viste con otras ropas?
2: No, se viste con otras ropas.
1: Uno es como que quiere
2: uno
1: pertenecer
2: adapta.
1: A otro tiempo, todo
2: sí,
1: el tiempo.
2: Sí, adapta también.
1: Si usted quisiera pertenecer a otro tiempo en este momento, ¿no? Este momento que es el futuro y que no ha quedado nada, ¿qué le gustaría saber?
2: Yo sería victoriana.
1: ¿Usted sería victoriana?
2: Sí, re, yo sería victoriana.
1: Bueno, tal vez sea el momento de entrar en algún grupo victoriano. Alguien de alguno de los que dice que todavía cantar es enormemente catártico, que es lo que nos permite escapar de la desolación y la tristeza, porque es el momento en que sentís una conexión y por eso hay que volverlo a hacer, porque uno siente una conexión con la multitud.

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1: Y así vemos salir el sol desde el borde del mar profundo, verde. Y ella escucha como si su cabeza estuviera ardiendo, como si quisiera creer en mí, así que lo intento. Pon tus manos en el cielo y ríndete. Tal vez hay tormentas que se repiten, ¿no? Como el otro día, esa tempestad se llevó los murallones. Desde que el mundo se acabó, lo único que queda es el mar comiéndose las construcciones que inútilmente hicieron sobre las costas. Ya la ciudad deportiva de Boca se convirtió en una serie de torres y ahora está bajo el agua. ¿A usted le gusta bucear en las torres, lo que eran las torres de Puerto Madero?
2: Yo buceé. Yo buceé en Puerto Madryn.
1: Usted buceó en Puerto Madryn.
2: Me fui 11 metros bajo el mar. Encontré un barco hundido, encontré pescaditos y encontré a mi mamá.
1: Es bueno encontrar a su mamá. Yo encontré otra caja tirada en un lugar de bombones. Vamos a ver si le gustan al señor operador, lo vamos a llamar porque es el que abre las cajas los domingos acá, a ver qué encontramos dentro de ella. Tal vez no le guste usted, pero me parece que a su abuela le hubieran gustado estos. Así que usted ya está adivinando. Dice la Pinocha, así que esto, chocolates, debe haber sido algún local que estaba por algún lugar del centro de la ciudad de Buenos Aires, ¿no? Tal vez en la avenida Corrientes, etcétera.
2: ¿Son pescaditos de chocolate?
1: ¿Quién sabe?
2: ¿Pescaditos?
1: ¿Pescaditos de
2: ¿Pescaditos?
1: Chocolate? ¿O tienen formas? Vio que los bombones suelen tener formas.
2: Ahí, abramos.
1: Ahí, no, espere que el que lo hable es el señor
2: Quiero
1: Marco.
2: Abrir la caja.
1: Me gusta cuando el avión vuela solo. ¿Cómo le va, señor Marco?
3: Hola, ¿cómo andan?
1: ¿Cómo estuvo su tarde?
3: Muy bien, muy bien.
1: ¿Y la noche anterior?
3: La noche anterior, larga, sí, larga.
1: Esas noches largas
2: noches
1: que
2: largas
1: no se acaban
2: de operador.
1: Nunca. ¿Usted qué dice? ¿Usted va a juzgar acá el contenido del material a ver si es aceptable o no? Porque son distintos a los otros.
3: Muy fina esta cajita, ¿eh?
1: Sí, se llama La Pinocha, en la avenida Corrientes.
3: Conozco.
1: ¿Usted qué dice?
3: Mira, bombones gomosos.
1: Gomosos.
3: Esos, gomitas azucaradas.
1: ¿Esos le gustan a usted o pasa?
3: Me simpatizan.
1: ¿Qué color elige? Porque de acuerdo a lo que elija, también es su personalidad.
3: Yo voy a elegir este de acá.
1: Ah, muy bien. Cuenta a la audiencia que acaba de escoger.
3: Me van a tener que decir ustedes qué color es, porque yo de paso les cuento que soy daltónico, así que...
1: Muy bien. Un día vamos a hablar
3: de... O sea, podría tratar de adivinar qué color es, pero no lo voy a hacer.
1: Le voy a recomendar un libro del señor John Berger, que tiene un libro fabuloso, es un neurólogo que ya falleció. Hablaba de diferentes tipos de afecciones y una de las de los libros habla sobre el daltonismo. Es un capo, John Berger. Perdón, John
2: Oliver
1: Berger,
2: Sachs.
1: Estoy diciendo Oliver Sacks. No sé por qué viene con John Berger en la cabeza. Voy a elegir uno verde porque estamos hablando del profundo verde de los señores de...
2: Yo también quiero elegir uno verde.
1: The Cure.
2: Pero voy a elegir el ocre.
1: Salga a convidar ahí a la gente que está del otro programa, los que quedaron.
2: Esto igual no cuenta como bombón para mí.
1: ¿Es un bombón, sí, Marco?
3: Yo habría dicho lo mismo, pero es un programa de ustedes... No me
2: Para
3: voy
2: mí
3: a meter.
2: Estos no son bombones.
1: Soy uno, perdí uno contra dos de que no son bombones. Bueno, la próxima traigo algo que parezca un bombón. Pero a ver, hay que probarlo. Está un gusto agradable. ¿O no?
3: Muy rico.
1: Para atravesar la tarde.
3: Un cítrico me toca a mí.
1: Un cítrico, claro, efectivamente. Por
3: no
1: eso
3: me doy cuenta que. Mandarina.
1: Mandarina, muy bien. Es un color amandarinado.
3: Me encanta.
1: Es un verde, no sé, ¿no? Hay frutas verdes, sería un kiwi, no sé qué será.
3: Un kiwi puede ser.
1: Ella se quedó con algo lila, no sé qué fruta puede ser una lila. Estoy pensando, pero no se me ocurre, alguna fruta tropical, porque acá no hay frutos
3: rosados.
1: Claro. Me gusta porque se me queda el azúcar entre los dientes.
2: Acá dicen...
1: Perdón. Acérquese.
2: Acá dicen que si no tiene chocolate, no sé si cuenta como bombón. Es como un caramelito azucarado.
3: Para mí tiene que tener relleno.
1: Es una protesta colectiva esto.
2: No, igual
1: me
2: todos comieron, todos agarraron.
1: La próxima vez chocolates para la compañía Tirabombones, señorita Rosita, porque estos no califican como...
2: Bombón frutal es este, ¿no?
1: Un bombón frutal, efectivamente. Así que... Bueno, ¿y en la noche larga qué hizo, señor Marco, usted?
3: No, se me hizo larga porque estuve trabajando todo el día y... Terminé tarde.
1: Hay gente que trabaja. Ahora vamos, el próximo tema viene de triángulos amorosos. ¿Usted tuvo algún triángulo amoroso alguna vez o no lo quiere contar al aire?
3: Voy a decir que no lo quiero contar para hacerme que...
1: El interesante.
3: Tuve muchas... Claro, el interesante.
1: Pues, ¿usted tuvo triángulos amorosos?
2: El 3 es mi número preferido.
1: Usted sabe que no hay relación amorosa que no sea un triángulo alguna vez. De alguna
2: me
1: encantan
2: los triángulos.
1: Por ejemplo, me acordaba de la película Psicosis, con Anthony Perkins, ¿verdad? Donde el triángulo amoroso la establece entre sus víctimas y su mamá, porque no se puede separar de la mamá. No deja de ser un triángulo amoroso, ¿no? Tiene a la mamá y dice cada... Ya, estoy contando el final, pero no importa porque la vieron todos, hijos. ¿Usted la vio Psicosis?
3: No.
2: Ay.
1: Le acabo de arruinar el final. Sí.
2: Igual, sí, el final está medio en el medio también.
1: En el medio, sí, en
2: no,
1: el medio.
2: No, es un final extraño.
1: Digo, bueno, no sé si los triángulos amorosos son realmente amorosos, pero el próximo tema habla de eso.
3: ¿Qué, quién lo va a tirar?
1: Ahí vamos a hacer control mental, a ver si lo envía algún operador que esté en el...

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14: Cada vez que pienso en vos siento un disparo directo a través de un rayo azul. No es un problema mío, pero es un problema que encuentro viviendo una vida que no puedo dejar atrás. Decía la canción de recién. Usted me dice que su abuela tenía un triángulo amoroso. ¿Con quiénes?
15: Con Laje. Y bueno, perdón, es mi abuela. Ay, y con un doctor de la tele que no me puedo acordar.
14: ¿Cuál de los Lajes? ¿El Laje este, el vergonzoso?
15: Sí, el Laje vergonzoso. Y un médico de la tele, pero no me puedo acordar el nombre.
14: ¿Por qué tenía un triángulo amoroso con ese médico?
15: Y porque, esto lo entendí de grande, pero las personas adultas, mayores, las personas que son muy, muy grandes, les gusta mucho ir al médico, porque son las únicas personas que los tocan. Una vez me dijo eso el médico de mi abuela. Yo decía, ¿por qué siempre quiere venir al médico? Y él me dijo en secreto, porque la toco. Es como el contacto erótico de que alguien le toque y la cuide.
14: Claro,
15: y
14: algo físico que ya se perdió porque los familiares no lo hacen.
15: Sí.
14: O lo hacen de manera deficiente, ¿no?
15: Sí, mi abuela fue viuda desde antes de los, calculo que a los 40 años y después nunca más tuvo una pareja.
14: Qué horror las vidas de esas mujeres condenadas a estar velando un muerto que tal vez lo encontraron de una manera forzada, porque a veces por el mandato familiar, por la necesidad de formar un hogar en el cual la mujer iba a trabajar, a hacer todos los trabajos posibles y cuidar a ese hombre que tenía un triángulo amoroso, probablemente afuera, cuando decía que se iba al billar o a fumar.
15: Lo tenía.
14: O a jugar con los amigos. ¿Usted lo sabe? ¿No
15: encontró
14: una carta?
15: Mi abuelo tenía una doble vida. Se llamaba Mario Domingo por un lado y para otra persona se llamaba Angelito.
14: Qué increíble eso, ¿no? ¿Cómo duró? No es que no exista en la actualidad, pero en ese momento las mujeres estaban muy, muy apresadas por esa situación, ¿no? Estaba casi validado socialmente que el hombre tuviera una vida... que además sojuzgaba a la mujer porque estaba obligada a hacer todas las tareas domésticas y a veces a trabajar, ¿no? ¿Su abuela trabajaba?
15: Sí, igual también siempre pensé qué laburo también para los hombres que tengan dos familias, ¿no?
14: ¡Qué ganas!
15: ¡Qué ganas! Pero además, qué laburo, cómo les da el cuerpo, la cabeza y el corazón para,
14: tal vez no encuentran,
15: para mantener algo así.
14: Para hacer algo personal, ¿no? No encuentran nada personal o ningún tipo de actividad que los convierta como personas y tienen que escapar hacia adelante. Teniendo una familia es una forma de escapar hacia adelante a veces. No por una necesidad o una búsqueda, sino por una como una excusa para no mirarse hacia adentro, ¿no?
15: Sí, es una red igual, te atrapa la familia.
14: La familia rompe. A veces te atrapa, también. Te rompe, te deshace. A veces te cuida también. Depende
15: sí,
14: qué familia.
15: Y se rompen también las
14: redes. Se rompen la familia, sí, efectivamente. ¿Usted trajo algo?
15: Yo traje algo, sí, porque estuve en la Feria del Libro y me encontré a Perú, como dije antes, y hablando de la música que me gustaba en la adolescencia, una de las personas a las que más admiré por su alteración vocal y por todas las cosas que hacía con sus cantares fue Mike Patton, que es el cantante de Faith No More, entre otras bandas. Y hace poquito le hicieron una entrevista, muy cortita, en donde le pidieron que dijera 5 vocalistas favoritos. Y la primera que dijo es una mujer y es peruana. Cosa que ningún otro varón hubiera hecho, me parece. Y habló de Ima Sumac, que es una peruana que nació en 1922 y se murió en el año 2008. Que se crió en la Amazonía peruana, escuchando el canto de los pájaros. Y así desarrolló su lírica vocal, que llegaba como a tonos muy extremos. Y eso es lo que vamos a escuchar ahora, una canción de ella. ¿Y qué? ¿Qué me quiere preguntar?
14: ¿Quiere que entremos al Amazonas?
15: Me encanta que Mike Patton la haya nombrado a ella. También nombró a un japonés, pero el primer lugar se lo dio a ella. Vamos a la Amazonía peruana.

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1: En el 2005 o alrededor del 2006 en Estados Unidos, a Emma Sumac, o mejor, a Zoila Emperatriz Chávarri del Castillo, que murió en el 2008, le hicieron una entrevista. Al final de la entrevista dice, si la gente dice que soy una leyenda, es efectivamente porque soy una leyenda.
2: Me encanta ella, es con su voz de pajarito. Pero también me encontré otro peruano que dice todo lo contrario a lo que dice Emma Sumac, que ella habla en sus canciones de un Perú y sobre todo una Lima preciosa y embellecida y enaltecida. Pero en esta semana me encontré con Sebastián Salazar Bondi, que fue un poeta que nació en 1924, muy cerquita de Emma Sumac, y se murió en 1965, tuvo una vida muy cortita. Era un poeta que tuvo un libro que en 1964 se llamó Lima la Horrible. Y fue bastante despiadado con esa Lima, fue una persona que describió los rasgos más sombríos, tristes, trágicos de las personas de Lima. Fue bastante criticado solamente por ese título y hacía un análisis de la sociedad peruana buscando o desarrollando esas contradicciones de Lima. Pero el otro día leí una poesía de él que es hermosa y es tristísima, que la voy a leer ahora, que se llama Desde el corazón. Y dice así: me sitúo en el centro de mi corazón. Pongo los ojos en el fondo de ese pozo, como dos lámparas frías que encienden el amor. ¿Y qué veo? Dios mío, si veo el claro espejo familiar que hoy en mi sueño el pan que sale del horno de la vida a cada rato. Vuelve a ti, viajero, vuelve al Hotel de Val, ya que París es una pieza mortecina, un lavabo, una mesa, un lecho para el vino de esta noche. Y sabrás nuevamente que eres un círculo de dudas, un remolino incesante que gira en torno a la ausencia. Me sitúo en el centro de mi corazón, repito y me digo, estoy aquí, pero en Lima despertará mi madre cuando el peregrino a su puerta le dé los buenos días y la bendiga, porque su mano es como un fruto que no cesa. Ese es un poema de 1960 que escribió él antes del libro Lima la Horrible, porque escribió mucha poesía y también escribió teatro y algunos libros más.
1: ¿El nombre es el libro que encontró?
2: No, él es Sebastián Salazar Bondi. Lo que leímos es una poesía que se llama Desde el corazón y el libro del que hablé se llama Lima la Horrible, pero no tiene que ver con esta poesía.
1: Me hizo acordar a otro peruano, Vargas Llosa.
2: Ah, sí.
1: Hoy escribió un libro que se llama La ciudad y los perros, en el cual habla de un sistema militar brutal o embrutecido, en el cual hay delaciones, homosexualidad, valentía estúpida y una especie de desazón y de desasosiego sobre el futuro, ¿no? Todo tiene que ver con lo que se denuncia o con lo que se calla. Una vez Vargas Llosa visitó a Borges en su casa de la calle Maipú y encontró que ese departamento era muy pequeñito y tenía una gotera y caía agua. Y Vargas Llosa se estaba sintiendo incómodo en una silla estrecha, así que finalmente le dijo a Borges: maestro, ¿por qué usted vive en un departamento tan pequeño? ¿Por qué no se muda a una casa más grande? Y le siguió sugiriendo las bondades de vivir en un lugar mucho más acogedor. Así que Vargas Llosa se fue y un día vinieron unos estudiantes a hablar con Borges y le preguntaron sobre la visita de Vargas Llosa. Dice: Vargas Llosa, ese señor peruano me parece que era
2: un agente inmobiliario.
1: Un agente inmobiliario.

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1: Estábamos escuchando a Simón Campuzano, que es un chileno que hizo este cover de una canción de Galaxy 500, que justo va a venir Dean Warehan este martes, que fue uno de sus, uno de los miembros que estuvieron activos desde 1987 hasta 1991. Y esa canción es hermosa y me encanta que hayan hecho un cover traducido. Eso me parece muy bello.
2: ¿Un cover de qué canción?
1: De la canción, no me acuerdo cómo se llama, Top Head, algo así, no me acuerdo. Bueno. El cover se llama Barquito.
2: Barquito. Bueno, ahí buscamos la canción. Y dígame, qué buena música tienen los chilenos, ¿no?
1: Sí, también tocó hace poco una banda que es hermosa, que se llama Denver, de unos chilenos que también tocaron en Niceto. Pasó un poco desapercibido porque es una banda que tiene ya cierto recorrido y todo, pero bueno, acá en Buenos Aires pasan tantas cosas que algunas pasan desapercibidas por la cantidad de oferta de cosas que hay hermosas para ver y hacer y escuchar.
2: Y además por la falta de dinero, ¿no?
1: Sí, ni hablar. Yo podría hacer una columna que sea todas las bandas que no fui a ver y todas las bandas que no voy a ir a ver.
2: Hágame un recorrido de las bandas que no vio últimamente.
1: Desde Bikini Kill, no fui a ver Bikini Kill, no fui a ver Placebo, no fui a ver Deftones, no fui a ver Deftones, que me dolió bastante. No fui a ver Mr. Bungle, no fui a ver un montón de bandas, pero no se puede pagar lo que están pidiendo y no se puede pagar ese service charge del que somos rehenes y no se puede saltear.
2: Otra de las mafias que andan.
1: Me pone muy mal esa mafia, es mucha plata.
2: Bueno, ¿me encontró la canción o la letra o algo?
1: ¿Quiere que le diga la letra?
2: Sí, un poquito. Bueno. Nos estamos yendo ya igual.
1: Bueno, le digo. La letra dice así, dice, ya no quiero quedarme en tu fiesta, ya no quiero hablar con nadie más, ya no quiero votar en las elecciones, solo quiero manejar tu barco. Ahí es donde quiero estar. Y ahí dice, ahí es donde quiero estar, solo así seré feliz. Y repite lo mismo, se llama Barquito y es un cover de Galaxy 500, se dice Galaxy 500 en inglés, pero no me acuerdo la canción, el título de la canción.
2: ¿Y el músico?
1: Dean Warhan, que va a estar presentándose este martes en Niceto. Las entradas salen 45.000 pesos, no es tanto, pero a eso hay que sumarle 7.000 de service charge.
2: Por acá, 45.000 por el gas. Diga que la ciudad ya no existe, así que no hay problema.
1: Es un tercio de unas expensas.
2: Efectivamente. Dígame, ¿quiénes hicieron este programa hoy?
1: Este programa lo hicieron Capitán Yokai, que es Fede Constanzo, Corneta Pequeña, que soy yo, Lucía Luna, Subcomandante de Tacos y Brillantina, que es Ana Pamela, Caballero Porta Estandartes, que es Jalinski, Astronauta Mayor de Flotilla de Globos y Barriletes, que es usted, señor Robert Camarra, Controlador Aéreo Preventivo de Catástrofes Sonoras, que es Marco Hassan, que está en la Operación Técnica, y Señaler Acero 5000, que es Christine Seal.
2: Bueno, sabe que usted que...
1: Un montón de gente.
2: Un montón de gente. Sabe que mientras nos estamos recorriendo las ruinas de lo que era esta tierra, a la cual llegamos pensando que estábamos peleando en la selva una batalla que continuaba y llegamos y no quedó nada ya, no hay agua, o el agua está contaminada, las ciudades han sido incendiadas, pero quedan cosas, quedan objetos, quedan elementos tirados, y dentro de eso encontré dos cosas maravillosas. Una videocasetera, que era un reproductor viejo, donde uno ponía unas cajitas bastante grandes e incómodas, a veces las tenía que rebobinar o se rompía la cinta.
1: Nunca tuve una.
2: Y uno los metía en el aparato y este reproducía canciones, películas, etcétera. Y hay una persona, un coleccionista que desconozco, que coleccionó presentaciones de programas de televisión de todo el mundo. Hay programas de cualquier sitio. Este, el programa con el cual nos vamos a ir, saludando a la gente que nos escuchó, es un programa alemán. Así que usted sospechará que va a cantar un alemán en un programa alemán.
1: Va a cantar
2: alguien que
1: Rammstein.
2: No sabe.
1: ¿Quién va a cantar?
2: Bueno, nos vemos o nos escuchamos.
1: Nos
2: escuchamos el domingo que viene a las 19 horas.
1: Nos oímos el domingo que viene a las 19 horas por FM La Tribu 88.7.
2: Esto fue
1: Compañía Tirabombones, señorita Rosita.
2: Nos vemos. Chao, chao.
0: Última comunicación de la subcomandante Pamela. los integrantes de la compañía Tirabombones, señorita Rosita, regresan a sus escondrijos secretos. Hasta nuevo aviso. ¡Vivan las mariposas y los colibríes! ¡Amor o nada! ¡Venceremos! ¡Cambio y fuera!
3: Sprechen wir von der Liebe, dem einzig Wahren in unserem Leben. Was kümmert uns? Que nos importa, dass manche Menschen durch die Welt gehen, ohne die Wahrheit zu finden. Gesenkten Blickes. Hablemos del amor. Sprechen wir von Liebe. Rafael Martos.

0: fueron las noticias clandestinas por la compañía Tire Bombones, señorita Rosita. Cortamos las comunicaciones hasta nuevo aviso. Estén atentos, atentas y atentis a las señales. Nos encontraremos por esta frecuencia o en alguna ruina acute de la ciudad demolida. 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
14: Ajá, pero entonces, ¿qué hay de nuevo?
15: Absolutamente nada.

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1: Muy bien, estamos en otro episodio de El Cuartito de Abogado, ese momento en el cual nos tomamos una pausa en torno a el maremoto de noticias que nos llegan desde afuera, desde la realidad, y nos metemos un poco para adentro para hablar de libros. En este caso vamos a aprovechar de que en la Feria Internacional del Libro de Buenos Aires, que está teniendo lugar ahora mismo, es más, cuando este episodio esté saliendo, vamos a estar en el último domingo de la feria. Inclusive tienen un día más para aprovechar, que es el lunes 11, último día oficial. Así que si nos escuchan y no fueron a la feria, aprovechen que quizás el mejor día para ir inclusive es el último, porque bueno, ya no hay tanta gente y un poco uno puede pasear más tranquilo, ¿no? Dicho eso, en esta Feria Internacional del Libro, la modificación importante que se ha realizado es que en lugar de tener una ciudad invitada, hemos pasado a tener un país invitado, y la verdad celebro muchísimo que ese país sea el querido país hermano de Perú. En ese sentido hay un montón de actividades vinculadas con la literatura peruana, charlas, escritores invitados, un stand dedicado a Perú muy grande en una zona muy particular de la feria, cerca de Zona Futuro inclusive. Nada, la invitación no solamente es para que recorran la feria, sino que para que también aprovechen esta circunstancia puntual de la invitación de Perú. En ese marco vamos a tener un programa dedicado a dos escritoras dentro del conjunto de invitados, que en algún punto me parecía interesante charlar con ellas. Son dos escritoras que por ahí su obra, solo para los más especialistas, es conocida en nuestro país, y espero que esto de algún modo colabore a que tenga mucha más circulación, o que inclusive haya ediciones locales, ¿no? Que siempre es quizás lo mejor para estas circunstancias. En este caso vamos a charlar con Ana Varela Tafur, que es poeta, también académica, o sea, vinculada de un modo u otro con la producción de conocimiento y con la docencia, y en algún punto es una de las poetas vinculadas dentro del mundo peruano con la generación del 90. Vamos a hablar un poco de todo esto, pero primero quiero saludarla. ¿Cómo andas, Ana?
2: Muy bien, muchas gracias, Fernando, por esta entrevista, y encantada de estar aquí contigo en tu programa.
1: Bueno, muchas gracias. Bueno, Ana, como decía un poco en la presentación, tu nombre está vinculado a la producción poética de los 90. Esto me parece interesante recalcarlo. Dentro del ámbito peruano, la producción de poesía, creo yo, en comparación con lo que pasa en Argentina, no solo es mucho más relevante, sino que también es muy importante el tema de los grupos, de las escuelas, de las épocas. Digo, tiene una relevancia no solamente estética, sino hasta de unión de nombres. Entonces, mi primera pregunta es, ¿por qué vos en algún punto te identificás o no con esa etiqueta de poeta peruana de los 90, y qué significa al menos en el mundo de la poesía peruana?
2: Bueno, en los años 90 se produjo en la historia del Perú se produjo a principios, sobre todo a principios de la década de los 90, un periodo de violencia muy fuerte en el Perú. Y tuvimos también al mismo tiempo una década que tuvo que hablar de la violencia en todas sus formas, en todas sus expresiones, y también la literatura, la poesía en este caso, promovió, sirvió para un poco hablar de estos temas, ¿no? Y además porque el 90 confluye como una especie de década donde muchas voces van surgiendo desde el interior del país. Yo soy una poeta que viene de la Amazonía del Perú, específicamente el departamento más grande del Perú, que es el departamento de Loreto. Y en los años 90, el grupo cultural Urcututu, que había surgido en este extremo del país, digamos, en este margen, en este departamento que está más cerca de Brasil y de Colombia que de Lima y de la costa, desde nuestra realidad, nuestra geografía, desde nuestro ecosistema literario, empezamos a surgir y formar parte de este otro gran movimiento que surgía en Lima, también con presencia de voces poéticas femeninas, o sea, mujeres que iban escribiendo. Y estar en este momento, en los años 90, escribiendo y hablando de un montón de cosas que estaban ocurriendo de forma tan impactante, de la violencia, y también de repensar el país, de repensar los problemas a través de la poesía para este momento fue importante y crucial surgir como una alternativa desde el interior del país para escribir y pronunciarnos sobre estos aspectos.
1: Sí, yo pensaba justamente que en la década del 90, como vos mencionabas, para aquellos que nos escuchan, es un momento de eclosión por parte del conflicto entre, podríamos decir, el Estado en sí, que en ese momento ya estaba girando hacia una cuestión política que identificamos como el fujimorismo en nuestro país, y por otro lado también lo que sería las repercusiones de el movimiento de izquierda, Sendero Luminoso, que eso terminó provocando algo que se llama en el Perú la guerra interna, ¿no? Una tensión política que afectó sobre todo a las zonas no necesariamente metropolitanas, en donde inclusive ha habido desaparición de personas o hasta castraciones promovidas justamente por, sobre todo por el Estado, ¿no? En esto de una especie de práctica. Y recuerdo una frase muy emblemática, vos me corregirás en todo caso, Ana, de que si matamos a 1000 de los locales, al menos vamos a bajar a 1 de Sendero Luminoso. Me parece como una forma muy sintética de hablar de ese horror. Pero bueno, en el medio de todo eso vos mencionaste justamente este grupo poético del cual formaste parte, que es el Urcututu, un grupo poético formado muy a finales de los 70, en donde hubo producción en los 80, inclusive Ana participó también en escrituras poéticas de mitad de los 80, 84, de ahí en adelante. Pero bueno, me quería concentrar también en el hecho del pasaje que vos remarcabas, porque yo, por ejemplo, tengo presente de que entre los grupos que podemos mencionar en los 80 está el famoso grupo Cloaca, y después ya en los 90, no sé hasta qué punto vos tenías diálogo o relación con un grupo más limeño que es el grupo Neón, en donde de un modo u otro ya se van tejiendo estas poéticas alrededor de la violencia política. En ese sentido, ¿vos crees que tu producción tenía que ver un poco con ese contexto o en algún punto querías reflejar un poquitito más lo que pasaba en la Amazonía?
2: Bueno, tienes razón. En el asunto de los grupos poéticos, Neón fue un grupo muy importante en la poesía peruana en los años 90, pero el grupo nuestro, el grupo Urcututu, también surge porque un grupo de jóvenes de Iquitos no tenían mucho acceso a los libros y la historia oficial no reconocía una gran parte de la historia de la Amazonía, que era la historia del caucho. En la época del caucho, nuestros ancestros, nuestros tatarabuelos y bisabuelos habían pasado momentos de violencia extrema. O sea, estamos hablando de principios del siglo XX. Incluso mi abuela era indígena huitoto. A los 15 años, ella había escapado de la región del Putumayo de una correría cauchera. Porque muchas jóvenes en ese momento, niñas y mayores, personas de diferentes grupos indígenas, sobre todo huitoto y boras, eran perseguidos. Y las correrías eran sistema de cacería humana para capturar a estos indígenas para someterlos a un trabajo de esclavitud. Entonces los Urcututos encontramos, el grupo Urcututo encontró ese vacío histórico y dijimos, aquí en la historia oficial no estamos reconociendo ni estudiando ni sabemos de esta historia, que nos la cuentan en nuestras familias, en nuestras casas, la abuelita le pasó esto, al abuelo le pasó lo otro. Es decir, nosotros teníamos una responsabilidad como poetas también de escribir sobre esa violencia. Entonces incorporamos como un poco la violencia que estaba pasando en el resto del país, que también estaba pasando en Loreto, en toda la Amazonía, pero también con una vinculación que viene mucho más allá. Es una violencia histórica, es una violencia que tiene que ver con el asedio contra los grupos indígenas. Y muchos de nosotros teníamos esas raíces ancestrales producto de una violencia feroz que había pasado en la Amazonía y que duró un periodo más o menos de 40 años, porque abarca desde finales del siglo XIX hasta los primeros 20 años del siglo XX. Entonces es un periodo absolutamente invisibilizado por el discurso oficial, y nosotros queríamos un poco llenar ese vacío y sacar a luz una historia que nos había afectado profundamente desde el punto de vista de familias y de sociedad, de deslocalizaciones, y al mismo tiempo ya empezar a mirar el impacto ambiental que había generado la destrucción de árboles que se extraían para enviar el lácteos a productos como producto de materia prima original para ser transformada luego en Inglaterra y en los Estados Unidos. Y venían luego ya en forma de bicicletas o carros, si es que llegaban, porque la Amazonía peruana todavía seguía siendo una región bastante marginal en el sentido nacional.
1: Ana, en ese sentido, tu producción poética, ya inclusive desde los títulos de tus libros, tratan de mostrar un poco este trabajo sobre, para decirlo rápidamente, las voces silenciadas de la historia, ¿no? Tu libro de 1992, que, corregime si me equivoco, quizás sea uno de los más emblemáticos del comienzo de tu producción o de tu visibilidad pública, por decirlo de algún modo, se llama justamente Lo que no veo en visiones. Te quería preguntar cómo hacías vos para que la forma poética en algún punto pudiese trabajar con este punto de vista acerca de la violencia sobre la naturaleza y la violencia sobre las personas que vos registraste justamente en la Amazonía peruana.
2: Sí, es interesante, Fernando, esta pregunta, porque en los años 90, en ese periodo de violencia, yo tuve un trabajo que consistía en participar en un proyecto de investigación que se llamaba La situación de la mujer en la Amazonía. Eso implicaba realizar viajes por diferentes cuencas del Amazonas. Te estoy hablando de la cuenca del río Marañón, de la cuenca del río Huallaga, de la cuenca del Ucayali y gran parte de la cuenca del río Amazonas. Y del Nanay, porque el Nanay es un río que y el Amazonas son dos ríos que van hacia mi ciudad, ¿no? Entonces, yo conversé mucho con mujeres, con cientos de mujeres, porque el proyecto era investigar y al mismo tiempo entrevistar a las mujeres. Entonces empecé a escuchar historias de violencia que arrastraban muchas decenas de años. Entonces todo eso me hizo reflexionar para pensar en que había no solamente un deterioro ambiental que se había producido, sino que también arrastraba dolor, arrastraba traumas. Y creo que mi poesía un poco recoge eso, de que lo que no ven visiones, como que no lo estoy viendo, pero sin embargo existió y sigue existiendo, porque ya en los años 90 la industria del petróleo ya tenía dos décadas más o menos en la Amazonía, porque los primeros pozos de petróleo que se exploraron fueron en los años 70. Entonces ya teníamos derrame de petróleo, ya hablábamos de esos problemas de inundación, ya hablamos de problemas de deforestación en los años 90, las mismas mujeres lo decían, ¿no? Y además, compañías que entraban a las comunidades locales a destruir el bosque para sembrar plantas ajenas al medio ambiente. Estoy hablando, por ejemplo, de la palma aceitera en el río Manití, que me impactó la historia, porque cuando yo pregunté por qué hay tanta palma aceitera acá, o sea, ¿qué es lo que pasó? No, es que viene un proyecto, nos pusieron el nombre El Progreso en la pantalla, lo que sea, en la pared, nos convencieron de que teníamos que tumbar las chacras para reemplazar por un producto que no nos pertenece, nunca lo veremos, pero que fue como estos proyectos que llegan a los pueblos y luego terminan arrasando con la naturaleza y se van arrasando todo. Entonces todo eso de alguna forma me impactó y quise yo ser la voz de estas personas, a quienes yo conocí, con quienes yo compartí días y noches de conversación y de mirar lo que estaba pasando. Y lo que no ven visiones es básicamente eso, es decir, la violencia que está allí, pero que hay que verla, ¿no?
1: Sí, y en algún punto ese libro de 1992 forma como el comienzo de tus publicaciones poéticas, que todo el tiempo están dialogando también con tus investigaciones puntuales, porque esto también es importante decirlo, como bien dijo Ana al comienzo de esta charla, su producción también tiene que ver con cuestiones de recorrido de la Amazonía, de reflexiones sobre lo que pasó históricamente, y en algún punto eso también se vio volcado en investigaciones, en textos que tienen una amplia circulación. Te quería preguntar cómo dialogaba la Ana Varela Tafur, poeta, con respecto a la Ana Varela Tafur, investigadora, ¿no? Si vos ves que hay un punto de conexión o pensás que son dos actividades totalmente separadas.
2: Bueno, la academia y la poesía empiezan a dialogar cuando yo inicio mis estudios de doctorado, bueno, primero de maestría en la Universidad de California en Davis, y yo termino la maestría y me encuentro con que había unos periódicos, La Sanción y La Felpa, dos periódicos que se habían editado en Iquitos por un periodista que fue el primero en denunciar la violencia del caucho, Benjamín Saldaña Roca. Y mi director de tesis, el profesor Leopoldo Bernucci, me dijo, esos periódicos existen, Ana. Y le dije, no están en el Perú. No hay ningún archivo digital de esto. Apenas la denuncia, una de las denuncias que hizo Benjamín están circulando en internet. Pero yo imagino que hay más material. Me dijo, yo los tengo. Vamos a buscarlos completamente en Oxford, en la biblioteca Bodleian de Oxford, en Inglaterra. Y el profesor me compartió todos los archivos digitales. Y esa fue una gran parte del primer capítulo de mi tesis. O sea, tuve que transcribir con mucho dolor porque las denuncias eran terribles. Yo fui la que transcribió estos periódicos. Y era un poco difícil porque lo tenía que hacer hasta a veces con lupa, porque no es un material de los años de principio del siglo XX, 1906 y 1907. Es un material antiguo que con la fotografía uno tiene que no es como transcribir un PDF, no, es que es empezar de cero. Y lo que hice yo fue sistematizar cada una de las denuncias, que yo había escuchado algunas de ellas muy similares, torturas, cepo, que fue una tortura muy feroz, porque con los que se rebelaban eran sometidos a torturas, y eso se estaba reproduciendo en el periódico, ya habían sido reproducidos en el periódico. Entonces para mí fue como encontrar un nuevo material para entender la historia de la Amazonía, para entender la literatura y para entender cómo esta realidad, que yo la había dicho, lo había escuchado oralmente, lo había escrito en el año 1991 y 92 con la publicación de mi libro. Y luego en el año 2001, con la publicación de mi libro Voces desde la Orilla, que también es un libro que conecta el último libro mío que fue publicado en el 2022, Estancia Emilia Tangoa. Entonces, lo académico se complementó de una manera increíble. A mí me sirvieron los recorridos que hice, las conversaciones que tuve con muchas personas en muchas cuencas, y me sirvieron los materiales que luego yo fui trabajando, pero no solamente los periódicos, sino también trabajé otros textos de la Amazonía que están enmarcados en ese periodo, y en Colombia también. En Colombia. Colombia y Brasil y Perú están imbricados en ese momento histórico con el periodo del caucho, que sería el Abogacha en Brasil, en Manaus específicamente.
1: Claro, sí. En ese sentido, vos mencionaste un libro que sería un libro que, por lo que entiendo, también cierra parte de la investigación, que es Estancia de Emilia Tangoa, un libro que salió en 2022. Si vos haces un arco, son 20 años desde el libro que mencionamos de 1992. ¿Qué sentís que quedó en ese último libro de poesía, ¿no? Porque lo noto como una especie de camino que, si bien tiene también este costado de denuncia, también hay algo un poquitito más, si se quiere, íntimo, ¿no? Me da la sensación de que es un texto que por lo menos refleja un poquitito más una cuestión, si se quiere, voz a voz y no tanto de denuncia, ¿viste? Como una cosa de transferir toda la cuestión de lo que estuviste investigando al plano más humano e inmediato.
2: Sí, es verdad, hay mucha más reflexión. Ese libro fue terminado durante el periodo de encierro que tuvimos en el mundo, ¿no? Por la época del COVID, para mí funcionó como una especie de no sé si de terapia, pero había un tipo de sanación interna. Yo necesitaba cerrar muchas heridas, y ese libro fue un poco cerrar esas heridas de lo que había encontrado en mi tesis, de lo que había pasado en mi familia, de lo que había escuchado, de lo que había leído durante la escritura de la tesis. Porque todo el periodo del caucho fue un periodo doloroso, y muchos escritores lo reflejaron. Y luego también es importante mencionar el libro, que es un poco una parte de mi tesis, que lo publicamos con el profesor Leopoldo Bernucci, fue auspiciado por la Universidad de California Davis, se llama Prensa y Denuncia de la Amazonía Cauchera. Y ese libro también fue un poco el aliciente para terminar mi libro Estancia Emilia Tangoa, ¿no? Como mencionas tú, es más como esa consolidación de la cuestión emocional, personal, y también cómo reflexionar los últimos acontecimientos ambientales en el Perú. El Perú está viviendo momentos de desastre ambiental, que ya tienen que ver con otro tipo de formas de agresión. En este caso, por ejemplo, yo diría, se añadió hace muchas décadas los derrames de petróleo, pero también la minería ilegal de oro en el Perú, donde la contaminación de las aguas se da incluso en las cabeceras de los ríos. Entonces, cuando hay esta agresión a las aguas, cuando se deposita el mercurio en las aguas para extraer el oro, se produce una muerte paulatina de especies vegetales y animales, y también daña el agua de las personas que consumen esa agua en los pueblos. Entonces, es todo un tejido de desastre ambiental. Y en mi poesía también estoy hablando ya de un poema incluso que se llama Zonas de Sacrificio, ¿no? Porque estamos sacrificando, es un concepto bien interesante, de que cómo estas poblaciones se están convirtiendo en zonas de sacrificio, ¿no? Entonces, para mí, como que es un libro que me ha hecho pensar mucho cómo lo digo, cómo lo expreso, cómo lo siento. Incluso yo quería recordar ahora que estoy en Argentina, que un verso mío fue citado por el Papa Francisco, a quien yo conocí en el Vaticano personalmente. Él publicó una exhortación, y como yo creo que fueron 15 o 16 poetas de origen amazónico que estuvimos citados, pero el Papa me citó, y justamente citó un verso mío de la devastación de los árboles, ¿no? O sea, como para decir, si estamos devastando el medio ambiente, también estamos afectando lo que Dios ha creado. Nos ha dado Dios un ambiente, un ecosistema, nos ha dado esta creación suya que la estamos maltratando. Y si hablamos en cuestiones científicas, pues estamos hablando de tiempos geológicos con los que estamos rodeados todo el tiempo, ¿no? O sea, productos de la geología que a la Amazonía o al planeta Tierra le han demorado millones para ser producidos, lo estamos destruyendo en menos de 5 minutos. Y ahí el petróleo es un gran ejemplo. Ahí el cemento es un gran ejemplo. Porque si pones cemento en la Amazonía, los ojos de agua no pueden salir al exterior. Se va quebrando un ecosistema de una manera terrible, y el cemento es la peor cosa, una de las peores cosas, por ejemplo, que con ese llamado desarrollo está afectando profundamente el ambiente, y ya lo está deteriorando en una manera acelerada y catastrófica.
1: Ana, tu producción poética, que vos mismo lo has recalcado, tiene una repercusión sumamente importante. Pero mi pregunta es si para el lector argentino que quiere por ahí indagar acerca de tu producción, si existe algún tipo de arreglo o edición local. Yo no sé si vos estás en alguna antología que estuvo circulando por acá o algo que puedas recomendar.
2: Por el momento no lo puedo

0: El tango se llama Humedales y me impactó porque es la misma idea. Los humedales están ahí, incluso las garzas. Es como haber tenido una fotografía de la Amazonía, pero en el Río de la Plata, con un ecosistema, con muchos árboles, que ojalá que se sigan manteniendo, que se sigan. No sé cómo está la situación ambiental en el Río de la Plata, pero yo creo que esos humedales, por ejemplo, no, nos podrían entender las conexiones que tenemos también en términos ambientales. Yo creo que Busca Libre puede ser una opción, y también mi libro está en la feria.
1: Claro, está ahora
0: Mi
1: en la
0: libro está
1: feria.
0: en el pabellón, está en el pabellón, en la sección de poesía está. Entonces, yo invito a tus oyentes a que visiten el pabellón de Perú. Y ahí están mis libros, y creo que a mí me gustaría mucho establecer un diálogo con los lectores argentinos, porque la Amazonía es una gran región en América Latina, y creo que nos hace falta poesía, nos hace falta leer, nos hace falta conocer todo nuestro continente. O sea, así como conocemos el Caribe, conocemos el mundo andino, conocemos la costa o el llano venezolano, o conocemos literatura de Argentina, de diferentes lugares. También yo pienso que los lectores también podrían comprar y bueno, buscar en internet la literatura de la Amazonía, que es una literatura rica. Una literatura que recién empieza a surgir, y ahora es una literatura que tiene el sello de la eco, de los problemas ecosociales, ecofeministas, etcétera, pero que también muestra una preocupación ambiental en muchos textos, ¿no?
1: Ana, muchísimas gracias por el tiempo que te has tomado, te agradezco muchísimo y sí, subrayo no solo la idea de ir a conocer tu poesía, sino también de ir estableciendo quizás más lazos con las luchas justamente en contra de estos ecocidios que en nuestro país han tenido mucha repercusión, sobre todo porque últimamente se habló mucho acerca de la aprobación de la ley de glaciares, que es algo que afecta muchísimo a varias zonas de nuestro país, pero hasta hace no mucho tiempo también estábamos en discusión acerca de la ley de humedales, ¿no? Sobre todo por estos cambios legislativos que promueven justamente la explotación de recursos sin ningún tipo de reflexión, de atención o inclusive de mecanismo conciliador con respecto a la depredación de la naturaleza. Así que nada, también esto hace un llamado de atención para que estemos por ahí un poquitito más conectados en bloque, porque esto es algo muy común a todo nuestro continente, no es solamente una cuestión que se empieza y termina en los límites nacionales. Vos misma habías hablado que la Amazonía es justamente una zona que incumbe a Colombia, que incumbe a Brasil, que incumbe a Perú, que incumbe a Ecuador, digamos, toda una zona que comparte los mismos problemas de extracción sin ningún tipo de atención al medio ambiente.
0: Sí, respecto también de tu última pregunta, yo creo que va a haber un par de publicaciones en Argentina, de antologías. En cuanto yo tenga la información, te puedo enviar el enlace o el PDF o el material que se puede publicar para que tú lo difundas en tu programa, y los amigos y amigas que están escuchando ahora puedan también tener acceso a esos materiales. Yo creo que pronto va a haber noticias sobre mi poesía circulando en Argentina también, fuera de los libros de la feria.
1: Qué bueno, qué alegría, ojalá, la verdad que sería interesante también, porque nada, esto que te digo, ¿no? La cuestión acá también del mercado editorial a veces es como que siempre termina un poco más concentrado en cuestiones de narrativa y demás, y es que lo que a veces circula en el lector común, por decirlo de algún modo, y nada, no hay que perderse tampoco el hecho de leer poetas, va, yo por lo menos leo bastante poesía peruana. Y nada, por eso también medio que ubicaba los grupos y más o menos con quién en algún sentido vos eras contemporánea, pero bueno, como todo buen lector me falta mucho más por conocer, así que nada, aprovecho también para agradecerte porque después de esta entrevista me parece que han quedado varias puntas para que los que nos están escuchando se metan con el mundo de la poesía de tu hermoso país que es Perú.
0: Muchísimas gracias, Fernando, y bueno, que siga la poesía circulando, navegando, y que llegue a los humedales y a todas partes de nuestra América.
1: Sin duda.

0: Muy bien, esto fue el primer bloque del Cuartito de Abogado y en el próximo bloque vamos a hablar de más libros.
1: Hola, ¿qué tal? ¿Cómo estás?
2: Hola, hola, ¿cómo estás?
1: Bien, estoy buscando, bueno, por supuesto un libro y quería algo que me, como que me saque un poco de la preocupación actual, de las cosas de la agricultura.
2: Ah, viniste al lugar correcto. Mira, tenemos estos libros que son de actualidad política, que obviamente hablan del fracaso económico que muy pronto vamos a empezar a sentir, o estos libros que nos cuentan que todo lo que está pasando ahora ya pasó hace 70, 100 años atrás, y que básicamente tiene que ver con todo el cambio hacia la derecha que estamos experimentando, o inclusive toda esta serie de libros que básicamente son estrategias de finanza que está probado que no funcionan.
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1: Disculpame.
2: Sí, perdón.
1: Se te cayó este libro.
2: Oh, muchas gracias. Vos sabés que este libro lo escuché mencionar en el Cuartito de Abogado, que es un programa que habla sobre libros y demás, y me dijeron que está buenísimo, y escuché la entrevista y me convenció, así que lo compré. ¿Lo conoces?
1: No, la verdad que no.
2: El Cuartito de Abogado. No sea ignorante.

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1: Bueno, muy bien, estamos en el segundo bloque del Cuartito de Abogado. También seguimos en esta cuestión de la Feria Internacional del Libro de Buenos Aires, en donde Perú es el país invitado, la edición número 50, la primera vez que se invita a un país y no a una ciudad, así que hay una serie de cambios muy importantes en todo esto. En el marco de estas visitas que estamos recibiendo, tenemos la suerte de hablar con Teresa Ruiz Rosas, una narradora excepcional de la literatura peruana, con quien vamos a compartir algunas cuestiones acerca de su obra y de lo que en algún sentido es Buenos Aires para ella, ¿no? Porque está aquí de visita. ¿Cómo andas, Teresa?
2: ¿Qué tal? ¿Cómo estás, Fernando? Muy contenta, muy feliz de estar aquí. He venido después de 37 años y por primera vez a esta feria maravillosa que me gusta muchísimo. Y bueno, cada día me gusta más Buenos Aires, así que, ¿qué te puedo decir? Igual me quedaría para siempre.
1: Sí, aparte, viniste justo en un momento donde cambiamos de clima, porque estuviste unos días de calor y ahora ya vino el frío bien, bien de otoño. Bueno, Teresa, mi primera pregunta es, en algún punto vos sos una narradora que ya tiene muchísimos libros en su haber, pero estábamos hablando justo del último libro y demás. Quería ver si me podías comentar algo acerca de esta última edición que salió por Tusquets, ¿verdad?
2: Sí, en octubre del año pasado publiqué esta novela, Coreografía para Trenzas Solas es el título, y bueno, es una novela que me llevó muchos años de trabajo, pero muchos años más de ir, digamos, rumiándola, ¿no? Porque ya desde el año 86 un amigo escritor, historiador, me había dicho que yo tenía que escribir sobre esos personajes que son las rabonas. Y yo en ese momento no sabía ni lo que eran. Eran las mujeres que iban a la guerra con los soldados. Al principio no había intendencia y ellas pues tenían que hacer todas las labores para que estuviesen atendidos, para que funcionase el ejército como tenía que funcionar, hacerles la comida, lavarles la ropa, conseguir a veces la comida porque no siempre tenían, ser enfermeras, ser naturalmente sus esposas o parejas, y cuando se morían incluso enterrarlas. O sea, era una tarea múltiple, muy dura. Cargaban además ellas todos los pertrechos porque los soldados iban con su fusil y ya. Y era una vida que estaba completamente olvidada, opacada, que en la historiografía oficial no aparece jamás. Y entonces el espíritu de esta novela es darles voz y hacer un recorrido con una genealogía de mujeres por los dos siglos de historia del Perú, ¿no? Entonces a ellas, para ir a la guerra, les cortaban las trenzas, que era también un atentado a su atributo de belleza, ¿no? Y de cultura, todo lo que simbolizaba llevar trenzas. Y al final, pues, en los tiempos de la dictadura de Fujimori, se les ha extirpado las trompas a una serie de mujeres que son prácticamente descendientes de ese grupo social. Y eso era lo que yo quería también poner sobre la mesa.
1: Sí, justamente estábamos hablando antes de empezar a grabar acerca de estas cuestiones del periodo conocido con el nombre de la guerra interna y demás, y yo siento que cada tanto cuando me cruzo con algún escritor, ya sea de prosa, de poesía, hay como una especie de necesidad de volver a contar esa época, como por la fuerza del trauma histórico, me imagino, y por la necesidad de volver a pensarlo desde la literatura. No sé qué sentís vos con respecto a ese impacto en tu escritura.
2: Sí, yo publiqué en el año 2008 una novela, La Mujer Cambiada, que acaba de reeditarse en Tusquets. Está también aquí en el stand de Planeta de la Feria y en el de Perú. Y bueno, es aquí de lo que hablo es de una mujer que resulta siendo, a ver, ella es la novia de alguien quien es acusado injustamente de terrorismo. Entonces, esto en los últimos años vuelve a ser de enorme actualidad porque en el Perú ya se ha convertido en un deporte acusar de terrorismo a la gente. Incluso ya existe el verbo terruquear, ¿no? Decirle a cualquiera que es terruco. Lo que pasa es que en ese momento, y esto está basado en una historia real, a ella, el novio fue a verla a Ayacucho, ellos querían retomar una relación antes, que tuvieron antes de que ella se casara, y entonces tuvo consecuencias nefastas esa digamos calumnia que le hicieron a él, porque terminaron asesinándolo dentro del famoso cuartel del ejército de Huamanga, ¿no? Entonces fue una historia muy muy trágica, y ella, por eso se llama La Mujer Cambiada, no sabía exactamente qué había pasado, le hicieron creer que fueron los terroristas quienes mataron a su pareja, y ella llevaba un miedo impregnado en el rostro tan fuerte que se ve una vez en un espejo y se da cuenta que no puede seguir viviendo con ese rostro, ¿no? Ya es una metáfora, y entonces se hace operar la cara para ser diferente. Y también, en el fondo, para que no vayan a reconocerla, tiene miedo de que le pase algo. Y mucho más adelante, o sea, ella en medio pues convence al médico que la operó de abrir una clínica para ayudar a personas que tuvieran verdaderos problemas de, no sé, labios leporinos, accidentes, en fin. Con lo cual también hay una segunda trama, si quieres, de un poco de crítica a este exceso de cirugías estéticas por gusto, ¿no? Que hay una también un aluvión de esas prácticas. Entonces, recién ahí descubre ella lo que pasó, ¿no? Y esa es un poco la historia. Entonces, como a mí me habían contado esa calumnia, y además me la había contado una persona, digamos, que había visto eso, ¿no? Para que la escribiera, y era tan trágica, tan dolorosa, que no podía hacerla sin enmarcarla en una historia de ficción, pero al mismo tiempo lo que quería era demostrar que en esas situaciones hay personas que no tienen nada que ver con el conflicto y que terminan siendo víctimas, ¿no? Porque un miembro del ejército, un militar, finalmente está en su ley porque sabe que va a eso, va a combatir eso, y si cae es parte de lo que está previsto, ¿no? Lo mismo alguien que se afila a un partido que ejerce el terrorismo o la lucha armada, como se le quiera llamar, también sabe que eso puede ser el final, ¿no? Va preparado para eso, pero hay un sector de la población civil que no tiene nada que ver y que termina involucrado, y este es uno de esos casos, ¿no? Y en la Comisión de la Verdad salieron pues una serie de también de, o sea, unas cifras también muy altas de víctimas de la población civil.
1: En tu literatura, digamos que hay una marca que reconocen bastantes críticos y demás, que tiene que ver con esa dimensión, si se quiere, de puesta en palabra de lo erótico. Y sin embargo, eso para mí a veces me parece como una suerte de trampa, ¿no? Porque es ponerte en una etiqueta que me parece que vos no estás jugando. Vos fíjate que estamos hablando de dos novelas y todas giran alrededor de temas políticos, de cuestiones que tienen que ver con lo social, y que está bien, puede aparecer una trama erótica, pero no es ese peso. Yo no sé cómo vos lees esa categoría, que siento que un poco se te ha impuesto, pero que no necesariamente habla de tu obra.
2: Bueno, eso tiene su origen en mi primera novela, en El Copista, que me salió bastante erótica, la verdad. No fue la intención inicial, pero como ya sabes, cuando uno está escribiendo, los personajes un poco que van siguiendo su curso y tú los acompañas, ¿no? Y lo dibujas lo mejor que puedas, pero no te puedes resistir a lo que quieren hacer, ¿no? Entonces me salió, sí, más erótica de lo que me habría imaginado. Y bueno, y el erotismo es pues parte de la vida, ¿no? Y a mí me gusta un buen erotismo, no me gusta un erotismo, bueno, no sé, es muy difícil definirlo, ¿no? Pero en todo caso, por ejemplo, en Coreografía para Trenzas tengo algunos capítulos eróticos, y precisamente quería ahí sí muy deliberadamente que estas mujeres a las que no se les reconoce nada, pues pudieran también demostrar que tienen, que pueden tener una sexualidad plena, que pueden pasárselo muy bien, que a pesar de su miseria, de sus condiciones y de todo, pueden tener momentos en que aman la vida, ¿no? Y es, y esos momentos evidentemente también son los eróticos, los sexuales, ¿no? Entonces, digamos, a mí no me fastidia que se reconozca un buen erotismo en lo que escribo, pero tampoco se puede decir que soy una escritora de novelas eróticas, porque sería lo que dices tú, ¿no? Una etiqueta que no corresponde, ¿no? Sí.
1: Hablábamos también de la relación entre el mundo literario peruano y la narrativa. Obviamente hay siempre grandes escritores que pesan, tienen por lo menos a un premio Nobel seguro, o sea que medio que a veces gira un poco por esos costados. Pero también me parece que hay una cuestión muy de la narrativa peruana que me parece que dialoga muchas veces con el hecho de la palabra poética, que hay como una especie de injerencia, ¿no? Como una búsqueda de la palabra un poquitito más lírica de lo que puede llegar a ser, por ejemplo, en otras literaturas que tratan de ir más al hecho y quizás medio que la palabra es como el estilo periodístico, ¿no? Contar el hecho y ya está. No sé si esta especie de comentario te parece pertinente o sentís que hay como una fuerza un poquitito más tangible de lo que es la construcción de la frase, un gusto por ahí que identifica a la narrativa peruana.
2: Claro, digamos, no puedo hablar así en términos absolutos porque tengo muchísimas lagunas en mis lecturas, porque como además ejerzo la traducción literaria, que es de lo que vivo en realidad. Entonces mis lecturas generalmente giran en torno al nuevo proyecto de traducción que me encargan, al mundo lingüístico de ese autor y todo eso, y así me voy perdiendo las novedades, ¿no? De lo que esto. Te puedo hablar de mi caso personal. Como mi padre era poeta, como he sido muy unida a él mientras he vivido en el Perú, me acostumbré mucho al lenguaje poético, ¿no? Porque él hacía de la vida cotidiana algo poético, algo mágico, con su forma de nombrar, con su forma de enfocar las cosas más simples. Entonces eso me marcó también, y sí que trabajo mucho las frases, y muchas veces me han dicho también que es un lenguaje bastante poético en el que escribo, en esta última novela, especialmente porque he tratado de destilar precisamente la poesía del castellano andino, que es muy especial, muy singular, y yo lo entiendo sinceramente como un elogio, ¿no? Otras veces se escucha más bien como una crítica que un lenguaje de narrativa sea poético, y yo, para mí es algo positivo, porque la poesía siempre es belleza y la literatura finalmente te conmueve por su belleza, ¿no? Aunque cuentes barbaridades, tienen que ser bellamente contadas. Es más, en esta última novela yo he querido rendir un homenaje a mi padre, y los títulos de los capítulos son versos que he tomado de él, y bueno, y han funcionado muy bien, ¿no? Entonces es algo que me ha sido muy útil también, ¿no? Porque no se me habrían ocurrido a mí mejores títulos, ¿no? Entonces hay una relación ahí permanente, sí.
1: El libro que estábamos comentando es Coreografías para Trenzas Solas, que es el último libro de Teresa, que salió por Tusquets. Junto con toda su obra, estábamos comentando justo antes de comenzar la salida de libros como El Copista, que es esta novela de 1994, que ahora está editada en De Bolsillo, junto con otros textos que están apareciendo de escritores peruanos. Cuando ustedes estén escuchando esto, les va a quedar un día de la feria, porque esto sale un domingo a la noche. Traten de aprovechar, porque en ese último día pueden conseguir muchas cosas. Mira, otro de los libros es La falaz posteridad, que también salió en De Bolsillo, o sea que hay dos novelas de bolsillo que pueden conseguir un precio muy accesible, y también tienen, por ejemplo, en Random House.
2: Espero que sí, el otro día no estaba, pero espero que ya haya llegado, que ya la tengan, Estación del Lirio, sí.
1: Sí, sí, seguramente va a estar, que se llama Estación del Lirio, como bien dijo Teresa, salió, ese fue Premio Nacional, sí, sí, correcto, salió por, o lo tiene la editorial Random House, o sea que hay muchísimas formas de hacerse un libro de Teresa Ruiz Rosas, una de las escritoras peruanas más importantes, contemporánea a ella, y aparte con ya una carrera que implicó galardones, reconocimiento. Hablamos del Copista, fue finalista en los premios de Anagrama, y también en algún punto me parece a mí que la salida de esta última novela puede llegar a ser una puerta para ver también una cuestión que me parece muy pertinente para la lectura en Latinoamérica, que es la relación con los conflictos bélicos, con la huella que deja en nuestra vida cotidiana. Así que nada, además de hablar de coreografía para Trenzas Solas, le estuvimos como hablando de todo un repaso de la obra de Teresa. Teresa, muchas gracias por la entrevista.
2: Muchas gracias a ti, Fernando. Feliz de haber estado aquí.
1: Muy bien, esto fue El Cuartito de Abogados. Si nos están escuchando por Spotify, dejen nomás que el algoritmo le dará otro capítulo. Y si nos escuchan por la radio, la programación nocturna siempre es la mejor.
3: Cerramos la puerta del cuartito, pero solo por hoy. 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Y si no, no importa. Que nada te distraiga del libro que te distrae de todo. Hasta la semana que viene.
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18: Muy buenas noches. Regresamos aquí para el reencuentro con los oyentes de FM La Tribu. Muy buenas noches, Bruno.
20: Saludos, Ivón, y un saludo desde La Habana para nuestros oyentes en Argentina.
18: Bueno, pues esta noche dicen que los cubanos tenemos una característica, y es que nos gusta de cualquier asunto buscarle un doble sentido, o tal vez reírnos, o buscarle, o hacer una caricatura, o en fin, hacer humor. Dicen que eso forma parte de la idiosincrasia del cubano.
20: Sí, y está hasta en lo más significativo de nuestras raíces, se asoma el humor. Hay quien ha cuestionado esa tendencia del cubano a bromear, a chotear, como se dice acá. Incluso hay un importante intelectual, Jorge Mañach, que tiene un ensayo conocido como Indagación al Choteo, donde en algún momento asoma la idea de que se puede interpretar al cubano con menos rigor por esta tendencia al choteo. Y Mañach un poco que deja ver que por encima de esa actitud, por encima de ese choteo, hay una proyección madura y que en definitiva es un elemento de idiosincrasia que hay que comprender y hay que defender, hay que defender.
18: Bueno, pues hay un autor como Virulo, que nosotros hemos puesto en otro momento en el programa, que es uno de los autores que nosotros reconocemos y además acompañamos, nos hemos divertido con sus espectáculos que tienen que ver con el humor. Bruno, sí, ¿por qué no lo escuchamos?
20: Sí, cómo no. Alejandro García Villalón, conocido por Virulo, es una de las figuras más significativas de los últimos 40 años de la corriente humorística de Cuba. Él fue el creador, aglutinador del llamado Conjunto Nacional de Espectáculos, que vinculó a Cuba, al humor cubano, con el humor internacional, especialmente con el humor latinoamericano. Y el Conjunto Nacional de Espectáculos trajo a Cuba a personalidades de Sudamérica como el actor Jorge Guerra, que después, cuando regresó a Chile, su país natal, siguió haciendo trabajos de humor. Virulo se conectó muchísimo con el grupo argentino Les Luthiers y vinculó muchísimo de lo que era el pensamiento humorístico cubano con el pensamiento humorístico latinoamericano. Hizo Virulo entonces humor social y humor político. Humor político. Tiene Virulo temas especialmente significativos. Hay un trabajo de Virulo que tiene que ver con el psicoanálisis, en donde un poco desnuda el psicoanálisis dentro de las intencionalidades políticas de los magnates del mundo. Y algunos de esos temas podemos colocar. Hay temas que Virulo hace a Saddam Hussein y el conflicto de Saddam Hussein con los norteamericanos, en donde menciona también el conflicto que los norteamericanos tuvieron con Osama Bin Laden, todas estas cosas que han sido muy divulgadas desde otra arista por la comunidad de medios de derecha, y que Virulo entonces los desnuda, los muestra en su arista más significativa desde el humor. Es decir, los desmenuza, los desnuda y muestra entonces la gran manipulación que ha habido detrás de todas esas construcciones de enemigos, de personas peligrosas. Y algunos de esos temas vamos a colocar ahora para invitar a la reflexión a nuestros oyentes en Argentina.